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2: ...21:07 en la República Argentina. Luciano Alegre nos pone el aire con el trabajo de Majo Arrieta y Diego Urman en la producción. Escuchaban a Gloria Tomás y a Alberto Rosselli en el servicio informativo y la locución. Agos Meneghetti en Rosario con Jorge Parodi en el deporte y un montón de oyentes, Agos, que nos van saludando, que tienen tiempo todavía para sumarse por los sorteos de hoy.
3: Sí, por supuesto, vamos a repasarlo, lo pueden hacer a través del mensajero y todavía está vigente este sorteo que tenemos para aquellos oyentes que estén en la ciudad de Rosario. Recordamos, tenemos 3 entradas dobles para Circo de Dinosaurios, que está en el estacionamiento del Hiper Chango Más, allí en Avenida Colón 6051. Recuerden que van a poder elegir día y horario los ganadores y necesitamos sí que nos dejen todos sus datos, nombre, documento y un teléfono para que luego le podamos enviar el QR ganador para poder ingresar.
2: Y esta radio, que es muy fiestera, es muy festivalera, lo escuchábamos recién, nos fuimos de la falda y el tango, ahora viajamos hasta Catamarca en busca de la gran fiesta del invierno argentino. ¿Es así, Orlando Morales? ¿Cómo estás? Buenas noches, Agustín y Agos te saludan.
4: Bien, Agustín, hago un abrazo a la distancia. Agustín, se te hinchó el pecho, papá.
2: Pero más vale.
4: ¡Qué lindo! Conocés muy bien esta zona vos, ¿eh?
2: Y como catamarqueño contale, nos llena contale, de orgullo, nos llena contale, de orgullo contale, que contale, la radio gente. Esté en Catamarca. ¿Cómo está esta hora ya?
4: Sí. Nah, me encanta que te pongas tan feliz. Yo me acuerdo el año pasado cuando vine también, vos me decías por privado, no sabés lo que es ese festival del Poncho, y era la primera vez que yo llegaba aquí, y bueno, me encuentro en San Fernando del Valle de Catamarca, esta fiesta nacional e internacional del Poncho, que cada vez crece y crece y crece. El año pasado cuando vine había 2 escenarios, lo sabéis muy bien, el escenario mayor y el del patio, que ese del patio es una bestialidad, ¿no? La gente cómo disfruta, cómo canta, cómo baila con los distintos artistas que hay allí afuera, y a la noche a esta hora que va a comenzar el escenario central con artistas también importantísimos, una tracalada de artistas a nivel nacional consagrado que pasa, mi Agustín querido, por los distintos escenarios, pero también muchísimos artistas de acá de la provincia de Catamarca, de toda esta zona del norte. ¡Qué pedazo de artista que hay! Bueno, vos conocés muy bien, Agustín, todo esto.
2: Claro, claro, es la gran fiesta nuestra, Orlando, y por eso es maravilloso que gente como vos, que vos me decís, che, yo no lo conocía, que lleguen, que conozcan, que prueben las nueces confitadas, que se vistan con algún poncho, sí. Y esta noche, sí, aparte, gran transmisión, ¿qué tenemos por ahí?
4: Y vamos a tener dentro de un ratito un montón de artistas locales acá de la región. Va a estar Valentín Vargas y va a cerrar Casu en el escenario mayor. Y recién estuvimos allí con Cele Vera y los Pampas, como la descoció esa chica en el escenario. Y el Dúa Coplanacu ahora está en el patio del escenario de afuera, que está haciendo bailar todo el mundo. Hasta las hormigas bailan acá. Chacarera, gato, escondido, con eso. Esos dos que son unos maestros, ¿no? Y que le están poniendo todo el calor y el color. Una noche fresca, no tan fría, pero fresca, sí, que la gente disfruta allá afuera. Enseguida vamos a empezar con la transmisión nosotros desde el escenario mayor y vamos a estar con un ida y vuelta con vos y con Susana allí con el gran festival de tango en la falda. Y yo te decía, Agustín, lo que me ha llamado la atención es la cantidad, pero la cantidad de artesanos. Claro, esto empezó con los artesanos, pero cada vez son más. Y uno se llega a los distintos pabellones y te llenas la vista de la cantidad de cosas que hay, de artesanía, de cerámica, de poncho, de tejido, de cuchillo. De cuchillo para vos, Dieguito, no sabes los cuchillos que hay aquí. Pero de todo, lo que vos busqué está aquí. Y la verdad, uno se sorprende la cantidad de artesanos, de qué nivel. No solamente de acá la provincia de Catamarca, sino también de otras provincias. Y me llegué a un lugar donde estaba un señor tocando el bombo, y yo le digo, a ver, yo escuchaba, estaba acá del otro lado, y escuchaba ese ruido del bombo, y me voy a acercar a ver, ¿qué será eso, tanto bombo? Y vine acá y escuchá.
2: A ver, Orlando en el poncho, a ver con qué se encuentra por ahí.
4: ¡Qué cosa linda! Amigo, ¿de dónde somos?
5: De acá, de Catamarca.
4: ¿Qué te parece la fiesta del poncho?
5: Parece una fiesta hermosa.
4: ¿Viniste aquí? ¿Estás probando el bombo?
5: Sí, vine a comprarlo directamente. Ayer vine a verlo y hoy decidí comprarlo.
4: ¿Tenía algún grupo o algo?
5: No, es hobby.
4: ¿Es hobby? ¿Qué te parece este bombo?
5: Me encanta.
4: ¿Sí?
5: Sí, bueno, muy bueno, sí.
4: Bueno, ¿vos sos el que lo hacés?
6: Sí, yo soy Federico Coro, de Salta Capital.
4: Contame un poquito sobre estos bombos.
6: Y bueno, los bombos, yo hago guitarras, charango, bombos. Lo mío viene de generación. Sí. Soy la quinta generación que hace instrumentos musicales. De cuerda y de percusión.
4: De percusión. ¿Y cuánto es el cuero? Contame sobre los cueros.
6: Bueno, yo utilizo cuero de cabra y oveja para el bombo. Y están construidos con ceibo de un tronco. Lo voy cavando y lo voy armando. Lo dejo estacionar, por supuesto, unos 30 días más o menos. Y después se va secando natural.
4: ¿Y cuál es de para vos el más preferido?
6: Y yo lo que particularmente hago es tallar también el bombo, como vos podés ver acá uno arriba, le tallé lo que es la escama de dragón y también le hago una terminación con poliuretánico a los bombos. Es una firma personal, ¿no?
4: Tú sabés que yo soy loco por el charango.
6: Y charango tenemos, sí, también, charango de estudio y profesionales, con madera de la zona y madera importada, tanto abeto alemán.
4: ¿Qué madera son esas?
6: Y la tapa armónica, que es lo fundamental en la sonoridad del charango, es abeto alemán y abeto canadiense.
4: Claro. ¿Vos estás en Salta, me dijiste?
6: Salta Capital.
4: ¿Cómo se llama el puesto este, si están escuchando? Porque te ven,
6: estamos en el pabellón 1, central 1.
4: Central 1. Bueno, ¿a cuánto sale un bolso? ¿Puedo saber?
6: Y más o menos de 175 hasta 800.000.
4: 800.000. Bueno, gracias, amigo.
6: No, por nada.
4: Te felicito, una obra barba tenés.
6: Muchas gracias.
4: Gracias. Bueno, ¿qué quiere decir, amigo?
7: Hola, Orlandinho, ¿cómo estás? Invitarte para el verano, ¿no? Las últimas tres semanas de enero al Festival Nacional del Fuerte. La fiesta de todos los catamarqueños. El festival más grande de la provincia de Catamarca, ¿no?
4: ¿Qué te parece este festival?
7: No, el festival este espectacular. Pertenece a nosotros también, a los catamarqueños, más allá que Andagala está a 240 kilómetros de la capital, pero es una fiesta internacional esto, ¿no?
4: ¿Escuchás la radio?
7: Escuchamos la radio, ¿no? Todo el mundo escucha Cadena 3, ¿no? Y el presidente de Belgrano anterior, que era Franceschi, es Andalgalá. Claro, la torta le dicen allá. Y nosotros le decimos Proche en Andalgalá.
2: Hermoso, bueno, amigo, hermoso.
4: ¿Cómo es tu nombre?
7: Todo el mundo me conoce por Tintín Brizuela, de Andalgalá.
4: ¿Ah? ¿Tenía algo que ver con Vito Brizuela?
7: No.
4: Bueno, saludos a todos los que te conocen.
7: Bueno, saludos a toda la gente de Catamarca, sí, al país en general que escucha Cadena 3. Sí. Y bueno, yo siempre fui un admirador tuyo de que estuviste en Buenos Aires también, sí, que eras enviado de, sí, Cadena 3. Bueno, por cosas de la vida, hoy estás acá y me parece excelente que estés, mi hermano querido. Sí. Saludo a toda la gente de Andalgalá.
8: Gracias por escuchar la
7: radio. No, por favor, ¿eh? Un abrazo grande.
8: Chao, papá.
4: Bueno, querido Agustín,
2: gracias. Gracias, Oli, gracias.
4: Así que, querido, vamos a estar con vos cuando vos lo dispongas. Ahora me voy al puesto móvil para empezar nosotros la transmisión de este lugar, para ir un ida y vuelta con Susana y con vos. Pero te digo, hace mucho que no venía al Festival del Poncho.
2: Años, pero mira, Luciano Alegre nos lleva con la música, porque decías que estaba Casu, que vimos que hay fila desde tempranito, esperando para Casu. Escuchá, esto es lo último de Casu, Orlando, así nos vamos, anticipándonos al Poncho. ¡Abrazo grande!

0: Suazo, el folclore, amamos Argentina. Últimos minutos de este programa. Agos Meneghetti en Rosario, ya tendremos algunos planes también por allí. Pero en Córdoba tenemos también una actividad hermosa. Y como siempre, nuestro compañero Fran Vidal nos trae los planes del fin de semana, en este caso en Córdoba, para reírse, para pensar. ¿De qué se trata, Fran? Buenas noches.
1: Hola, buenas noches para vos, para toda la audiencia. Gracias por recibirme, como siempre. Y vamos a hablar un poco de cultura, como siempre, pero de humor también. ¿Por qué? Porque Córdoba ya celebra la edición número 19. Hace 19 años se hace del Festival Pensar con Humor. Esta propuesta que reúne en distintas salas de la provincia, no solo en la capital, teatro, stand-up, improvisación, actividades pedagógicas, y esta vez hay figuras nacionales, internacionales. Está, por ejemplo, se destaca Alejandro Dolina, que va a estar mañana en el Teatro Real, también el domingo. Por ejemplo, Anita Martínez también se destaca. El humor del Flaco Pailos, que va a estar el domingo en el Teatro Real. Y también hay mucho stand-up, y estamos con un referente de la actuación, del humor, que va a ser parte de esta edición y se llama Jorge Monteagudo. ¿Cómo estás, Jorge? Gracias por venir a Cadena 3.
2: ¿Qué tal? ¿Cómo están todos ustedes? Espero que estén muy bien en sus hogares abrigaditos.
1: Está un poco fresco y está bueno, ¿no? Para ir a ver un poco de stand-up, ver un poco de teatro. Contanos un poco en qué propuestas participás y qué se encuentra la gente, ¿no?
2: A la noche mañana tenemos stand-up con Juan de Battisti, que nos conocemos de hace un montón de años con Juan. Hemos hecho muchísimos shows juntos. Y bueno, tratamos de reencontrarnos una vez por mes, una cosa así, y hablar, dialogar sobre las cosas que pasan actualmente en la sociedad, ¿no? Si bien el stand-up siempre está enfocado en temáticas cotidianas o esas cosas que nos pasan a todos, de algún modo también tratamos de extenderlo a otras cosas y poder reflexionar con humor sobre aspectos distintos de la sociedad.
1: ¿Y dónde sentís que está la clave, Jorge, para poder hacer stand-up, para crear ese chiste, esa cosa que identifica a alguien? ¿Dónde sentís que ahí está el fuego, ¿no? Que encontraste algo gracioso? ¿Cómo se gesta ese proceso?
2: Yo creo, por un lado, las temáticas son siempre las mismas. Uno, cuando va a ver un show de stand-up o diversos shows de stand-up, se da cuenta que las temáticas son siempre las mismas, ¿no? Porque son cotidianas, es lo que nos pasa a todos. Pero lo fundamental del stand-up es siempre tener un punto de vista particular sobre las cosas. ¿No? Y ahí difiere un poco la mirada de los comediantes. Y también las diversas capas de lecturas que pueden haber, porque algunos de pronto son más light, otros son más profundos, otros son más blancos, otros son más oscuros. Pero siempre es observar la realidad y tener algo para decir sobre lo que sucede. ¿No? Y cuando uno va a un show de stand-up, no necesariamente tiene que reírse todo el tiempo. Porque muchas veces las cosas que se observan no son para reírse. Son porque son realidades que te pegan en la cara, entonces son como realidades un poco duras. Y el objetivo es ironizar sobre eso. A veces no todo lo que se dice en un escenario es real, sino que expones un modo irónico de las cosas que suceden en el entorno, ¿viste?
1: ¿Y cómo hace mucho que haces stand-up? ¿Cómo sentís que ha evolucionado con el tiempo? Recuerdo que hubo un momento que era furor, estaba muy de moda, después fue cambiando, aparecieron las redes, y ahora quizás cualquiera que sube un reel va cosechando risas, y de repente ves a un influencer que hace un show de stand-up. ¿Cómo viste en todo este tiempo la evolución del género?
2: El género stand-up en Córdoba es un género bastante complejo, bastante complicado. Yo tengo una teoría que digo que el stand-up nunca va a generar un gran impacto en Córdoba, porque el humor en Córdoba ya está implícito en muchos ámbitos. De pronto el taxista que te lleva al show es más gracioso que vos. Hay que competir con eso. Entonces, hay una tradición del humor en Córdoba, del repentismo. El cordobés es muy repentista con el humor que maneja. Y el stand-up tiene como otro tipo de condimentos, si bien es un género que tiene particularidades y es muy muy veloz, porque se desarrolla habitualmente en espacios donde uno no está preparado para recibir un show de humor, en un bar, que de pronto tu atención está focalizada en la pizza, en la cerveza, tenés que prestarle atención a una persona que está en el escenario que de pronto vos no le fuiste a ver. Entonces jugás con esos elementos en contra. Entonces es un género que cuesta un poco asimilarlo, y también reírte de cosas que uno no está preparado para reírse todavía, ¿no? Poder tomarlo, el humor lo que hace es liberar, libera las tragedias, ayuda a superar los problemas a nivel más interno y más íntimo. De pronto te puede ayudar a superar un montón de cosas. Ahora, cuando vos le hablas a otras personas, hay que ver si esas personas están dispuestas a superar esas pequeñas tragedias que tiene la vida. Entonces, el humor ayuda a descomprimir muchísimo esas situaciones particulares y también puede generarse esas cosas de que el público a veces se ofende por determinado tipo de temáticas, ¿no?
1: ¿Y sentís que condiciona un poco esta época, quizás, que hay mucha cancelación, han cambiado los tiempos?
2: Sí,
1: y
2: claro.
1: Las cosas con las maneras en las que se hace humor.
2: Sí, claro, yo creo que hay cosas de las cuales uno ya ha aprendido que no debería reírse de esas cosas, hay cosas que ya hemos superado como sociedad, hay temáticas sobre las cuales no se puede reír la sociedad todavía, hay que ver de qué modo se ríe, ¿y cuál es el objetivo de ese tema? De pronto uno puede estar tratando un tema muy complejo, muy denso políticamente o socialmente, pero siempre uno tiene que ver cuál es el tipo de chiste que se hace y de qué se ríe uno. Uh-huh. Entonces siempre el objetivo del chiste es muy importante y no tanto el tema, ¿viste? Entonces depende mucho, hay una línea muy fina ahí y la confusión a veces es como de eso no se puede hablar. Sí se puede hablar, hay que ver qué chiste se hace sobre eso.
1: Quizás el acierto y lo valioso es lograr un buen remate, un buen chiste con un tema complejo, ¿no?
2: Totalmente, sensible. Porque la risa es liberación. Uno cuando uno va contando un chiste va acumulando tensiones. Entonces la risa funciona como liberador de esa tensión, ¿no? Mm. Entonces el chiste tiene que ser efectivo como para que esa tensión pueda resolverse y pueda decantar en un bienestar, porque si no, decanta en un enojo.
1: Estamos analizando un poco qué hay detrás del humor de las risas con Jorge Monteagudo. Sentí, Jorge, que hablabas de la tensión en un momento, y cada vez es un recurso más preciado y más difícil de sostener la atención con TikTok, con Instagram, con las redes. ¿Vos sentís que en el público eso aparece un poco, esa distracción fácil?
2: Sí, todo el tiempo uno está compitiendo contra eso y por eso es tan difícil a veces entablar un vínculo con un espectador que está acostumbrado a ese tipo de consumos o que llega al stand-up porque vio un videíto en un reel o en un TikTok, ¿no? Que está editado, que tiene como determinado tipo de condimentos, y en un espectáculo en vivo pasan otro montón de cosas que son muy difíciles de percibir a través de un video, ¿no? Entonces, la experiencia del vivo es impagable, es una cosa que yo siempre digo a la gente, que vayan a ver cosas en vivo, que dejen de ver videos en TikTok, porque pasan cosas que en el vivo no suceden, y el vivo es mucho más gratificante, porque hay realmente una actualización de la aquí y ahora, pasa ahí para vos. El público siempre, el chiste siempre va a ser diferente, por más que se cuente exactamente igual, porque el que va a cambiar va a ser el público.
1: Jorge, ¿van a estar mañana entonces con Juan de Battisti? ¿Es a dúo o cada uno hace su presentación?
2: Tenemos cada uno hace su presentación, pero tenemos breves interacciones.
1: Y contame a qué hora y en dónde van a estar, así podemos invitar a gente.
2: Nosotros estamos mañana, abrimos a las 20 horas en Sindicato de Maravillas, y el show comienza a las 21, es un show de más o menos una hora, una hora diez.
1: Pensar con Humor, un festival que invita a la gente a estar en el vivo y disfrutar, reírse y a la vez también reflexionar sobre las cosas que pasan. Hay espectáculos en los barrios también, en El Buen Pastor va a haber una intervención, así que pueden consultar, como les decía, La Grilla en cordoba.gov.ar. y gracias, Jorge, por visitarnos y por contarnos los detalles de esto que es stand-up para reírse y también pensar.
2: Exacto, gracias a ustedes por la invitación, muy amables.
1: Gracias, Agus, abrazo muy grande.
0: Gracias a vos, Fran, abrazo grande, abrazo grande. Pensar con Humor en Córdoba. Y antes de irnos, tenemos también planes en Rosario, Agus, para toda la familia.
3: Así es, Agus, porque justamente tenemos para contarles un plan que arrancó hoy para los más chiquitos, aunque para toda la familia, te diría, para jóvenes también, y que va a estar durante todo el fin de semana. Estamos hablando que se dio inicio a la primera Feria del Libro Infantil y Juvenil aquí en la ciudad de Rosario, y vamos a escuchar un breve testimonio de los organizadores para que tomen nota lo que se puede hacer, a qué hora y dónde para disfrutar este fin de semana en Rosario.
4: Se van a encontrar con dos stands, son 11 librerías de la ciudad de Rosario y la editorial municipal, que bueno, nos parecía importante, al menos en esta primera instancia, visibilizar y darle un lugar a las librerías de acá y también poder exponer y exhibir el material de las editoriales de la ciudad de Rosario. para decir también que se realiza en el Galpón 11 y también destacar que la entrada es libre y gratuita, como se da en la Feria del Libro General, así que esperamos a la familia completa durante los 3 días, cuando quieran pasar, que vamos a estar acá.
5: Este domingo va a estar la presentación de Santiago Esperanza, que es un autor que viene desde Buenos Aires. Bueno, él escribe para público adolescente y público joven, escribe novelas, thrillers, y después tenemos actividades, algunas pensadas para las primeras infancias, que son narraciones o algunos juegos como para ese rango de etario, y el resto es para todas las edades.
3: Bueno, ahí queda hecha la invitación entonces en el Galpón 11, es bien pegadito al río Paraná, y por supuesto desde las 13 a las 19, mañana y el domingo también va a haber actividades y los stands de las librerías con todos los títulos para los más chiquitos, pero también para los jóvenes y adolescentes.
0: Hermoso, hermoso, la Feria del Libro Infantil en Rosario. El plan en Buenos Aires es uno solo, es la Expo Rural, allí está el Estudio Federal Sancor Seguros de Cadena 3. Mañana los que anden por ahí al mediodía, presten atención porque Ale Bustos tiene transmisión especial de tarde y media desde la rural, encuentro en la parrilla con los Petersen y grandes invitados musicales. Ahí lo dejamos y le mandamos un abrazo a Ale, que está atento escuchando el programa y muy contento. Agos, antes de irnos, tenemos una deuda con nuestros oyentes en Córdoba en esto de ir recibiendo el fin de semana.
3: Sí, por supuesto, hablábamos de planes y qué mejor plan que ganarte un par de entradas dobles para ir al Circo de los Dinosaurios, y justamente tenemos los ganadores del sorteo. El primero es Leandro Palomeque con el documento finalizado en 319 y la otra ganadora es Miriam Olivo con el documento finalizado en 300.
0: Nosotros nos vamos, no hay tiempo para más. Agos Meneghetti, gracias por esta semana, ayudarnos a hacerte presente con la bandera de Rosario en Amamos Argentina. Abrazo grande.
3: Gracias, Agus, un placer para mí. Abrazo grande y nos reencontramos cuando quieran.
0: Abrazo grande también para Jorge Parodi con los títulos del deporte. Martín Rodríguez en la semana, en la puesta al aire. Hoy nos tocó con el Lucho Alegre, que está preparando ya la canción para despedirnos. Con Diego Uberman y Majo Arrieta en la producción. Un equipazo. Hicimos juntos Amamos Argentina. Quédense porque arrancan las 100 noches festivaleras en La Falda, en El Poncho, en todas partes, con Susi Bontempo, Tomás Villagra, Orlando Morales. Equipazo para acompañarlos a ustedes. Buen viernes, buen fin de semana.

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0: Señoras y señores, muy buenas noches. Un placer inmenso estar con ustedes. Una edición más del Festival Nacional del Tango en La Falda. Bienvenidos todos. Tenemos para ustedes un lugar preferencial para que disfruten de dos noches inolvidables. Como siempre, voy con el anfitrión, el que nos recibe cada año. Cuando el tango nos llama, nosotros estamos aquí y lo encontramos a él vestido con el fungi marrón y haciendo unos pasos del 2x4. Tomás Villagra, ¿cómo estás?
1: ¿Cómo anda, Susana? Bienvenida. Hola, Fede Gelli, ¿cómo anda? Bienvenidos. Bienvenida a la audiencia del mundo que escucha la cadena 3 Argentina a este gran Festival Nacional del Tango. 2026, edición 42, primera noche con lo que es el certamen de voces que ya ha concluido y que ya le vamos a contar, con un gran cierre con Nahuel Penici, pero además con Milagros Amud. Creo que va a ser una gran noche, noche comienzo para el Festival de La Falda, la edición 42, Susana Montempo.
0: Los colores en rojo, la bohemia presente en este recinto tan maravilloso, en este escenario, Carlos Gardel, en este anfiteatro maravilloso también, que va recibiendo a propios y extraños que vienen a visitar.
1: Punillenses, cordobeses, argentinos de todo el país que vienen a disfrutar del festival más lindo, del festival de tango más lindo del mundo, el más grande, como dice.
0: Y si decimos tango, decimos orquesta, y si decimos orquesta, decimos Escuela Municipal de Tango de La Falda, que está en el escenario. Vamos al escenario.

0: Así nos recibe la orquesta, esta orquesta municipal de tango, de gente muy joven, Tomás.
1: Muy joven, la gente que está conducida por Mauricio Martínez, un faldense que ha hecho de esta orquesta escuela algo realmente espectacular, por ahí también con un bandoneón famoso, ¿no? Ya.
0: Lisette. Que no solamente hace de bandoneón.
1: Toca el piano.
0: Es una genia. Pero la veo muy conformada, mucho más que el año pasado la orquesta. Más presencia femenina dentro de la orquesta también, bien amalgamados. Y como recién explicaba el director, a veces hay que arremangar, viste que a veces los directores le toca arremangarse y ponerse al frente, en que no sea simplemente manejando la batuta.
1: Exacto.
0: Hay que manejar todo, hay que marcar presencia.
1: Exactamente. Bueno, y el querido Osvaldo Piro, que estuvo mucho tiempo en la falda en los últimos años, junto a Mauricio, le ha marcado también, ¿no? Esto de dirigir y cómo manejaba y cómo dirigía el gran maestro Osvaldo.
0: Claro que sí. Completamos con la asistencia de Fede Gelli, acompañándonos aquí, poniéndonos en el aire. Luciano Alegre, allí en estudios, nuestros compañeros también allí que nos van a hacer
1: Hola,
0: el soporte.
1: Luciano, ¿cómo estás, Luciano? Y... un abrazo faldense y tanguero.
0: Gloria Tomás, Gustavo Vinderola, ¿cómo
1: Gloria.
0: Están, chicos?
2: Muy bien, escuchando, atento, disfrutando de esta nueva edición del Festival Nacional del Tango desde La Falda, como nos tiene acostumbrado Cadena 3, hace 40... ¿Cuántos años? O sea, que es transmisión. Desde siempre
0: tiene el festival,
2: claro.
0: Sí.
1: Pero bueno, ¿puedo enviar un saludo para mi querido amigo Oscar Orellano?
0: Sí, Oscarcito Orellano,
2: claro,
0: está en técnica recibiéndonos, por supuesto. Gloria, y ayer se cantó un tango, Gloria, sobre el final de turno anoche, un tangazo, yo tendría que estar acá.
2: Porque
0: la
2: me chuzaron,
1: Susana. Ella cantaba folclore, no sabía que cantaba tango.
2: Pero canté La Falda Bajo las Estrellas tango,
0: claro,
2: que usted me debe haber visto.
1: Pero la actuación consagratoria fue en De Anfunes, hace muchos años.
2: Ah, sí, también pasé por la Peña del Corralito.
0: Claro, sí.
2: No, tuve una nueva, vasta trayectoria.
1: Encantó. Ha tenido su momento de gloria.
0: Gloria. Bueno, Gloria,
2: y una noche... El nombre se llama.
0: Sí, acá te digo, te cuento,
2: frío,
0: que
2: ¿no?
0: Dentro del recinto está cálido, está muy cálido. Afuera, obviamente, la temperatura es de 8 y en picada, ¿no? Bajita.
2: Claro. Y acá, 2 grados más. Siempre. 10 grados 7 tenemos de temperatura en los cordobeses, 88% la humedad, viento del este noreste 8 kilómetros, cielo despejado, visibilidad 10 kilómetros, pero para mañana vamos a tener una buena jornada, también el domingo con buenas temperaturas, de a poquito va a ir ascendiendo la máxima, se espera que supere mañana sábado los 20 grados, el domingo 22 y el lunes 27 grados, así que se viene el veranito en Córdoba.
3: Hola Susi, ¿qué tal? Qué gusto saludarla.
0: Hola, Gustavo, ¿cómo estás?
3: ¿Todo bien?
1: Hola, Gustavo.
3: ¿Cómo le va, Tomás Villagra? Qué lindo
1: qué gusto,
3: escucharlos a los dos. ¿Todo bien?
0: Qué dupla.
3: Muy bien. ¿Cómo está esa noche de La Falda?
0: Está muy bien. Yo la noto a esta primera noche mucho mejor que la del año anterior.
1: Totalmente, en todo sentido. En marco de público, en energía, en predisposición de la gente. Ya se están colmando los sectores más caros, que son las mesas.
2: Sí. Hay mucho público joven, pienso por Nahuel Penici.
0: Hay mucha familia, mucha gente joven, sí. Pero aparte, Gloria, tiene la particularidad y audiencia este festival de amalgamar la experiencia de la gente que viene con el tango de antes, pero también mucha escuela de tango, desde lo vocal y desde el baile también.
1: Exacto, una mixtura que es permanente en los últimos años. Y la gente sigue ingresando, recordamos que es un festival que es uno de los festivales que termina temprano.
0: Exacto.
1: El número central normalmente está a las 0015, 030, ya vamos a tener detalles específicos del número de Nahuel Penici esta noche, pero es un festival que termina temprano. Los dos días, hoy y mañana, pero mañana va a tener
0: un plus,
1: baile.
0: Claro, la milonga.
1: Y por primera vez se va a cobrar, porque
0: mira,
1: fíjate que en los años anteriores sí. Se notaba muchísimo. Y ahí sí aparecen muchos jóvenes.
0: Claro,
1: ¿eh?
0: Sí,
1: muchos,
0: sí, sí.
1: Jóvenes y academias, y por supuesto, grandes bailarines, veteranos muchos,
0: claro,
1: que vienen y aprovechan.
0: Pues mira a Geli, usted dice veterano Geli, no sabe mover una pata.
1: ¿Geli baila tango usted, Geli?
4: No, aprendido.
1: Bueno, va a aprender este
0: caminar,
1: fin de semana.
0: Lo que está aprendiendo a caminar.
3: Muy bien.
0: Bueno, Tomás, una hermosa noche. Viene, está ahora la escuela municipal, viene, ya estuvo el ballet de la juntada, le contamos. Jesús Hidalgo es el próximo número, si es que seguían por este, por esta programación. Contramano Tango 4, Milagros Amud, una jovencita que surge de un reality televisivo. Y Nahuel Penici, que ha prometido hacer tangos.
1: Bueno,
0: así que vamos a ver.
1: Yo creo que a mí me gusta andar, me gusta deambular.
0: Andariego,
1: me gusta,
0: usted.
1: Sí, yo le pido aquí la asistencia técnica al Fede,
0: sí.
1: Y me voy a hablar con la gente.
0: Me parece muy bien.
1: Quiero hablar, y que lo compartamos, Susi, con la audiencia del país, con Néstor Pousa. Néstor Pousa es un gran conocedor del tango, es un historiador del festival, es un periodista inquieto específicamente en el rubro tango y en el rubro rock, pero ahora está más tanguero que otra
0: tango,
1: cosa.
0: Claro.
1: Y él nos va a contar sobre este inicio allá por el 1965, los cortes que hace, toda la historia y lo que le queramos preguntar.
0: Muy bien. Bueno, y para nuestra querida audiencia de las noches, invadiéndole el turno noche a Gustavo y a Gloria y a todo el equipo,
5: favor,
0: a Chiqui también,
5: gusto.
0: Por supuesto. Pero también lo tenemos a Orlando Morales, que está en Catamarca con la fiesta del poncho.
1: Emponchado.
5: Estaba
0: así
5: con
0: que
5: bombo
0: en cualquier
5: también.
0: Momento aparece. ¿Cómo?
5: Estaba con bombo, digo.
0: Hace un rato.
5: Poncho y bombo.
0: Y bombo, claro. En cualquier momento se nos aparece Orlando también. Les propongo ir al escenario. ¿Vamos al escenario? Música.

0: Festival del Tango en La Falda, 42ª edición. Los aplausos son para la orquesta de la Escuela Municipal del Tango. Tomás Villagra ya bajó a andar recorriendo todos los lugares de este hermoso predio. Tomás.
1: Gracias, Susana. Estamos con Néstor Pousa. Néstor es un, por supuesto, historiador del festival, amplio conocedor. Él permanentemente está recopilando datos. Y le voy a poner auriculares para que él pueda charlar contigo, Susana. Néstor Pousa, nuestro querido amigo.
0: Muy bien. Hola, Néstor. ¿Cómo estás? Hola. Buenas noches.
2: Hola, Susana. ¿Cómo te va? Buenas noches.
0: Un placer,
2: gusto. Un gusto para mí también.
0: Gracias.

0: a investigar sobre los orígenes de este festival, que no los conocía profundamente, y así fue que hicimos con Martín Carrizo, mi amigo y colega de la ciudad de Córdoba, un documental que se llama Desaviondos y Suicidas, que relata los inicios de esta fiesta nacional del tango.
1: ¿Les habrá resultado difícil como ahora, como en estos tiempos?
0: Sí, ¿no? Tuvimos 6 años recopilando datos de bibliotecas, de testimonios de gente que por una cuestión de edad todavía estaba con vida, porque recordemos que ya hace 61 años, de aquel 1965, y bueno, pudimos entrevistar a algunos artistas que eran muy jóvenes entonces, Osvaldo Piro, por ejemplo, encontramos imágenes de Canal 12, por ejemplo, en archivos de la Universidad Nacional y hemerotecas. Realmente fue una búsqueda incesante, toda pulmón, financiada por nosotros dos. Y claro,
1: como todo lo bueno, ¿eh?
0: Bueno, gracias, como corresponde, iba a decirlo.
1: Claro.
0: Y lo estrenamos en el 2022 y tuvo algunas proyecciones en la ciudad de Córdoba, en el Centro Cultural Córdoba, ahí en la Casa de Pepino, recuerdo, por supuesto aquí en La Falda, y mañana sábado en el Café Scala, permitime que invite a toda la prensa.
1: Sí, claro.
0: En un encuentro el tercer encuentro de difusores de tango, vamos a estar proyectándolo una vez más a partir de las 17 horas. Viene de Córdoba Martín Carrizo, voy a estar yo, va a haber una amplia mesa de debate con los presentes y lo vamos a proyectar. Un documental que dura 50 minutos, que es muy atractivo, digo yo, muy entretenido, pero también que arroja mucha data sobre lo que fue el origen de esto, donde estamos hoy parados acá. Parece mentira.
1: Claro, parece mentira. Dijiste dos palabras que me llevan directamente a la comparación. Hablaste de proyección,
0: sí.
1: Y también hablaste de hacer cosas nuevas o enseñar a través de la imagen, de la investigación a las nuevas generaciones, ¿no?
0: Sí.
1: Unido a mí rápidamente lo uno al folclore, y pienso que el tango le cuesta mucho más que el folclore todavía, pero sin embargo el tango es reconocido en el mundo.
0: Viste qué curioso, ¿no? El tango es muy popular el folclore es muy popular en Argentina, y tuve la suerte de tener ese fabuloso Festival Nacional de Folclore en Cosquín, que nunca detuvo su marcha en los tiempos peores, siempre estuvo presente. En cambio nosotros con el tango no tuvimos esa suerte, pero aparte el tango hoy por hoy es una música y un género de culto, ¿no? Aparte de que es tradición nacional, igual que folclore. Son distintos géneros, pero que tienen muchos puntos en común.
1: Claro que sí, puntos en común, y se ve mucha gente joven acercarse o por la milonga, que es el baile, o por la música misma, ¿no? Y abrevan en los de antes y buscan, y vemos que rescatan letras de antes. Y tal vez, no estoy muy al tanto, se animan a hacer nuevas letras también, ¿no?
0: Es lo que más cuesta, hacer nuevas letras, porque el legado que dejaron los grandes poetas del tango parecería que es imbatible, pero sí se animan también. Lo que sí hay es infinidad de músicos muy jóvenes, bailarines, cantores y cantantes. Es infinita la cantidad, quizá como nunca hoy por hoy.
1: ¿Vos coincidís que lo que estaría faltando para el tango es difusión, difundir espacios donde se practique la difusión del tango?
0: Sí, totalmente. Y le falta, sobre todo, le falta pantalla y le falta tener una nave insignia, como alguna vez fue Grandes Valores del Tango, por ejemplo. O la botica del tango de Vergara Leumann.
1: La botica del ángel.
0: Sí, se llamó de las dos formas, vamos a ver. La botica del ángel y después la botica del tango. Entraba a todos los hogares, la televisión abierta de antes, que teníamos 3 canales en Córdoba nada más, ¿no es cierto?
1: Claro.
0: Así que no había muchas chances de ver otra cosa, y así se mantenía viva la llama del tango. Por ejemplo, en mi casa, creo que era los jueves que pasaban Grandes Valores, era imposible
1: hacer otra cosa
0: que ver eso, porque estaba mi viejo ahí firme, inculcándonos el tango a nosotros, a mi hermana y a mí, por supuesto. Y levantando siempre la bandera del tango en La Falda.
1: Nos encantó charlar con vos. Ojalá tuviéramos más tiempo, ¿no?
0: Cuando
1: lo
0: quieras.
1: Vamos a hacer, así charlamos sobre el tango largo y tendido. Gracias.
0: Cuando quieras, mi invitado, va a ser un gustazo.
1: Dale, cómo no, con mucho gusto.
0: Dale, Susana, gracias. Y gracias por a Cadena 3, gracias, porque estuvieron siempre presentes en este festival, siempre.
1: Así es. Y siempre hay un tango sonando en los programas, en la programación de la radio.
0: Así es.
1: Siempre se hace algo.
0: Te mando un beso de acá.
1: Gracias, Néstor.

0: Gracias, gracias Tomás. Ya vuelvo contigo. En un ratito nada más vuelvo con Gloria y con Gustavo Vinderola, que están allí en los estudios. Chicos, para abrir los canales de comunicación o que ustedes me indiquen cuando esté listo Orlando, lo conectamos.
1: Y además tenemos una recomendación para los oyentes que estén cerquita de la falda para hoy y para mañana, porque la falda los invita al tango.
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1: Bien, tenemos ya los números de los sorteos nocturnos de la quiniela, información de servicio nocturna, 5 primeros premios, Lotería de Córdoba, primero
2: 8.579,
1: segundo
2: 5.089,
1: tercero
2: 9.819,
1: cuarto
2: 6.089,
1: quinto
2: 7.032.
1: Reiteramos, primer premio, sorteo nocturno, quiniela de Córdoba para el número
2: 8.579. El que le roba tiene 100 años de perdón. El 79, el ladrón.
1: Luciano Alegre es el operador esta noche aquí en Cadena 3, Susi, ¿eh?
0: Claro que sí.
1: Está poniendo al aire.
0: Y Dieguito Uberman está seguramente allí en la asistencia, en producción. Oscar Orellano, ya los nombramos creo que a todos prácticamente. Ya vamos a empezar a enviar algunas imágenes. Han hecho pasar ahora, les contamos a la audiencia, a todos los que han participado en este certamen, que donde confluyen 16 sedes, subsedes. Y ya han estado, han pasado, han cantado un tango cada uno. Y bueno, y ahora Agustina Vivanco, que está a cargo de la conducción, está haciendo pasar y están haciendo entrega también de reconocimientos a los participantes. ¡Ay, qué rico alfajores! Dice. Bueno, es sinónimo también, ¿no? Alfajor, la falda, alfajor. Es así increíble. Gloria, podemos abrir también e invitarle a la audiencia que nos escuche a través del canal de YouTube y que nos escuche por el mensajero también, ¿no?
2: Claro que sí, la gente ya se está comunicando a través de nuestro canal de YouTube, recuerden Cadena 3 Argentina, y también a través del mensajero. Deben bajar la aplicación si aún no lo han hecho, ingresan a través del celular al Play Store, siguen las instrucciones y justamente pueden enviar mensajes de texto, grabado, fotos, filmaciones, escuchar la transmisión de la Cadena 3 Argentina y hasta participar de sorteos.
0: Claro que sí. Bueno, en un ratito llega Jesús Hidalgo, llega Contramano Tango 4, Milagros Amud, Nahuel Penici. Esa es la primera noche, mientras que para el día sábado tendremos otra propuesta. Tomás, te escucho.
3: Muchas gracias. Aquí estamos disfrutando en esta noche un faldense. ¿Usted de dónde viene, señor? De La Falda.
4: Sí, de la ciudad de La Falda.
3: Bueno, ¿cómo vive La Falda este Festival Nacional del Tango?
4: De una manera muy, muy contentos todos. Todos estamos contentos porque las autoridades de la municipalidad han logrado que esto siga siendo un éxito como muchos años atrás.
3: Bueno, que siga disfrutando.
4: Muchísimas gracias.
3: Y aquí veo una carita conocida. Una voz espectacular, mi querido amigo Leandro Ponte, buenas noches.
5: ¿Cómo estás? Buenas noches, Tomás, ¿todo bien?
3: Bien, bien, contento. ¿Cómo estás viviendo estos primeros minutos de festival?
5: No, re bien, re lindo, la verdad que hermoso todo. Ahora estoy expectante, esperando el resultado de los participantes, porque tengo 5 alumnos acá compitiendo.
3: Ah, sí, 5. Sí. ¿Sede San Nicolás?
5: No, de distintas sedes.
3: De distintas sedes.
5: Sí.
3: Ya te ampliaste, te fuiste de radio.
5: Como son muchos, los tengo que dividir en distintas sedes los alumnos, así que... Pero bien, bien, ¿no? Contento porque han cantado muy bien, así que bueno, el resultado no va a cambiar eso, ¿no?
3: Bien, gracias Leandro.
5: No, gracias a vos.
3: Estamos viendo, disfrutando el festival.
5: Dale, nos vemos un rato.
3: Leandro Ponte, gran cantante. La gente que está aquí en el anfiteatro municipal, que ya muestra un hermoso marco para este comienzo de la 42ª edición, Susana.
0: Muy bien, y el certamen está ahí sobre el escenario, todos los participantes, ¿no? Vamos al escenario a ver si podemos lograr justo el ganador o ganadora.
6: Y en el caso de las chicas, desempatan entre 3. Los muchachos no. Me falta una. Subsede San Juan, Mariana Narváez. Fuerte el aplauso. Muy bien. Para las 3 participantes que van a esta instancia en la final de desempate, que va a ser ahora inmediatamente por orden de participación. Y yo te paso esta listita.
7: Dale, en el caso de los chicos. Voy a poner acá, si me pongo al lado tuyo, no adelante, ahí está, no importa la luz, no importa.
6: Por el momento, por el momento.
7: Claro, lo importante es que se escuche el nombre, lo adelantó recién Dani, vamos a desempatar entre dos. Felicitaciones a todos por la gran labor sobre el escenario, le vamos a pedir paso al frente al representante de la subsede Asociación Civil Amigos del Tango de la Ciudad de La Falda, Mariano Jarjal.
6: Fuerte el aplauso, Mariano.
0: Mariano Jarjal, uno de los primeros destacados, Tomás, representa La Falda.
3: Exactamente, y fíjate, los faldenses que elevan, se elevan, se levantan, aplauden.
0: Muy joven, ¿no? Muy joven.
8: Con las autoridades presentes.
6: Agradecerles, vamos a hacer la foto.
3: Ahí está Daniel Capdevila, está Agustina Vivanco, la gente de todos los pueblos punicenses que también ingresan y autoridades, está ingresando el intendente de Villa Yardino, el doctor Jorge Soria, a disfrutar el tango. Doctor, buenas noches, esto es Cadena 3 Argentina.
9: Tommy, ¿cómo te va, querido? Buenas noches, sí, aquí estamos presentes en esta primera noche del tango, que parece que es exquisito.
3: Exquisito, sí señor. ¿Cómo viene Yardino con el esto del invierno, las vacaciones? ¿Cómo ha sido?
9: Bueno, con las vacaciones creo que viene flojo, igual que los otros pueblos, ¿no? Viene con un 40, con un 45% de ocupación. En este momento todos los pueblos estamos iguales debido a la crisis económica que hay en el país, ¿no? Pero bueno, dándonos vuelta, Tommy.
3: Bueno, que repunte, que levante y bueno, hay que visitar Yardino, que está siempre lindo.
9: Seguro que repunte un poco y bueno, y te espero dentro de 20, 30 días para que veamos las obras que vamos a hacer. ¿Eh?
3: Ya andaremos por ahí.
9: Dale,
3: gracias. El intendente Jorge Soria. Los pueblos vecinos, esto también está bueno, Susi, para los, digamos, los punillenses van constantemente dándose una mano, viene gente de todos los pueblos para hacer
0: claro,
3: número.
0: Claro, son cercanos, por supuesto, claro, está muy bien eso.
3: Dejan bueno, de ahora lado diferencia y unen fuerzas, y eso está bueno.
0: Está muy bien. Van a desempatar, creo que hay un empate múltiple con las chicas, después seguramente nos van a hacer pasar otra vez, creo que ahora se define todo esto, Tomás.
3: Estamos en momentos de definición. Néstor Pousa, que recién salía al aire con nosotros, ha sido parte importante de este jurado.
0: Sí, me imagino que sí.
3: Pero peleado y peleado como el año pasado, ¿eh? Buen nivel.
0: Muy buenas voces, muy buenas voces. Y de 16 subsedes, lo que significa que casi todo, prácticamente todo el país ha participado este año. Me parece que el año anterior era un poquito menos. Vamos a buscar la pausa con Luciano, sí.
3: Antes de irnos, sí. La gente que esté en las mesas. Buenas noches, señor.
10: ¿Qué tal? Buenas noches.
3: ¿De dónde viene?
10: De Cañada de Gómez, provincia de Santa Fe.
3: La invencible provincia de Santa Fe, como le dicen ahora.
10: Exactamente.
3: Bueno, ¿cómo está disfrutando este festival?
10: La verdad que llegamos hace un rato, pero la estamos viviendo y pasando muy bien.
3: Está calentito acá adentro, ¿no?
10: Está bien, muy agradable.
3: Bien, muchos santafesinos como siempre, saludos a todos, Cañada, que allí mucha gente escucha nuestra Cadena 3 Argentina. La gente en las mesas, la comida se ve espectacular, así que después me iré por la cocina, iré por allí por la los chefs que están elaborando y le contaremos a la audiencia del país qué se come, qué gastronomía hay en este Festival Nacional del Tango. ¿Te parece, Susi?
0: Sí, claro, por supuesto. Ya se percibe ese olorcito a comida. Están nuestros compañeros, mil disculpas que yo no tuve en cuenta, se me pasó, que nuestro compañero Alberto Rosselli está todavía, es que yo cuando llego a la radio él ya no está, por eso
3: un
0: no lo veo.
3: Saludo para el Alberto.
0: Mi cantante preferido de tangos.
3: Qué cantante, hombre de allí de Alcira Gijena.
0: He tenido la suerte que sea el único que me ha grabado mi tango, ¿no? Nadie más se animó.
3: ¿Sabía usted que Rosselli era compañero de su amigo Cardinal, el intendente de Cosquín, cuando eran chicos?
0: No sabía eso.
3: Del mismo pueblo.
0: Ah, claro. Bueno, lo vamos a escuchar.
3: Un saludo para el Alberto.
0: Sí.
3: El Alberto, como le dice.
0: El Alberto. Bueno, un abrazo para Alberto, Alberto Rosselli, que debe estar disfrutando del tango en este momento, que es un tanguero de ley. Pero voy a ir con noticias, me dicen los compañeros, así que hacemos el alto informativo y volvemos a la falda, chicos.
1: Sí, Rosselli está listo y saludándola también, señora.
0: Bueno, a ver, me escucho. Hola, Alberto.
1: Hola, Susi, ¿cómo estás? Qué lindo escucharte y escucharte en ese lugar. ¿Qué haces, Tomás? ¿Cómo le va la audiencia?
3: Alberto, un abrazo. abrazo, Alberto. Te estamos saludando desde la capital nacional del tango.
11: Enorme oportunidad que Cadena 3 pone al aire cada año para disfrutar de lo que significa dejarse llevar por el tango. Así que ustedes que están ahí, y gracias a ustedes que están ahí todos nosotros, dándonos el gustazo de la vida de escuchar tango y ver cómo se disfruta cada momento. Gracias, y felicitaciones.
0: Gracias, Alberto.
3: Abrazo.
0: Algún día tenés que hacer competir con mi tango, por favor.
11: Con mucho gusto. Mirá, si no hay coraje, no hay guerra, Susi, vos lo sabés.
2: Me ha invitado a mí, vamos a ir juntos.
0: Bueno, chicos, vamos a informarnos con ustedes, ya volvemos.
11: Abrazo grande.
1: Noticias en Cadena 3 Argentina, ahora con Alberto Rosselli, Gloria Tomás.
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11: Buenos Aires.
2: El ministro de Justicia, Juan Bautista Maíquez, confirmó que el gobierno nacional analiza impulsar una reforma para reducir la estructura de la justicia federal.
11: El funcionario explicó que el objetivo es reorganizar el sistema judicial y optimizar recursos, disminuyendo juzgados en Comodoro Py, integrantes de la Cámara Federal de Casación y cargos vacantes en distintos fueros nacionales.
2: Córdoba.
11: Por el avance de los trabajos de alto nivel que se ejecutan en la zona de circunvalación, habrá nuevos desvíos de tránsito en la capital sobre la avenida Vélez Sarsfield.
2: Caminos de las Sierras informó que la interrupción del tráfico se extenderá por 20 días debido a la construcción del muro del lado sur del terraplén del viaducto entre el anillo de circunvalación y la calle Defensa.
11: Internacionales.
2: Más de 63.000 personas fueron evacuadas o confinadas en sus viviendas por los incendios forestales en el centro de España.
11: El estado de emergencia nacional sigue en vigor en la Comunidad de Madrid y la vecina provincia de Ávila, donde varios focos se han unido en un gran incendio forestal alimentado por las altas temperaturas, los fuertes vientos y la vegetación seca.
12: Deportes.
13: En la continuidad del torneo de Primera División, en el torneo clausura, a primera hora hoy, Gimnasia de Mendoza le ganó Central Córdoba de Santiago del Estero por 1-0, con gol de Módica. Racing en Avellaneda derrotó a Gimnasia de La Plata por 2-1, Miljevich y Colombo, los goles para la Academia. Barros Esqueloto había empatado para el Lobo Platense. Vélez le acaba de ganar a Instituto con gol de Manuel Lanzini por 1-0. Están jugando ya a punto de terminar el primer tiempo. Platense con gol de Fagioli en contra le está ganando a Unión de Santa Fe. Y también minutos finales del primer tiempo en Parque de los Patricios, Huracán y Banfield están igualando 0-0.
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14: La Fórmula 1 con nuevo auto de seguridad. 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Se trata del Mercedes AMG GT63 Promatic. Este nuevo modelo es el 14º de Mercedes que desempeña la función de coche de seguridad oficial en la Fórmula 1. El vehículo cuenta con un motor V8 biturbo de 4 litros que desarrolla 612 caballos de potencia. Es el primer coche de seguridad que incorpora tracción total gracias al sistema AMG Performance totalmente variable.
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2: Muy bien, volvemos. Muchas gracias, compañeros. Gracias, gracias. Ya estamos nuevamente. Está llegando a su final esta compulsa entre quienes habían quedado unidas en puntaje. Vamos a ver cuál es la definición del jurado que atentamente ha seguido el certamen de esta noche. Y es definitorio esta vez. Las cuatro personas que estaban empatadas son las que han vuelto a cantar. Cantaron nuevamente. Vamos a ver. La representante de San Juan es la que acaba de concluir. Nosotros ya vamos a seguir con el escenario, pero tenemos que abrir otro escenario esta noche, llenarnos de otra identidad nacional como es el folclore, en una provincia que es rica en costumbres, en tradiciones y en ponchos, nada más y nada menos. Por eso su fiesta principal se basa en el poncho. Y ahí vamos a estar en esa fiesta del poncho, últimos días ya. Ahí está nuestro compañero Orlando Morales. Orlando, ¿cómo estás? Buenas noches.
4: ¿Cómo te va, Susana, querida? Buenas noches para vos, para Gloria, para mi amigo allí, Gustavito, y a toda la gran audiencia. Y como vos lo estás marcando muy bien, junto a mi compañero, el responsable de poner la puesta al aire desde Catamarca, Jorge Ogas, que bueno, trabajó durante toda la tarde para que tengamos un sonido, una salida 5.5. Y estamos aquí, una noche, no sabes, Susana, fresca. 12 fría, grados, ¿no? Sí, claro. Sí, está fresco para sandalia, pero acá los artistas le están poniendo el color y el calor a una noche espectacular, un fin de semana con un artista importantísimo que van a pasar por los distintos escenarios. Usted sabe muy bien que hay dos escenarios, uno el mayor, donde estamos ubicados nosotros, y el otro el escenario El Patio, donde Cele Vera y Los Pampas hoy la descosieron, la dejaron, esa chica cada vez canta mejor, y ahora el dúo Coplanacu, que no lo pueden bajar del escenario, recién le entregaron varias botellas de vino y unos ponches espectaculares y siguen cantando, y eso que está fresco afuera, pero no importa. A ellos le sigue dando rosca al gato, a la chacarera, y la verdad, eso sí que le están poniendo el color y el calor a una noche fresca ahí afuera. Así que nosotros estamos aquí adentro esperando lo que va a acontecer con la presencia de varios artistas en esta oportunidad locales de la región. Va a estar también sobre el escenario mayor Valentín Vargas y Casu, que va a cerrar la noche del día viernes, que va a subir alrededor de las 12 de la noche para finalizar a la 1:30 de la mañana aproximadamente. Así que, Susana, estamos aquí. Y más, hay muchísimos cordobeses. ¿No sabe la cantidad de cordobeses que hay, Susana?
2: Mirá, claro, bueno, muchos están de vacaciones todavía. Terminaron los niños, ya volvieron al colegio, pero bueno, la gente sigue de vacaciones, ¿no? Aprovechando el invierno. En una Catamarca que se ha llenado de nieve en estos últimos días, así que me imagino el frío afuera, pero ahí adentro siempre la música trae el calor necesario y la gente va muchaditos todos, no se siente nada igual que acá, que en La Falda, y ahora tenemos 6 grados de temperatura, pero acá en este recinto pasa desapercibido totalmente, a pesar de que Geli es friolento, pero bueno. Orlando, y para tu entender, esta noche lo destacado sería Casu en la grilla.
4: Sí, ella, Germán Cano, que está cantando en estos momentos, tocando aquí, Valentín Vargas. Yo no lo conocía, pero vos seguramente que sí, porque te conoces. Ah, les saludo que te mandan a vos, Susana, y a Dieguito, y a Gustavito, que por Turno Noche es increíble. ¿Cómo se escucha Turno Noche? Gustavito, hay mucha gente que te conoce aquí porque has venido vos a transmitir este festival. Te mandan abrazos, saludos, que la verdad que me puso muy contento que te tenga muy presente la gente. Y a vos,
5: qué bonito, Susana, gracias.
4: Y a Susana, querida, con tu programa es increíble. La cantidad de artistas, cantautores que me vieron esta tarde, que yo andaba con la gorda, con la remera, mandarle saludos a Susanita, mandar, te conoce todo el mundo, Susana querida, qué lindo que te conozcan. Bueno, aparte sos un, hablar de folclore, vos sos muy grande, Susana, así que contento por ese lado. A mí me gusta cuando le da a la gente de cariño a todos los compañeros, porque eso quiere decir que la radio se escucha y es bueno.
5: Claro.
4: Eso me pone muy feliz.
5: Son muchos años por eso también. La gente se acostumbra a escuchar. Cuando quieras, hacemos una pruebita de sonido de tu escenario.
4: Ahora así vamos, ya, entonces. Dale, ¿querés que escuchar? A Germán Cano.
5: Probamos tu escenario, así ya nos quedamos tranquilos.

0: Sí, señor, allí está Germán Cano, esta noche de viernes fresca aquí en San Fernando del Valle de Catamarca, fiesta nacional e internacional del poncho.
1: Y aquí Marcelo Palacios en la falda, segunda pasada que hace, ya lo destacaron, lo escuchamos un poquito.

0: Marcelo Palacios, Susana. Uno. Sí, Tomás, te escucho, adelante.
1: Esto es por ovación, porque el faldense que cantó antes Carjal,
0: ¿sí?,
1: se levantó mientras vos charlabas con,
0: ¿sí?,
1: con Morales allí en Catamarca. Se levantó todo el público presente para aplaudir. Fue realmente impresionante. Uno que se quedó sorprendido fue el propio intendente, Susi.
0: Claro.
1: El anfitrión, don Javier Dieminger, que aquí viene
0: por
1: caminando.
0: Ahí.
1: Anda por acá, ya le voy a poner auriculares para que se te salude.
0: Dale.
1: Intendente Dieminger, ¿cómo le va? Buenas noches.
2: Buenas noches, Tomás. Bueno, como vos decís, ¿no?, disfrutando de este anfiteatro. Como vos decías recién, se puso de pie el anfiteatro aplaudiendo a un...
1: Carjal, el representante faldense del certamen de voces. Pero yo le voy a poner auriculares, intendente, para que usted pueda charlar con nuestra querida Susana Bontempo.
0: Hola.
2: ¿Cómo está, Susana?
0: Javier, ¿cómo estás? Buenas noches, gracias por recibirnos una vez más.
2: Por favor, gracias a vos, vos siempre en los festivales, transmitiendo lo que se va haciendo en cada uno de ellos.
0: A propósito de eso, ¿qué se siente empezar a despedirse un poquito de esta actividad festivalera, ¿no? Recién decía Tomás que se estás despidiendo de tu gestión.
2: Así es, nos queda tan solo un añito hasta agosto del año que viene, con lo que es gestión. Este va a ser el anteúltimo tango que vamos a tener. Prontamente la fiesta del alfajor sí va a ser la última en octubre, así que bueno, transcurriendo este proceso, ¿no?, de crecimiento, de puesta en valor, de escena, así que bueno, contento con el equipo de trabajo, contento con los resultados. Hoy no está fácil,
0: sí,
2: llevar adelante este tipo de festivales, bueno, hay un esfuerzo grande, ¿no?
0: Seguro que sí, Javier, lo sabemos perfectamente, pero también nos damos cuenta con el correr de los años, lo que se ha venido haciendo aquí en La Falda, la trayectoria, pero también eso de integrar a la gente joven, ¿no?, que hoy vemos multiplicado en un festival que habitualmente era para gente grande, se ha sumado mucha juventud arriba del escenario y abajo del escenario. Es más, en este momento estoy viendo un escenario alternativo que se inaugura, es una nueva puesta en escena.
2: Así es, una puesta en escena. Te cuento, el pianista fue alumno mío de la secundaria. Con 19 años toca ese piano terrible, hoy debe tener ya 21 años, pero son tres jóvenes de la zona que realmente son unos artistas impresionantes. Y bueno, y este escenario secundario, como voy a decir, para llamar la atención, sacar la mirada del escenario principal,
0: sí,
2: y disfrutar de estos instrumentos, ¿no?
0: No, La Falda no se achica, digo yo, pensaba cuando me dijeron que estaba el festival, ¿no? Porque a pesar, como decía, de los avatares económicos que todos lo padecemos, algunos arriba, de arriba, otros de abajo, pero todos estamos más o menos en la misma línea, y animarse a hacer un festival como este, que tiene una convocatoria y que tiene una trayectoria, que es siempre está con la vara alta, entonces para no caer en esa vara, que esa vara descienda. Pero ya ha generado La Falda, y creo que sos parte de esa gestión también, ha generado La Falda también, a donde se va cocinando todo lo que después se pone en el escenario, tanto en la música como en la danza. Entonces va a llegar un tiempo en que no va a hacer falta que vengan artistas de otro lado, va a tener todo acá.
2: Sí, realmente recién veíamos el ballet La Juntada,
0: sí,
2: y bueno, la orquesta municipal, que también es algo que la gente aplaude de pie, porque cada día anda mejor. Estos chicos jóvenes, Contramano Tango 4, son todos artistas locales, realmente con una trayectoria. Bueno, mañana está Carlito Sabiague,
0: sí,
2: que recorre el mundo.
0: Exacto.
2: Mostrando su talento. Bueno, es faldense. Y bueno, hoy nos permitió que volvió a América y lo pudimos traer para mañana. Pero a veces está en Europa y no lo podemos...
0: No se puede, sí, lo sé. Javier, bueno, seguramente mañana vamos a seguir charlando. Esta es la primera noche inaugural. ¿Estás conforme? ¿Estás feliz?
2: Sí, estamos conformes de este desarrollo, como te decía. Una puesta en escena terrible. Yo siempre digo, por ahí la gente que no conoce mucho el género del tango,
0: sí,
2: que se acerque a ver este festival, porque lo que tiene la puesta en escena, ya sean bailarines, pantalla, instrumentos, las voces que hay, realmente es impresionante, y es algo que te lleva más de 4 horas de escena. Y después, encima, mañana hay milonga.
0: Hay milonga.
2: Corremos toda la silla y a bailar, a bailar.
0: Muy bien, gracias, Javier.
2: Gracias.
0: Muchas gracias, siempre muy atento. Muchas gracias. Bueno, Tomás, en un ratito nada más vuelvo contigo porque está la presentación de este escenario alternativo que está frente a nuestro puesto de transmisión.
1: La novedad 2026.
0: Así es. Vamos a tomar el sonido del escenario. En un ratito nada más. Ahora sí. Bueno, después lo hacemos porque me dicen que tengo que ir nuevamente. ¿Está Orlandito? Orlandiño.
3: Sí, mi sí. Amor, siempre estoy.
0: Contame,
3: al lado tuyo.
0: Sí, contame, Orlando, ¿qué ¿comiste algo rico en Catamarca? ¿Qué hiciste? ¿Comiste algo? ¿Qué te convidaron hoy? ¿Llegaste temprano? Contame un poquito.
3: Tamales comí.
0: Ah, muy bien, tamales.
3: Qué rico, qué es.
0: Muy rico, sí.
3: Sí, yo no había comido nunca eso.
0: ¿Es tu primera vez ahí en el Poncho? No, ya
3: sí,
0: fuiste, ¿no?
3: Nunca. Ya fui, ¿nunca? Vine el año pasado, pero nunca había comido. Yo soy de la milanesa y la papa frita, ¿puede?
0: Sí, claro.
3: Qué groncho que soy, por Dios.
0: ¿Te gustó?
3: No, sí, me encantó. Después bien. comí locro también, un locro riquísimo. He comido, sí, locro, tamal, humita, comí. No, todas esas comidas. Y hoy voy a comer asado, me parece.
0: Ah, sí, está como
3: no sé a la hora que salga, a lo mejor cuando salga está todo cerrado, pero... pero sí, qué lindo, que esta fiesta me encanta, Susana. Me encanta.
0: Sí, sí, sí, son fiestas muy tradicionales, y dan oportunidad a mucha gente, porque ahí nos contaba los otros días, Alejandro, de que hay más de 1800 expositores. Esa gente son emprendedores, la mayoría de ellos, que vienen no solamente de Catamarca, seguramente van de otras provincias cercanas del norte, llevando sus productos, elaboran durante todo el año. No, es realmente activa, no es solamente un festival musical, ¿no? Creo que la música se fue adhiriendo después.
3: Claro.
0: Pero sí, es muy importante para los emprendedores y para, además, los productos que después muchos de ellos se exportan, ¿no?
3: Claro. Mira, Susana, sí, querida, sí. Lo que vos estás diciendo, escucha, encontré, y te dije que había un montón de cordobeses, hace 5 minutos, porque me tenía que venir para acá, yo estaba en otro pabellón, lo grabé, escucha, le digo, por la tonada son cordobeses, escucha lo que nos decía.
4: Olvídate, Orlando, ¿cómo lo van a hacer cordobeses? Escúchame, estamos acá.
3: ¿De dónde sos, papá?
4: Capital. Córdoba, capital.
3: ¿Con quién estás?
4: Acá con todos amigos, somos todos amigos, nos vinimos a la fiesta del Poncho, a pasar 3 días.
3: ¿Es la primera vez que venís?
4: La primera vez que venimos acá, hermoso, tremendo, nunca había esperado esto,
3: claro.
4: Tremendo.
3: ¿Y hermoso. La dama qué me puede decir de los stands, de los ferias?
5: Besos, todo, te dan a comprar de todo.
6: Todos los realmente hermoso, hemos visto varios stands con cordobeses también,
3: sí.
6: Y nos puso muy contentas, pero todo muy lindo, hermoso. Una calidad premium.
3: ¿Es la primera vez que venís?
7: Primera vez, sí. Impresionante todo, el armado, la seguridad, muy lindo, muy linda la fiesta.
3: ¿Hay algo que te dijiste, esto me lo quiero llevar?
7: Sí, varios ponchos, sí, nos queremos llevar todos los ponchos.
3: Todos los ponchos. ¿Y los precios?
4: No, bueno, los ponchos es un artículo casi de lujo, ¿verdad, niño? Vos sabés que hay de todos precios, pero lo que se encuentra acá es primera calidad a nivel mundial, digamos. Claro. Así que, pero no, bien, muy bien.
3: ¿Va a haber algún artista en especial?
4: Sí, vinimos a verlo a Lázaro.
3: ¿A Lázaro? ¡Mañana!
4: ¡Estamos bueno!
3: ¡Con Jorge Rojas!
4: Sí,
3: se van a bailar todos.
4: Y la conga mañana.
3: Así que van a hacer conga afuera y a la noche acá.
4: Y a la noche acá, bueno, con
3: gracias,
4: Lázaro.
3: Gracias.
6: Gracias,
4: Orlando. Un abrazo.
3: Lo que te dice todo y te marca todo. Se le gustó todo la primera vez y bueno, mañana van a bailar con la conga y después van a estar con Lázaro Caballero y Jorge Roja en este lugar donde estamos nosotros, mi querida Susana.
0: Qué bueno, Orlando, muchas gracias. Ya vuelvo contigo en un ratito.
1: Susi,
0: nada más, sí, Tomás, te escuchamos.
1: Me metí a la cocina.
0: ¿Dónde anda?
1: Porque estaba Orlandinho hablando de las comidas, sí. Y bueno, y dijimos, prometimos la gastronomía tanguera. Señor chef, ¿cómo le va? Buenas noches.
8: Todo bien.
1: ¿Cómo es su nombre?
8: Nicolás.
1: Nico, a ver, Nico, ¿qué tenemos para comer aquí en el tango?
8: Tenemos los platos de entrada, tenemos plato principal y tenemos postres. Los platos de entrada tenemos las tablas de fiambre, sale 20 mil pesos, tenemos la brujeta de palta a 16 mil, brujeta de jamón y rúcula, y si no, las empanadas criollas, que son las mejores de Punilla, Que
1: son tremenda.
8: No, son...
1: Bueno, Susana Bontempo tiene que probar.
8: Son terribles.
0: Bueno, esperemos que llegue algo acá.
1: Esperemos que llegue. Eli también, sí, sí. Ya tengo dos empanadas pedidas.
8: No se van a arrepentir. Después de los platos principales, tenemos lo que...
1: A ver, por ejemplo, para que nuestra estrella conductora vaya pensando. Escuche, Bontempo, y anoche porque es lo que va a cenar esta noche.
8: Tenemos pechuga rellena a 24.000 pesos. Tenemos...
1: Son rebozadas con semillas sobre...
8: Semilla y colchón de hojas verdes.
1: Eso.
8: Después tenemos ojo de bife con salsa de hongos, 26.000 pesos. Tenemos costilla al horno a 32.000. Y tenemos bondiola de cerdo con salsa de mostaza y miel a 24.000. Y tenemos sorrentinos de salmón. El ojo bife, las costillas y la bondiola viene toda acompañada con papas y son bastante abundantes.
1: Bien. Susi, ¿qué elegís vos?
0: Ay, qué rico, no sé ya qué elegir.
1: Pechuga, ojo de bife, sí. Costilla, bondiola,
0: sorrentino. La bondiolita estaría perfecto, la bondiola.
1: Hay que ver, ¿cómo estamos de presupuesto?
0: Y estamos menos cero.
1: Bueno, llevo tres empanadas.
0: No. Tres empanadas.
8: Después tenemos lo que es postres, sí. Tenemos flan casero a 6.000, la ensalada de fruta, la tarta con helado, y el helado si no se paró también 6.000.
1: Claro. Bueno, ¿qué tenemos para tomar?
8: Después para tomar tenemos gaseosa de medio litro, coca o Sprite, tenemos agua saborizada o agua mineral, y si no lo que es cerveza, vino o champán.
1: Bien, el champán para el cierre, el cierre festivo.
0: Sí, después.
8: El broche de oro, champán.
1: Claro, el broche de oro, cuando ya cierre todo.
0: A ver, déjame que le pregunte a Gustavo Vinderola. Gustavo, ¿vos qué elegirías?
1: A ver, Gusti, ¿qué
0: elegirías de ese menú?
9: ¿Qué elegiría? Todo y en ese orden.
0: ¿Y Gloria, qué te gustaría de todo eso?
10: Ay, bueno, a mí me gusta carne.
1: Costilla al horno.
9: No, costilla al horno es riquísimo.
1: Ojo de bife con salsa de hongos.
9: Al ojo de bife lo descubrí hace poco, pero me imagino que en esas manos debe ser más rico.
0: Sí, se siente un perfumito acá en el ambiente.
1: Sí,
0: impresionante, sí. Impresionante.
10: Pero todas las comidas, siempre he visto otros años, los menús son muy buenos.
1: No, y este aquí en el tango espectacular. Nico, gracias.
8: No, muchísimas gracias a ustedes.
1: Gracias, gracias. Bueno, envolveme tres empanadas que me tengo que llevar.
0: Sí.
1: Bueno.
9: Tres empanadas.
0: De por tres empanadas.
9: Tres empanadas.
0: ¿Y la dieta, Villagra?
1: Bueno, me dice...
0: Le digo que está mucho más delgado, ¿eh? Está mucho más delgado.
1: Bien, ningún problema. Van dos para buen tiempo.
0: Bueno, chicos, muy bien. Están presentando, van a presentar ahora otro número. ¿Qué les parece? ¿Adelantamos un poquito de tanda?
9: Susi, para cada ocasión,
0: ¿sí?
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0: Muy bien, muchas gracias. Gracias, Luciano. Gracias, chicos. Vamos al escenario. Jesús Hidalgo en La Falda.

fuerte el aplauso a este trío maravilloso que me está acompañando esta noche. Mauri, querido, ¿qué necesitas? Ya pidió. Plata, pedí lo que quiera. Hermoso estar nuevamente en este festival tan lindo, en esta provincia que siempre nos recibe tan bien. Y como les decía, con este trío maravilloso. ¿Vamos con el cantor de Buenos Aires? ¡Vámonos más!

0: Pero con este trío, por Dios.
1: El aplauso se levanta para Jesús Hidalgo, una de las voces invitadas esta noche, Tomás.
2: Y vos dijiste de la falda, pero casi, ella es de la falda, si vive acá todo el año,
1: no me digas,
2: siempre está y quiere estar en este festival. Jesús Hidalgo, en esta noche.
1: Muy buena voz, sí, me recuerda al Chiqui Pereira, vos sabés la voz que tiene, me recuerda al Chiqui Pereira. Ahí canta de nuevo.
0: Mientras me desenrosco, usted, maestro, pida, mire que está todo pago. Placer enorme encontrarme con usted acá y con estas dos bellas mujeres. Gracias, gracias. Viva el tango, viva la falda. Maestro, ¿vamos con un valsecito? Vamos con un valsecito. Se puede bailar acá, Maestro, ¿usted baila? Sí, sí, usted. El hombre está con la cámara, sí, no dice nada. Pero basta que no sea una bazuca. No, no es una cámara de fotos. Bien. ¿Se puede usar la pista para bailar aquel que tenga gana, aquella que tenga gana? Se viene el valsecito Flor de Lino, cuando quieras.

0: hermosa voz, la de Jesús Hidalgo, Festival Nacional del Tango en la FAL, la edición 42. Son muy poquitos temas los que hace cada uno, ¿no? Recordemos que todavía restan Contramano Tango 4, Milagros Amud y Nahuel Penici para completar esta noche. Pero voy un ratito a Catamarca, me voy con Orlando Morales. ¿Qué está pasando en la fiesta del Poncho, Orlando?
1: Lo que está pasando, vamos a escuchar un poquito. Flop 4 está cantando en esta noche de viernes de la fiesta nacional internacional del Poncho.

0: Muchísimas gracias, gente. Será hasta la próxima nomás.
1: Ahí está, bueno, justo agarramos un poquito el final de este, este grupo,
2: Paisaje
1: Susana.
2: Paisaje de Catamarca, ¿no?
1: Sí, estaba cantando ese tema.
2: Esa debe ser la que más cantan ahí en el poncho, sí, me parece.
1: Por donde vos vas, como se han tomado todo el vino de la Mona.
2: Claro, como este, el viejo río Cosquín, en Cosquín, el samba para olvidar. Sí, ahí en Catamarca,
1: escuchame,
2: ese paisaje no falta.
1: Escuchame, amor, estamos acá transmitiendo y vino una chica, me dice, Orlandiño, sí, vení, podés venir un ratito, para. Le avisé al productor, salgo un minuto. Voy acá, dando los puestos de comida. Y me llama el dueño porque dice, están escuchando la radio. Su, tiene los auriculares puestos mientras trabajando, está escuchando la radio, te está escuchando a Guata y a nosotros acá. Dice, decirle a Susana que yo lo invito con esto. Escucha, yo le digo, ¿qué estás escuchando? No, que están diciendo los precios allá. Yo te voy a dar los precios acá. Escucha lo que lo decía. Y eso es para vos, Susana.
3: Es nuestro cuarto año aquí y vendemos los tragos más ricos de todo el poncho.
1: Y comida.
3: Comida también. 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
1: ¿Tu nombre?
3: Martín Marnuevo, mucho gusto.
1: Gracias, amigo.
3: Un placer.
1: Ahí está, está invitada mi querida Susana.
2: Está muy invitada. Bien, está para consumir todo ahí, ¿eh? Te sabe vender muy bien todo.
1: Mandale un saludo porque está escuchando en serio.
2: Bueno, Orlando, ya volvemos con vos. En un ratito paso rápidamente por estudios. No sé si los chicos tendrán algo, alguna sugerencia, algún mensajito, algo que quieran contarnos, Gloria, Gustavo.
4: Bueno, algunos mensajes que han llegado, muchos con el festival, o digamos, con el concurso de voces, alentando a muchos concursantes. Pero también dice Medianoche Tangos, dice Marina, son unos genios. Por favor, dice, ¿le pueden decir a las personas que se sienten y que no se crucen por delante del escenario? Parece que mucha gente se cruza cuando están actuando. Esto dice Silvia Balbuena. Otro de los mensajes, vive el tango. Dice, no soy del tango, pero viva el tango. Excelente, dice, buenas noches. Magnífica la transmisión. También Karina Ruiz, que saluda. La transmisión dice, no, lo que no me gusta es que no se vean los músicos. Eso dice.
5: Pero se escuchan.

0: claro. ¿No se estará muy oscuro? ¿Por qué no se ven los músicos?
1: No, sí se ven. Lo que pasa es que tiene profundidad el escenario. Claro. Y ahora, por ejemplo, el cantor, que es el protagonista, está al frente. Los músicos están atrás. Es un trío que está acompañando. Son artistas locales. Pero sí, sí, se ven perfecto. Lo que pasa es que es inevitable. A veces la gente siempre se pasa adelante o se van a sacar fotos más cerca. Pero está bien determinado, ¿no? Está bien dividido los sectores. Así que ahora se está despidiendo Jesús Hidalgo. ¿Nos escuchamos?
2: Está Lisset, está Mauricio Martínez.
1: Claro, sí.
2: ¿Y quién está en el piano, Sergio Finzi? Contame.
3: Hola, Tomás. Valentina Finzi, mi hija, que es pianista, y bueno, estoy muy contento de verla y escucharla aquí en este festival, que es como si fuera mi casa.
2: Gracias, Sergio.
3: A vos, buenas noches.
1: Claro,
2: papá,
1: claro.
2: Orgulloso.
1: ¿Qué te parece? ¿Qué te parece? Nada más y nada menos que el piano, al piano. Bueno, son todos ellos, son realmente maravillosos los chicos estos, que son muy preparados y la acompañan en esta oportunidad a Jesús Hidalgo. A ver, está agradeciendo y ya se va del escenario. Lo escuchamos.
4: Al Festival de la Falda, que siempre me recibe también, a todas, muchas gracias. Nos vamos con un clásico de Troilo y Cátulo Castillo, Desencuentro. Vámonos más.

0: Jesús Hidalgo cumpliendo con su actuación esta noche, primera noche en el Festival del Tango aquí en La Falda. El público aplaude, el público se emociona, Tomás.
1: Muy, muy emocionado el público. Nos venimos aquí al costado del escenario para ver si lo podemos encontrar. Ah, sale por el otro lado.
2: Se fue, hizo una maga, sí, chao.
1: Sí. No, me voy corriendo.
0: Claro, lo sigo. Mientras vos lo alcanzás, yo les cuento a la audiencia, porque la genia de Cristi Jarre me ha contado cómo ha vestido a Agustina Blanco. El primero, que está luciendo ahora, es un modelo retro con un escote palabra de honor, del que se desprenden dos tiras. Escote fue el dress code de los premios Oscar 2026, y el color es un color rarísimo. Ella me dice que es color vino, completamente bordado en pailets. Es realmente impactante el color del vestido que está luciendo nuestra compañera Agustina Vivanco esta noche, que va a ser el primero. Guardo la descripción del segundo, ¿no?, del que viene después. ¿A usted cómo la ve, Tomás?
1: Realmente espectacular. Le acabo de decir eso.
0: Sí,
1: te ves preciosa.
0: Sí,
1: bueno,
0: sí.
1: Estoy aquí atrás. Jesús, vení, Jesús. Chau, Lisette, ya te veo. Me voy, nos corremos así sí. Podemos dejar trabajar a la gente. Vení, Jesús. Jesús Hidalgo acaba de estar aquí en el escenario. Jesús, esta es la Cadena 3 Argentina. Una actuación espectacular, felicitaciones.
3: Qué grande, yo escucho Cadena 3 de allá de Buenos Aires, maestro. Así que bueno, placer enorme estar charlando acá. Bueno, todavía con la adrenalina de hace 20 segundos que me bajé el escenario. Y bueno, contento porque Córdoba siempre me recibe bien. Y es una provincia que me gusta mucho. Y bueno, disfrutando de este nuevo festival acá en La Falda.
1: Jesús, nosotros tenemos a Susana que está con nosotros también, y te va a saludar. Yo te voy a poner auriculares para que charles con ella. Susana, buen tiempo.
4: ¡Oh, qué lindo!
3: Dale. Ahora sí.
4: Che, hablar con Jesús siempre es bueno, así que me encanta hablar con vos esta noche. Qué linda actuación, Jesús, y gracias por escuchar en Buenos Aires, ¿eh?
3: Bueno, no, siempre. Uno siempre tiene a Córdoba ahí, como decía acá tu compañero, presente, porque bueno, es una provincia que me gusta mucho. Es más, ahora como vine al Festival de La Falda, digo, bueno, voy a aprovechar y me voy a quedar unos días disfrutando acá. Me armé la agenda ya en Capital como para tener unos días libres y bueno, voy a andar acá disfrutando.
4: Sos un hombre joven que abraza el tango. ¿Cómo lo ves al género en este momento, en este tiempo? ¿Lo ves avanzar? ¿Lo ves detenido? ¿Ves que se generan cosas nuevas? ¿Qué estás sintiendo vos como intérprete?
3: Sí, la verdad que sí. O sea, con lo que a mí respecta, que vivo en Buenos Aires, ponele allá, te doy un ejemplo. Hay una orquesta que hace varios años que se formó, como está la orquesta escuela acá, se formó en Buenos Aires, y esa orquesta permite que haya muchos pibes jóvenes, que grandes maestros del género, como en este caso Víctor Lavallén, que es el director de la orquesta, le enseña los diferentes estilos a los pibes. Y yo me acuerdo que hace 20 y pico de años llegué a Buenos Aires, claro, y había, por decirte, qué sé yo, 10, 15 bandoneones que se nombraba, un bandoneonista, el otro. Hoy me animaría a decir que puede haber cerca de, entre los más viejos, vamos a decir, mediana edad y más jóvenes, me animo a decir que hay, no sé, puede haber 100 bandoneonistas en Buenos Aires que vos podés trabajar con ellos sin ningún problema. Y bueno, y eso se debe también a la gestión de esta orquesta escuela que te digo, como está esta orquesta acá que dirige Mauri, y es buenísimo eso.
4: Claro,
3: y el tango,
4: sí,
3: el tango como que siempre está ahí medio que lo quieren derrumbar, digamos, pero bueno, siempre se va sumando gente linda al género, y bueno, y es algo nuestro. A mí me toca también viajar mucho por el mundo, y en el mundo el tango suena,
4: claro,
3: y eso es una forma también de darle difusión, y bueno, y esto como suele pasar acá, de que si anda afuera es bueno acá, viste, entonces bueno, ese efecto rebote también viene muy bien.
4: Seguro que sí, Jesús. Bueno, gracias por atendernos. Te deseamos un excelente final de año ya, porque nos gastamos la mitad. Claro, que volvamos a encontrarnos.
3: Sí, sí, ojalá, ojalá que, bueno, que nos vaya bien a todos los argentinos. Y bueno, placer siempre acá andar por Córdoba.
4: ¿Un tanguero sube a plataformas sus canciones, sus temas?
3: Sí, sí, me puede buscar la gente ahí como mi nombre, ajá, Jesús Hidalgo, y hay un par de discos míos en Spotify, hay uno que se llama El Día Después, hay otro que se llama Ese Abril, y después, bueno, he grabado con el maestro Garelo y con otras formaciones también. Y después, bueno, Instagram o Facebook, Jesús Hidalgo, Tango.
4: Te vamos a difundir entonces, gracias.
3: No, a vos.
4: Te mando un abrazo fuerte.
3: Te dejo con tu compañero. Un abrazo grande.
4: Gracias, abrazo fuerte. Gracias, Tomás. Ya volvemos contigo en un ratito nada más. Nos vamos ahora directamente a las noticias, porque está Gloria Tomás, está Alberto Rosselli esperando para informar a todo el país.
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6: Buenos Aires.
7: La morosidad de las familias argentinas volvió a crecer y casi triplicó el nivel del año pasado.
6: En mayo de 2025, la proporción de créditos irregulares en los hogares se ubicaba en el 4,5%, pero para el mismo mes de este año el porcentaje trepó hasta el 12,8%.
7: Córdoba.
6: La provincia registró una disminución del 32% en los homicidios dolosos durante el primer semestre de este año.
7: De acuerdo con el último informe elaborado por el Observatorio de Seguridad y Convivencia del Consejo para la Planificación Estratégica de Córdoba, entre enero y junio se contabilizaron 32 víctimas, mientras que en igual periodo de 2025 se habían registrado 47.
6: Internacionales.
7: Tras el aumento de aranceles a la importación de Estados Unidos, Yamandú Orsi advirtió sobre la tendencia a un escenario global más proteccionista.
6: El presidente de Uruguay dijo que el proteccionismo se abre paso en una pelea de todos los días a nivel mundial y tenemos que ser muy inteligentes y cuidadosos.
5: Deportes.
8: Actualizamos el fútbol de primera división, primera fecha. Clausura que se está jugando a esta hora, lo dio vuelta Unión de Santa Fe, lo había arrancado ganando Platense con gol de Fagioli en contra, bueno, lo está ganando con gol de Ludueña y de Tarragona, el ex Talleres, el ex San Lorenzo, 2-1, mientras que Huracán en el Parque de los Patricios está derrotando a Banfield con gol de Caicedo por 1-0, recordemos que fue derrota de Instituto a manos de Vélez por 1-0, y que mañana habrá 4 partidos, 14:45, Estudiantes de Río Cuarto frente a Tigre, a las 5 de la tarde Talleres va a visitar a Newell's Old Boys de Rosario en el Parque de la Independencia, 19:15, River en el Monumental recibe a Barraca Central, 21:30, en la Fortaleza Granate Lanús, será local de San Lorenzo.
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0: La cadena 3 Argentina está transmitiendo esta noche el Festival Nacional del Tango desde La Falda, edición número 42, con Susana Bontempo, con Tomás Villagra, pero también estamos desde el Festival Nacional e Internacional del Poncho, desde Catamarca, con Orlando Morales. Volvemos a La Falda.

0: Desde La Falda, Susana Bontempo, Tomás Bisagra, y desde Catamarca, Orlando Morales. Orlando, el país te escucha.
1: Que escuche que estamos aquí en la Fiesta Nacional e Internacional del Poncho. Allí vamos a escuchar, no folclore, sino cumbia. ¿Te gustaría escuchar cumbia?
2: ¡Ay, qué bueno!
0: Pero para el viernes a la noche, espectacular.
1: Bueno, escuchamos a Valentín Varga, que le está poniendo toda la cumbia, todo el calor, todo el color a una noche que está re buena acá en el Poncho.
3: ¡Qué hermosa locura! La verdad, una noche más acá. La única misión que tenemos nosotros con los muchachos es que la pasen bonito, gracias a toda la gente acá presente. Esto es cumbia, cumbia buena, para noches malas. Y sigue, Alvas.

0: con este ritmo así de cumbia, la fiesta nacional e internacional del poncho con Vale. Aquí está, vamos a la falda, a un tangazo que lo va a dar Susana de allá.
1: Gracias, muchas gracias. Gracias, Orlando. Nosotros hicimos el impasse porque era todo visual. El ballet La Juntada hizo una puesta en escena rememorando aquella gesta de Malvinas. Todo de todo, todos los condimentos.
2: Susi,
1: ¿sí, Tomás? Te escucho.
2: Qué hermoso que está este decorado, ¿no?
1: Así es.
2: Venga, venga. Anote este nombre para el año que viene.
1: Anoto.
2: Gaby, contanos porque ha sido realmente espectacular. Contanos, vení, 30 segunditos, estamos aquí detrás de escena. Realmente ha quedado muy lindo este decorado, Javier, contanos. Ah, ¿no podés hablar? No puede hablar, dice. Ay, qué raro. Rarísimo.
1: Está emocionado.
2: Venga, Ezequiel Giardelli, un locutor. ¿Viste que el tango ha tenido etapas?
1: Sí, claro.
2: Lo contaba Néstor Pausa, que el tango ha tenido pausas. Bueno, muchas de esas etapas ha estado Ezequiel. Qué lindo que haya vuelto en este 2026 Ezequiel Giardelli, locutor, faldense, tanguero. Bueno, hoy está radicado en Buenos Aires, pero bueno, al tango se vuelve siempre.
3: Siempre, siempre el tango, como decía Pichuco, siempre estamos volviendo, ¿no? O sea, y gracias por esto de qué lindo volver a estar. Y la verdad que para mí, uno que tiene esta cuestión tan de sentido de pertenencia en el festival, volver a estar de cualquiera de las formas posible, siempre bueno. A mí me ha tocado en los últimos años dar una mano con la municipalidad, haciéndole prensa, haciéndole un poco de difusión en Buenos Aires, acompañándolos en la presentación, el lanzamiento en Buenos Aires, y esta vuelta, bueno, la posibilidad de volver al escenario, estar con el final del certamen de voces, acompañando un poco en otras funciones, la verdad que para mí es un gustazo.
2: Bueno, feliz vuelta, gracias.
3: Gracias, papi, gracias. Saludo para todos.
2: Ezequiel Giardelli acompaña a los conductores, a Agustina Vivanco y a Daniel Capdevila.
1: Muy bien, qué linda, qué emotiva la puesta en escena que hicieron los chicos de el ballet La Juntada, Tomás.
2: Hermoso, ya buscamos al director, a Matías Martínez, para que nos cuente. Estaban festejando después de la actuación,
1: sí, claro,
2: atrás, ¿no?
1: Claro. Lo que se está preparando en el escenario ahora es Contramano Tango 4. Mientras lo preparan al escenario, me voy un instante con Luciano Alegre para ir completando tanda y volvemos.
2: Sí.
1: La fiesta de...
2: ¿Sí? Antes de irte, porque sí. se va.
1: A ver.
2: El director del ballet La Juntada, que recién usó un cuadro espectacular. ¿Cómo se llama ese cuadro, Matías? Felicitaciones.
4: No, bueno, gracias, Tommy, por siempre estar atento a todas las cosas que hacemos. El cuadro no tiene un nombre por sí, sino que sinceramente ha sido un homenaje a Malvinas, a los jugadores de esta selección que creo que han marcado una generación muy linda, y a la danza y al tango. O sea, es como que no encontramos el nombre exacto para ponerle, pero creo que la gente le ha llegado desde lo más profundo, porque bueno, hemos innovado un poquito en meter un poco más de técnica arriba del escenario, en bajar el escenario, los bailarines estaban en medio de la gente, así que estamos muy felices de lo que hemos logrado.
2: Bueno, felicitaciones.
4: Gracias a todos y a toda la audiencia de Cadena 3.
2: Vamos, adelante, Susi.
1: Hermoso, hermoso, hermoso. Bueno, ya me dieron ganas de ir ahora otra vez a Catamarca antes de volver con Luciano. Ya voy, Luciano, no te enojes, por favor. Orlando Morales, pinta otro momento de estas fiestas populares, en donde no solamente se escucha tango, creo que aquí sí, folclore, cumbia. Recién, Orlando, ¿cómo baila la gente? ¿Cómo responde?
0: Sí, ¿sabés cómo se prendieron? La verdad, está para bailar. Y este joven que está haciendo bailar a todo el mundo, ¿no? Meta cumbia, y hablando de cumbia, mañana vamos a tener cuarteto, va a estar la conga, Susana querida. Imagínate la conga, va a ser el escenario así al aire libre. ¿Sabés qué? Le va a poner hasta las banderas. Y después de la noche acá vamos a tener a Lázaro Caballero y a Jorge Roja. La verdad, cartón lleno. Pero ahora esta noche estamos escuchando, bailando cumbia.

0: Ahí está, Valen Vargas, que le está poniendo toda la cumbia en una noche espectacular aquí en el Festival Nacional e Internacional del Poncho.
1: Bueno, gracias Orlando, ya vuelvo contigo en instantes nada más. Paso por estudios para hablar con Gloria un ratito, con Gustavo. ¿Cómo lo están viviendo ustedes a la distancia, chicos? Nosotros contándoles de comida, de baile, y es viernes, el cuerpo lo sabe.
2: Claro, claro, y qué linda noche, qué buen fin de semana además, porque va a acompañar el buen tiempo. Pero cada vez crece más la expectativa de lo que se viene. A mí me interesa mucho escucharlo a Nahuel Penici y su nueva y su propuesta para esta noche.
1: Y para este yo festival,
3: nunca lo escuché,
1: ¿no?
3: Susi cantando tantos a Nahuel,
1: No, un naranjo en flor, creo que por ahí, pero así tango, no sé, nos sorprenderá. Y la recomendación es la chica esta, Milagros Amud, que mucha gente todavía no la reconoce, si bien es cierto que ha trascendido a través del reality televisivo, que da mucha visibilización, pero todavía no se ha fogoneado en los distintos escenarios del país. Y que ya la tengan en cuenta en este festival del tango en la falda, me parece genial, porque considero que dentro del tango es una de las buenas figuras que está surgiendo, en voz femenina sobre todo, es muy bueno eso. Así que se las recomiendo, tiene muy joven, muy jovencita. Ya después lo vamos a hacer a Tomás, que le pregunte datos y que sepa cuántos años tiene, si tiene novio y todas esas cosas. Pero en un ratito nada más. Ella va a estar antes de Nahuel.
2: ¿Y qué se sabe de Nahuel? ¿Va con orquesta? ¿Cantará solo? ¿Interpretará algunas canciones con su guitarra?
1: La verdad es que para nosotros va a ser una sorpresa. Claro. Si bien es cierto que, por ejemplo, el cantante de hace un ratito, Jesús, él ha usado músicos del lugar, ¿no? De la falda. Yo pienso que también lo va a hacer con Milagros Amud, si es que ella lo trae sus músicos, y capaz que puedan acompañar a Nahuel Penici. Me da esa impresión. O a lo mejor nos sorprende, ¿no? A lo mejor nos sorprende y prepara algo especial. Pero acá hay músicos de sobra, te dije.
2: Claro,
1: músicos de sobra. Acá sobran músicos.
2: Sí. ¿Y alguien ha visto o ha oído lo que fue la prueba de sonido? ¿Se presentó ya en el anfiteatro? Es la primera vez que está en el Festival del Tango, ¿verdad?
1: En el Festival del Tango sí, es la primera vez que se presenta, pero no hemos escuchado ninguna prueba de sonido de Nahuel Penici. ¿Vos, Tomás?
4: Ninguna.
1: No, nada. Es la sorpresa.
2: Claro.
1: Sí, es la sorpresa. La fusión también me llama mucho la atención, sobre todo por el estilo de Nahuel, ¿no? Que ahora precisamente está promocionando un nuevo material que es homenaje a Mercedes Sosa. O sea, nada que ver con tango. Pero bueno, yo creo que nos va a sorprender esta noche, que tiene la capacidad para hacerlo, así que estoy segura que va a ser un gran momento, ¿no? Un gran momento.
2: Y se viene después la milonga, y le decimos a la gente que recuerde, porque está la falda del tango.
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2: 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Aprovechen, vamos.
1: Bueno, los chicos del escenario están igual que nosotros, estirando, porque se demora un poquito el armado, ¿no? Son muchos instrumentos.
4: Ezequiel Yardelli, que recién hablaba con nosotros, el locutor que acompaña a Agustina y a Daniel Capdevila, estaba recién, digamos, micrófono en mano, dentro de la gente, con la gente de la platea charlando, y como dice Susi, estirando.
1: Claro, hay que estirar, chicos, hay que estirar, así que bueno.
2: Ah, entre el público. Claro, mire, había una compañera nuestra que estaba ahí en el público.
1: ¿Hoy?
2: Sí.
1: ¿Ah, sí? Ay, no le hemos
2: Martita.
1: No me digas.
2: No le hemos
4: no,
2: pues,
4: no se pierde
1: ya
4: una.
1: Ya sabemos. Marta,
4: no se pierde una.
2: Bájale una nota. Y se quedará para la milonga esa.
3: Sí. Va a una histórica del...
2: Vos sabés, Susana, lo que le gusta bailar.
1: Le encanta bailar,
2: claro.
1: Sí. Le encanta bailar. No sé
2: cómo
1: si
2: la venimos
1: tango,
2: a descubrir, ¿eh?
1: Pero le gusta bailar.
2: Cuidado, Martito Tejeda, que ya te lo descubrimos.
1: Bueno, no sé si pudiste ver las imágenes, Gloria, del vestido de Agustina. ¿Estás viendo imágenes? ¿Estás siguiendo las imágenes?
2: Y el
1: color tan
2: eso,
1: raro, ¿no?
2: Lo que pasa es que ser paillette y con las luces, sí. Ahora mira, tengo la posibilidad. Es como un morado, un color uva.
4: Un mensajito. Yo le pondría color Malbec.
2: Malbec, ¿no? Sí. Malbec. Puede ser Cira. Es Malbec.
4: No, no, no. Malbec. Malbec.
2: Ah, bueno, bueno. Me gusta el tajo. Sí, sí, buenas piernas. Sí, sí, hay claro. que mostrarlas. Así que, y además, donde debe ser, al costado del vestido.
1: Ah, sí, es verdad, porque algunos suelen hacerlo al frente, no, pero queda medio feucho, ¿no? Sí, sí, donde está, está perfecto, está perfecto. Bueno, todo se prepara, ya se ha sentado el pianista, ya se ha ubicado el hombre del piano, ya está tocando las partituras, o sea que falta un poquito menos para que empiece Contramano Tango 4, que se los recomendamos, para que lo escuchen atentamente, a aquellos que les gusta el tango y a los que buscan descubrir sonidos perfectos, diría yo, por gente joven que interpreta de una manera muy especial el tango. Ellos son un número siempre puesto, Tomás, aquí.
4: Exacto, faldenses, integran además, son parte de la orquesta municipal, de la orquesta estable, está Lisette, está Mauricio Martínez, faldenses de pura cepa.
1: Así es, aquí está. Ah, Milagros Amude, o no Tango 4.
4: No, no, Milagros Amude.
1: Muy bien. Es la jovencita de la que yo les hablaba hace un ratito, Milagros Amude. Con una vestimenta muy sencilla, un pantalón negro, un saco rojo. Es muy jovencita. Escuchen qué belleza de voz.

0: Milagros Amud, que ha comenzado la actuación en esta 42ª edición del Festival Nacional del Tango. La gente aplaude, la recibe muy bien en La Falda.
1: Muchísimas gracias a todos, muy buenas noches. Es un placer estar aquí en el festival tan emblemático de tango de La Falda. En esta ocasión vuelvo desde Buenos Aires con este gran pianista Facundo Martínez, que lo están escuchando. Y es un placer también ver siempre en cada año cómo se disfruta, se comparte, se difunde el tango desde este centro que es La Falda. Y nosotros tenemos muchas ganas de poder ser parte nuevamente de esta fiesta que se hace en cada año, trayendo algunos de los poetas, en este caso Naranjo en Flor, de los grandes hermanos Expósito. Y ahora, para continuar, uno de esos tangos que se llena de misterio, de uno de los poetas también más reconocidos del tango, como fue Homero Manzi. Un tango que se llena de misterio porque no se sabe esa mujer, su origen, quién fue realmente, pero su nombre se queda guardado y se implementó en la memoria de cada amante del tango, que cantaba como ninguna y era Malena.

0: Milagro Samud, en esta noche, primera noche de la 42ª edición del Festival del Tango.
1: Un festival que es compartir entre colegas, amigos, también es encontrar aquellos artistas, aquellos nuevos poetas, nuevos compositores. Y en este caso, como aquella vez en el 2024 que yo participé por primera vez de este festival aquí en La Falda, me gustaría compartirles un repertorio que es parte de este último disco, como bien nombraban, que se titula Destino de Tango y que tiene entre las canciones clásicas, tradicionales, un desafío de querer traer algunas canciones que son nuevas en composición y en letra. En este caso, tenemos muchísimas ganas, aquí junto con mi compañero Facundo Martínez, de traer este hermoso vals para todos aquellos enamorados, de paso, que se titula A la Par.

0: Milagro Samud, en esta primera noche de la 42ª edición del Festival del Tango. Los aplausos.
1: Muchísimas gracias
0: del anfiteatro
1: a todos.
0: La Falda.
1: Este vals a la par de letra y música de quien está en el piano en este momento, Facundo Martínez. El aplauso fuerte para él. Y ya que estamos, maestro, ¿qué te parece si le hacemos un homenaje? Hacemos un homenaje. Hay un referente que este mes de julio cumplió otro aniversario para recordarlo, para recordar sus composiciones, para volverlo a traer, que fue el gran bandoneón de Buenos Aires, Aníbal Troilo, el 11 de julio. Y Aníbal Troilo fue alguien... Ahí, el aplauso para Aníbal Troilo. Y justamente Aníbal Troilo fue uno de esos referentes que a los principios del Festival de Tango de La Falda fue partícipe de los artistas que pisaron por primera vez esos lugares. Y hoy estaría muy lindo poderlo volver a recordar con una de las grandes, más talentosas bandoneonistas jóvenes, a mi parecer, que creo yo hay en este siglo. Alguien que nos dio el honor de poder compartir con nosotros nuevamente este escenario, que es la gran Lisette Grosso, que me gustaría convocarla. Y en esas grandes composiciones de la cual fue el partícipe Troilo, fue una con un gran poeta como fue Cátulo Castillo, quienes veían el barrio, quienes le cantaban, le escribían al barrio. Y en ese momento también, tiene una anécdota muy linda este tango, juntos compusieron este tango que se titula La Última Curva.

0: ¿Qué tal la recomendación, chicos? ¿Les gustó? Gloria, Gustavo.
1: Espectacular, maravilloso. ¿Eh?
2: ¿Cuántos años tiene, Milagro?
0: No tiene más de 18 años, me
2: parece. Y además, qué tranquilidad, qué serenidad. Decíamos las introducciones de los temas.
0: Sí, es
2: fantástica.
0: Preciosa. Y mirá esa dupla que se armó con Lisette, nada más y nada menos. Dos mujeres en el tango.
1: Jovencitas.
2: Claro. Y prodigio, porque Lisette, ¿cuántos años tenía cuando comenzó?
0: También era una niña Lisette, ¿no?
3: Claro.
2: ¿Cómo ha crecido? Claro.
3: 8 años.
0: 8 añitos.
3: 8 añitos. Sí.
2: Mujeres, todas mujeres en el escenario.
0: Está bueno. Y eso que no hay exigencia de cupo femenino.
1: Aquí se sobrepasa
0: se dio solo acá.
1: Cupo.
2: Bueno, tremendo, dice la gente, cómo canta y expresa. Mirá lo que yo decía de esa piba. Qué hermosa voz y expresión. No la conocía. Enorme voz, Milagros, Amud, la mejor. Bravo, Milagros, siempre brillante. Simplemente maravillosa, dice también Rubén. Cuánto talento, Milagro. Pali, hermosa, Mili, genia, muy bien acompañada también por Facu, otro genio. Mili, Mili, Mili, vamos, linda.
0: Ahí está cantando.
2: La revelación.

0: Milagros Amud, señores, 42º Festival Nacional del Tango en La Falda, una de las grandes promesas que tiene la música ciudadana. Una trayectoria que ha empezado a ser fuerte, se empieza a notar realmente a partir de ese reality televisivo. Tuvo visibilización y ahora ya ha comenzado a recorrer escenarios. Que haya llegado acá es una maravilla también y demuestra el afecto del público, porque recién he tenido la oportunidad de recorrer un poquito el predio y todos estaban embelesados escuchando a Milagros Amud. Pide el aplauso para su pianista y ella se despide seguramente. Escuchemos.
1: Hay uno de esos tangos que nos gustaría poder traer a La Falda como una oportunidad única, que también lo pueden encontrar en las plataformas digitales, y que es el título de nuestro disco, que nos gustaría que lo puedan escuchar, que si les gusta lo puedan empezar a implementar. Es un disco que tiene canciones tradicionales, canciones en letra de música de Facundo, y también este tango en particular habla mucho para todo aquel que el tango fue parte de su vida, o para todo aquel que escucha un tango y le toca el corazón, llora, se emociona, se siente reflejado en él. Y es este título, Destino de Tango, inspirado un poco en mi historia, pero que también puede ser cualquiera de la de ustedes. Muchísimas gracias.

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0: Los aplausos se levantan para Milagro Samud, que ha despertado todas las emociones esta noche en aquellos que ya la conocían, otros que están descubriéndola, y nuestros amigos de Cadena 3 Argentina, para Córdoba, para el país, para el mundo, llevando la voz y el talento joven, la semilla que se siembra y que seguramente va a germinar y va a permanecer en nuestra música nacional. Ahí está presentando, chicos, que creo que tengo con Luciano un compromiso, voy con él y volvemos.
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8: 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Regresamos justamente a La Falda en esta primera noche.
0: Gracias, gracias, Gloria. Me quedo con ustedes simplemente para despedirlo mientras está interpretando la última milonga ya Milagro Samud. Vamos a volver después a Catamarca hasta que se prepare todo el escenario aquí. Pero bueno, quería agradecerles, Gloria, Gustavo, a Dieguito Uberman, Luciano.
9: Ha sido un gusto, Susi. Todo el éxito para lo que resta de la madrugada, para ti y para Orlando allí en Catamarca. Y Tomás. Bueno,
8: y hacerle la milonga a Su, después de dejar las transmisiones. Sí.
0: A mí siempre me preguntan, ¿y a vos qué te hubiese gustado ser, de no haber sido locutora? Bailarina de tango. Pero no me dan las tabas, no me dan las
8: pero hay que ensayar
0: piernas.
8: Busca un buen compañero.
0: Piernas largas.
8: No.
0: Pero hermoso, me encanta ver bailar, me encanta el tango. Bueno, es nuestra música y ver chicos como estos tan jóvenes, Gloria, Gustavo, la verdad que te da mucha esperanza, ¿no? De que van a seguir defendiendo. El aplauso ese, la ovación es para ella.
10: ¿Le piden otra?
0: No sé, ¿usted qué dice? ¿Le pedirán otra?
10: A ver. ¿Otra?
0: Sí,
10: me acerco al público.
0: Yo creo que
10: a ver
0: sí.
10: ¿Qué dice? A ver.
0: Ovación. En un público que no regala tan fácilmente el aplauso, chicos, ¿eh?
10: No. Solamente hubo ovación para el faldense, uno de los finalistas.
0: Sí.
10: ¿Qué le pareció Milagros Amor?
11: Maravilloso, maravilloso.
10: ¿De dónde viene?
11: De Morón, Buenos Aires.
10: De Morón, provincia de Buenos Aires.
0: Pero no hay otra, no hay otra.
10: No hay más.
0: No hay más. Bueno, chicos,
10: se gastó el tiempo hablando, Mili. Habla mucho.
0: Sí, bueno.
10: Me acerco atrás del escenario.
0: Dale.
10: Para poder charlar con Milagros Amor.
0: Habla claro con ella.
10: Claro, que venga Milagros Amor. Cadena 3 Argentina, Milagros, vení. Vení, vení. Nos corremos para que podamos charlar con vos y aquí al costado del escenario. Milagros Amor, Cadena 3 Argentina. ¿Cómo estás, Mili?
12: ¿Qué tal? Muy bien, muchas gracias.
10: Felicitaciones, excelente, brillante presentación.
12: Bueno, me alegro mucho que lo hayan disfrutado. Para nosotros es un placer siempre venir al Festival de la Falda. Para mí es mi segunda vez aquí en el festival y la verdad que le tengo un respeto, un honor, una alegría total poder estar cerca, poder llegar a un lugar emblemático para el género del tango y para todos sus allegados.
10: Bueno, la gente que esté en el anfiteatro contenta, feliz, la gente que esté escuchando en toda Argentina y en el mundo entero, Cadena 3 también, porque ha tenido una repercusión enorme tu presentación. Te voy a poner auriculares para que charles con nuestra conductora Susana Bontempo.
0: Bueno.
10: Susi, te escucha.
0: Hola, Milagros, ¿cómo estás? Felicitaciones.
12: Hola, ¿qué tal? Muchísimas gracias.
0: Felicitaciones. Le decíamos que lograste despertar al público. El tanguero no brinda tan generosamente el aplauso, ¿eh? Siempre espera, escucha, analiza y recién aplaude. Y yo te vengo siguiendo desde tu participación televisiva y la verdad que el público te acepta, no sé, será por tu edad, por tu carisma, por tu voz. ¿Vos a qué pensás que responde ese afecto tan especial de la gente para vos?
12: Y la verdad que no sabría decir, pero cada vez que subimos al escenario la gente tiene como una llegada muy linda con nosotros, un aplauso, un respeto, un silencio, que para cualquier artista la verdad que eso ya es un regalo. Así que yo quizás que solamente les agradecería y les diría que, bueno, a cada uno que es aquel amante del tango, amante del género, muchos me llegaron a decir que como que necesitaban escuchar nuevas voces, necesitaban volver a meterse en el tango, mucha gente que no estaba dentro del género volvió, así que para mí eso ya es mucho y solamente tengo muchas ganas de poder seguir retribuyéndoles y seguir avanzando.
0: Qué bueno. En el camino. Te hago la última pregunta para dejarte descansar. Vos que sos joven y el público, tu público que es un público de mediana edad, pero hay muchos jóvenes también. ¿Tu apuesta es por el tango ya hecho, realizado por los grandes poetas del tango, o vas a bucear en nuevas letras?
12: Y yo la verdad que soy una de las que creo que el tango tiene muchísimo potencial para seguir siendo lugar de poetas, siendo lugar de compositores, como lo fue desde un principio, un lugar de expresión que muchos quizás dicen que no es posible o que no es así. El tango tiene muchísima historia y no por eso hay que olvidar la historia que tiene el tango y todo lo que representa, pero sí está bueno poderlo seguir ayudando a que esté vivo, ayudando a que siga siendo latente, como lo es hoy el folclore, como es hoy las músicas que nos representan, y me parece que el tango tiene todo eso para que sigan apareciendo nuevos cantores, nuevos bailarines, nuevos jóvenes o gente que realmente encuentre en el tango una pasión, y para nosotros eso ya de por sí es todo el desafío que tenemos y toda la alegría de poder algún día lograr.
0: Todo el mundo me ha preguntado a mí cuántos años tenés. Yo no sé cuántos años tenés. Todos me preguntan cuántos años tiene, cuántos años tiene. Yo digo, no sé, muy pocos. Digo yo, ¿no? A una mujer no se le pregunta la edad, dicen otro, pero sos tan joven.
12: Sí, no, yo cumplí en enero 20 años. Durante La Voz Argentina tenía 19 y este año me coronaron los 20.
0: Que sea brillante tu camino, Milagros.
12: Muchísimas gracias.
0: Que lo disfrutes.
12: Gracias a todos, gracias a todo el público de Córdoba.
10: Susi,
0: ¿sí?
10: Antes de despedirla, la gente que se quedó con ganas, porque la escuchó hoy a través de la Cadena 3, porque la vio aquí en el Anfiteatro de La Falda, tenés una presentación en Córdoba en el mes de agosto.
12: Justamente le agradecí a la gente de Córdoba porque nos ha recibido muy lindo acá en La Falda, pero también si tienen ganas de escuchar el disco, que nosotros hicimos aquí en La Falda un adelanto, ya lo podrán escuchar por el canal, pero hicimos un adelanto de lo que aquí vamos a estar presentando en Córdoba, capital. Vamos a estar presentando el disco completo de Destino de Tango con las composiciones nuevas y las composiciones tradicionales del género el 21 de agosto. Así que los vamos a estar esperando en Estudio Teatro con también con este hermoso conjunto que tenemos y también estas canciones que tenemos ganas de compartir.
0: Te vamos a acompañar, Milagros. Abrazo fuerte.
12: Muchísimas gracias, gracias a ustedes.
0: Gracias, corazón, gracias, gracias, Tomás. Excelente, excelente. Bueno, Gloria, Gustavo, chicos, este, hermosa nota, ¿no? Hermosa niña. Bueno, y una
10: impresionante,
0: promesa.
10: Impresionante.
8: Sí, la, realmente la, una promesa. 20 años, recién cumplidos.
13: La noche.
0: Sí, realmente, ¿quién pudiera, Gloria? ¿Quién pudiera? Pero bueno.
10: Señor, buenas noches, ¿cómo le va?
14: Muy bien.
10: Esta es Cadena 3 Argentina, para el mundo entero. Usted, por esa cara conocida, es de la ciudad de La Falda.
14: Sí, sí, realmente disfruto de este festival y de Cadena 3 siempre porque nos lleva a tantos lugares con la precisión y esa calidad que inigualable.
10: ¿Cómo estás pasando esta noche?
14: Estoy espectacular. Después Milagro es la verdad que una belleza.
10: Bien, a seguir disfrutando.
14: Bien, muchas gracias.
10: Los faldenses que también están aquí presentes esta noche, como están santafesinos, bonaerenses, de distintos lugares. Señor, buenas noches.
15: Hola, buenas noches.
10: ¿De dónde es?
15: Soy Raúl, de Ledesma, Jujuy.
10: Ledesma, Jujuy.
15: Sí, venimos acá con mi papá, Antonio, tiene 90 años y siempre lo hice escuchar tango desde chiquito, así que un placer traerlo y que disfrute de cuarta vez que estamos acá ya.
10: Cuarta vez, bueno, a seguir disfrutando.
15: Muchas gracias, saludo a todo Cadena 3 y venimos viajando y venimos escuchándolo todo el viaje.
10: Cadena 3, siempre Cadena 3, gracias a la gente de Jujuy, gracias a la gente de todo el mundo que siempre está escuchando, como por ejemplo esta noche, el tango, el poncho, siempre Cadena 3.
0: Así es, así es. Y ya que dijo poncho, no nos olvidamos que tenemos a alguien que está emponchado porque hace mucho frío allá en Catamarca, en San Fernando del Valle de Catamarca. Orlando Morales, adelante.
16: Sí, la verdad que sí. Ahora donde estamos nosotros ubicados los periodistas, va a haber una conferencia de prensa. No sé a quién van a traer, pero en el escenario pasó algo muy lindo que hemos grabado para que no se lo pierdan. Valen Vargas, el que estaba cantando cumbia, dejó de cantar cumbia. Trajeron una mesa, pusieron unos vasitos, una botella de vino, soda, alguna gaseosa. Le invita a la abuela que se siente al lado de él, lo invita a Rafa, el de cara fea, invita a los chicos de San Pedrino y dice, ¿qué va a pasar acá? ¿Sabes lo que pasó, Susana, Gloria? Esto pasó, escuchen.
17: ¿Me hace los honores, hermano?
18: Muchas gracias, buenas noches, muchas gracias. Muchas gracias, Valen, por la invitación. Nada, para mí es un gusto siempre y en esta mesa tan emocionante con canciones como esta, así que te agradezco. Cortito, muchas gracias por dejarme estar aquí.
17: Ya vamos a habilitar el vinito esto, ¿no?
18: Sí, que sea real. Así hacemos un saludo. Bueno, mira, yo te paso el enlazadito este.
17: Usted no toma, ¿no?
18: Salud, salud, salud, salud, salud. Y señor.
19: Aparte, mira el vino, personalizado, mira si no se ve hermoso. Wow. Yo me lo quiero llevar a este.
17: ¿Te lo querés llevar o te lo querés, bueno, querés tomar?
19: No, ahora cuando llego pongamos la canción y ya está, me tomo ese vinito.
17: ¿Qué? ¿Estamos?
18: Cuando quieras.

0: espectacular. Seguramente te tiene que haber gustado muchísimo, querida Susana Valen Vargas, con sus amigos San Pedrino y Carafea.
1: Qué hermoso, ¿no? Realmente hermoso. Bueno, es una de las zambas más conocidas de Carafea y seguramente ha levantado el aplauso de todos allí. Acá, mientras tanto, está Contramano Tango 4 en el escenario. Vamos ahí.

0: Muy buenas noches. Muchísimas gracias. Qué placer pisar nuevamente este escenario. Para que no me reconozcan, me puse una corbata. Digo, así capaz que piensan que es otra persona. Pero bueno, en otro de los formatos, tocó hacer todo la misma noche, una responsabilidad muy grande, y en varias entrevistas usé la palabra responsabilidad porque es como nosotros nos tomamos este escenario, este público, este festival, la antigüedad y la historia que tiene este festival. Así que muy felices de estar un año más con Contramano Tango 4 en este escenario, al igual que como estuvimos hace un rato con el Grupo Estable, con Jesús Hidalgo, con la Orquesta Escuela, y en mi caso también como jurado. Así que mañana descanso, mañana me van a ver sentado por ahí. Y bueno, un placer estar compartiendo con nuestros compañeros Octavio, Augusto, con Lisette. Y este proyecto en donde, bueno, a Lisette la escuchamos varias veces hoy con el bandoneón, pero donde también tenemos la posibilidad de que ella ponga su voz. Así que vamos con un tango hermosísimo que nos encanta tocar.
1: El hombre orquesta, Susi, Mauricio Olvido. Martínez, director de la Orquesta Estable.
2: Pero además una calidad interpretativa, de dirección, de humildad para bajar de su categoría de director de orquesta a ser un músico más en la banda.
1: Canta Lisette.

0: No sé, si hacemos una compulsa esta noche, Tomás Villagra, y ponemos la voz femenina de Milagros Zamudio a la par, la de Lisette.
1: Qué hermoso.
0: ¿Qué sería, no?
1: Qué
0: lo que sería, dos mujeres jóvenes, talentosas.
1: Pero además, el complemento, ¿no? El bandoneón. Después seguramente va a ser algo de piano.
0: Dicen los grandes maestros que es dificilísimo hacer eso, tocar el bandoneón y cantar a la vez. Rubén Juárez lo decía y lo hacía. Y el maestro Wenceslao Cherini me decía, es dificilísimo hacer ambas cosas.
1: Y la ella le sale tan natural.
0: Le sale como si tuviera adherido al cuerpo el bandoneón y encima canta. No, no, es una maravilla. Qué lujo que es esta orquesta para La Falda, ¿no? Y para Córdoba.
1: Realmente.
0: Es un lujo.
1: Y el crecimiento cada año mejor. Vuelve al bandoneón, Lisette, vuelve a la voz.

0: Contramano Tango 4, el ballet La Juntada, el ballet del Festival Nacional del Tango, en esta primera noche, en la 42ª edición, Susi.
1: Qué maravilla, ¿no? Qué lujo que nos estamos dando, y la audiencia que nos está sintonizando en cualquier parte del país y del mundo. Los invitamos para que se conecten. Ya debe estar en los estudios, si no hago mal los cálculos, nuestro compañero Ulises Llano. Uli, ¿cómo estás?
2: ¿Qué tal, Susi? Buenas noches para vos, para Tomás y para Orlando en el Poncho.
0: Hola,
2: de Catamarca. Aquí estamos, como a horario, a la hora 5:00 ya estaba entrando al estudio.
1: Mira, qué bueno.
2: Así que aquí estamos muy expectantes, disfrutando, por supuesto, del 2x4, de este ritmo tan bonito y tan lindo. Si me dan mi opinión, yo me quedo con esos cantores como Jorge Falcón, por ejemplo. Siempre lo escucho, Jorge Falcón.
1: Claro, son clásicos, ¿no? Pero han marcado el camino de esta juventud también.
2: Por supuesto.
1: Hoy nosotros hemos visto acá, hemos tenido la oportunidad de ver talento joven, muy joven, tanto en el baile como en el canto, y también gente que viene buscando aquellas clásicas obras tangueras, ¿no? Inolvidables.
2: Claro, hay un tango que a mí me emociona mucho cada vez que lo escucho, y es el Bazar de los Juguetes.
1: Oh, claro, ese te pega fuerte al pecho, ese tango.
2: Sí, por supuesto.
1: Escuché a Lisette cómo canta. ¿Qué tango hay que cantar?, dice Lisette.

0: No sé qué tango hay que cantar, pero ella lo canta muy, pero muy bien.
1: ¿Algún día le harán alguna letra? Porque viste que entre bandoneón, entre bajo, entre la dirección nació el amor.
0: Claro, son pareja, ¿no?
1: Mauricio Martínez, ¿sí? Lisette Grosso.
0: A veces no quiero tocar ese tema porque uno nunca sabe, pero claro, la conocemos a ella desde muy pequeñita, cantando aquí tango. Su mamá la traía, su papá, sus hermanitas, iban en familia, ¿no?
1: Había un concurso que todavía existe, La Estrella Sos Vos.
0: Sí.
1: Ella participó, ganó y nunca más paró.
0: Y nunca más paró, qué maravilla. El que nunca más para y sigue cumpliendo años es el Guti Gutiérrez.
1: ¿Cuántos cumple Guti?
0: Ay, no sé, es secreto de Estado los años que cumple.
1: Yo creo que debe tener.
0: Está
1: uno.
0: Como en formol, más o menos.
1: ¿Usa sombrero todavía?
0: Sí, para su parte artística, su faceta artística.
2: Se conserva como sardina en lata.
0: Es el cowboy cuartetero, entonces ahí sí usa el sombrero.
1: Claro.
0: Así que feliz cumpleaños para el Guti Gutiérrez.
1: Feliz cumple.
0: Que esté cumpliendo años.

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0: Hora 0:48 minutos en toda la República Argentina. La Cadena 13 presentando las 100 noches festivaleras, el Festival del Tango en La Falda y el Festival del Poncho en Catamarca. A ver, mientras ya en un minuto volvemos al escenario de La Falda, pero quiero tocar con Orlando Morales en el Festival del Poncho. Ay, Orlando, ¿cómo está el público expectante a la llegada de Casu? Me estabas contando hace un ratito.
1: Sí, la verdad que sí, están todos esperando la presencia de ella. Te comento que nos acaban de decir recién que no va a dar conferencia de prensa y por parte del artista solamente vamos a poder difundir tres temas, nada más. A todos los que estamos aquí en este corralito de los periodistas que estamos todos transmitiendo en vivo, los canales, esa es la noticia. Tres temas y no hay conferencia de prensa, mi querido amigo.
0: Bueno, muy bien, muchas gracias, muy amable entonces, Orlando. ¿Cómo estás pasando en Catamarca?
1: De 10, me encanta. Yo vine el año pasado, he encontrado un festival que se supera años tras año, y, no solamente a lo que hace a la cartelera de los artistas consagrados a nivel nacional, pero también la gran cantidad de jóvenes que cantan folclore y también hacen cuarteto y cumbia, que uno puede verlo y escucharlo en los distintos escenarios, y cuatro escenarios, para que tenga una idea. Así que desde que se abre a las 3 de la tarde hasta las 3 de la mañana, 4, estamos con folclore, con cumbia, con cuarteto. La verdad es impresionante. Y aparte, los artesanos, la cantidad de artesanos que muestran todo lo que es gastronomía, la parte cultural de Catamarca y de otras provincias, todo lo que tiene que ver con el circuito turístico que tiene un corredor turístico Catamarca, que es sencillamente espectacular, de verdad. Y bueno, acá también se pone manifiesto de todas las localidades y con su secretario de turismo, y bueno, dan a conocer las bondades que le ha dado Diosito a esta hermosa provincia de Catamarca. Ahora, si querés, vamos al escenario un cachito.
0: ¿Cómo no?
1: Vamos a escuchar a Cookie y Pajarín Saavedra.

0: Bueno, aparte estamos escuchando la banda sonora de Coqui y Pajarín Saavedra, con una presentación en el escenario, una performance de danza. Hoy, Orlando, los dos escenarios, por un lado el escenario mayor, Casu Valen Vargas, y en el patio Cele Vera y Los Pampas, y en el dúo Copranacu también.
1: Sí.

0: La verdad, eso comenzó a las 3 de la tarde.
1: Sí.
0: Hasta las 10 de la noche, 10 y media de la noche, el grupo Coplanacu no se quería bajar y no lo podían bajar.
2: No,
0: no. Le entregaron dos ponchos. No, le entregaron, fuera qué lindos ponchos que le regalaron, y también algunas botellitas de vinos se han llevado. Pero la verdad, ya estaba haciendo fresco, ¿no? Estaba fresco la noche, pero ellos le ponían todo el calor, todo el color. Claro. Donde hacían bailar con a todo el mundo, gato, chacarera, escondido.
2: ¿Cómo está la temperatura ahora, Orlando?
0: Y debe estar en 12 grados, 10 grados, 11 grados, 12 grados. Pero hay como una brisa que eso pega más. Recién tuvimos que salir al sanitario que queda acá afuera, y la verdad que se siente, afuera se siente
2: claro.
0: Frío.
2: Mañana, sí. Mejor dicho, hoy día sábado 25, en el escenario mayor estará Lázaro Caballero, Jorge Rojas, sí. Y la conga estará presentándose en el patio también.
0: En el patio, va a ser una locura.
2: Sí, la bueno, verdad, con Lázaro Caballero.
0: Sí, Lázaro Caballero va a estar en este escenario principal, y el Jorge Rojas también va a estar aquí. Y el domingo va a estar Fito Páez, va a estar el Chaqueño en el escenario de afuera. Que oh, también va a ser una locura. No. Estos 3 días va a ser sencillamente espectacular el cierre de una nueva edición de la Fiesta Nacional e Internacional del Poncho aquí en Catamarca.
2: Excelente, Orlando Morales en Catamarca con las 100 noches festivales. Ya vuelvo contigo, Orlando. Ya en breve nos vamos a La Falda con Susana Bontempo desde Cosquín. Clide presente, noche y día. Feliz cumpleaños por el Guti, por mucho más. Nos vamos por mucho más al Festival del Tango en La Falda.
3: Bueno, acá estamos con Tomás Villagra, con Federico Gelli, recambio ya. Técnico también ahí, Walter Guti Gutiérrez en los estudios. Ya se fueron todos los demás y nos dejaron prácticamente solos.
4: Y aquí en un ratito va a estar Nahuel Penici haciendo una presentación modo tango. La historia del festival de los últimos 15 años muestra que siempre hay un lugarcito para la sorpresa.
3: Así es.
4: En algún momento este escenario fue para que un Peteco Carabajal interpretara tango.
3: Ah, sí, mirá vos.
4: Sí.
3: Claro.
4: En
3: claro,
4: otro momento.
3: Sí. Guarda para... su historia, estos 42 años guardan historia, ¿no?
4: Sí, mucho. Y
3: ¿cómo era la cantante de tangos que se cayó?
4: María Garay. Estábamos transmitiendo y fue un momento realmente duro para el que estaba aquí en el escenario, tremendo para los que estábamos conduciendo la transmisión,
3: claro.
4: Porque... pasó de largo del escenario.
3: Sí, sí me acuerdo eso. Yo estaba en estudios. Me acuerdo que fue motivo después para que uno de los humoristas, que no me acuerdo cuál fue, el humorista
4: Gato Peters.
3: El Gato Peters la nombrara, ¿no? Y ese momento lo nombrara.
4: Sí, y hasta a mí me nombraba el gato. Porque
3: como, Tomás Villagra.
4: Sí. Y ahí estaba mirando cómo pasaba de largo, dice el gato. Momento durísimo, le provocó una fractura en ese momento al artista.
3: Claro. Seguro.
4: Eso devino en un juicio hacia La Falda.
3: Mirá vos. Las condiciones, ¿no? Que uno a veces ni se entera después de que pasa todo esto. Ahora sí viene la premiación de los cantantes.
4: Están sobre el escenario del anfiteatro Carlos Gardel todas las autoridades municipales, gente del jurado, y van a entregar los premios.
3: A ver qué dice Agustina.
5: Una ganadora se va a presentar aquí sobre el escenario del Festival de Tango de La Falda, la participante número 13 de la sede San Juan, Mariana Narváez.
3: Mariana Narváez, cantó muy bien Mariana Narváez.
6: Felicitaciones.
4: Destacada en la noche, aplaudida por el público presente del anfiteatro Carlos Gardel.
3: Atento San Juan, atento
4: Mariana
3: San Juan,
4: Narváez.
3: Niño. Está ganando una de sus coterráneas en tango.
6: En el escenario mayor del tango argentino.
3: El año que viene la tendrán dentro de la grilla.
4: Por supuesto, como sucede
3: con todos los ganadores.
4: Con todos los ganadores.
6: Bueno, voy con masculino y hay como unas miraditas de ganas de soltarlo ya, de dejar de estirarlo.
3: El faldense ganará.
6: Queremos ganar.
3: El faldense ganará, que decimos.
4: Bueno, fue el más aplaudido.
6: Lo decíamos, tiene que haber un ganador.
4: Ahora ha tomado nota el jurado.
6: En el gran escenario del auditorio Carlos Gardel. de la ciudad de La Falda. Masculino, quien se queda con el título de ganador este año es el participante número 10, sede civil, amigos del tango La Falda,
3: el
6: Mariano.
3: Muy bien. Ese debe ser un seudónimo, ¿no? Percal, Percal dijo.
4: Jarjal.
3: Ah, Jarjal. Es jovencísimo.
5: Y el semillero, del que hablamos, el semillero del tango del que hablamos aquí en La Falda, en su escenario. Mañana los vamos a ver a los dos. Mañana nos vamos a ver a los dos aquí brillar sobre el escenario.
3: Qué bueno, van a cantar mañana ambos ganadores, tanto en el rubro femenino como el rubro masculino. Se llevan los aplausos de la gente, reconocimientos de los organizadores y, bueno, una experiencia maravillosa, ¿no? Como un puntapié inicial para lo que va a ser una carrera seguramente que va a depender del esfuerzo, de la suerte, de estar en el lugar adecuado, el día adecuado, de muchas cosas.
4: Sacrificio, perseverancia, para sumarle al talento que cada uno pueda tener, ¿no?
3: Así es. Bueno, y mañana, sábado, tendremos una cartelera realmente atractiva, porque así como hoy está Nahuel, que ha sido, es uno de los jóvenes trovadores que tenemos, mañana una joven que también sale, emerge de un programa televisivo, ¿no? Maggie Cullen.
4: Así es, mañana es el día del Varela Juntada, de Alberto Flamini. ¿Te acordás de los Rundunes?
3: Claro, los Rundunes, sí, cómo no me voy a acordar, sí.
4: Histórico integrante, don Alberto Flamini, hombre que vive en la ciudad de La Falda. La compañía 2x4, la Orquesta Provincial de Música Ciudadana, lo que decías vos, la presentación de Maggie Cullen junto a Esteban Morgado Cuarteto. En Cosquín la veíamos, estuvimos en el programa junto a Ronnie, en varios programas, y realmente la gente la amó. En el sector, digamos, del público, en el sector artístico, por todos lados, una chica con un carisma particular.
3: Muy especial, ¿no? Y también estará, bueno, el gran Ariel Ardid, descubridor Mario Pereira. Ariel Ardid, y él lo reconoce siempre. Yo se lo hago acordar.
4: Gardelito, le decía, ¿te acordás?
3: Sí, Gardelito. Bueno, y con una trayectoria ya internacional. Este año que pasó, ¿te acuerdas que hizo todos los temas de Sandro en Cosquín?
4: Exactamente.
3: Ariel Ardid.
4: Un repertorio de
3: una
4: Sandro.
3: Bastante.
4: La voz oficial del himno de Talleres.
3: ¿Ah, sí?
4: Cuando juega Talleres
3: no
4: en
3: sabía,
4: el Kempes.
3: De Talleres no sé nada.
4: Talleres de Córdoba.
3: Sí, no, pero no
4: ¿es
3: sé.
4: ¿Es más grande del interior?
3: Ah, por favor.
4: Pregúntele a Ulises ya.
3: Nosotros somos los campeones. Ulises no le gusta el fútbol. ¿O sí, Ulises?
1: No hablo de mi vida privada.
3: Y Carlos Aviag.
4: Crédito faldense.
3: Oh, qué crédito.
4: Ese sí que triunfa en el mundo entero, Susi.
3: Sí,
4: ¿no? Vos decís, bueno, un chico con un talento.
3: Sí.
4: Contamos la historia de Lisette, que surgió de La Estrella Sos Vos. Carlitos sí. Aviague también surgió de La Estrella Sos Vos, el concurso de verano que hacía la Municipalidad de La Falda.
3: Sí.
4: Empezó con el folclore, llegó el programa de Marcelo Tinelli, que en ese momento se emitía por Canal 9,
3: claro,
4: aquí
3: claro,
4: a la ciudad de La Falda.
3: Sí.
4: Y de ahí viró al tango. Y hoy canta tango.
3: Y a la par estudió, se perfeccionó, se recibió, es un profesional. Hizo deporte hasta bastante tiempo, ya estando en la faceta artística, y él seguía haciendo básquet, ¿no? ¿Parece básquet o
4: básquet?
3: O sea que hizo, es muy completo. Le gusta hacer cosas muy, exteriorizar lo artístico, muy dramáticas, comedia, con su hermana también.
4: Alejandra.
3: Me gusta, con Alejandra.
4: Bellísima,
3: hermosa,
4: Alejandra Vial.
3: Sí, sí. Una carrera realmente maravillosa y un reconocimiento internacional que tal vez no lo iba a lograr acá si se quedaba.
4: Ámsterdam.
3: Sí.
4: Múnich. Sevilla, España, Madrid, Barcelona, bueno, París, los lugares donde está en los últimos años Carlitos Javier. Ella es Lara López Mazuco, la responsable de eventos de La Falda.
3: A ver qué dice.
7: Va a ser uno de los momentos más especiales de esta edición número 42. Y bueno, preparándonos también para mañana, para todo lo que va a suceder, los artistas que van a estar presentándose. Hoy ya tuvimos algunas sorpresas y mañana vamos a tener más. Así que, si no compraron la entrada, cómprenla.
4: Hablando
7: no
4: de jóvenes talentos, la directora de eventos de La Falda no supera los 25 años.
3: Está muy jovencita, ¿no?
6: Bueno. Mañana no solo el paso entre otras figuras de este tanguero cordobés como Ariel Ardit, sino también vara alta a la hora de cerrar con un faldense, no solo muy buen intérprete, sino un tremendo productor, ¿no?
7: Bueno, sí, lo vamos a tener a Carlos Aviave, que Carlitos empezó acá en este escenario, en La Falda, y hoy está recorriendo por Europa, llevando el tango a distintos lugares del mundo, y tomó la decisión, se alinearon todos los planetas, y dice, Lara, en julio voy a estar en La Falda, y le digo, bueno, Carlos, o sea, tenés que estar en el festival, tenés que estar. Así que la primera parte de la noche de gala de mañana la va a cerrar Carlos. Después vamos a correr todas las sillas, las mesas, y nos vamos a poner a bailar hasta largas horas de la noche con la orquesta, con la milonga en vivo, y vamos a disfrutar ahí, ya termina el festival y nos ponemos a bailar.
5: Agustina. Es una gran propuesta, solo recordarle a toda la gente, la boletería está abierta hasta cuándo, por dónde se pueden comprar las entradas, digo, puede haber sido un gran llamador para que la gente también se prenda mañana.
7: Bueno, las entradas todavía se pueden adquirir en boleterías, en Pase Show, y si quieren venir específicamente a la milonga, después de las 12, la entrada es una entrada diferenciada y la pueden adquirir.
6: Bien, bueno, la milonga que vino para quedarse, ¿viste La Falda? Yo siempre lo cuento, sí, porque uno ha sido testigo. Pasó mucho tiempo hasta que La Falda lograra, se intentó muchas veces implementar la milonga por reclamo de los bailarines, obviamente.
3: Bueno, están hablando también, están tratando ellos de acomodar todo para que cierre la noche, la actuación con Nahuel Penici. Me asomo brevemente hasta Catamarca, vamos a Catamarca con Orlando Morales. ¿Cómo está todo el panorama por ahí, Orly?
0: Estamos a la espera, mi querida amiga, así que...
3: ¿También?
0: Cuando, sí, estamos a la espera, cuando apenas pongo un piecito allí sobre el escenario mayor, te pego un grito y escuchemos los dos temas que lo han permitido escuchar.
3: Ah, permite dos temas, bueno.
0: Sí, son dos, tres, más de eso no son.
3: Si repite la performance que hizo en los festivales del verano,
0: sí,
3: y va a entrar haciendo folclore, ¿no? Después se va a su repertorio.
0: Así es, siempre lo he hecho así. Sí. Esperemos que lo haga así. Y me parece que mañana, no, el domingo, cuando esté fito, me parece que va a pasar lo mismo, dos temas
3: también
0: y nada más.
3: Dos temitas nada más,
0: sí, ya lo hizo, creo que Jesús María, me parece que en el festival Jesús María lo hizo,
3: no, en Villa María,
0: en Villa María.
3: Sí, bueno, sería bueno saberlo siempre antes a ese tema, ¿no? Ya lo hemos hablado, sí, creo que la semana pasada lo hablamos con
0: recién hace un ratito
3: que nos avisen primero, che.
0: Bueno,
3: lo mismo de todas maneras, vamos a alcanzar a escuchar algo de ella, hasta donde vos digas, y acá todavía falta, me parece falta. Voy de nuevo con vos, Ulises, mandale algunos mensajitos o algo, datos del tiempo y volvemos.
2: Como no, muchas gracias, Susi. 6 minutos de la 1 de la madrugada en la República Argentina. Hacemos el repaso de las temperaturas a esta hora en la ciudad de Córdoba. Señora, señor, le vamos contando principalmente que hoy estamos esperando una máxima de 20 grados con un día mayormente nublado. En estos momentos en Córdoba tenemos 8 grados 9 décimas de temperatura con un cielo ligeramente nublado por neblina, visibilidad reducida 3 kilómetros. Circular con precaución por las rutas de Córdoba, informa policía, caminera policía de la provincia. A raíz de esta neblina, en la provincial de 53, autopista Córdoba, Carlos Paz, Camino del Cuadrado, Avenida Circunvalación, la provincial 17, Nacional 9 Norte, y las distintas rutas, la mayoría circular con precaución por niebla y neblina en Córdoba. Hola, noche y día. Feliz cumpleaños para Guti, saludos para Mariana, mi gran amor, que la amo hasta el infinito y más allá. Desde Cosquín está Clide presente, noche y día. Vamos por mucho más para el Walter Guti Gutiérrez.
1: Hola a todo el equipo de Cadena 3, hermosa transmisión. Muy feliz cumple para el Guti. Que tenga un hermoso y bendecido día en su cumple. Me hiciste reír, Uli, cuando dijiste que te vas a pagar el asado el 31 de septiembre. Y bueno, claro, por supuesto. 31 de septiembre, cuando caiga 31 de septiembre, ahí va a ser. Me dice Walter, cae 30. No, cuando caiga 31, ahí vamos a hacer. Un abrazo muy grande para todos. Desde Argüello está Sabrina, Susana, un gran abrazo. Programó en el Festival de la Falda a través del mensajero y el chat en vivo de YouTube. Buenas noches. Paso a dejar mi mensaje a mi amor Adrián. Decirle que mis ojos nunca supieron guardarse todo el amor que siento por él. Bueno, un abrazo ahí. Los mensajes de los enamorados a través del mensajero y el chat de y la Cadena 3 Argentina, Susi.
3: Muy bien, muchas gracias. Gracias, Ulises. Gracias. Bueno, sí, la verdad que a veces uno promete cosas. Yo le había prometido las empanadas a Walter para hoy, pero justo me tuve que venir acá a la Falda, así que hoy otra vez voy a perder la oportunidad de llevarle las empanadas. Pero no va a faltar oportunidad. Algún 31 también voy a encontrar el perdido para llevarle las empanaditas que le prometí para su cumpleaños. De cumpleaños cuando cumplió 18, me parece. Más o menos.
1: Más o menos.
3: Más o menos. Bueno, hace mucho tiempo ya. Eso. Bueno, muchas gracias a todos los que están conectándose aquí en la Falda, ya te digo, exactamente afuera, porque acá no se siente. En el exterior son 5 grados nada más. Acá está calentito, está tibio, está bonito. Estamos pensando por dónde vamos a salir y para no encontrarnos con ese frío que hace afuera, pero lo vamos a tener que padecer, no importa. Una hermosa noche, primera jornada donde fueron ajustándose también algunos detalles, algunas cositas que como siempre ocurren o con el escenario, con la rapidez que deben moverse para no que se produzcan baches tan largos. En fin, es todo un tema y vos ya también lo sabés, Ulises, sos un conocedor de todo lo que son los espectáculos, así que bueno, el público, así como ha llegado, así están, ¿no? Nadie se va, al contrario, por momentos veo que hay más y más gente, o que se aglutina gente en algunos sectores, que es lo que seguramente va a pasar ahora cuando ingrese Nahuel, que todo el mundo quiere sacarle una foto cerca, entonces se acercan al escenario que hay aquí en la Falda, ¿no? Los conductores, los maestros de ceremonia, continúan también ellos con la perorata, porque obviamente están esperando que comience todo, y nosotros también hacemos lo mismo. Por supuesto, siempre agradeciéndole a la gente que nos acompaña desde hora muy temprana. Este sábado, ya hoy, ¿no? Hoy sábado, también a partir de las 21:30, te vamos a encontrar ahí, Uli.
1: Efectivamente, por supuesto.
3: ¿Vio? Donde yo lo dejo, ahí tiene que estar.
1: Sí, sí. Acá yo me pongo acá la bolsa de dormir, ya tengo preparado todo.
3: Así que a esa hora vamos a empezar a transmitir la segunda noche, segunda y última del Festival del Tango aquí en la ciudad serrana de La Falda. La gente está, todos están muy emocionados esperando Nahuel Penisi. ¿Cómo despierta también cariño a Nahuel, no? Son de los jóvenes, de la camada de jóvenes que se ganan el afecto de la gente primero y después que lo sigan, que compren sus discos, discos ya no, pero que compren su material, que vayan a sus conciertos. En fin, es toda una camada muy, pero muy especial la que se produce aquí con estos artistas. Bueno, me parece que ya van a venir. No, todavía. Se retiran un ratito a ver los conductores. No sé si será una puesta en escena especial. Lo cierto es que está a oscuras ahora todo el escenario. Y vamos a ver qué es lo que ocurre en este próximo momento. Vuelvo con ustedes, chicos.
1: Muy bien, muchas gracias, Susi, muy amable. Mientras también estamos observando que en el Festival del Poncho en Catamarca ahí están los maestros de ceremonia llevando adelante. ¿Quién viene ahora, Orlando? ¿Está muy pronto a subir Casu o hay otro artista soporte?
0: No, Casu, ya estamos a punto que suba el escenario.
2: Bien, sí, ahí veo los tres maestros de ceremonias en el escenario preparando, estirando, como quien dice, para que empiecen a saludar a toda la gente que está presente. Hay una pelota gigante también, inflable, que seguramente será parte del espectáculo de Casu para levantar al público. Entonces, reiteramos que para el día de, bueno, hoy día sábado, en el escenario principal, Lázaro Caballero, Jorge Rojas y La Conga en el escenario del patio en el Poncho de Catamarca. Orlando, en tu periférica, en tu visión que tenés ahí en estos momentos, el público asistente que está el día de hoy, más allá que tenemos las figuras eran Valen Vargas y Casu, hay muchos jóvenes, está muy variado, porque recordemos que, bueno, Valen Vargas hace cumbia, más allá que grabó hace muy poco con Los Campedrinos, y Casu es un artista que viene del trap.
0: ¿Te puedo decir una cosa?
2: Dime.
0: El Valen yo no lo conocía. Salimos porque nosotros estamos detrás del escenario. Es un lugar cerrado, paredes anchas, no podemos ver nada, solamente una pantalla que tenemos aquí gigante que vemos todo lo que pasa en el escenario. Cuando hubo una pausa, salí al escenario, el pibe, hubo momentos que no cantaba, y era un tremendo coro que tiene, se saben todas las canciones. Muchas chicas muy jovencitas, madre con chicas jóvenes, todo el mundo lo sigue muchísimo. Yo no, la verdad que no lo tenía registrado, pero acá lo conocen todo. Y con Casu también, ya hay carteles, están todos con remera de ella. Me parece que se va a llegar una gran fiesta. Y durante todo el día, muchas familias, con chicos grandes, y buscando los escenarios, escuchando folclore, escuchando cumbia, escuchando cuarteto. La verdad que es muy variado y toda la gente responde. Hoy no se podía caminar por ningún lado.
2: Mira,
0: los cuatro escenarios que había.
3: Vamos con Nahuel, chicos.
2: Vamos con Nahuel Penici. Entonces, gracias, Orlando. Vamos, Susi.
3: Muy bien, anunciado Nahuel Penici sobre el escenario. El escenario está completamente a oscuras en este momento, Tomás.
4: Esperando a Nahuel en modo tango. Expectante el Carlos Gardel, se corre el escenario, se corre el telón del escenario. El rojo y el negro que se fusionan. ¿Qué presentará Nahuel? Eso es lo que todos esperamos, ¿no? Conocer la sorpresa de la noche.
3: Nunca ha estado tan a oscuras el escenario, ¿no? En ninguna de las otras presentaciones. Ahí ingresa al escenario. Recién ahora se encienden las luces. Un asistente lo acerca hasta su silla. Le da su guitarra. Y el público que está esta noche vino por Nahuel, Tomás. Perdóname que te lo diga.
4: Y cantando Nahuel.

0: Afiche lo cantó solito con su guitarra nada más, y en esta segunda canción que interpreta ya se han sumado los músicos, Tomás.
1: Exacto, y con el público que realmente está en su mejor momento en la noche.
0: Sí, muy emocionado, mirando y siguiendo a Nahuel Penici. ¿Alguna novedad, Orlando, por ahí?
2: No, todavía estamos en espera, están los conductores allí sobre el escenario, están jugando con esa cosa redonda, grandota, pero estamos todos a la espera, todos estamos a la espera. De un momento a otro salta allí, ¿eh?
0: Bueno, corazón, ya volvemos. Aquí Nahuel Penici.
3: Y para celebrar una noche de música, de alegrías y de emociones, a ver.

Muchas gracias. Bueno, voy a hacer una canción que está en mi primer disco, en el comienzo de mi carrera, donde ya le agradecía por todo lo que nos dio y por todo lo que significa. A propósito, estoy grabando un disco, que ya, bueno, ya en realidad grabé el disco, está por salir en unos días, homenaje a la querida Mercedes Sosa, que está siempre con nosotros. Esta canción es para ella y se llama Mercedes.

0: ratito a Nahuel Penici aquí con su canción. Y vamos, porque ya tiene novedades Orlando Morales y Catamarca. Adelante, ¿ah, sí? Orlín.
1: Sí, mi querida amiga, te comento a vos y a todo el país que ha comenzado esta noche fantástica con la presencia de Casu en el escenario mayor. Como vos lo habías anticipado, allí un grupo de bailarines que está haciendo, mira, está haciendo disfrutar todo lo presente, y aparece ella. Aparece ella y le canta en la fiesta nacional internacional del Poncho a través de Cadena 3 a todo el país.

Sí, señor, Casu, en el Festival Nacional Internacional del Poncho, aquí en Catamarca, vestido de negro con un vivo color así dorado. Allí, la morocha argentina le sigue endulzando los oídos a través de la cadena 3.

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0: Sí, señor, Casu, en la fiesta nacional internacional del poncho.
1: Muy bien, Orly. Nosotros acá vamos a quedar un poquito más con Nahuel Penisi, que tiene otro tipo de repertorio. Y nos estaremos reencontrando, amigo, más tardecito nomás, ya con más folclore que lo que tenés ahora, ¿no?
0: Sí, mi amor, mañana vamos a tener entonces en este mismo escenario a Lázaro Caballero, a Jorge Rojas, y afuera vamos a tener la conga y todos los artistas de esta provincia y de la provincia vecina, que le van a poner, como te decía al principio, todo el calor y el color a una nueva noche del Festival Nacional e Internacional del Poncho. Hasta mañana,
1: abrazo,
0: amor.
1: Abrazo fuerte, Orly, a vos, a tu compañero de equipo ahí. Nosotros aquí con Tomás Villagra disfrutando de la presentación de Nahuel Penisi, que invitó a todos a crear un fogón imaginario.
2: Exacto, y el público disfrutando este cierre de la primera noche de la 42ª edición del Festival Nacional del Tango. El artista diferente del género este año, Nahuel Penisi.
1: Y estos son los aplausos que se levantan cuando él interpreta alguna de las canciones, hizo Jamás. Recién otro de los temas tan bonitos también de Yupanqui, y bueno, está acompañado por sus músicos, la gente aplaude y regala silencio, que es lo fundamental para un artista también, ¿no?
2: Por supuesto, y se forma eso raro para el género, digamos, pero hermoso en lo artístico, lo que uno puede estar disfrutando aquí en este auditorio Carlos Gardel.
1: Nahuel Penisi, con ustedes.

0: Muchas gracias.
1: Nahuel Penisi, en el primer día del festival número 42 del tango en La Falda.
0: Bueno, les quiero decir, me gustaría tomarme un... Además de tomarme un trago de agua, tomarme un momento para hacer una canción que creo que vale la pena por todo el orgullo que debemos sentir. Como argentino, yo creo que tanto yo como todos ustedes estamos muy orgullosos de nuestra selección argentina, hermanos. Argentina lo ha dejado todo en este mundial, ha dejado la bandera muy, muy, muy arriba. Por eso somos campeones del mundo. Por el corazón de Argentina, y por eso vamos a cantar esta canción, vamos a dar este lujito. 1, 2, 3.

Argentina.

0: tango de Damesi Sanguinetti, nada. Es la canción que acaba de interpretar para darnos dos tanguitos, Nahuel Penisi.
1: En el comienzo y en el final, así prácticamente es, de su actuación.
0: Claro que sí, señoras, señores. Nosotros llegamos al final de esta primera noche, que ha sido una noche realmente satisfactoria en lo personal, en lo artístico, en descubrir nuevos valores y nuevas voces. Y ha sido un lujo acompañarnos de ustedes en el país y en el mundo. Nos vamos a dejar en la compañía gratísima de Ulises Llano, de Walter Guti Gutiérrez, en el día de su cumpleaños.
1: ¡Feliz cumple, Guti! En un ratito nos vamos a encontrar, sí, para compartir el ballet La Juntada, Alberto Flamini, la compañía 2x4, la Orquesta Provincial de Música Ciudadana, Magui Cullen junto a Esteban Morgado Cuarteto, Ariel Ardid y el gran cierre de Carlos Abiague. Y después de Abiague, La Milonga.
0: Gracias a todos, los dejamos con Naranjo en Flor. Chau, Uli, hasta luego.
2: Chau, Susi, chau, Tomás, buen retorno. Y no sé si ahora irán a hacer algún ágape, algún brindis, irán a cenar algo rico,
0: no,
2: que la pasen.
0: A dormir
2: directamente, al baile entonces de la almohada, a descansar.
1: Sí, chau, Ulises.
0: Chau, Ulises, hasta luego.
1: Chau, Walter.
0: Chau, chau. Naranjo en Flor, Nahuel Penisi.

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1: El top de la hora marca las 2 de la madrugada, las 2 en punto en toda la República Argentina. Muy buenas madrugadas para todo el país. ¿Cómo les va? Bienvenidos a Noche y Día por la Cadena 3 Argentina. Mientras muchos descansan, otros siguen escribiendo ahí sus historias a través de las rutas, a través de las guardias, de las fábricas, a través del volante, o a través, como siempre digo, capaz que están estudiando, no sé si... a los que nos iba mal en la facultad y debíamos materia, usábamos las vacaciones para estudiar, teníamos que estudiar y presentar ahí a rendir. O aquellos que solamente están compartiendo la soledad y el silencio de la noche. Muy buenas noches, bienvenidos. Gracias por elegirnos a todos ellos desde este momento y hasta las 6 de la mañana, después de compartir las 100 noches festivaleras con el Festival del Tango en La Falda, Festival del Poncho en Catamarca. Abrimos esta nueva edición de Noche y Día, hoy con la musicalización, la operación técnica como siempre en el día de su cumpleaños, Walter Guti Gutiérrez.
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1: ¿Cómo le va, Walter? ¿Qué dice? ¿Se conserva como sardina en lata usted? ¿Cuál es el secreto? Ni una sola cana le veo, Walter. Ah, bien, está claro, muchos aperitivos, dice ahí lo que lo conserva. Está gordito, doble pechuga, se ve que ese es el secreto. Bueno, ¿cómo les va? Ulises Llanos quien les habla. Aquí estaremos hasta las 6 de la mañana por la Cadena 3 Argentina en todo el país, con una selección musical, como siempre les prometemos, de primer nivel, con las voces de ustedes, nuestros oyentes. Así que ya mismo que se vaya activando ese mensajero de la Cadena 3 Argentina con su mensaje, que se vaya activando ese audio para saludar a todos, esas voces que siempre me gusta escuchar y conocerlos, y esa compañía que solamente la radio de madrugada sabe brindar. Nuevamente me presento, mucho gusto. ¿No me conoce? Bueno, soy Ulises Llanos y como siempre es una alegría volver a encontrarnos. Ahora pónganse cómodos, están tomando un cafecito, un tecito, alguna bebida espirituosa, si están descansando. Si no, bueno, si están trabajando, si están manejando y demás, ponen la radio de fondo y nos vamos acompañando. Suban el volumen, la madrugada ya está en marcha y junto a ustedes la vamos a compartir por la Cadena 3 Argentina. Esto es Noche y Día.
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0: 13 minutos prácticamente las 2 de la madrugada en la República Argentina. Hay oyentes que nos acompañan desde hace décadas y otros que recién descubrieron esta compañía nocturna. Seas quien seas, quiero que escribas a través del mensajero de la radio, quiero que mandes tu audio, quiero que te hagas presente a través del chat en vivo de YouTube también, porque quiero saber tu nombre, quiero saber tu ciudad en esta gran cadena federal donde suena la noche y día, y también esa canción que te gustaría escuchar en esta noche. Por ejemplo, está Miguel Ángel Ríos. Muy buenas noches, Ulises, soy de seguridad de un barrio cerrado de la zona de Argüello Norte. Saludos a mi hijito Josué Ríos, que fue su cumple el jueves 23, y felicitar a Cadena 13 por la compañía. Muchas gracias, bienvenido a través del mensajero de la Cadena 3. Muy buenas noches y día, amigo Ulises, igual te dando mi presencia. Soy Marcelo Reynoso, guardia del Complejo Cultural Manca Fiesta de mi bella La Quiaca, provincia de Jujuy. Un abrazo gigante, los acompañan, me acompañan en mi jornada laboral hoy hasta las 6 de la mañana. Ulises, feliz cumpleaños, Walter, como siempre, escuchándonos hasta las 6. Saludos a los camioncitos y camioncitas de Oña. Hola, Ulises, recién llegada a festejar mi cumple con amigas de una de ellas. Te escucho de San Francisco, Norma Cubertino. Feliz cumple también para el operador. Bueno, felicidades para todos los cumpleañeros, los de ayer, que fue viernes 24, y los de hoy, sábado 25. Hoy, sábado 25, se está conmemorando el Día Mundial de la Prevención de los Ahogamientos. Es también el Día Mundial de la Mujer Afrodescendiente. Y en la cultura maya, hoy se está conmemorando el Día Sin Tiempo. Déjeme chequear por acá, porque quiero ver. El Día Sin Tiempo, fuera de tiempo, es una fecha espiritual, una fecha de pausa espiritual que cae cada 25 de julio. No pertenece a ningún mes ni semana del sincronario de las 13 lunas inspirado en la cuenta solar. Sirve como preparación para el año nuevo que arranca el 26 de julio. El significado de esta fecha representa un espacio libre de reloj y de la rutina del calendario común. Es el momento para revisar la vida, soltar lo viejo y dejar atrás cargas que ya no sirven. Y se llama también como Día Verde, porque es así por los rituales de unión con la tierra, el arte, el perdón y la paz. Hoy es el día fuera del tiempo o sin tiempo que viene desde la cultura maya.
1: Hoy vamos a bailar como en los tiempos de antes.
0: A través del chat en vivo de YouTube, recuerden que pueden escucharnos en la plataforma de YouTube, en el teléfono, en el televisor, en la computadora, en cualquier dispositivo que tenga YouTube, tienen que buscar Cadena 3 en vivo. Cadena 3 en vivo en YouTube, y una vez que nos buscan, se suscriben al canal y allí van a poder meterse en el chat, ¿sí? Una vez suscriptos, pueden meterse en el chat y dejar su mensaje, como lo hace, por ejemplo, Andy, que dice: soy cordobesa, le mandamos un gran cariño, dejando mi mensaje. Qué buena compañía, dice por acá, un abrazo. Bueno, gracias a todos los oyentes que por todas las plataformas de comunicación se van comunicando y dejan sus buenos días, sus buenas noches, principalmente esa buena onda de madrugada por la Cadena 3 y estas canciones.

0: 25 minutos de las 2 de la madrugada, la música que venía de la mano de los Enanitos Verdes por el resto de tu vida. Circo Beat, en la música de Fito Páez, arrancando esta madrugada del sábado 25 de julio. Está Elizabeth de la Tordilla, provincia de Córdoba. Un saludo para muchas gracias por su compañía. Quiero escuchar un tema de Camila. Buen día, me llamo Verónica de Barrio Marqués, hermosa la radio y la compañía que nos brindan. Saludos para todos. Ulises, buenas noches. Me gustaría escuchar Resistiré, dedicado para todos los argentinos, estén en cualquier parte del mundo. Argentina de pie, avanzando con orgullo, dignidad y coraje, el centro de Córdoba, capital. Dios los bendiga. Juan José Cortés. Hola, Ulises, maestro, ¿qué tal? ¿Cómo estás? Un placer escucharte toda esta madrugada. La mejor onda, saludos al cumpleañero, saludos a todo el personal de esta sintonía. Cadena 3 Argentina. Pasa un tema de Sandra María Magdalén. 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Soy Cristian de Pichanar, Salta. Bendiciones. Está Ariel de la ciudad de La Banda. Mi nombre es Alejandro Ortega, soy de Tigre, Buenos Aires, son mi compañía de fin de semana, trabajo como chofer de aplicación. Quisiera escuchar el tema Fuego y Pasión de Guando, muchas gracias. Dice, es feriado en Santiago del Estero, me cuenta Ariel. Ah, feriado, ¿por qué? ¿Qué aconteció en Santiago del Estero? Señoras y señores, un abrazo muy grande. Está Karina Gómez también, que me cuenta que ella es correntina, pero vive en Posada, Misiones. Está también un abrazo muy grande para, estoy viendo acá, Carmen. Feliz cumple. Dice que quiere pasar a saludar en algún momento, aunque sea para darte un abrazo. Dice acá Carmen, para Walter, en el día de su cumpleaños. Patricia, feliz cumple para el Walter. Uli, decirle que pase el tema formato cuarteto del cumple. Gracias, tesoros míos, bendiciones. Han llegado algunos audios. Vamos a ir escuchándolos, porque saben ustedes que a mí me encanta escuchar sus voces y conocerlos, y también saber por dónde andan en esta madrugada del día sábado. Vamos con un audio, puede ser, querido Walter. Buenas noches, ¿quién está del otro lado? Hola.
1: Hola, Ulises, ¿cómo estás? Te saluda Sergio, de acá de San Agustín. Bueno, Ulises, a mí me gustaría escuchar un tanita de Gary, si puede ser, Perfume Francés. Si puede ser. ¿Cómo? Feliz cumpleaños para el Guti. Guti, te deseo lo mejor. Te mando un abrazo fuerte para hoy el Uli. Chao, Uli, gracias por todo.
0: Chao, te mandamos un beso, un abrazo grande en San Agustín. Qué lindo, qué lindo. A ver, ¿qué más tengo por acá? A ver, más audios, quiero escucharlos, quiero conocerlos, no tengan vergüenza. El otro día iba caminando por la calle y me dice una oyente, me dice, ay, a mí me da una vergüenza mandar audio, una cosa que no me animo, dice. No, señora, señor, mande un audio, mande. Si hablamos nosotros, si hablo yo que soy un escracho bárbaro, y bueno, también hable usted. A ver, ¿quién está del otro lado? Vamos a ver si van ahí. Hola, hola, buen día. Bueno, buenas noches.
2: Hola, Uli. ¿Cómo estás?
0: Bien, bien. Tironeando,
2: digo. Saludos a vos, tío, que es feliz cumpleaños.
0: Bueno.
2: Pásame el tema Navegador de Javier Calamaro.
0: ¿Cómo no? Perfecto. Excelente.
2: Bendiciones.
0: Chao, querido. El amigo Ariel desde la provincia de Buenos Aires también sintonizando y dejando su presente, su comentario y compartiendo. Me cuenta. Ah, mira, ahí está, por eso, claro, acá me faltó en las efemérides, está viendo acá, porque no me saltó, a ver, dame un segundito, a ver, quiero chequear bien toda la data, porque hoy se está conmemorando, a ver. ¿Se siente como estoy tecleando dos manos? Sí. Bueno, hoy se está conmemorando el 473 aniversario, queridos amigos, de aquella ciudad que es conocida como la Madre de Ciudades, ¿sí? La Madre de Ciudades, son 473 años de la madre de las ciudades allí en Santiago del Estero. Le mandamos un gran cariño con la vigilia ahí en la... bueno, con lo que sería todos los festejos, ¿no? La noche del viernes se realizó la tradicional velada popular por la gala número 473 aniversario de Santiago del Estero. Miles de vecinos y turistas colmaron la Plaza Libertad y los alrededores. El momento más destacado fue la apuesta artística Lo que anida, lo que late y lo que tiembla, un espectáculo conceptual protagonizado por más de 150 artistas santiagueños, entre músicos, bailarines, actores y trabajadores de la cultura de distintas disciplinas. A la medianoche, el público acompañó con un emotivo feliz cumpleaños a la madre de ciudades, mientras un imponente espectáculo de fuegos artificiales iluminó el cielo santiagueño, coronado ese cielo de chacareras, de cultura. Esta noche, celebración y encuentros para miles de familias. Saludamos a Santiago del Estero. La pregunta es, ¿por qué se celebra este 25 de julio? Esta distinción histórica se debe a que de su núcleo urbano partieron las expediciones conquistadoras españolas que posteriormente fundaron San Miguel de Tucumán, Salta, San Salvador de Jujuy, San Fernando del Valle de Catamarca, La Rioja y Córdoba. Cada 25 de julio se conmemora de manera oficial el aniversario de la fundación de la ciudad capital en Santiago del Estero. Madre de ciudades, porque de allí partieron todas las expediciones para que se fundaran otras provincias en la República Argentina, en ese momento el Virreinato del Río de la Plata. Bueno, qué bonito, ¿no? Está viendo acá... bien la fecha, 1553, impulsado por el capitán Francisco de Aguirre bajo el nombre de Santiago del Estero del Nuevo Maestrazgo, así se llamaba en la ciudad cuando fue fundado. Bueno, muy bien, muchas gracias, muy amable. 2:32 en la República Argentina. Saludamos a Santiago del Estero.

0: manchadito de estrellas.
1: ¿Sabes qué podemos hacer, Walter? Vamos a hacer un bloquecito, vamos a prepararlo, porque podríamos poner, ¿sabe qué? Un poco de la cultura santiagueña. Por ejemplo, es muy popular allá en Santiago del Estero la guaracha. La guaracha, bueno, toda la zona ahí de Tucumán, de Santiago del Estero, y la guaracha ha empezado a meterse y ha empezado a gustar mucho en otras provincias, como por ejemplo acá en Córdoba. Hay muchas bandas de folclore que hacen temas de guaracha. O hacen temas de folclore en guaracha, o hacen, por ejemplo, canciones de cumbia o de reggaetón, la pasan a guaracha y las llevan a los festivales. Me traen el recuerdo, bueno, tantos artistas santiagueños que podríamos recordar, los Manceros, la familia Carabajal, el querido Don Sixto Palavecino, los Ábalos, y el Coli Arce, por ejemplo, ¿cómo era el Dani Hoyos, con representantes de la guaracha? Ya en un ratito hacemos un bloquecito saludando a la madre de ciudades en su día aniversario. Señoras y señores, la Cadena 3 Argentina presenta Noche y Día.

0: señores.
1: 9 minutos para las 3 de la madrugada en la República Argentina. Hay un pequeño homenaje a la Madre de Ciudades en el día de su aniversario. Escuchábamos a Leo Dan, icónico representante de la cultura santiagueña y también de tantas canciones románticas. Escuchábamos también a Los Carabajal en el final con Añoranza, Coliarse también con toda su cumbia, un abrazo. Y así va sonando esta noche y día por la cadena 3 Argentina, compartiendo con ustedes este momento para todo el país a través de la radio. Voy a tomar nota aquí para que no se me olvide. Entonces, sonaba Santiago Querido, Santiago Querido de Leo Dan. Después teníamos unos enganchados del maestro Coliarse. Y por último, Añoranzas en Los Carabajal. Muy bien, ahí está. Tomo nota para después saber qué temas fueron sonando y ver las próximas listas musicales. Qué lindo, un abrazo muy grande para todos ustedes. ¿Qué hice por acá? Muy bien, te escuchamos, nuestra compañía en esta madrugada en Neuquén. Bendiciones, está Luz. Un abrazo muy grande. Soy Vicky de Arteaga, Santa Fe. Acá está la Sole. Está Pablo desde Liceo. Un abrazo. Pasen la Gorostiaguita, cantada por Los Carabajal. A ver, ¿qué más tengo por acá? Van llegando mensajes por todas las plataformas de comunicación. El quinteto de Coliarse es como está en la fiesta de fin de año. Aguante, Santiago, siempre. Gracias, Cadena 3. Andy me dice por acá, a ver, aquí tengo, bueno, muchos mensajes, che, muchas gracias. Hola, buenos días. En Rosario, en un puerto.

0: te exigen una banda horaria para el ingreso y después te tienen horas y horas sin saber cuándo te descargan. Dice Oscar Ulises, aquí en Alejandro de Orán, Salta, dando el presente, mis mejores deseos para vos y el cumpleañero. Bueno, Alejandro, ¿cómo estamos? Bienvenidos. ¿Qué más tengo por acá? A ver, saludos muy grandes para todos. Mi tatarabuelo materno vino de Alemania a fines de 1800, tenía ramo general en Pascanas, Córdoba, llevo su apellido, aún lo conservo, la familia Stiefel, dice acá. Bueno, muy bien, muchas gracias ahí compartiendo sus historias en la noche de la cadena 3 Argentina, noche y día. ¿Tengo un audio? A ver el audio. Hola, ¿qué tal? Buenas noches, ¿quién habla? Hola.
1: Hola, ¿cómo le va? Hola, muy breve el programa, toda la parte de tango, la del festival de hoy, del Festival Internacional de Fondo. Mucho toca y todo. Bueno, pero en este caso quiero saludar a Dici. Feliz cumpleaños, mi gato, feliz cumpleaños de Albeche. Un fuerte abrazo, que lo escucha muy feliz.
0: ¿Cómo está recolectando saludos que vienen desde Bariloche, en este caso, mandando un gran cariño? Miguel quiere escuchar algo internacional, pide también. Bueno, tenemos una lista musical espectacular, sino que bueno, justo efeméride que nos invita a saludar a Santiago, le hicimos un pequeño homenaje. 5 minutos para las 3 de la madrugada.

10 de la mañana, 3 minutos en la República Argentina. Nos vamos preparando para ir presentando las noticias en minutos nada más. Qué hermosa transmisión, Canal 3. Los escucho, los felicito. Me encanta escuchar la música que ustedes nos hacen escuchar y los comentarios. Algo de los iracundos puede ser. Feliz fin de semana, Graciela Simone de Alta Córdoba, desde la provincia de Catamarca. Acá está Walter en plena fiesta nacional internacional del Poncho. Buenas noches y días, Ulises. Muy feliz cumple para el Guti. Que lo pase muy lindo con sus mejores cariños. La Kitty Mauro de Villa María. Muy bien, perfecto. Ahí pedían algo internacional y va sonando Durán Durán, lo que nos acompañaba en estos momentos. Grandes éxitos de la música sonando en noche y día por la cadena 3 Argentina. Buenas y bendecidas madrugadas para todos, escuchándonos de Río Gallegos. Pasen lío, Dan. La niña está triste. Muchas gracias. Muy bien, la niña está triste. ¿Qué tiene la niña? Cantaba Leo Dan. ¿Cómo? ¿Qué? No, me dice Walter, el sábado que viene trae la guitarra. El sábado que viene ya no estoy yo ya. No. Me ha tenido que aguantar Walter solamente 3 sábados, nada más. Que fue el 11, el 18 y ahora este 25. Ya hasta que después el camino nos vuelva a encontrar en las madrugadas de la radio. En el mensajero, en el chat en vivo de YouTube, en estas plataformas de comunicación nos conectamos, nos unimos a través de la cadena 3 Argentina. Y como siempre digo, cada madrugada tiene una banda sonora distinta. Cada sábado, si quiero se lo digo de una forma un poco más especial, cada sábado por la madrugada tiene un soundtrack especial. Que puede ser alguna canción que traiga un recuerdo inolvidable, por ejemplo. Hay canciones que te traen olores, por ejemplo. Aromas. Capaz que justo escuchás una canción y te recuerda el aroma del pan casero. Te recuerda el aroma del campo. El aroma, no sé, algún... Va a sonar medio raro, ¿no? Fuera del ámbito poético. Algún aroma que te trae un repasador, por ejemplo. Ese repasador, la mazamorra. ¿Usted sabe lo que tengo yo ahí en esa, en ese tupper negro? Eso es mazamorra. Hice una ollada de mazamorra el otro día y bueno, voy sacando y voy comiendo. Hay canciones que nos llevan a esos aromas. Hay canciones que nos llevan a esas historias, y la radio es para eso, ¿no? Es para cortar distancias, borrar fronteras, contar y escuchar historias. Y la radio, como dije, une. La radio une distancias. En este momento hay muchísimas personas en el país compartiendo esta madrugada con nosotros. Por eso, súmense al mensajero de la cadena 3 y hagan que su voz sea parte de este programa. Vamos a las noticias, Walter. Y ya volvemos con más de Noche y Día por la Cadena 3.

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1: Son los títulos del portal de noticias de la cadena 3 Argentina, cadena3.com. Murió una mujer en un choque múltiple en la ruta 9 Norte, cerca de Sinzacate. Fue a la altura del kilómetro 764. Tres vehículos se vieron involucrados y las autoridades intentan determinar cómo se produjo la colisión. Deportes, fútbol, liga profesional. Instituto perdió de visitante ante Vélez en su debut en el torneo clausura. Fue 1-0 en el estadio Amalfitani. Manuel Lanzini anotó el gol. El partido correspondió a la zona A del certamen. Nahuel Penici, figura de la noche inaugural del Festival Nacional del Tango en La Falda. El cantante y compositor de Florencio Varela, destacado de la velada este viernes en el Auditorio Carlos Gardel. El evento se extenderá hasta este sábado. Es transmisión de la Cadena 3 Argentina y las 100 noches festivaleras. Detuvieron al exnovio de Agostina Jalaver, la modelo argentina asesinada en Playa del Carmen. Se trata de Juan Manuel Reverter, quien fue capturado en los Estados Unidos en un operativo policial realizado en el condado de Deschutes, del estado de Oregon. Estaba prófugo hace 3 años y medio. Dos mujeres resultaron heridas tras un violento choque en Nueva Córdoba. Las víctimas sufrieron traumatismos y fueron trasladadas al hospital de urgencias. Defensa Civil trabajó por un derrame de combustible. León 14 podría llegar a la Argentina en noviembre. El presidente de la Conferencia Episcopal Argentina, Monseñor Marcelo Colombo, aclaró que aún no hay una confirmación del Vaticano. Una eventual gira regional duraría 3 días.

0: e incluiría a Perú y a Uruguay. 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

0: 23 minutos de las 3 de la madrugada, esté enganchado esta selección de los iracundos acompañándonos en esta nueva hora de programa. Qué hermosos recuerdos, un regalo por el alma, dice Adriana. Qué temones, directo del corazón. Soy Marcelo Reynoso de La Quiaca. Maravilloso el programa, bendiciones Víctor de Rafaela. Presente Rubí de Barcelona, excelente programa como siempre. Somos Héctor Domeni y Lucía Murúa. Abrazo grande y feliz, bendecido sábado para todos. Qué lindo. Hola Ulises, querido amigo, bendecida madrugada. Te saludamos de la Francia, Raúl y Valeria. Buen día, Cadena 13. Como cada mañana, escuchándolos desde Suiza. Hoy un poquito más fresco, parece. Y preparándome para mis vacaciones. ¿Qué haríamos sin la Cadena 3, los argentinos que vivimos afuera de nuestro país? Enrique, desde Berna, Suiza. Feliz cumpleaños para el Guti, de parte de Patri de Alta Córdoba, una fiel oyente de Cadena 13. Bueno, ¿cuántos mensajes que van llegando por todas las plataformas de comunicación? Feliz cumple para el Guti, lo mejor en este nuevo año. Ulises, propongo que estés todos los sábados, soy tu fan, dice Rosa. Bueno, muchas gracias, muy amable, gracias por tanto cariño. Vamos por más buena música, comentarios y todo lo que hacen tan bien ustedes. Pasen algo de Sandro o Elvis Presley, que tengamos buen fin de semana. Se los quiere Rosa Gijena, un gran cariño, que nos escribe a través del mensajero de la Cadena 3. ¡Qué hermosa música! Me hace recordar a mi madre, tengo 35 años, pero me encanta esa música. Me gustaría escuchar De los Golpes, Olvidarte Nunca. Saludos desde la Gallareta, Santa Fe. Está Sunilda, un gran cariño. Bueno, cuántos mensajes que van llegando por todas las plataformas. Ya les conté a través del chat en vivo de YouTube, a través de la aplicación El Mensajero de la Radio. A ver, vamos a buscar, ahí está, ya sé cuál va a ser el emoji que vamos a usar, va a ser la torta de cumpleaños, por el cumpleaños de Walter Guti Gutiérrez. 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Ya bajaron la aplicación, bajaron el mensajero de la radio, porque mucha gente pregunta, che, ¿cómo hago para mandar mensajes? ¿Tengo que mandar un SMS? No, los SMS hace años no se usan más, los SMS. ¿Se acuerda cuando se compraban los packs de 5.000 SMS para mandar? Y era el antiguo WhatsApp, el viejo WhatsApp. Se compraban los packs de 5.000 mensajes, de 3.000 mensajes, y había que marcar así muchas veces los números para armar las letras. Bueno, ese SMS no existe más, ya no se usa más. Y a esta hora no hay telefonista. Así que, ¿cómo se puede comunicar, señora, señor? 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Si usted ha ganado en el programa de Ulises, bueno, ¿cómo? ¿Qué mucho? Listo. Bueno, llenan con sus datos en el mensajero y van a ver que es muy simple, porque es como si fuera una aplicación de mensajería general, pero es algo exclusivo de la Cadena 3 Argentina. ¿Cómo tiene que hacer, señora, señor? Dice mensajero. 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Es muy importante que seleccione, una vez que ingresa al mensajero, que diga Cadena 3 Argentina. Le va a dar todos los permisos para utilizar el micrófono, para sacar fotos, subir imágenes, etcétera. Porque usted puede mandarme fotos ahora. de lo que está haciendo. Puede mandarme videos, puede mandarme audios. Entonces acá, en la parte inferior, dice, escribe un mensaje aquí. Usted pone, hola, ¿cómo le va? Biribiri. Y manda enviar, ¿sí? Y se manda el mensaje automáticamente. ¿Quiere mandar un audio? Abajo está el microfonito. Lo aprieta una vez. Le permite usarlo. Y va grabando. Hola, hola, ¿qué tal, Walter? Buen madrugada, buenas noches, feliz cumpleaños. Una vez que graba, aprieta el cuadrado y manda enviar. Yo le voy a mostrar, fíjese que yo acabo de hacer ese audio y tendría que estar llegando en estos momentos. A ver, vamos a ver acá. A ver.
1: ¿Usarlo?
0: Ahí está.
1: Y va grabando. Hola, hola, ¿qué tal, Walter? Buen.
0: Fíjese que ahí va llegando. ¿Quiere mandarme una foto? ¿Quiere mandarme un video? Hay un signo más al costado de la bandeja de chat y ahí saca la foto o selecciona y la manda. Bueno, a todos los que estén bajando por primera vez el mensajero de la cadena 3 Argentina, a todos los que estén comunicándose por primera vez con la radio o mandando un audio, quiero que adjunten la torta de cumpleaños, el emoticón de torta de cumpleaños para saludar al Walter Guti Gutiérrez en su día y también que me cuenten su nombre, en qué ciudad o barrio. Esto es Noche y Día entre ustedes y nosotros por la cadena 3.

0: Buenas noches, equipo. Buenas noches, muchachos. Soy Alberto Luis Falduti, de enfermero de acá del barrio Los Ceibos, González Catán, La Matanza, provincia de Buenos Aires. Acá está bastante nublado, pesado y con mucho calorcito, como para punto de llover y caerse el cielo. Tanta humedad hace doler todo el cuerpito. Muchachos, aprovechemos el cumpleaños, pongamos el tema de Calle 13 a portarnos mal y a disfrutar de la noche. Abrazos.
1: Un abrazo muy grande para Alberto Luis Falduti, allá en González Catán, La Matanza, en la provincia de Buenos Aires, sonando la cadena 13 Argentina. Sergio de Mendoza, siempre escucho la radio. María de San Luis, muy buena la madrugada. Aldo me pregunta, ¿me recibís bien? 55 QRU, Aldo, llega perfecto. Ricardo, feliz cumple para Walter. También van llegando ahí los mensajes por unos cuentos. Ulises, de Colombia, te saludo, soy Fabián, bienvenido Ulises, me encanta escucharte, feliz cumpleaños por el Guti, pido morir de amor, gracias Silvia Esquivel de Mendoza. Ahí van llegando más mensajes de aquellos que también, recuerden, los que estén bajando por primera vez la aplicación de la cadena 3 Argentina, o se están comunicando por primera vez, mándenos el emoji, el emoticón de la torta de cumpleaños, acá a través del mensajero de la radio, también por supuesto como Alberto, como tantos otros oyentes que mandan su audio y son parte de este momento de Noche y Día con la cadena 3, con sus voces, porque Noche y Día se nutre con sus voces, no solamente del locutor que esté de turno a través de este micrófono, sino también con ustedes, porque son la voz de la radio que acompaña minuto a minuto en todo el país. Saludo muy grande a la gente que escucha a través de YouTube, que hay más de 400 personas conectadas, les mandamos un gran cariño. Nuevamente me presento, Ulises Llanos, quien les habla junto al Walter Guti Gutiérrez. Esto es Noche y Día por la cadena 3 Argentina, cuando actualizamos los datos del tiempo a esta hora en la ciudad de Córdoba. 8 grados 5 décimas, sensación térmica de 7 grados 4 décimas, se espera para el día de hoy una máxima de 20 grados. El día lunes en Córdoba tendremos una pequeña primavera con máximas entre 25 y 26 grados para el día lunes. Después vuelve a bajar la temperatura con máximas entre los 14 y los 16 grados a partir del día miércoles de la semana que viene. Bueno, muy bien, muchas gracias, muy amable. Qué alegría poder escuchar, estar a la distancia, los aprecio mucho. Llega perfecto. A ver, ¿quién tengo por acá, por allá, en el mensajero de la radio, saludando? Estamos preparando el despabilate. Están pidiendo acá a los oyentes algo de despabilate. Bueno, ¿cómo le gusta la música, Walter? Vamos bien, ¿no? Qué bonito. Hola, ¿qué tal? ¿Quién está del otro lado? Bienvenido. Buenas noches, buen día.
2: Hola, buen día. ¿Qué tal? ¿Cómo estás? Un gusto, Manuel de San Nicolás, provincia de Buenos Aires.
1: Manuel, querido.
2: Escuchándote, ahora estoy en Pergamino, viniendo a buscar gente para llevar a la fábrica Termium, Siderar. Bueno, te escucho a través de la repetidora de Pergamino, la 99.5, acá. Y en San Nicolás, escucho Cadena 3 cuando están ustedes, un rato a la mañana, y después sigo con Cadena 3 Rosario.
1: Ah, qué lindo. Bueno, te mandamos un gran abrazo.
2: Muy lindo programa. Acá estamos.
1: Por todas las plataformas, escucha ahí el amigo Manuel de San Nicolás, provincia de Buenos Aires. Bueno, San Nicolás está muy cerquita ahí a Rosario. Un gran cariño, ¿eh? Está haciendo el transporte nocturno. Estará, ¿cómo dijo? Que le estaba yendo a buscar, ¿no? O estaba llevando gente a la fábrica. Bueno, un abrazo muy grande al amigo del volante, trabajador nocturno que está con la cadena 3 Argentina. A ver, ¿qué más? Me encanta. Empiezan a llegar más audios de todo el país y me encanta escucharlos. A ver, ¿quién estará del otro lado? Hola, hola, ¿quién está?
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1: Ah, canta.
3: 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Hola, Walter, querido. ¿Quién te habla de este lado? Arévalo, Héctor Hugo Manuel, el camionero de Peirano, provincia de Santa Fe. Gracias por estar del otro lado, Walter, querido. Sos una gran compañía para quien te habla y para todos los camioneros.
4: Por mi parte estoy aquí en Rosario, provincia de Santa Fe, cargando para ir para Córdoba capital. Tengo tres clientes, dos en Avenida Japón y Voz del Interior, y otro en calle Rosales. Bueno. Por mi parte, feliz de la vida, atropellado por el amor, pagaría para que me vaya mal. Soy multimillonario, tengo salud, tengo trabajo y un gran amor que sueña con verme llegar cada noche. Gracias por estar del otro lado, te quiero mucho, que Dios te bendiga y un excelente fin de semana para vos y para todos tus oyentes.
1: ¡Ay, pero bueno, qué bonito! Bueno, el amigo Héctor ahí que también saluda y manda. Ulises, qué lindo escucharte, feliz cumple por el Guti. Puede ser Chris de Burr, gracias a Alicia de Venado Tuerto. Bueno, mirá, mirá, me encanta, me encanta. Señoras, señores, esto es Noche y Día por la Cadena 3. Quien les habla, Ulises Llanos, junto a ustedes hasta las 6 de la mañana.

0: Gala, para todos, noche y día. Feliz cumpleaños, Walter Gutiérrez. Un saludo muy grande de Córdoba Capital. Y pásame, por favor, Ulises. A vos también, buenas noches. Feliz madrugada. Y pásame el temita de la barra. Ella, con Javier La Pepa Brusela. Hermoso programa. Un beso, cuídense.
1: Un abrazo muy grande, creo que es el nombre es Alejandro Arias. Me encanta, más audios en la noche de la cadena 3 Argentina mientras iba pasando Vilma Palma con Fondo Profundo. También antes escuchábamos A Vivir Sin Aire de la mano de Maná. A ver, ¿a quién más tengo al otro lado? Buenas noches, buenos días, ¿quién habla? Bienvenido, bienvenida. Hola,
2: buenos días, Ulises, Walter. Un gusto poder comunicarme con ustedes.
1: Qué grande.
2: Soy Bocha del Trébol.
1: Hola, Bocha.
2: Provincia de Santa Fe. Esperando el espabilate y un abrazo para todos desde acá del Trébol Santa Fe. Un abrazo grande. Y sigan así, que la radio está espectacular, noche y día, para vos.
1: Ahí está con ese cierre, gracias Bocha, bienvenido. Me encanta porque ya van conociendo bien cómo es la aplicación, se van animando a mandar audios. Todavía no me han mandado ninguna foto. ¿Podrían mandarnos una foto a las 4 de la mañana para mostrarnos qué están viendo a esta hora? Sus ojos, por ejemplo. A ver, ¿quién está del otro lado? Bienvenido, bienvenida.
3: Hola, buenos días. Desde la provincia de Catamarca. Los saluda Walter.
1: ¿Cómo está, cumple Walter? Cumple
3: su turno noche de guardia.
1: Sí.
3: Un poco ventoso por aquí, pero disfrutando con la buena música y la buena onda que le ponen. Feliz cumpleaños, Guti. Que la pase muy bien y aguante la fiesta nacional e internacional del poncho que estamos disfrutando en estos días por Catamarca.
1: Gracias, Walter, un abrazo. Y por supuesto que es transmisión de la cadena 3 Argentina con las 100 noches festivaleras, el Festival del Poncho. 7 minutos nos separan de las 4 de la madrugada en la República Argentina. Hola, buen día, buenas noches. ¿Quién está del otro lado?
4: Feliz cumpleaños para el Guti Gutiérrez. Toda la noche lo escucho. Damián, el Mocho Pitu y Tucumán. Saludos, hermano santiagueño. Feliz cumpleaños. Feliz aniversario de su provincia. Abrazo.
1: Ahí está, un abrazo. Acortando distancias, borrando fronteras. Noche y día por la cadena 3, escuchando la radio. Y me encantó. Es la primera vez que los escucho. Mirá vos, es lo que decíamos ahí. Desde Villa San Agasta, La Rioja. Acá, bueno, me ha dejado, no sé si será el nombre este, Aide del Rosario. Un abrazo muy grande, Aide, bienvenida en Villa San Agasta. Amigos de Noche y Día, gracias por acompañarnos. Roberto de Tunuyán, Mendoza, gracias a Dios. Bendiga a usted y a los oyentes. Un gran abrazo, gracias a Roberto, muy amable. De Arroyito, Córdoba, está el Daniel Romero, que me dice, hoy estás en la cadena 3. Sí, hoy estamos. El próximo sábado estará seguramente Norita. ¿Estará el próximo sábado? ¿O quién estará? O sea, digo, la madrugada de viernes para sábado, ¿no? La madrugada del sábado. Ya veremos. Está Miriam, que le mandamos un gran beso. Miguel, que pregunta, ¿cuál es el número para hablar con ustedes?

a esta hora, solamente por la aplicación, por el mensajero, manda un audio. Querido Miguel, como han hecho otros oyentes, buenos días. Betina y Gabriel, te escuchamos del camión en España viajando. Somos de Colazo, Córdoba, y vivimos acá. Son nuestra compañía de hoy, pero siempre escuchamos a la Cadena 3. Saludos a Colazo, a mi familia de Arias, Melo y Castro, Don Cativo y Peirona de James Cray. Un abrazo. Y así se comunican en Córdoba, el país y el mundo, noche y día, por la Cadena 3.

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1: Títulos del portal de noticias de la Cadena 3 Argentina, cadena3.com. Nicolás Otamendi se despidió de la selección argentina, el privilegio más grande. El defensor había anunciado que se retiraría del albiceleste al término del Mundial 2026. En Pujato le regalaron un casco a Scaloni con su nombre y grupo sanguíneo y plotearon una camioneta. El presidente comunal, Daniel Cuacuarini, contó en Cadena 13 de Rosario cómo fue el reconocimiento al técnico de la selección y reveló los regalos que recibió. Franco Colapinto habló sobre el accidente en Hungría. No fue un buen día. El piloto argentino analizó el choque sufrido en la segunda práctica libre del Gran Premio de Hungría y admitió que la falta de rodaje complicó su adaptación al circuito. El Banco Central habilitó el pago de sueldos en dólares. La medida permite que los empleadores depositen los haberes en moneda extranjera y que los trabajadores dispongan de esos fondos a través del sistema financiero. Un flamenco rosa paseó por la terminal de ómnibus de Córdoba y sorprendió a todos. El ave caminó entre los colectivos interurbanos tras fugarse por el crecimiento de sus plumas. Un operativo especial de fauna y la policía logró acorralarla para su rescate. 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

0: Y compadre, ¿cómo la ve? Señoras y señores, 16 minutos de las 4 de la madrugada. Nos alegrás la madrugada, abrazo, Lichi. Acá, mira, viste que yo les dije a los oyentes que nos mandaran una foto. Como antes, hace muchos años atrás, se utilizaba el hashtag en Twitter, cuando antes que se llamara X, llamado hashtag tus ojos. Entonces la gente subía la foto de lo que estaba viendo en ese momento. El amigo Aldo nos manda una foto a través de la aplicación. Dice, los escucho de Miami, qué linda música están pasando. Calurosa noche por acá, ustedes son mi compañía. Y me manda la foto de una palmera. O mejor dicho, me manda la foto de una pileta, de una piscina. Se ve que está en un hotel, algún resort, hay palmeras. La noche muy luminosa en Miami. Se ve que hay mucha contaminación lumínica en aquella zona, porque en vez de ser una noche oscura, es una noche azulada. Y con una pileta ahí que, bueno, invita a tirarse. ¿Qué más? Aquel amigo Emi, trabajando en mi florería, les escribo desde Loret de Mar, España. Besos a todos. Feliz cumple para Guti. Nos manda la foto de un arreglo floral que, lamentablemente, yo, en base a mi ignorancia, no sabría decirles que florecerían, pero es un arreglo muy bonito con tonos blancos, rosados. Muy, muy bonito. No. A ver. Una rosa blanca, me parece que puede ser. Tulipán, creo que veo tulipán, me parece. Tulipán, rosas blancas. Un arreglo muy bonito. Luis, esto están viendo en mis ojos ahora. Saludos de parte de Ariel, el panadero. Pasame mi modo de Sebastián. Y me manda acá el amigo Luis Ariel. Ariel, el panadero. Ya la bandeja de facturas con crema. Espolvoreadas con, me parece que tienen azúcar o coco. Nos manda ahí la foto. Respondiendo también Carmen, dice, aquí en Busto City, la nona les manda un gran abrazo y feliz cumple para el emperador. Y sus ojos, los ojos de la nona, es la vieja máquina de coser Singer, esa que andan a, con el pedal a esos de antes, no el eléctrico, sino a manual. Nos manda la foto ahí que está trabajando, seguramente haciendo algún arreglo de costura o confeccionando algo en esta noche. ¿Qué están viendo tus ojos a esta hora? ¿Qué nos podés compartir a través del mensajero de la radio? Hacelo y contanos cómo estás en esta madrugada, en este sábado 25 de julio, noche y día por la cadena 3 Argentina. Señoras, señores, queridos amigos, excelente el programa, felicidades, soy Alberto Escarlato y los saludo de Santa Rosa, Calamuchita. Soy jubilado y trabajo como recepcionista en mi propio emprendimiento. Les mando un gran saludo, bueno, muy amable, muchas gracias. Soy Norma, te estoy escuchando muy bien el programa, te felicito. Soy adicta a la radio, tengo una radio en cada pieza y no se apagan nunca. Norma del Río. Buena madrugada para ustedes, Ulises Gutiérrez, un feliz cumple. Un tema de Walter Romero esperando. Saludos para los chicos de Vidpia, turno noche, en especial para El Puerco, buenísimo el programa. Feliz cumpleaños para Guti, la primera vez que escribo acá en Neuquén Capital, te escucho por aplicación. Mientras ando trabajando en un servicio nocturno de colectivos, el amigo José, excelente el programa, la música está buenísima. Feliz cumpleaños para el Guti, que lo pase genial, buen sábado para todos. El Bencho de Pozo del Moyo, saludo para todos los panaderos que estamos trabajando, en especial para Tato, de parte de Gastón, desde Jardín del Sur, un abrazo, está Ana, feliz cumpleaños. A ver, tengo más audios. ¿Quiénes están del otro lado? ¿A quién escuchamos? Me encanta. Y esto que están haciendo ahora, manden a todos los programas, en todos los horarios. Recuerden que la aplicación del mensajero es en todos los horarios. Hola, ¿qué tal? Buenas noches, ¿quién habla?
1: Hola, Sergio Mendoza, la primera de Crescita.
0: Bueno, un abrazo muy grande ahí. Se ve que se le escuchaba, estaba adentro de un pozo, estaba bajo el agua. Bueno, le entendí, me parece que dijo Fercho de Mendoza. La primera vez que escribo, muy bueno el programa. Bueno, un abrazo muy grande, gracias por estar del otro lado compartiendo con nosotros noche y día por la cadena 3 Argentina. A ver, ¿qué más tengo por ahí? Vamos por acá, vamos por allá. ¡Hola!
2: Hola, Walter. Feliz cumple, amigo querido. ¿Cómo estás? Bueno, yo no sé qué te pasa esta noche, que estás mudo. ¿Te han comido la lengua los ratones o qué pasó?
0: No, pero si habla, Walter.
2: Bueno, yo trabajando, recuperándome de a poco, tratando de estar lo mejor posible en todo sentido.
0: Qué lindo. Bueno, un abrazo grande ahí, que nos ha llegado el audio. Un abrazo, Carmen. ¿Qué más tengo por acá? Bueno, muchos saludos. El amigo José Orlando Vittori ha cumplido con lo que le habíamos pedido. Mandó el emoji de la torta. Se ve que también se está comunicando por primera vez y ha bajado la aplicación de la radio. 22 minutos de las 4 de la madrugada. Solo me sale un cuadrado negro, no puedo enviar audio. No, sí. Querido Aldo, una vez que vos apretás el micrófono, ya estás grabando. Para dejar de grabar, apretá el cuadrado negro y ahí te va a salir el botón de enviar. Y vas a poder mandarnos tu audio también para escucharte. Acá. La nona es la máquina, me dice, porque está próxima a tener 90 años. Bueno, ahí está la Carmen que nos mandaba la foto. Qué lindo. A ver, ¿qué más? Señoras, señores, un audio más y nos vamos a la música. La compañía de la cadena 3 Argentina, noche y día. El mensajero totalmente activado en Córdoba, el país y el mundo. Mandando mensajes, saludos. ¿Quién habla? Hola, a ver, vamos de vuelta a ver si lo tenemos. Hola.
3: Hola, Ulises, muy buena madrugada. Acá habla Santiago de San Lorenzo, Santa Fe.
0: Vamos, Santiago.
3: Bueno, madrugada no tan fresca, levantándose la niebla acá en San Lorenzo, Santa Fe, ¿sí? Puerto San Martín. Bueno, escuchando la buena música, algún temita de Sebastián, puede ser.
0: ¿Cómo no?
3: Bueno, acá llevando la gente a los puertos de la región, de acá de Puerto San Martín. Bueno, te seguimos escuchando, muy buena la música, como siempre, abrazo grande para todos.
0: Un abrazo.
3: Y saludo a mis primos de Catamarca, que viven en la Candelaria, abrazo.
0: Abrazo. Señoras, señores, esto es Noche y Día por la Cadena 3 Argentina, acortando distancias, borrando fronteras, la magia del sonido y la voz en la radio más federal.

0: 32 minutos de la hora 4 en la República Argentina. Actualizamos la temperatura en la ciudad de Córdoba. A esta hora, ¿cómo estamos en el país? 8 grados 5 décimas esta hora, sensación térmica de 7 grados 9 décimas. Para hoy esperamos un día mayormente nublado y una máxima de 20 grados. En estos momentos, según el ranking de temperatura del Servicio Meteorológico Nacional, la localidad más fría es el Calafate, en la provincia de Santa Cruz, con 4 grados 8 décimas bajo cero de temperatura y una sensación térmica de 8 grados 8 décimas bajo cero. Le sigue Ushuaia con 2 grados 2 décimas bajo cero y una sensación de 5 grados 7 décimas bajo cero. En tercer lugar, Río Grande con 1 grado 4 décimas bajo cero de temperatura y una sensación térmica de 4 grados 8 décimas bajo cero. El ranking de temperaturas del Servicio Meteorológico Nacional. A ver, Walter Bustos nos escribe de Catamarca y nos manda la foto de lo que están viendo sus ojos a esta hora. Está haciendo guardia, le mandamos un gran cariño haciendo guardia. Nos manda la foto ahí trabajando. Soy Javier, trabajando de sereno en una estancia, los escucho todas las noches. Nos manda ahí y nos manda la foto del estéreo de la M700. Escuchando ahí por AM, un gran cariño trabajando el amigo Javier. El amigo Héctor nos manda una foto. ¿Dónde estás, Héctor? A ver, ¿dónde andar? Ah, a ver si nos ha mandado un audio Héctor y nos cuenta por dónde anda, porque nos manda una foto de día, completamente soleado. A ver si se escucha, porque me parece que... A ver. Hola, Héctor. Hola. No se escucha el audio que mandaste, Héctor. Un abrazo muy grande. Buen día, húmedo pero bastante cálido por estos pagos. Pipi, el panadero de Alicia. Hola, maestro, soy Juan Ramón, yendo a Viedma, Neuquén. Un tema de los nocheros, un muy feliz cumpleaños. Vamos por mucho más, por el Walter, Ulises y equipo. Qué linda que está, es hermosa la música. Un tema de Gary Estela de Buenos Aires. Pablo Podestá escuchando. ¿Qué más tengo? A ver, ¿quién estará del otro lado? Los audios que van llegando de Córdoba, el país y el mundo, en Noche y Día por la Cadena 3, en estos muchachos que están compartiendo, estas muchachas que están disfrutando la música. ¡Hola!
1: Hola, muchacho loco, escúchame.
0: Sí. ¿Qué pasó?
1: Dijiste la máquina de coser que se usa con los pies y ahí trastabillaste con tus famosas efemérides de las mañanas.
0: Ahí sonamos.
1: De lunes a viernes.
0: Sí.
1: Si es con los pies, no puede ser manual la máquina, amigo.
0: Bueno.
1: La máquina es a pedal.
0: Ahí tienes razón.
1: Más allá de que era una plataforma, pero
0: bueno.
1: Un abrazo, un gusto escucharte, Juli.
0: Te mandamos un beso. Bueno, yo dije, claro, dije manual a pedal. Bueno, a esta hora está todo permitido, claro. Imagínense, a esta hora ya está, somos inimputables. Soy Walter, estoy trabajando, es la primera vez que ingreso a través del mensajero. ¿Cuántos Walter? Están blindados de Walter. Se levanta una piedra, salen como 50 Walter, más o menos ahí. Un abrazo grande. Acá arrancando como todos los días, fila a la cadena y a la popu. Mis ojos esta hora se están abriendo para empezar a laburar. Un abrazo desde Río Tercero, la sanduchería Lo de Pilar, la Marcelita Hernández, que va a preparar los sanguchazos a esta hora. ¿Sanguchazo? ¿De cuál, Walter Guti Gutiérrez? ¿Cuál sanguchazo? Si es de miga, ternera. Bueno, un abrazo muy grande para Pedro también, nuestro guardia que está compartiendo noche y día. A ver, pregúntele por interna, Pedro, que está en la guardia, ¿qué sanguchazo de miga o pebete, puede ser cualquier otra cosa? ¿Cuál? ¿Una tortuguita de bondiola o de ternera? ¿Dijo? Bueno, yo soy muy fanático del sándwich de miga de salami y queso. El salame, qué fruta noble que es el salame, ¿no? ¡Ah, alegría para todos! ¡Qué cosa rica! No hablemos tanto de comida, que a esta hora, después de la mazamorra, empieza a dar hambre. Aguante, Cadena 3, desde al pie de la cordillera, Fiambalá, Catamarca, Daniel Álvarez, aguante. Turno noche y noche y día. Dice, visiten el complejo termal de Fiambalá y los 6.000 en el Paso San Francisco. Bueno, hola Ulises, soy Sergio de Belville, quiero saludarte a vos y al cumpleañero Walter Gutiérrez, si puede ser una canción de recordando al grupo Fuego de Córdoba. que sé que lo tiene Gutiérrez. Guti, recién me prendo y no quería dejar de saludar al Guti, de desearle un feliz día. Espero que Dolly y las Gutiérritas lo mimen con muchas cosas ricas. Desde Lincoln está también otro Walter conectando a la radio. Está el amigo Sergio también. Está Martín desde Mar del Plata haciendo churros. Saludos a toda la banda, a toda la barra. Qué lindo los churros. Churro, churro. Antes los carros tenían los churros rellenos con crema pastelera. ¿Qué pasó que no se hace más churro relleno con crema pastelera? Ahora churro con dulce de leche, que también es rico, ¿no? Pero los antes el carro de churros tenía churro con crema pastelera, con dulce de leche, churros comunes. Paralelamente tenían la bandeja de bolas de fraile, conocida como berlinesa, rellena de pastelera y dulce de leche. Y después también tenían pastelito. ¿Qué pasó? No se hace más, no es rentable, no se vende. Vuelvan. Vuelvan con las bolas de fraile, con los churros rellenos, por favor. Qué hambre, que sacanos de acá, Walter. Sacanos porque tengo un hambre. ¿Qué te vas a pagar?

46 minutos de las 4 de la madrugada y llegan las imágenes, como habíamos dicho. Queremos saber qué están viendo tus ojos a esta hora. Y nos mandan las fotos el amigo Walter. A ver, voy a abrir por acá la imagen que nos manda. Unos mates esperando que aclare y a rodar un rato. Muy buena la música, muchachos. El amigo Walter, que tiene una moto. No sabría bien sacar a ver qué cilindrada será. Las motos grandes son de 600 cilindradas, ¿no? 600 más o menos. Las ruteras, claro. Bueno, el amigo Walter tiene una moto rutera prácticamente, preparándose con unos mates, calentando el cuerpo antes de salir a disfrutar de la ruta. Acá me manda también Betiana, nos manda aquí la foto, que es de un castillo en España, uno de los tantos que hay, y siguen escuchando noche y día, mostrándonos qué ven sus ojos a esta hora en Córdoba, el país y el mundo. Buen día, Mariano de Carlos Tejedor, provincia de Buenos Aires, os escucho siempre, pero escribo poco. Muy bueno el programa, gracias por su compañía toda la noche. Ulises, quiero mandar audios y no puedo, ¿cómo hago? Repito nuevamente, aprietan una sola vez el micrófono y ya empieza a grabar automáticamente. Hablen lo que ustedes quieran. Una vez que terminan de decir lo que quieran decir, aprietan el cuadrado y después mandan enviar. Feliz cumpleaños para el Walter, Ulises, como siempre escuchándonos, disfrutando de vuestra compañía con tan lindo programa desde la boletería 8 de la terminal de Río Cuarto. Saludos de parte de Claudio. Señoras, señores, ¿cuántos amigos conectados? Ulises, genio, bestia, animal, turbina, picante. Nada, mentira, tampoco tanto. Acá escuchando mientras chambeo, como todos los días, pasate un buen chamamé desde Salsipuedes, desde el panadero Fabricio te saluda. Búsqueme el chamamé, no sé si estará en esa o tendré que buscarlo en aquella. Busque Boda Fatal, creo que así es el nombre. Fíjese si está, si lo tiene a mano. Boda Fatal. ¿Ah? O búsquelo por Monchito Merlo, búsquelo por Lázaro Caballero. A mí me gusta la versión de Lázaro Caballero. Fíjese si la tiene por ahí. Boda Fatal, un chamamé muy popular en las redes sociales. Una historia cantada, como dicen algunos, de la mano del Lázaro Caballero. O lo han hecho otros artistas también, por supuesto. Boda Fatal. Qué lindo. Acá me cuenta Carmen que ella le puso un motor a la nona. Pero tengo dos correas, una para el pedal original y otra cortita para el motor. Y cuando coso telas muy gruesas, la hago girar con la mano para no quebrar la aguja. Así que tan lejos no estaba. ¿Viste? Bueno, ¿viste? Ahí está. Ahí me da la razón, Carmen. A ver, póngame un.

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1: Son los títulos del portal de noticias de la cadena 3 Argentina, de la hora 5, 2 minutos.

0: dólar oficial cerró en un récord de 1.520 pesos y el riesgo país subió a 440 puntos. La divisa norteamericana aumentó 10 pesos en el Banco Nación y acumuló un avance del 1,33% en lo que va de julio. El gobierno negó un atraso cambiario y destacó la mejora de la calificación de Moody's. Facundo Medina volvió a su barrio tras la final del Mundial y dejó un mensaje. El defensor de la selección argentina visitó Villa Caraza junto al Flaco López. Desde un balcón, el zaguero tomó la palabra y fue claro con respecto a las versiones que circularon en redes sociales tras la final. No crean boludeces. Ustedes vieron en fotos y videos que siempre fue un grupo bueno, manifestó Medina, en línea con las declaraciones de previas del presidente de la AFA, Claudio Chiqui Tapia y Roberto Ayala. Murió Marina Magalí, reconocida actriz de la película Nazareno Cruz y el Lobo. La artista, conocida por su protagónico en el film de Leonardo Fabio, dejó un gran legado en el séptimo arte. Tenía 68 años. Su deceso se ocurrió el 21 de julio y fue confirmado por la Asociación Argentina de Actores. Un incendio de gran magnitud destruyó un depósito en Yerba Buena, Tucumán. Varias dotaciones de bomberos y efectivos policiales trabajaron en el lugar para sofocar las llamas e impedir que alcancen las propiedades vecinas. Detuvieron a un hombre con 131 armas en un control sobre la Ruta 9. El conductor, de 41 años, llevaba pistolas, revólveres, fusiles, carabinas y escopetas nuevas. No tenía autorización de la ANAC para trasladar la carga. Son los títulos del portal de noticias de la Cadena 3 Argentina, cadena3.com.
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0: Última hora de Noche y Día, 5 minutos pasaron de las 5, bienvenidos. Buen día, buenas noches. Quien les habla, mi nombre es Ulises Llanos, junto a Walter Guti Gutiérrez, hasta las 6 de la mañana. Última hora de puros éxitos.

de la mañana, 16 minutos en la República Argentina. Rodrigo, la mano de Dios, y también los enganchados de Sebastián acompañando esta nueva hora de noche y día. Muy buenos días, joven Ulises y señor Walter. Los saludos, felicidades en el cumpleaños. Que sean muy feliz con su familia y amigos en este día. Y gracias por todo lo que nos acompaña en las madrugadas. Me cuenta Beatriz de La Rioja. Gracias por tu compañía este sábado, Ulises. Tenés un carisma de juventud que nos encanta. Dios y la Virgen los bendiga a los dos. Gracias, muy amable. Está Gloria de Santa Fe, que también se suma. Está también, a ver, Juan Marcelo Gil Malbrán, desde San Salvador de Jujuy. Está Ricardo de Verona, Italia, también compartiendo con nosotros noche y día. Feliz cumple Gusti, excelente toda la música. Soy Chela desde Villa Libertador. Buenos días, Ulises, equipo, los escucho mientras realizo pan casero y pancito con arroz panillaco La Rioja. Hermoso el programa, son mi compañía siempre. Bendiciones para todos de parte de Nelson. El que está cumpliendo años es Walter Guti Gutiérrez, acá, porque me dice acá, creo que fan me dice acá, feliz cumple Ulises viejo y pelú. No, ya cumplí el en junio, no, ahora está cumpliendo el Walter Guti Gutiérrez. Ahí he estado recibiendo el cumpleaños, haciendo patria, haciendo honor en este día, un gran cariño. ¿Cuántas primavera, Walter? Usted se dice el pescado, el primer pescador, se dice el pecado, pero no el pecador también. Viejo pecador, Walter Guti Gutiérrez, un abrazo. Viejo pecador de sueño, exactamente. Qué lindo. Esta última hora será con grandes éxitos, será con muy buenas canciones. No tuvimos el despabilete, pero hemos tenido las transmisiones de las 100 noches festivaleras. Pero bueno, la música no para, continúa. En estos últimos 40 minutos de noche y día, grandes éxitos, variado, variado, variado.

Ulises, te habla Graciela desde Herzogen Auras, Alemania, el programa buenísimo como siempre. Gracias por acompañarme y divertirme. Un abrazo para Guti, que tenga muy feliz cumpleaños y muchas bendiciones. Que tengan un hermoso fin de semana. Chau, chau, buenísimo.

26 minutos de las 5 de la mañana, la música de Yelda con Ámame, Ámame suavecito, Ámame despacito. Los Palmeras con Doble Vida junto al Chaqueño Palavecino. Estas son las canciones que nos acompañan en este comienzo, ya no de noche, sino de comienzo ya de madrugada, de buen día. Ya de comienzo de ir a... ¿Habrá alguna panadería abierta ya al público a esta hora? Bueno, hay panaderías que... abren a las 24 horas. Sé que en la zona de Nueva Córdoba hay panaderías 24 horas que vos vas, tenés ganas de comer, no sé, un pedazo de torta a las 2 de la mañana, va, golpea la puerta y te van a atender. Obviamente las panaderías todas empiezan a laburar cerca de las 3, 4 de la mañana, preparando todos los productos que se van a vender. Lindo momento para una tortilla al rescoldo. Lindo momento para un mate cocido con chipaca. Te comes dos y que te agarre un ataque al hígado, el dolor de cabeza, pero sos feliz porque comiste el chipaca con el mate cocido. Le mando un saludo muy grande para mi amigo Cuchillo. Así se le llama, así el amigo. Cuchillo se llama. Cuchillo. El amigo Cuchillo, el Franco Virsi, que lo han operado hace poco de apéndice. Dice que estaba haciendo un pollo al disco y de la nada se empezó a sentir mal. Y pensó que era algo de la nada y bueno, se acostó a dormir. Al otro día dice que no podía ni moverse. Que es muy riesgoso porque el apéndice no avisa. Y si no te haces ver rápido, eso después se convierte en peritonitis. Bueno, anda haciendo dieta ahora el amigo. No puede tomar nada, anda comiendo sopita. Sopita, sopita, sopita. Ya se va a mejorar seguramente muy pronto. Le mandamos un gran cariño. Me acordé porque iba a comerse una chipaca. Que te ataque el hígado, pero no importa. Aguante la chipaca con chicharrón. Última media hora de programa. Seguimos conectados a través del Mensajero Plus de la Cadena Popular, a través del chat en vivo de YouTube. Todos bienvenidos. Muy buen día. Esto es Cadena 3 Argentina, acompañándolos a ustedes de norte a sur, de este a oeste. 8 grados 5 décimas la temperatura en la ciudad de Córdoba a esta hora. A ver, repasamos cuál es la localidad más fría en estos momentos. Sigue el Calafate con 5 grados bajo cero de temperatura y una sensación térmica de 9 grados bajo cero. Continúa Ushuaia, Río Grande y San Carlos de Bariloche en el ranking de temperaturas más bajas a esta hora en la República Argentina. Noche y día, última media hora y suena así.

5:36, Proyecto 1, el tiburón, antes Chayanne o Cheyenne, como le quiera decir, señora, señor, sonaba Salomé. Hola, feliz madrugada para todos, para el señor de la máquina de coser. Le cuento que sí existen las máquinas manuales, no a pedal. Mi abuela tenía una, se le giraba la manivela a un costado para darle velocidad a la aguja. Yo aquí escuchándolos hice trasnoche de tejido con la compañía del mate. Aprovecho que estoy de vacaciones laborales, en un rato ya me voy a dormir cuando termine el programa. Los quiero, dice María Rosa. Gracias, María Rosa. Acá el amigo Emi, que está en Loret, en España, nos manda lo que ven sus ojos a esta hora. Y sus ojos ven la vista al mar. Ahí se ve medio nublado el mar, en la zona donde está el amigo ahí. Pero una rosa. ¡Hola, Pachu! Ha vuelto. Anda el Pachu dando vueltas acá. Ha vuelto. El Pachu Rosales. Pachu, yo le digo Pachu. Así. Pachu, sí. Algunos dicen Pacu, claro, dicen Pacu, Pachu, Pachu. Bueno, él te entiende para hacer un gran diccionario. Bueno, ¿cómo le va? ¿Bien? ¿Alguna novedad por el barrio? ¿Todo tranquilo? Hay novedades, ¿no? Bueno, un abrazo grande. Le mandamos un beso. Como decía Emi, que nos manda la foto de la rosa en la playa. Ahí se puede ver a una señora de fondo que lleva todo un baiano, creo que es el nombre. Ahí todo blanco, con sombrero, está la casita ahí, el puesto del guardavidas, mirando hacia el mar. Se ve que está como despejado y algo nublado en esa zona. ¿Estará caliente? ¿Estará frío? Ya lo veremos. Bueno, acá me sale a Emilda. Ah, bien, Emilda se llama. Ah, bueno. Lo que pasa es que acá me sale Emi, entonces yo pensé que era de Emiliano, de Emilio. Claro, no me salía el nombre completo. Emilia, ¿es Emilia? Emilda, Emilce, ¿cuál será el nombre que ella que está del otro lado? Le mandaba un beso. 38 minutos de las 5 de la mañana. Algún tema, Huguito Flores, puede ser, dice Lucho. Está Noemí de este, perdón, está Normi de Villa María. Pide un tema de Germaín. Un abrazo, queridos amigos. Últimos minutos de Noche y Día con grandes éxitos.

8 grados 5 décimas la temperatura en la ciudad de Córdoba a esta hora, con nublado, con neblina. La música de Pájaro Cantor, de Abel Pintos, antes El Vestido Rojo, de Luciano Pereyra. En la ciudad de Córdoba hoy espera 20 grados de máxima, con un día mayormente nublado para la ciudad de Córdoba. ¿Qué más tengo por acá? Para el amigo Edgardo Lorenzini de Verabebú, dice: temazones, dice, un abrazo muy grande. Más mensajes que van llegando por todas las plataformas, dice, escuchándolo, muy bueno el programa, gracias por la compañía. Últimos minutos, últimos 13 minutos de noche y día, últimos 13 minutos para que, si tenés algún tema en el tintero y que tengas ganas de escucharlo, a ver si Walter Guti Gutiérrez lo prepara para que nos vayamos despidiendo de a poquito. Empezamos a lavar los baldes y a vender estampitas a otro lado. Chao, chao, nos vamos.

8 minutos para las 6 de la mañana. Un abrazo para Claudio Longone, que está en Mendoza. Un gran cariño, que nos manda siempre su mensaje y está presente. Gracias, Claudio, querido. Un abrazo para vos. Ya la veo a Lucía González preparándose para empezar a tomar pista y tomar los controles de la puesta al aire para el programa que viene después, ahí con Buen Día Argentina. Después viene el Titi Chabatoni con Una Mañana para Todos. ¡Nos vamos! En este 25 de julio. Saludo muy grande para los conductores motoristas del Ejército Argentino, que hoy es el día de su especialidad. Los conductores motoristas, un abrazo muy grande. Estaba viendo por acá, claro. Hay una fiesta patronal en Mendoza, en la provincia, por su patrono, Santiago Apóstol. Un abrazo muy grande para los amigos mendocinos también. Un gran cariño. Y estaba viendo acá, para el día de mañana, a ver, un momentito, pluma, Bering Kaiser, que nos manda el padre Munir Braco siempre, un abrazo grande para él. Mañana se estará conmemorando el día de San Joaquín y Santa Ana, quienes fueron los padres de la Virgen María y abuelo del Señor Jesucristo. Este año cae domingo, con motivo de estos santos se celebra mañana el Día de los Abuelos. Santa Ana y San Joaquín son los patronos de los abuelos. Cadena 3 todos los domingos transmite la misa a las 8 a.m. que preside el Cardenal Rossi. El domingo será justamente en la parroquia Santa Ana y San Joaquín de Barrio Sumarán. Un gran abrazo para todos los abuelos en el día domingo, que siempre nos hace llegar el saludo ahí el padre Munibraco. Nos hizo recordar esta fecha, mañana 26 de julio, el Día de los Abuelos. ¡Nos vamos! ¡Un temita más y nos vamos! ¡Dame la música!

0: La bomba de Ricky Martin. No, y es la canción La Bomba. No es que digo que Ricky Martin es una bomba. Bueno, capaz que Lucía González seguramente nos dirá. En ese señor otro día dice, sí, es un bombonazo, dice Ricky Martin, dice Lucía González. ¿Le gusta Ricky Martin? A ver si la escuchamos ahí. A ver, adelante.
1: Buen día, Willy. Buen día para todos. ¿Cómo les va?
0: ¿Para ustedes una bomba, Ricky Martin?
1: Sí, totalmente.
0: Ahí está, la voz de Lucía González. Sonaba la bomba de Ricky Martin ahí, acompañándonos. ¡Nos vamos! Gracias. Estuvo Walter Guti Gutiérrez en los controles, la musicalización y puesta en el aire. ¿Quién les habla? Mi nombre es Ulises Llanos. Ha sido un gusto acompañarlos este mes con Noche y Día. Volveremos cuando el viento nos traiga o cuando encontremos la luz del estudio prendida a esta hora. Chao, gracias. Quien les habla, nos encontramos en la semana con las efemérides risueñas. Chao.

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0: Buen día Argentina, ¿cómo están? Son las 6:05 de la mañana en toda la República Argentina, sí, soy precisa, 6:05 de la mañana, estamos en vivo para todo el país en esto que es Buen Día Argentina por la Gran Cadena 3, lo decimos nosotros, lo cual no queda muy bien, pero es la verdad, este es el programa más federal de toda la radiofonía argentina y se los demostramos estando en todos los lugares donde tenemos que estar. Está, por supuesto, Mauricio Conti en Buenos Aires, mi querida Lucía González, por supuesto, desde Córdoba. También, bueno, como siempre, está Vero Maslup desde Rosario y también mi querido Fernando Barrio Nuevo desde Córdoba. Bueno, tenemos mucho para compartir con ustedes, ronda de títulos, actualización de información. También, por supuesto, vamos a estar actualizando la información que llega desde Venezuela porque hemos cubierto desde el minuto uno las brutales consecuencias del doble terremoto y ayer se cumplió un mes de la tragedia que sacudió el centro de Venezuela y que dejó muchas cosas, ¿no? Dejó además al descubierto un enorme desamparo en el que han estado nuestros hermanos venezolanos frente al horror, así que vamos a estar hablando de eso, vamos a estar hablando de la semana política que vaya si ha dejado cosas, vamos a hablar del proyecto de propiedad privada que ha dado que hablar, vamos a estar hablando un poquito de economía, va a estar Sergio Supo, que siempre es muy madrugador, así que nos va a ayudar con el análisis de todo lo que ha dejado esta semana política, porque señores, el Mundial terminó, terminó incluso para el Chiqui Tapia, así que también por ahí le preguntamos por la investigación a la AFA en la justicia de los Estados Unidos, que tiene, por supuesto, mucha repercusión política. Tenemos planes para estas vacaciones de invierno, Mauri se fue por el Jardín Japonés, uno de los lugares mágicos de la ciudad de Buenos Aires. Tenemos de todo. Así que esto comience y comience ya con la consigna del día para que ustedes se contacten con nosotros a través del mensajero de Cadena 3 al que acceden descargando la app de Cadena 3. Y la consigna la propuso mi querida Lucía González, así que la voy a invitar a que la diga ella. ¿Cómo estás, Lu?
1: ¿Cómo andás, Caro? Buen día para vos, buen día para todo el equipo y para la audiencia. Le mandamos un beso a Vero que está descansando, ¿eh? Estuvo descansando.
0: Chicos, estoy en negación. Estoy en negación.
1: Gracias, no quiero. Pero que está por el quinto sueño que no la molesta.
0: Claro, me están delirando en el grupo, chicos, pues yo estoy en negación de que Vero no me puede faltar. No me puede faltar nadie de este equipo. Pero bueno, viste que Sarmiento, además. Vero sí. está antes que. Y nada, y como ya acostumbrada a hacer el repaso, la toma de asistencia en el comienzo de este programa, obviamente Sarmiento no podía no estar.
1: No,
0: pero
1: Verito
0: tiene
1: no,
0: sus merecidas
1: no,
0: vacaciones.
1: Sí, nos abandonó por este sábado, pero está descansando, bien merecido descanso. Y la consigna que te proponía es algo que a mí me pasó personalmente, porque uno es un poquito autorreferencial también cuando piensa en estas cosas, y creo que en esta va a estar conmigo Fernando Barrio Nuevo, por lo menos va a estar conmigo en esta consigna. ¿Qué pasa cuando te invitan a un plan un fin de semana, llega el momento de tener que irte y decís, ay, por favor, que se cancele? No está bueno, que me quiero quedar en mi casa. ¿Sos de poner excusas para cancelar los planes un fin de semana? ¿Y cuál es la más recurrente? Tipo, me siento mal, me duele la panza, no, mi hija está enferma, no sé, alguna.
0: No, claro, a mí me da. No, a mí me parece que hay reglas para las excusas. Ah, bueno. ¿Qué le pasaba? Mira, ¿Qué le pasaba? A mí me parece que...
1: La música de Pacho.
0: Perdón, chicos, sí, claro. Hay reglas, hay códigos, hay ética, hay marcos, chicos. Marco Caligari, escúchame. ¿Cuáles son para mí las reglas de oro? No se inventan enfermedades, chicos. No se inventan.
2: Salud no se juega.
0: No se inventan.
1: No, pero no es enfermedad. Pero escúchame, me duele la panza, no es una enfermedad, pero no podés
0: no,
1: ir.
0: No, bueno, pero no se inventan dolencias. Dolencias de ningún tipo. No se inventan. Esa es una de mis reglas de oro. Otra de mis reglas de oro es, consistencia, ¿entendés? Que no, si yo te digo... Otra de mis reglas de oro, ¿cómo se ve que meta muchas excusas? Si yo te digo a vos... Mirá, Lu, en este momento me toca ocupar, me vienen a fumigar, ponele, que no pasa nunca, pero bueno, me vienen a fumigar. no, me tengo que quedar en casa, se me complicó.
1: Pero a vos no te pasa que llega
0: no
1: ese plan.
0: No puedo estar en el jardín japonés haciendo el plan que me va a recomendar Mauri en Instagram, ¿entendés?
1: Ah, claro, está bien.
0: O sea, consistencia en la excusa. Si porque eso habla excusa, del cuidado claro, al otro. Claro. Es como la infidelidad.
2: Hacer la mentira completa.
1: No, no, pero escucha, me encanta porque lo tiene súper sistematizado.
2: Está
1: tiene
2: muy bien
1: un
2: entrenado.
1: Sistema, claro, sí, está sí. Muy entrenado ahí. Me parece que ya contestaste la consigna, Caro.
0: Bueno, sí, sí, no, he inventado excusas para no hacer plan. Pero creo que, ¿sabes qué? Yo también estoy haciendo este ejercicio de normalicemos, ¿sabes qué iría? Pero no tengo ganas. O sea, normalicemos no tener ganas como argumento válido.
1: Bueno, pero a muchos ¿no? Sí, pero a muchos nos pasa que en el momento de organizar el plan tenés muchísimas ganas y va llegando la hora y decís, ¡ay, qué ganas de quedarme en mi casa tomando algo rico!
0: Sí, no, o qué ganas de no hacer nada. Ningún plan.
1: ¿Barrio Nuevo le pasa?
2: Sí.
1: Ah.
2: Y una de mis excusas es Carolina Moroso.
1: Ah. No, claro, trabajo.
2: Perfecto. Por supuesto, olvídate.
0: No, Caro se le ocurrió hacer un especial.
2: No, trabajo bueno. Con la chica de TN, no.
0: Tengo que
2: dormir
0: quiere.
2: Temprano, claro, tengo que concentrar, como los jugadores de fútbol. Tengo que concentrar, comer liviano, acostarme temprano.
0: Claro.
2: Claro. Y los domingos también a veces trabajo, que no es mentira, o sea, también.
1: Es verdad.
2: Así que no, el trabajo sí, el trabajo como siempre, y coincido con Caro en que con la salud no. Con la
0: claro.
2: Salud no. No, la salud no juega.
1: Nunca tiraste un no me siento muy
2: no,
1: bien.
2: No. ¿Pachu? Siempre trabajo. Vivo trabajando. Sí.
1: El Pachu me mira y me dice, no, al Pachu le gusta ir a toda la juntada, el Pachu no falta nunca.
0: El Pachu, mira, Pachu es pelota de trapo, no rebota nada.
1: No, a todas se anota el Pachu.
0: Claro, claro. Pero se acuesta temprano. ¿Pero cómo? ¿A temprano a las 5?
1: Sí, sí claro. Es verdad. Con Pachu, cuando nos ha tocado mirá. Ir a juntadas juntos, somos los dos, che, chicos, bueno, besito, chao y nos vamos.
0: Bueno, para, es cierto, eso es una forma de hacer sustentable ir a muchos lugares. Que uno tiene un límite y dice, bueno, ok, vuelvo a tal hora para guardarme un restito y que no me liquide para todo el fin de,
1: ¿no? El Pachu no tiene límite, el Pachu va a todas las juntas. El Pachu vos lo ves un sábado de la madrugada a esta hora y te dice, no, sí, anoche tuve un toque, porque encima toca en una banda de rock y en una banda de folclore. Entonces le tocan toques el viernes a la noche, dice, no, tuve un toque y después nos fuimos a comer. Le digo, pero Pachu, anda al toque y no vayas a comer. No, bueno, pero le gusta todo. Toca la batería.
0: Bueno, una fecha, claro. Un concierto.
2: Claro. Toque.
1: Bueno. Él le dice toque. Él le dice, tuve un toque.
0: Está moderno.
1: Bueno, pero él se anota en todas. Yo no sé, a mí no me pasa. Yo lo pienso muy bien al plan, pero llega el día y empiezo. Me está escuchando la Jack. No. Y empiezo el día del plan. Digo, ay.
0: Igual para. Sí. Cuando vos organizás plan. Vos amás a Pachu Rosales, no sí, a Lucía claro. González
1: totalmente,
0: y a Caro Moroso.
1: Totalmente.
0: Vos amás a Pachu Rosales, ¿por qué? No, por eso digo, un elogio de los Pachu Rosales, de los tipos que todas les vienen bien. Festejamos el Día del Amigo. ¿Dónde? En un campo a 200 kilómetros de mi tío que me presta para tirar
1: la
0: carne.
1: El Pachu va.
0: Y tenés que ir a buscar la carne. Al mayorista y después tenés que ir a buscar los bidones y el Pachu es esa persona. Entonces,
2: sí.
0: Al fin y al cabo, cuando uno es anfitrión, bueno, la verdad es que uno quiere muchos Pachu Rosales, ¿no?
1: Es el que cae con el hielo, siempre.
0: Es el que cae con el hielo. Sí. Bueno, escuchen, Lucía González, ¿le puedo pedir un favor? Porque hemos hecho lo anticomunicacional. ¿Podemos repetir la consigna? Porque yo ya me perdí.
1: Además,
0: porque tiré sabiduría.
1: Sí, totalmente.
0: Estoy tirando sabiduría desde muy temprano.
1: Si sos de poner excusas para cancelar planes un fin de semana, ¿y cuál es la más recurrente o quizás la más extraña que has planteado para zafar de una juntada? Ya tengo mensajes cuando quieras, Caro.
0: Bueno, muy bien. Ahora los compartimos, pero quiero terminar la ronda de saludos. Primero decirle a Fernando Barrio Nuevo que es un placer tenerlo aquí. A usted sí lo tenemos aquí entre nosotros.
2: Sí. Firme.
0: ¿Me puede adelantar qué tiene para nosotros? Cuénteme.
2: Tenemos una jornada de vacunación muy importante que se va a llevar a cabo hoy en Córdoba. Hemos hecho nota incluso en este programa, Caro, de la baja en la vacunación, sobre todo en los niños post-pandemia. Y se va a realizar hoy, sábado, de 10 a 14, la aplicación de dosis de calendario para todos los grupos etarios. Así que vamos a estar con toda esa información de servicio para que aquellos que ya desde tempranito nos están escuchando, agendar, porque hoy es obviamente una jornada gratuita, tanto es de la provincia de Córdoba, del Ministerio de Salud, pero también la Municipalidad de Córdoba pone a disposición sus centros de salud. Así que vamos a estar hablando de eso, vamos a estar repasando también información de servicio, los cortes de luz, como siempre, de todos los sábados. Y hay mucha información porque hay un nuevo marco regulatorio de taxis y remises aquí en Córdoba. Así que vamos a estar hablando de eso, vamos a estar hablando de Fórmula 1 también, porque Franco Colapinto está corriendo en Hungría, última fecha antes del parate veraniego que tiene la Fórmula 1. Y la expectativa de saber qué va a pasar con Franco. Hay algunos rumores que involucran a otros pilotos, pero que indirectamente lo afectan al piloto argentino. Así que vamos a estar contando también un poquito de eso.
0: Bueno, muy bien, completísimo entonces el reporte de mi querido Fernando Barrio Nuevo y la ronda de títulos desde Córdoba. Enseguida nos vamos a meter de lleno con ellos. Atención, porque no dimos los datos del tiempo, Lucía González, cuéntame.
1: Está fresquita la mañana aquí en la ciudad de Córdoba, 8 grados 5 décimas. La actual, según el servicio meteorológico, 94% de la humedad. El viento es del noroeste a 4 kilómetros por hora. La visibilidad 9 kilómetros, reducida por neblina. La máxima prevista para hoy 20, pero cuando salga el solcito, Caro, 4 grados la mínima prevista para hoy. Se viene temperatura muy agradable para mañana, también domingo ya vamos a estar repasando. En Rosario, me meto en terreno de Vero Maslú, porque hay mucha gente que la estaba esperando, que se ilusionó con la presentación de Carito y no está la Vero, y está abajo de la sábana y de las colchas seguro, porque 7 grados 8 décimas hace en Rosario, humedad del 99%, también hay neblina allí, máxima en Rosario para hoy 18 grados.
0: Bueno, muy bien, completísimo entonces, porque ha hecho Córdoba, ha hecho Rosario y bueno, y además me han facturado mi distracción. Muchísimas gracias, Lucía González, por nunca decepcionarme.
1: Todo en 30 segundos, Caro.
0: Muchísimas gracias por nunca decepcionarme. No me falles. Escúchame. Voy con Mauricio Conti desde otro rincón de la ciudad de La Furia. ¿Cómo estás, Mauri?
3: Hola, Caro. Buen sábado por la mañana. Sábado 25 de julio del año 2026. 11 grados la temperatura actual para nuestra capital federal y sus alrededores. La que manda en capital es la humedad. 94% la máxima que promete trepar hoy a través del Servicio Meteorológico Nacional es a 15 grados la actual. 11 grados para la capital federal y sus alrededores.
0: Bueno, muy bien. Mauri, vamos a estar recorriendo el jardín japonés nuevamente porque es un lugar mágico que en estas vacaciones de invierno tampoco nos deja pata, ¿no?
3: Vamos a insistir hasta que los conozca todo el mundo, porque está en el barrio porteño de Palermo, es un hermoso lugar, vale la pena, y una vez que se lo conoce, se vuelve.
0: Bueno, muy bien, vamos a llevarlos a ese lugar mágico porque vamos a terminar haciendo que todos conozcan ese rinconcito de la ciudad de Buenos Aires, que para mí tiene tantos recuerdos. Yo creo que les conté, pero me casé en el jardín japonés, mi civil fue en el jardín japonés. Así que sí, definitivamente es un lugar imperdible en el recorrido de la ciudad, que también para los que nos escuchan desde la ciudad de Buenos Aires, usen las vacaciones de invierno para conocer y pasear por la ciudad, para ser turista en Buenos Aires, ¿no? Aunque vivamos acá, muchas veces nos perdemos de esos rincones que guarda la ciudad para los turistas, pero que a nosotros se nos pasan por altos. Muy bien, señores, son las 6:19 en toda la Argentina. Esto es Buen Día Argentina, soy Caro Moroso, los acompañamos hasta las 8 con este gran, gran equipo. La consigna del día es, si pones excusas para zafar de juntadas de fin de semana, y por supuesto, ¿cuáles son esas excusas más recurrentes o más insólitas? Arrancamos así, tenemos mucho para compartir con ustedes, escuchamos algo de música, hacemos una pausa y empezamos con todo.
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0: Bueno, muy bien, seguimos aquí en Buen Día Argentina. Me encantan los clásicos, me encantan los clásicos. Y Pachu Rosales nunca decepciona, no me dejan salir en la voz de Charly García. Ya están llegando mensajes, Lucía González, con la consigna del día. Cuéntame.
1: Y no te diste cuenta, Carito, de la sutileza de Pachu. No me dejan salir. Bueno, ahí está, la canción. Contestando la canción. Una de las excusas, perdón, no me dejan.
0: Sí, bueno, pero los 40 no me dejan, ¿quién no te deja?
1: Y mira, hay alguno.
0: Claro, no tengo, se me agotaron las matrimillas.
1: Claro. Claro. Sergio dice en el mensajero: yo cuando era más chico me preocupaba más del tema. Ahora digo lo que siento, pero si organizo yo, no queda otra que estar. Por eso nunca organizo. Y listo, chau problema. Ahí está, dice Sergio. Andrea dice: hola, buen día, Caro y equipo. Mi compañía en mis mañanas madrugadoras de trabajo tejedor. Está tejiendo Andrea. Cuanto a la consigna, sí. En cuanto a la consigna, a veces me pasa, pero no pongo excusas. Y me doy cuenta después de lo que me habría perdido por no ir. Ah, esa también te puede pasar. Después ves las imágenes en Instagram y decís, FOMO.
0: Alto FOMO, claro.
1: Andrea desde Villa Allende. Acá Nancy Liliana Vargas nos dice: desde el fresquito Río Gallegos, Patagonia, Argentina, te saludo. Edgardo, que saluda a todo el equipo, incluido a Maxi, que todavía no llegó, pero también lo saluda a Maxi Molina, que va a estar en un ratito. Juli Moyano dice: buen día, chico, qué bueno escucharlos como siempre. Por acá a punto de cumplir 47. Tengo una política que hace tiempo la adopté y no la pienso largar. A esta edad pretendo compromiso y honestidad. Si no tengo ganas de ir, doy la cara. Lo digo y no voy. Y por sobre todas las cosas, espero que del otro lado me entiendan. A esta altura de la vida no tenemos por qué andar fingiendo. Dice Julieta, que me encantó, también muy honesta. Buenos días, un temita de Huguito Flores, puede ser, le piden al Pachu. Buenos días, Carolina, la mejor comunicadora de la cadena 3. Y le vamos a mandar un besito muy grande a...
0: De las 6 de la mañana de los sábados.
1: Sí, sí, claro. A Elba Palavecino le mandamos un beso enorme, sabemos que está escuchando con muchísima atención. Miriam, por último, qué lindo escucharte, Carito. Besos, dice Lichi, desde Córdoba. Y están entrando los mensajitos al mensajero que nos pueden dejar de manera gratuita, Caro.
0: Bueno, muy bien, me encantó. Muchísimas gracias por sus mensajes. Voy a decir otra regla. Poneme la música clásica, porque estoy tirando sabiduría. Bueno, otra regla. Usted no ha de cancelar o de fabricar su ficción, lo que sea, el dibujo de por qué no va a ir sobre la hora. Eso no se hace. No se hace porque hay cosas que se organizaron. Hay un despliegue que se pensó. Así que usted no cancelará el plan sobre la hora. ¿Está bien lo que estoy diciendo, Lucía?
1: Sí, perfecto. Eso sí. Eso sí. Ahí va el paso.
0: Eso sí. No, hay gente que cancela sobre la hora una ida a un casamiento. Sí. Señores, ¿no sabe usted cuánto sale el plato de un casamiento? Eso no se hace. Pero vamos a algo más grave.
1: Eso, algo más,
0: más banal. Tampoco se hace, porque el otro también tiene derecho. Yo, ¿sabes lo que he descubierto? Que a veces, si uno es sincero y dice, ¿sabes que no tengo tantas ganas? Del otro lado también relajan y dicen, ay, ¿sabes que tenés razón? Yo tampoco tengo ganas. Y además, y al final se hizo una bola donde todos nos sentimos obligados a hacer algo que por ahí no hay ganas de hacer cuando llega el momento, ¿no?
1: Y la otra es, si por ejemplo un partido de pádel, vos cancelás, se quedan con 3 y no juegan también.
0: Bueno, es como el que se anota para el picadito también. Claro.
1: No se cancele, eso menos a último momento.
0: Fernando Barrio Nuevo es muy muy cumplidor con eso de sus compromisos en el mundo del deporte amateur.
2: No, en eso sí. En eso sí, no, no.
0: En si eso yo, sí. Si no, era el periodismo, no.
2: Pero coincido en que no hay que hacerlo sobre la hora. Porque no hay que hacer lo que a uno no le gusta que le hagan.
0: No, ¿sí? Total.
2: Pero con tiempo de anticipación o algo en donde la presencia de uno no sea una condición sine qua non para que se realice la juntada, ¿sí? Ahí sí. Mi excusa perfecta siempre es el trabajo. Pero si yo me comprometí a ir a jugar a algo, formar parte de un equipo en donde si yo falto, se ve resentido obviamente la calidad deportiva, ¿no? Ahí cumplo.
1: Lo se agrandó Barrio Nuevo. Pero
0: cuando se ve resentida la calidad deportiva, pará. No sabíamos, teníamos a uno de los líderes de la
1: en defensa de Barrio Nuevo, un gran jugador de fútbol Barrio Nuevo.
0: Claro.
1: En serio, bueno. Estuvo jugando Ferco Regime.
2: pero al margen de eso y hablando en serio, es una complicación cuando uno se compromete a ir. Ni hablar de los deportes que, por ejemplo, el pádel, que es 2 y 2. Te falta uno, te falta el 25% de la gente y no se puede jugar. Pero habla también de un... Generalmente vos te juntás con tus amigos y ahí habla de una doble falta, ¿no? Una falta de compromiso para con el deporte y para con los amigos. Pero
1: ¿en dónde? Bueno, pero muchos... Acá nadie se está animando, pero hay muchos que inventan lesiones también.
2: Es que
1: nadie lo va a decir públicamente.
2: No, es que eso va también por el lado de la salud, como hablábamos con Caro. Eso no se hace. Aparte, bueno, que después te quedas rengueando al otro día, que mantener eso.
1: Yo estoy notando que, y en los oyentes también lo estoy notando, están mandando mensajes que no admiten que nunca han cancelado un plan.
2: No, ¿se acuerdan? Y ustedes se van a acordar.
0: Somos las únicas que hemos cancelado, Lu.
1: Sí, yo es que claro, tema somos la COVID. Única que...
0: En el país.
2: ¿Se acuerdan con el COVID? Soy contacto estrecho, no puedo ir. Yo conozco gente que ha evitado ir a la fiesta, a Navidad y Año Nuevo, con gente que no tenía ganas de ir, diciendo, vos sabés que un compañero de trabajo dio positivo. ¡Mentira!
0: Hay gente hoy en 2026 diciendo, no puedo romper la burbuja.
1: Acá mirá el de Claudio, que llegó recién, Caro. Les cuento que yo soy poco salidor, pero cuando salgo, soy poco volvedor.
0: Claro.
1: Excusas no pongo nunca porque una invitación significa un esfuerzo, sacrificio de la otra parte. Dice, besos, buen día para todos, dice Claudio. Bueno, Claudio, nadie va a admitir que ha metido alguna excusa para no ir.
0: Claro, bueno, no, nadie lo va a admitir, porque además medio como que te manda, a veces cuando sos muy específico te mandas en cana. Yo sí he puesto como excusa cuestiones referentes a la casa.
1: Por ejemplo,
0: las he puesto. No, cuestiones referentes a la casa, que se me inundó, porque... No que se me inundó, pero que se me... Tengo un desperfecto, que me estoy perdiendo agua, se me está... Lo que sea, sí, eso lo he puesto. Lo voy a decir. Ahí está. Lo he puesto. ¿Alguna
1: vez
0: lo he puesto?
1: Si está escuchando alguna amiga de Caro, ya sabe.
0: Nunca se le inunda la casa. He puesto como excusa eso. He puesto como excusa, sí, trabajar. Es verdad que trabajamos mucho y a horarios raros.
2: Claro.
0: Es verdad. Y a veces quedamos... A mí esto es lo que me hace cancelar más a menudo. A veces quedamos muy cansados. No sé si les pasa que nosotros tenemos una dinámica de trabajo, le contamos a la gente, que ya lo sabe, pero se lo contamos, que no es tan previsible, porque pasan cosas, obviamente, extraordinarias en la agenda, fuera de lo común, y nos obligan a romper nuestra rutina y a estar disponibles a demanda. Y a demanda es... generalmente mucha demanda, ¿no? Y eso nos hace en muchas ocasiones llegar cansado frente a lo que creíamos que iba a ser un sábado cualquiera, ¿no? Así que, en defensa nuestra, igual no sé por qué estoy haciendo esta defensa nuestra corporativa, pero si quieren ustedes pueden cortar este audio y enviarlo a quien les parezca, me voy a convertir en un meme auditivo. Pero sí, definitivamente.
1: El Pachu es peligrosísimo con esas cosas, Caro, ¿eh? Guarda.
0: El Pachu me va a poner eso.
1: Miriam dice que me había olvidado de que le mandó un saludito a Vicente también, así que lo vamos a leer.
0: Ay, mi amor, gracias, Miri.
1: Ricardo dice, buen día, ladies. Y Fernando.
2: Ah, bueno, menos mal.
1: Al trabajar en un comercio tengo la excusa y realidad perfecta. Si el encuentro es un viernes, les digo que no porque madrugo el sábado. Ahora, si el encuentro es un sábado, les digo que el domingo es mi único día de descanso, lo cual es totalmente real, pero claro, termina no yendo a ninguna juntada. Ricardo, en el mensajero nos cuenta. Acá hay otro mensaje de... ¿cómo se llama esta mujer? Rosa. Buenos días, equipazo de Buen Día Argentina. Dando mi presente, disfrutando de su compañía, muy agradecida con el pronóstico del tiempo que me dieron recién para organizar mi salida a Pilates. A mí me molesta mucho buscar una excusa para no asistir a un acontecimiento. Deberíamos tener la libertad de decir, no tengo ganas o no puedo.
0: 100%.
1: Buscamos eso porque el resto no acepta la ausencia ni entiende.
2: Pero hay mucha susceptibilidad, sí, en el ambiente.
1: 100%. Hermosa la cortina musical, Pachu querido. Julián dice, yo trabajo mucho, así que lo que hago es nunca confirmar hasta último momento. Yo prefiero que no me cuenten porque nunca sé si voy a las juntadas. Y Luciana es la
2: primera. ¡Qué basura!
1: ¡Qué basura! La Luciana es la primera, mira, Caro. A mí me pasa. Yo prefiero quedarme en casa siempre y siempre cancelo a último momento. No nos cuente Luciana cómo cancela, pero confirma que cancela a último momento y mete excusa.
0: Bueno, Bueno, es así. Hay gente que es así y que además uno ya tiene previsto, ¿viste? Va a cancelar. También pasa eso. Y le quiero contar a quienes son frecuentes canceladores que pasa eso. Que entre los grupos de amigos, bueno, ya no va a venir. Ya no va a venir. El que no contestó si pone excusas es Mauricio Conti. No parece. Mauri parece cumplidor como Pachu. A ver, Mauri. ¿Sabes qué?
1: ¿Mauri?
3: Ay, sí, ahí, ahí, ahí sí. Ahí, ahora. Vos sabés que estaba escuchando atentamente y no pongo excusas. Una, porque me gustan las reuniones. Me encanta. Voy. Y cuando no puedo
1: es
3: ir...
1: Es de los pocos volvedores, Conti.
3: Sí, sí, sí, me encanta. Me encanta porque hay que disfrutarlo. Pero cuando no tengo ganas o estoy cansado, digo simplemente eso. No pongo excusas. Aprendí a decir no tengo ganas o estoy cansado o me quedo en mi casa. Así, bien directo. Y evito después cualquier otro inconveniente. Pero me encanta y creo, estoy convencido que hay que hacer honor a las salidas, hay que hacer honor a las reuniones. Porque después no tal vez corremos el riesgo de arrepentirnos.
0: Bueno, está muy bien. Me parece que Mauri es uno de esos. Mauro y Pachu son los dos que tenés la lista seguro. Solo para ellos tenés que seguir adelante con el plan. Aunque sí, vos sí, seas anfitrión cancelador. Exactamente, desde temprano hasta tarde. Lo amo, Mauri Conti. Bueno, señores, si les parece, vamos a hacer ronda de títulos. Arranco por Córdoba, pero seguimos por algo de Buenos Aires también con Mauri Conti. Contanos, Fer, arrancamos con vos.
2: Sí, y tiene que ver con una tragedia vial, porque murió una mujer en un choque múltiple en la ruta 9 Norte, cerca de Sinzacate. Esto ocurrió a la altura del kilómetro 764. Allí tres vehículos se vieron involucrados y aún no está determinado cómo se produjo la colisión. Esto ocurrió en un tramo comprendido entre las localidades cordobesas de Barranca Yaco y Sinzacate. La víctima era acompañante de un Chevrolet Prisma junto a un hombre cuando, como decíamos, por causas que son materia de investigación, este vehículo colisionó con un Citroën Aircross ocupado por tres personas mayores de edad y una camioneta Chevrolet S10 en la que viajaban dos ocupantes. La justicia está investigando este tema. El resto de las personas involucradas fueron asistidas en el lugar, pero sin registrar heridas de consideración. Nuevamente, la tragedia que vuelve a enlutar las rutas cordobesas, Caro.
0: Es impresionante la cantidad de accidentes viales que se siguen registrando en la Argentina, ¿no? Bueno, mucho... En ocasiones tiene que ver con el estado de las rutas, otro tanto con imprudencias, pero de verdad siempre sigue siendo un tema en nuestro país. Gracias, Fer. Vamos con un título desde Buenos Aires, vamos con Mauri Conti. Mauri, te escuchamos.
3: Inocencia fiscal, la reforma del Banco Central de la República Argentina y la ley de tierras. El gobierno nacional, a través de sus legisladores nacionales, se prepara para una supersesión en diputados, pero claro, esto va a ser por el mes de agosto. Recordemos que ahora los diputados nacionales y senadores están de vacaciones.
0: Bueno, claro, pero igual ya se empezaron a tejer algunas cosas, ¿no? Una reunión Bullrich-Sturzenegger esta semana. Fue una semana intensa, Mauri.
3: Sí, políticamente sí, sin los protagonistas tradicionales y completos. Recordemos que el Congreso de la Nación está compuesto por la Cámara Alta y con la Cámara Baja, de un lado 257, del otro lado 72 senadores nacionales. Tomó protagonismo muy, muy, muy levemente hasta el momento la sociedad rural, donde van a mostrarse, no solamente la exposición rural que nos tiene acostumbrados, está con el camión de Sancor Seguro y de Cadena 3 Argentina, sino que también las distintas figuras políticas. Todavía no aparece la vicepresidenta de la Nación en escena. Sí sigue apareciendo Patricia Bullrich, los Macri que comienzan a levantar la mano, y en el Congreso de la Nación, que muchas explicaciones no hay. Sí que comienza esta nueva etapa del Gobierno Nacional, de luego de la salida de Manuel Adorni, para decir, tenemos que aprobar un montón de cosas, entre ellos lo que presentó el Ministro de Economía, la segunda parte de la ley de inocencia fiscal, a ver cuándo ya definitivamente vienen o no vienen las inversiones a la República Argentina.
0: Muy bien, muchísimas gracias, Mauri Tebazo. Vamos a estar hablando con Sergio Supo de todo este paquete de proyectos, modificaciones en inocencia fiscal, pero también, o el régimen simplificado de ganancias, pero también el proyecto de propiedad privada, que ya ha dado mucho que hablar, así que vamos a estar con Sergio Supo en minutos nada más. Siguen llegando mensajes con esta consigna del día, que es: ¿pones excusas para zafar de planes?
1: Sí, ¿y cuáles son llegando, las más recurrentes? Claudio dice: equipo, saludo. Tengo un compañero de trabajo que cada vez que nos juntamos se le muere la abuela, no sabe la cantidad de veces que ha fallecido ya su abuela, pero siempre cancela las juntadas, dice Claudio. Hola, hola chicos, buen día. A mí me parece que de cancelar es desde que apareció el celular. Pero por ahí, después de que lo cancelaste, me he arrepentido. Soy Alejandro de Argüello, muy bueno el programa, aguante la tetera. Hola, yo le echo la culpa al auto roto, que en realidad me anda perfecto. Siempre me anda bien el auto, pero siempre se me rompe. Mentira. Y también le echo la culpa a tener que trabajar el otro día. Buen día, Argentina, con respecto a la consigna de hoy. Yo nunca pongo excusas para no ir a alguna reunión. Yo siempre voy. Y más si se trata de encuentros familiares con amigos o con trabajo. Soy Sandra Merlindo, de Las Lucila, Buenos Aires. Amo todos los planes que hago. Cariño para todos ustedes, dice Sandra en el YouTube, que también nos están dejando un mensajito. Y le seguimos mandando saluditos a Elba Palavecino, que nos sigue mandando mensajes diciendo que está escuchando la radio.
0: Bueno, me encanta que lleguen mensajes. Claro. Sí, y me encanta que se copen con la consigna, sí.
3: Tenemos dos amigos que le decimos sal gruesa.
0: ¿Por qué?
3: No faltan a ningún asado.
0: Claro, bueno, Pachu Rosales, evidentemente, todos los dejan bien. Todo lo deja bien a Pachu Rosales.
3: Sí, es uno de los amigos. Sal gruesa.
0: Sal gruesa. ¿Para quién es el otro?
3: Está en el interior. Nos escuchan muy temprano, ahí por la zona de Santa Rosa, y otro está en Villa Carlos Paz.
0: Claro, yo me imaginaría que otro es Alvarenque. ¿Puede ser?
3: Es al lado del fuego.
1: Y pero Alvarenque además es gran organizador.
0: Claro, lo que pasa es que es asador. Sí. Así que ahí va. Entiendo que el plan es como un plan integral.
3: Esa es la excusa para ir siempre.
0: Claro.
1: Bueno, este equipo...
0: Mira, lo nunca... tiene estudiado, sí, Mauricio.
1: Este equipo, aunque nunca se ha juntado a comer un asado aún, tenemos nuestro asador de cabecera, que es Fernando Berrinuevo.
0: A comprobar, ¿no? Fácticamente.
4: No, doy fe. No,
0: pero probado por quién.
1: No, yo lo he probado, Pachu también. De hecho, el sábado que viene tenemos un asado del programa que le sigue el tuyo, Carito, de Una Mañana para Todos.
4: Ya tengo que concentrar. Tiene que concentrar. No sé si venga.
1: El viernes a la noche lo sale.
4: No sé si vengo el sábado, tengo que dormir bien. Claro. Así que no sé si vengo temprano.
0: De ninguna manera. Acá es más,
3: claro,
0: yo, chicos, quiero empezar totalmente. Además, yo quiero empezar a implementar desde el sábado que viene esa que era terrible. Yo quiero empezar a implementar, chicos, a las 5:15 a.m. la reunión de producción previa.
1: Por favor,
0: repaso el sumario con Fernando Berrinuevo.
4: Nosotros con Lucio hoy estuvimos 5:15 acá en la radio.
1: Es mentiroso, Berrinuevo.
0: Mentira.
1: Escúchame, Caro, cuando vengas tenés que probar un asado, además de la picada de alfajores. Pero eso ya está hecho por otra persona.
0: Probé el de Alvarenque. Sí. Probé el de Alvarenque, claro. Porque Fernando Berrinuevo ni se dignó a estar cuando yo fui.
4: Qué despecho. Un reclamo que no qué va, despecho,
1: es un reclamo
4: favor.
1: Que no va a terminar nunca más.
4: No,
0: Nunca jamás terminará.
4: No va a prescribir nunca.
0: No, bueno, porque además yo soy de Leo. Y usted tiene que entender que hay cosas. Claro, yo soy de Leo. Entonces hay cosas que no perdono. Por ejemplo, la traición de que me hablen de otro programa que encabeza su lista de prioridades versus este para organizar un asado, para ser anfitrión. No es... Le he dado, Fernando Berrinuevo, mis mejores años.
4: ¿Por qué le dan letra ahí?
1: Pero escucha, véngase, Caro, véngase, Mauri también, vénganse los dos y organizamos en serio un asado.
0: Bueno, hagámoslo. Lo que pasa es que Fernando Berrinuevo va a tener que separar la ropa blanca de la ropa de color ese día.
1: Escucha,
0: hablando de excusas.
1: Y podemos invitar a algún oyente. ¿Qué te parece, Karen? Imagínate, le decimos, bueno, abrimos las vías de comunicación para que un oyente participe del asado que prepara Fernando Berrinuevo.
0: Bueno, muy bien. Mira, es muy buena. Bueno, nada, igual no queremos decepcionar al oyente porque después le están fumigando la casa, se le inundó el baño. No sabemos con Fernando Berrinuevo qué podemos esperar. Por suerte, y voy a terminar con esto, siempre tendremos a Pachu Rosales y a Mauri Conti. siempre tendremos a Pachu Rosales y a Maudy Conti. Bueno, Lucía, seguí atenta, por supuesto, a los mensajes que nos llegan. Mientras tanto, les cuento que en minutos nada más, no solo vamos a estar hablando con Sergio Supo sobre la mañana política, sino que también vamos a estar hablando con uno de los representantes de el ejército argentino que estuvo en la misión en Venezuela, porque se cumplió un mes, del doble terremoto que sacudió al país y que ha dejado miles de muertos, pero además decenas de miles, 29.000 personas desaparecidas. Es realmente dramático lo que pasa en Venezuela de cara a la reconstrucción, y de eso nos vamos a seguir ocupando. Escuchamos un poco más de música, hacemos otra pausita y seguimos con esto que es Buen Día Argentina en compañía de ustedes, por supuesto.
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0: Qué temazo de Bruno Mars en colaboración con la gran, gran Lady Gaga, Die With A Smile. Ha sido uno de los temas, creo, del año pasado. No me acuerdo si es un tema de 2025 o 2024, pero es espectacular. Bueno, señores, seguimos aquí en Buen Día Argentina. La consigna del día es: inventás excusas para zafar de algunas salidas y cuáles son las más recurrentes o las más insólitas. Enseguida vamos a repasar más mensajes, pero atención, señores, porque está con nosotros, ha llegado al estudio, se ha personado.
1: Hablando de cuerpo y salir, alma. Hablando de salir.
0: ¿Por qué hablando de salir?
1: No sé, pará. Pregúntele.
2: Llegó temprano, aparte.
0: Pará, dejen de. Ya está, ya se va a ir, lo voy a perder si lo estamos chicaneando. Le doy la bienvenida ahora sí a Máximo Lina, ¿cómo le va?
3: Caro, ¿cómo anda? ¿Cómo le va? No saludo hasta que usted no me salude. Me pueden decir cualquier cosa, pero no voy a aparecer al aire.
0: No, usted no va a ceder ante la provocación.
3: No, para nada, no reacciono.
0: Perfecto, Máximo Lina, ¿por qué es que Lucía González? ¿Por qué Lucía González? Parezco esos programas de chimentos, sí. Tipo, mira, yo no quiero meter cizaña, pero tenemos enganchada por teléfono a Lucía González. Y lo que ella nos dice es que usted tiene algo para decirnos sobre las salidas.
1: No canceló nunca, Maxi.
3: Yo le respondería, pregúntele a Lucía González si fuese. No, pero no sé por qué no. ¿Alguna vez hemos cancelado? No, no creo.
1: No, hemos estado siempre dispuestos. Debe haber cancelado nunca. Es no, como no, Pachu no. Rosales, le va toda. Se anota toda.
0: Otra pelotita de trapo.
3: Hay que ir, hay que estar. La vida es muy corta, se pasa muy rápido. Tengo el sí fácil. Debo reconocerlo.
0: ¿Viste esa gente
2: que volver mete también?
3: Bueno, ahí tengo el no. Ahí, ese es el problema. No me cuesta salir, me cuesta regresar.
0: Claro, tiene un regreso difícil. Usted tiene que meter excusas sobre la demora en el regreso.
3: O pongo las excusas cuando llego. Claro. ¿Qué pasó?
0: Había karaoke.
3: Claro. Hacía tanto karaoke que no nos veíamos.
0: Nos pidieron a todos dar un discurso por el cumple de Pachu.
3: Claro.
0: Y era una por falla orden mecánica. Alfabético. Y era por orden alfabético.
3: Exacto.
0: Claro, una falla mecánica. Ah, bueno, una falla mecánica es buena, Una falla mecánica es buena. Lo que pasa que ahí ya entra usted en un terreno un poco más opaco, o si se quiere, complejo, que es en el regreso, en la vuelta y en casa, meter una mentirijilla. Que bueno, es complicado, ¿viste?
3: Blanca.
0: Siempre, sí, eso, claro, lo que pasa que a veces las mentirijillas, cuando nos atrapan, después teniendo opacidad, todo, entonces, ¿y qué estuviste haciendo? ¿Y quién estaba ahí? ¿No? Porque si uno tiene algún gen un poquito toxi, se puede perseguir un poco. Claro.

0: El señor Máximo Molina, bueno, es famoso ya desde hace muchos años, ¿no? Es uno de los periodistas deportivos más reconocidos de Córdoba.
1: ¡Qué bárbaro, Fer!
0: Y el señor Maximiliano Molina hace unos 12 años aproximadamente.
1: Sí, más o menos.
0: 12 años, 13 años. El señor vivía en un hotel donde yo era el conserje.
2: No.
0: Claro.
2: Pero espere, usted no fue... Perdón, con muchísimo respeto estoy preguntando esto. ¿Usted no fue conserje en un hotel de paso temporario, digámoslo
1: así? Claro, no, pero no era.
0: No. Esto fue.
2: Pero no era ese.
0: No era ese, era otro.
2: Porque viviera ahí.
0: No.
2: Buenísimo.
0: No, voy a defender a mi amigo,
1: claro.
0: Similar Molina.
1: No era para acá.
3: Claro, está colorado.
0: No. Era un hotel, antes de trabajar en ese que usted dice, yo trabajé en otro, acá un hotel céntrico.
2: Está muy bien. Un hotel céntrico de Córdoba y vivía Máximo Molina ahí.
0: Claro. El señor Maximiliano Molina vivía allí junto con su hermano.
1: Exacto.
0: Entonces, bueno.
2: Pero, perdón, ¿puedo preguntar por qué? ¿Qué pasó? ¿Por qué?
1: Lo que pasa es que soy de un pueblo 50 kilómetros al sur por ruta 36,
2: bien.
1: Por autopista ahora, que se llama Despeñaderos. Y bueno, sí. Como trabajábamos todos los días y bastante, no, nos quedamos ahí.
2: Le servía, claro,
1: ahí hacer el viaje. Ahí estábamos.
2: Bueno, muy bien.
1: Pero en el hotel familiar, lindo.
2: Lindo, muy bien.
1: Acogedor.
2: Muy bien.
1: Claro.
2: Muy bien. Sí, Fernando Barrio Nuevo te compromete, ¿viste? Arranca
3: después,
2: algo.
3: Después, en el asado que haga Fernando Barrio Nuevo te contamos la historia completa, Caro.
0: En realidad el que me comprometí era Molina, pero eso después lo cuento en el asado.
1: Mariano, mi hermano.
2: Ok. Bueno, muy bien. Así que vamos quemando, demoliendo hoteles, se llama esto. Esta sección y estamos quemando gente. Bueno, muy bien. Máximo Molina. Ahí está.
1: Bien,
2: demoliendo hoteles.

0: Bueno, muy bien, señores, nada, me colgué escuchando la canción porque me encanta esa canción, así que gracias Pachu Rosales por eso. Bueno, volvemos, por supuesto, a repetir la consigna del día, que es: inventás excusas para zafar de los planes de fin de semana o de cualquier plan, y cuáles son las más recurrentes o las más insólitas. Pero, Maximiliano Molina, ahora que le hemos dado la bienvenida, quiero decirle que no me saco el bajón postmundial, pero al mismo tiempo no me saco la efervescencia pro-escaloneta.
1: Totalmente, bueno, y por lo menos, ¿no? Esto es personal, es particular, elimino todas esas teorías de conspiración, ¿no?
0: Ay, Dios mío.
1: No, por favor.
0: Chicos, ahora nos venimos a enterar que supuestamente la Argentina es el país más racista del mundo por gente que no estuvo en la Argentina ni 45 minutos. Por favor, chicos, por favor.
1: Pero bueno, estamos ahí todavía elaborando o haciendo el duelo y ya, a ver, expectantes, ¿no? Uno los otros días lo escuchaba a Paredes después de lo que fue el triunfo de Boca frente a O'Higgins de Chile por los playoffs de Sudamericana y decía, che, otro más que dice que puede llegar a irse, Dibu hizo lo propio, bueno, también ya se fue. Ojalá, ¿no? Bueno, Di María cuando estuvo aquí en Córdoba en lo que fue victoria de Belgrano 3-2 sobre 2-1 sobre Central, dijo, ojalá no se vaya Messi ni Scaloni. Bueno, yo creo que coincidimos todos en eso, ¿no? Vamos en clara consonancia con lo que dijo Fideo. Pero Maxi, me parece, pero,
2: a ver, el ejemplo, tiene que ver. El ejemplo lo tenemos en España. ¿Cuánto tardó España de esa generación?

0: generación de oro que ganó la Eurocopa 2010. 2008, el Mundial 2010, 2010 y la Euro 2012, sí. ¿Cuánto tardó en volver a generar otro grupo?
1: Absolutamente.
0: Este? 10 años.
1: 10, 12 años.
0: Bueno, no es fácil, sí, reconstruir 15. De nuevo un...
1: No es simple, y a mí me parece que la salida de Scaloni uno la buscaría por ese lado, ¿no? Porque lo demostró en el Mundial. Digo, no sé si Scaloni piensa que el recambio está ya, es ahora. Porque si uno veía los cambios en partido, siempre era más o menos lo mismo y con el grupo o con aquellos que pertenecían al proceso anterior. Y no tanto los que pertenecen a este nuevo proceso, ¿no? Barco, Paz, bueno, Simeone jugó contra Inglaterra. Me parece que va por ahí, ¿no? Que cuando Scaloni dice el armado de lo que viene, y hay una cuestión sentimental con la cual el técnico está muy consustanciado con este grupo, ¿no?
0: Y de energía, me parece.
1: También.
0: Se desgastó mucho. Emocionalmente, ¿no?
1: Es que ha sido muy bueno lo de Scaloni. En selección no hemos bajado nunca del podio. Pero estamos ahí, ¿no? Entre lamentándonos de lo que pasó, digo, por la final, no por el proceso, no por el camino que se disfrutó de haber llegado hasta la final, y tratando de que no se termine, ¿no? Me parece que por ahí va la historia post-mundial.
2: Uh-huh. Bueno, también en medio de todo esto hay que entender las situaciones personales de cada jugador, sí. En el caso de Messi, la necesidad de estar cerca de su familia, preservando su intimidad, todo eso se entiende, pero lo que a mí me llamó mucho la atención, primero es el elogio del proceso que hizo la gente, la sí. propia gente asimiló, en un país bastante exitista como es la Argentina, que había que celebrar un proceso más allá de la foto del resultado de la final, y eso quedó probado, porque automáticamente después de la final, por lo menos acá en la ciudad de Buenos Aires, pero creo que se replicó en todo el país, había festejos en los cruces más icónicos de calle. Bueno, ni que hablar el obelisco, pero Cabildo y Juramento, sobre la avenida también Coronel Díaz. Todo eso te habla, el recibimiento a Nico González en Escobar, sí. multitudinario, pasando en Cochebón. Bueno, nada, increíble. Y creo que tuvo como un correlato en esa lectura que hizo la sociedad, que fue que había que celebrar, que había algo mucho más grande que el título, y es celebrar el camino recorrido. El camino importa, ¿no?
1: Exacto. Está bueno eso, porque ese domingo de la final nos tocó trabajar y estábamos aquí, bueno, y Mauri, que también estuvo en la cobertura, decía, la gente se asoma y le dice gracias a la selección. Y me parece que eso es fundamental, ¿no? Que se disfrutó del camino, del proceso, incluso cuando el resultado final no fue el que todos queríamos, el esperado. Pero se reconoció eso, la entrega, el corazón, y que la gente haya salido, que el pueblo argentino haya salido a decirle gracias a la selección, también me da la sensación que tiene que ver con que esta selección ha unido mucho al pueblo argentino, ¿no? Entonces, bueno, por momentos ha hecho perder la noción de algunas circunstancias adversas, de momentos complicados, complejos, y me parece que esa unión y esa distracción que la selección nos aportó desde lo deportivo, esa alegría que nos brindó, me parece que también el pueblo se lo agradeció, incluso no habiendo podido ganar la final.
0: Y aparte, siempre uno, en un país tan exitista como decían, claro. ustedes, siempre hay que buscar un culpable.
1: Sí,
0: y acá no hubo un culpable. Se perdió ante una selección que jugó muy mejor, bien al fútbol, claro. jugó mejor, pero en ese afán quizá de buscar sí. un culpable, que siempre tiene que haber un sí. culpable, como no lo hay, ni el cuerpo técnico, ni los jugadores, ni el árbitro.
1: Nada.
0: Empiezan todas estas teorías que coincido con Maxi, sí. pero me parece que también apunta a eso, ¿no? Que la gente no señala a nadie porque no hay nadie.
1: No hay nadie.
0: O sea, se hizo todo, se dio lo máximo, incluso hasta por demás de las posibilidades, con un plantel en edad avanzado.
1: El cansancio, sí.
0: Cansancio, se sintió. La temporada acumulada de muchos de ellos, lesiones antes y sí. durante el Mundial. No sé, que yo creo que es por eso, ¿no? El agradecimiento de que se dio todo, claro. y quedó reflejado, y estuvo muy cerca Argentina de por ahí forzar una definición por penal, pero eso pasó, no hay culpables, no. Y creo que todo apunta a eso.
2: Bueno, la verdad que sufrimos igual el partido, vamos a decir la verdad, fue sí. sufrido, fue sufrido.
1: Me la pasamos mal, es un juego y España lo jugó mucho mejor que nosotros, y bueno, ya está. Aparte, claro, si uno repasa, recién hablábamos del camino recorrido, Argentina como que llegó trastabillando, ¿no? A la final, si bien nos quedamos con lo emotivo de lo que fue Cabo Verde, Egipto, Suiza, bueno, la victoria con Inglaterra, donde nos dio la sensación que esa fue la final, que el equipo le echa el resto a ese partido, después clasificamos con lo justo, con Dibu, como decía Fer recién, con Dibu y la lesión en el dedo, con Cuti que llega con lo justo, lo propio para Julián, Messi con sus 39 años, que quieran o no, la biología y el documento a todos nos pesa y nos pasa factura, más allá de que sea Messi. Me parece que en varios futbolistas también se notó eso, ¿no? Entonces, bueno, no era descabellado que España, que venía de eliminar a Francia, que era el candidato de todos, digo, por lo futbolístico, haya terminado siendo el justo y merecido campeón.
2: Uh-huh. Bueno, muy bien. Igual es loco, ¿no? Porque en España uno vio, obviamente, la explosión de los festejos el lunes, y acá en la Argentina ayer viernes paseaban en autobús a Nico González, ¿no? Si fueses un, si hubieras tenido una pérdida temporal de, no sé, de ubicación en tiempo y espacio, y llegás a la vida después de todo, casi que inferís, ah, bueno, Argentina ganó.
1: Absolutamente.
2: Es muy loco lo que pasó, pero muy interesante también como enseñanza para los más chicos. Se puede perder y aún así tener motivos para, claro, celebrar lo logrado, ¿no? Que por ahí no es un primer lugar, en este caso no lo fue, pero es quizás haber sido coherentes y consistentes con una serie de valores que sí, obviamente nos llevaron a la gloria, porque el segundo lugar es también glorioso, y además lo hicieron con mucha integridad. Así que vaya nuestra felicitación para la escaloneta nuevamente. Señores, ya hemos pasado las 7 de la mañana. Vamos a hablar enseguida de Franco Colapinto, pero hay más mensajes llegando. A ver, Lu González, contanos.
3: Sí, muchos más mensajes con la consigna. Carola dice, a mí me pasa con mi hijo sobre las excusas. Tiene cumpleañitos de 2 horas y media, donde yo no me río porque la entiendo tanto. Dice, yo no hago otra cosa que estar en el rincón mientras él juega con sus amiguitos. Tengo que admitir que he puesto más de una excusa. La más recurrente es que mi hijo tiene actividades que no puede cancelar. A veces es cierto, pero muchas otras veces no. Ahí tenemos otra persona que acepta, que admite que por ahí miente con las excusas. Ángel dice, hola desde Santa Fe, buenos días para todo el equipo. Yo directamente digo que no puedo ir a las juntadas, aunque me encantan, y después siempre me arrepiento. Muy bueno el programa, saludos. Estela Maris dice, buen día Caro y equipo, me anoto para el asado. Dice,
2: bueno, ojo.
3: Sí, dice, es raro que yo no vaya a las reuniones, siempre voy, dice Estela, desde Buenos Aires, de Pablo Podestá, escuchando. Yami dice, buen día, soy Hugo, yo no voy directamente, los dejo tirados a todos mis amigos. Casualmente anoche jugábamos al fútbol, mirá, ahí está, no sé si alguien, para Yamil, no fui, ni siquiera avisé, los dejé todos ahí colgados, míralo, qué mal, che, ese ya es un extremo. Hola, buen día, muy lindo el programa, yo cancelé tantas veces, Carito, que ya no me invitan más, dice Sandra, esa es otra. Héctor dice, hola, buen día, Argentina, soy Héctor Edgardo, me encanta el programa. ¿Qué pasa, Lucía, que siempre tenés que tener la razón? Y bueno, bueno, bienvenido al mundo de Cadena 13, si alguna vez escuchaste, siempre pasa. Acá hay otro mensaje, dice, aclararon tanto con el tema de Maxi Molina que terminaron oscureciendo, por Dios, déjenlo en paz, lo van a echar de la casa, dice Fabián.
2: No, lo amamos a Maxi Molina. Maxi Molina es lo más.
1: No va a ser la primera vez.
2: Maxi Molina es lo más, es el verdadero tipazo. Maxi Molina es el tipazo definitivo. Te banco, Maxi Molina.
1: Muchísimas
2: gracias. Ahí el que prendió fuego, que vengan los bomberos que me estoy quemando, es Fernando Barrio Nuevo.
1: Pero
2: no,
1: fue incitado por la productora.
0: A mí me preguntaron por qué lo conocía de antes, yo tengo que contestar.
2: Claro, usted tiene que contestar, llamado a la verdad.
3: Estos son los momentos de las excusas, Fernando.
2: Está llamado a la verdad. Está llamado a la verdad, lo amo.
0: Nunca hay
2: lo
0: que
2: amo.
0: Quedarse callado frente al micrófono.
2: Jamás. No hay bache, ¿Qué temazo? ¿Qué temazo? Bueno, además uno nuevo. Escúchame una cosa. Mauri Conti, que por supuesto con mucha cautela ha permanecido discreto, agazapado en otro rincón de la ciudad de La Furia. Mauri Conti enseguida va a estar contándonos sobre su recorrida por el jardín japonés y los planes para las vacaciones de invierno. Pero antes, quiero hablar de otra cosa, Mauri Conti. ¿Qué es el changómetro?
4: Ay, ay, ay, el changómetro. ¿Nunca le pasó, Carolina, o los que nos están escuchando a esta hora de la mañana, en este sábado 25 de julio del 2026, decir, el sueldo no me alcanza? ¿Escuchó alguna vez ese término? No me alcanza el sueldo. Nosotros nos pusimos a averiguar si es real el no me alcanza el sueldo, si lo comparamos con los servicios públicos o, por ejemplo, como la luz, el combustible, el gas, las expensas o simplemente la inflación. ¿Exageramos cuando decimos no me alcanza el sueldo o son los números crudos de la realidad? Conversamos con una economista de FADA, Nicole Pisani Claro, quien nos decía que han instalado la palabra changómetro. Si es verdad que el sueldo va adelante, igual o detrás de la inflación y de lo que aumentan los servicios. La economista Nicole Pisani Claro a Cadena 3 le decía:
5: muchas veces ponemos el foco en si nuestro sueldo le gana a la inflación o no, pero dejamos de lado una pregunta muy importante. ¿Cuánto sueldo nos queda después de pagar nuestros servicios, aquellos que no podemos evitar, como luz, gas, agua, los gastos en transporte? Esa plata que nos queda es lo que conocemos como el ingreso disponible. Si miramos los últimos 5 años, los servicios aumentaron en torno a 1.200%, los sueldos registrados en promedio un 800%, y la inflación general fue cercana a 920%. El resultado, hoy los servicios se llevan una porción mayor del sueldo, dejándonos menos plata en el bolsillo para otros gastos como alimento, entretenimiento, consumo o ahorro. Si lo presentamos como una analogía de una maratón, el sueldo viene corriendo, pero la inflación lo supera y los servicios son los más veloces de la carrera, dando como resultado algo que repercute en el día a día. Nuestra plata rinde un 12% menos una vez pagada la luz, el gas, el agua y el transporte, si miramos desde diciembre de 2022 a la actualidad.
4: Son datos, son los números muy, pero muy fríos. 800% aumentó el sueldo en los últimos años, 920 la inflación, 1.200% los servicios. O sea, claro, según la economista Nicole Pisani Claro, nos aclara que si seguimos este changómetro, cuando decimos no nos alcanza el sueldo, es realidad.
2: Claro, bueno, tiene que ver con estas dos velocidades a las que hacía referencia la entrevistada, ¿no? Ni que hablar de que muchas veces no están contemplados en las evaluaciones o las estadísticas a la hora de dar cuenta de gastos promedio para una familia de tipo, no están contempladas cosas que son importantes. En la ciudad de Buenos Aires, ni que hablar de la incidencia de alquiler, expensas, que obviamente siempre se toma un promedio, pero que se pueden disparar por gastos extraordinarios muy fácilmente, Mauri.
4: Sí, depende de dónde estés y por dónde camines y en qué lugar del país te encuentres. Pero mira, alguna situación muy simple. ¿Te acordás que desde hace mucho tiempo se venía hablando que se iba a sincerar los números del INDEC o cómo se hacían las encuestas para las canastas, para no ser pobre, para ser clase media, para a qué número de dinero llegás a la indigencia? Todavía no se ha sincerado. Por ejemplo, cuando se contemplan los datos que se toma oficialmente el INDEC, no se contempla el aumento del celular o la tarifa de celular o cada uno que va a ver la luz, el gas o alguno de los servicios, el agua, sigue aumentando mucho más que el sueldo, ni te digo en Capital Federal, por ejemplo, las cocheras, los estacionamientos y las expensas.
2: Muy bien, Mauri, muy completo este informe, me encantó, gracias.
4: Un gusto.
2: Bueno, y ahora sí establecemos contacto con nuestro querido Sergio Supo para hablar un poco de lo que nos deja la semana política. Recién Mauri Conti repasaba algunos de los temas que estuvieron en la agenda, la modificación en el régimen simplificado de ganancias, en la inocencia fiscal, lo que se conoce como inocencia fiscal. También algunas reuniones y detalles que se van ultimando sobre el proyecto de propiedad privada que genera mucho, pero mucho ruido. También hablando de ruido, generó, entiendo, cierto descontento en el gobierno las declaraciones sobre el dólar del vocero presidencial Rabier. Bueno, hay mucho para conversar con Sergio Supo, pero él nos va a describir lo que deja la semana política ya mismo porque está en línea. ¿Cómo estás, Sergio?
6: Hola, ¿qué decís, Caro? ¿Cómo te va? Muy buen día. Sí, en la semana postmundial, digamos que emergen algunos datos políticos que, si bien ya estaban sobre la mesa, la atención estaba puesta en otra parte, ya sabemos dónde. Entonces, claramente lo que aparece es que el gobierno tiene un nuevo jefe de gabinete, y que el nuevo jefe de gabinete está orientado a lograr los acuerdos que Manuel Adorni no lograba por distintas razones, por distintos motivos. El motivo principal desde marzo en adelante fue que se enredó hasta terminar yéndose muy mal del gobierno en los gastos que tenía, que no podía demostrar. Pero también hay que decir que se enredó en la ineptitud de no poder gestionar semejante cargo. La llegada de Diego Santilli marca un contraste en ese sentido, porque lo que hace Santilli tampoco es una gran genialidad política, es restablecer las negociaciones con los aliados del gobierno. Es política. Lo que hace Santilli es hablar con los gobernadores, básicamente, de los gobernadores aliados, que uno podría decir que son entre 13 y 14, 12 y 14, según la circunstancia y según el tema de que se trate, para formar la mayoría parlamentaria que el gobierno ha logrado reunir en otras oportunidades, por ejemplo, la reforma laboral y el aumento de edad a la imputabilidad de las personas, o sea, la imputabilidad penal a los menores, durante el final del último verano. Y esto fue posible porque el gobierno negoció con gobernadores, hizo algún intercambio de favores, y a partir de ahí salieron las leyes. Básicamente se trata de eso. Es lo que ha hecho Diego Santilli desde que asumió el cargo de jefe de gabinete en lugar de Manuel Adorni. Todavía no nos explicamos, quizás no nos expliquemos nunca, ya importa poco explicárnoslo, porque Milei demoró tanto tiempo en sostener a semejante persona en un lugar para la que no estaba capacitada y para la que además dejó una serie de dudas desde el punto de vista de las denuncias de enriquecimiento ilícito ciertamente graves. La semana, como bien lo sintetizaste recién y lo había mencionado antes Mauricio, deja un patinazo del nuevo jefe, del nuevo vocero presidencial, perdón, Javier, que hablando, yo la verdad no me explico las declaraciones del vocero a otros voceros del gobierno, porque lo que hizo fue ir a hablar a uno de los streaming más oficialistas que tiene hoy el sistema de medios en la Argentina, en la que instaló como una posibilidad que el dólar de aquí a fin de año llegue a 1.800 pesos. Eso significa una devaluación del 20%. Y el gobierno no quiere ni oír ni hablar de eso, en función de que ya se sabe que las devaluaciones del dólar generan inevitablemente un corrimiento de la inflación. No estrictamente del 20%, pero entonces anunciar por la vía de la sugerencia, del supuesto, por parte de un gobierno, del vocero del gobierno, semejante cosa, es un error significativo que el propio gobierno ayer trató de corregir. Esto es, corrigió al vocero desautorizando al vocero. Lo cual, de alguna forma, también viene a confirmar versiones que nosotros hemos comentado aquí en Cadena 3, claro, respecto de que Karina Milei, a los dos o tres días de que asumió Javier como vocero, ya le había puesto un signo de desconfianza. Me pregunto si Javier, después de estas declaraciones, va a seguir siendo mucho tiempo vocero presidencial. Pero bueno, dejemos esa pregunta de lado. Lo importante es que el gobierno está cerca de votar estas leyes, no sin dificultad, pero es muy probable que tenga consenso suficiente, y también están construyendo consenso suficiente para no anular, por la vía de una gran reforma electoral, las elecciones PASO, por así suspender las elecciones PASO primarias del año que viene, que es lo que ya ocurrió el año pasado en la selección, una selección de medio término. Sí, Caro, perdón.
2: No, me parece muy bueno el repaso que haces, porque además son todos los frentes, todos, pero pensaba, y leía creo un tuit de Daniel Vilota, creo que lo estoy siguiendo bien, en que a veces es curiosa la asignación de roles dentro del gobierno, porque vos fíjate, Lanari, que es periodista a Banco Nación, claro, sí. Javier como economista, como vocero, ¿no? Entonces, sí, es llamativo.
6: Sí, sí, leí el tuit de Daniel y me pareció muy muy ingenioso y es paradójico realmente. Digamos, no me parece raro que hayan puesto a alguien que sabe de economía como vocero, está bien porque la mayoría de las cosas que tienen que comunicar el gobierno son económicas, pero claro, el vocero debía estar muy en línea con el presidente fundamentalmente y también con el equipo económico que el presidente tiene con Luis Taputo a la cabeza. Este patinazo es como importante porque un vocero tiene necesariamente que reflejar no sus opiniones o sus posiciones, sino claramente, claro, las posiciones del presidente, la información que el presidente quiere comunicar a través de su vocero. Hay otro elemento que me parece está cerrando la semana. El presidente está en Brasil haciendo campaña electoral en Brasil, algo que dicho así parece en otra época hubiese parecido escandaloso. Se ha vuelto común que los presidentes de un país se inclinen a favor o en contra de un candidato en un país. La relación con Brasil no existe, es solamente institucional, formal. Los presidentes nunca se han hablado, se han sacado creo que una o dos fotos en alguna reunión del Mercosur y no mucho más que eso. Estoy hablando de Milei y de Lula. Milei está haciendo campaña por Bolsonaro, el hijo de Bolsonaro, Flávio, en Brasil para las elecciones del 4 de octubre. Y esto es el comienzo de una gira por cuatro países. Va a ir a Colombia, va a ir a Perú, en los dos casos a las asunciones de dos presidentes de derecha, afines a él, sobre todo, especialmente, más el de Colombia que la de Perú. Y también va a pasar a saludar al presidente de Ecuador, que tiene una afinidad en América Latina con él. Milei está queriendo tener una especie de liderazgo, una representación de Trump en América Latina, y ese contexto a la gira. Estoy exagerando con lo que acabo de decir, porque naturalmente Trump no creo que le vaya a delegar directamente a Milei esa representación, y mucho menos, vos lo sabes, mejor que yo, mucho menos respecto de un país como Brasil, que se explica por sí mismo sin necesidad que alguien lo llegue a representar políticamente en el mundo.
2: Uh-huh. Absolutamente, sí. En el caso de la Espriella, que es el candidato, el presidente electo de Colombia que asume el 7 de agosto, el nivel de influencia del modelo Milei, del modelo también de campaña, del modelo de comunicación, la influencia de Milei sobre la conformación de la figura de la Espriella es enorme. De hecho, se hace llamar el tigre.
6: Es una especie de mezcla de Milei con el presidente de Bukele. El Salvador, Bukele, claro. Nayib Bukele, ¿no? Una mezcla, y de ahí surge de la Espriella, que es un candidato que sorpresivamente irrumpió y le ganó tanto a la izquierda como al candidato de derecha que estaba peleando por llegar al balotaje con el candidato que había puesto el presidente de Colombia.
2: Claro.
6: Efectivamente. En el caso de Perú, ganó Keiko Fujimori, quedó tercero, un candidato que era el preferido de Trump y de Milei en Perú. Pero digamos que es una buena noticia que haya ganado Keiko Fujimori para Milei, y en ese sentido va a estar en la Asunción ahora, el próximo jueves, el 28 de julio va a estar ahí, el martes, el 28 de julio va a estar en el Día de la Independencia de Perú, va a estar ahí, en la Asunción.
2: Bueno, muy, muy interesante todo este resumen político que nos haces. Te quiero pedir una línea específica sobre propiedad privada, el proyecto, está generando... Sí. Mucha especulación, creo, mucho basado quizás en prejuicios sobre lo que sería el proyecto versus la realidad de lo que sería, pero sí se está dando un debate que creo que es válido que se abra, pero contanos un poco cuáles son los puntos más sensibles.
6: Sí, básicamente lo que permite es la compra de tierra en grandes extensiones a extranjeros, especialmente en zonas limítrofes, algo que estaba vedado por la actual legislación argentina, que ha ido y ha vuelto en esa materia. Hay una discusión ahí sobre si esa ley frena o no frena, si la actual legislación que el presidente quiere cambiar frena o no frena inversiones. A mí me sugiere la idea de que es otra ley que se está modificando en función de los proyectos de megaminería en la cordillera de los Andes, donde hay donde ya se modificó la ley de glaciares para resolver a favor de las provincias si hay o no riesgo ambiental en las zonas periglaciares, es decir, próximas a glaciares en la cordillera, por proyectos de megaminería. Esa modificación estuvo en línea con los reclamos que hacían las grandes inversoras mineras que están invirtiendo en Catamarca, en San Juan y en otras provincias, todas ubicadas en la cordillera de los Andes, en el límite con Chile. De manera que esto tiene que ver con eso. Después, el debate me parece por ahora muy desinformado respecto del tema y muy cargado de connotaciones ideológicas, en las que aparecen un montón de prejuicios, etcétera, que no se corresponden con la historia, por ejemplo, del sur de la Argentina, donde desde hace infinidad de años, es decir, desde que se colonizaron las tierras que ocupaban los pueblos originarios, estamos hablando de después de 1880, estoy hablando de la provincia de Santa Cruz, por ejemplo, y de la provincia de Chubut, hay grandes extensiones que en su momento compraron familias inglesas y que siguen trabajando esas familias hoy en la Argentina, como trabajan familias españolas o italianas en Santa Fe, Córdoba o la provincia de Buenos Aires, de origen italiano me refiero, de origen español, lo mismo que de origen inglés, en ese caso. Y no ha pasado gran cosa, o sea, no es que ha habido ningún proyecto de colonización extranjera porque eso ocurra. Pero la discusión está y hay una dificultad en el Congreso para poder votar esta ley. De hecho, lo intentaron, tuvieron que suspenderla y los votos todavía no están. Yo creo que si todo sigue como va, de acuerdo a la serie de negociaciones que el gobierno a través de Santilli está teniendo con distintas provincias, van a poder votar la suspensión de las pasos, la ley de tierras, de la venta de tierras a extranjeros, la habilitación o la reforma, y la ley de propiedad, la ley de propiedad privada. Y también otro proyecto muy importante, que es, que no lo mencionamos, pero que es muy importante, que el gobierno todavía no envió la ley, el proyecto de ley, que es la reforma de la Carta Orgánica del Banco Central. Uh-huh. Que es la idea de, en lugar de dinamitarlo, como había propuesto Milei cuando era candidato presidencial, la idea es que el Banco Central recupere la autonomía y la independencia que fugazmente tuvo durante algunos años del menemismo, pero que nunca se cumplió efectivamente. Que es algo así como adoptar modelos que han sido, en ese sentido, exitosos, como el de Perú, donde el presidente del Banco Central sigue en el cargo y ha mantenido una política antiinflacionaria exitosa y una economía que ha ido evolucionando razonablemente bien, mientras caían 10 presidentes en 6 años, o 6 presidentes en 10 años, no me acuerdo con él, creo que son 10 presidentes en 6 años. Pero bueno, lo concreto es que la idea sería avanzar sobre eso. El presidente ya lo anunció, ya se reunió, etcétera, y creo que es el próximo proyecto que el gobierno va a mandar al Congreso. Como parte de esta secuencia, negocian los gobernadores con Santilli y los votos aparecen en el Congreso de la Nación.
2: Bueno, Sergio supo completísimo en su informe, 7 presidentes en 10 años.
6: Ahí está, ¿viste?
2: Claro, ahí va. No, perdón, 8, si contabilizás 8. hasta abril. Sí, es verdad, ¿viste?
6: Hasta
2: le vamos
6: Castillo.
2: Perdiendo.
6: Exactamente. Hasta Castillo está preso. Sí,
2: y después Dina Boluarte, si contabilizás todos.
6: La reforma del Banco Central en la Argentina no tiene nada que ver con la inestabilidad política de Perú.
2: Totalmente.
6: Que vos bien sabes, tiene que ver
2: con la dinámica del Congreso también.
6: Del Congreso y el sistema institucional que a Perú le permite que una mayoría circunstancial en el Congreso tire abajo al presidente y lo remueva y genera todo el tremendo lío político, que sin embargo no es económico, llamativamente. Cosa claro. Que es difícil de explicar y es muy llamativo para nosotros.
2: Sergio, muchísimas gracias por atendernos. Abrazo enorme.
6: Te mando un beso grande y lo sigo escuchando.
2: Muy bien, seguimos.
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0: I'm a Fortunate Son de Creedence Clearwater Revival. Son las 7:30 en toda la República Argentina. Seguimos aquí en Buen Día Argentina, el programa más federal de toda la radiofonía de nuestro país. Bueno, nos vamos a meter de lleno con la agenda internacional. Ustedes saben que ayer se cumplió un mes del doble terremoto que sacudió el centro de Venezuela y que les diría dejó al descubierto muchas cosas, y sobre eso quiero hablar, pero además sobre la vivencia de quienes fueron a tender una mano. Se ha dicho mucho sobre los argentinos y el gen argentino a lo largo de estos últimos días, y me gustaría hacer un gran elogio de lo argentino y de esa solidaridad que se despliega en el momento en que nuestros hermanos, en este caso venezolanos, más lo necesitan. Arrancamos así la vuelta al mundo.
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0: Bueno, como les decía, recién se cumplió un mes de los dos terremotos, fue un doblete sísmico, así se lo llama, de 7,2 y 7,5 en la escala Richter, que sacudieron el centro de Venezuela hace semanas atrás y que obviamente dejaron un saldo estremecedor. En términos de muertes, se habla ya de más de 5.300 muertos reportados por el gobierno, pero las plataformas de la sociedad civil dan cuenta de 29.000 personas desaparecidas, pero además muchísimos que quedaron suspendidos en aquel 24 de junio porque están esperando recuperar los restos de un ser querido, porque no saben cómo seguirán sus vidas, porque la fuente de trabajo ya no está, porque la casa ya no está, porque la comunidad ya no está, porque están duelando lo induelable. Y en medio de todo esto aparece una crisis humanitaria, la posibilidad de una crisis sanitaria en puerta, preocupaciones por lo que pueda suceder en materia de seguridad, y un país sumido también en la incertidumbre política, ¿no? Hace algunos días se anunció que retomaban las conversaciones el chavismo y la oposición, o que iniciaban, mejor dicho, las conversaciones el chavismo y la oposición para la restitución de las instituciones democráticas en Venezuela y para un proceso de recuperación y de reconciliación tutelado por los Estados Unidos. Esto fue retuiteado, el comunicado de la Asamblea Nacional electa en 2015, el último organismo reconocido internacionalmente. Bueno, esto fue compartido también por el secretario de Estado Marco Rubio. Son muchos los carriles de conversación para hablar de Venezuela, pero en este caso vamos a poner el foco en la ayuda humanitaria, en quienes dieron una mano sin preguntarse demasiado en las horas críticas, quienes tuvieron que ver la devastación, y entre ellos estuvo Gustavo Rovidar como parte del equipo del ejército argentino que constituyó la delegación argentina de asistencia, de búsqueda y rescate en Venezuela. Gustavo, muchísimas gracias por el madrugón y por estar con nosotros hoy aquí.
1: Buen día, Carolina. La verdad es una alegría poder compartir esta mañana con vos y bueno, contar un poco cuál fue nuestra misión desde el Estado Mayor Conjunto de las Fuerzas Armadas para con el hermano país de Venezuela, ¿no?
0: ¿En qué consistió esa misión? Porque además el equipo contaba con una planta potabilizadora, algo que fue clave también para la población del lugar, pero llevaron adelante tareas de búsqueda y rescate en los primeros días, bueno, dentro de lo que se pudo, ¿no? Pasada esa ventana de tiempo, ¿no?
1: Sí, básicamente nosotros llegamos al tercer día del terremoto, durante horas de la madrugada, del 27 de junio. Y bueno, ahí nosotros a lo que nos dedicamos fue a buscar vida entre el polvo y los escombros, ¿no? Desde el primer momento que arribamos, dejamos los bolsones, nos equipamos y salimos a primero a hacer un reconocimiento aéreo, como se hizo el primer día, y ya ir a los sectores de responsabilidad que nos habían dado juntamente con un equipo de bomberos de una zona aledaña de ese lugar, y empezamos a trabajar. Básicamente el primer día encontramos a una abuela que descubrimos la parte de la mampostería donde se encontraba ella, en la parte superior de un edificio de 10 pisos que había caído, y no la podíamos sacar, y resulta ser que tenía el brazo trabado, y cuando descubren la mampostería el brazo que estaba trabado, descubrimos que estaba abrazando a la nieta, ¿no? Esta es por referencias esta situación era referida por los familiares que estaban abajo del edificio explicando toda esta situación, ¿no? Luego sacamos a ellos dos y había un padre y una madre también detrás de ellos, o sea que sacamos una familia completa ahí. Y así con cada uno de los lugares de responsabilidad que nos toca, ¿no?
0: Gustavo, obviamente que también hay algo a considerar, y recuerdo una foto de Fernando Brandon que fue uno de los médicos que viajó, donde se lo ve, no diría vencido, pero sí sobrecogido con todo lo que vieron, y está como agachado, con la cabeza mirando hacia abajo, con el traje característico de los rescatistas. El nivel de destrucción que se vio en La Guaira, incluso he hablado con mucha gente avezada que ha cubierto desde la búsqueda y rescate, desde las tareas de búsqueda y rescate, hechos de estas características, desastres de estas características, y hablaban de algo de una dimensión nueva en cuanto al grado de devastación. ¿Es verdad? ¿Fue particularmente devastador este doble terremoto?
1: Sí, el terremoto tiene una dimensión inusitada en la devastación y el corte de todo tipo de suministros, ¿sí? Entonces, eso hace a que nuestra psiquis empiece a trabajar fuertemente en ese momento y en ese lugar, y cada persona lo tome en momentos determinados del día. Es como que se ponga a pensar, es como que ha recibido un golpe tan grande que queda un poco en shock, ¿no? Y esa situación la veíamos diariamente con los familiares que estaban esperando a las víctimas que estaban entre los escombros, como también con nuestro equipo, que básicamente los primeros 8 días fueron muy muy arduos, porque estábamos buscando vidas. De hecho, se encontraron vidas, y nuestro equipo también tuvimos esa suerte, pero básicamente el golpe de realidad, de la triste realidad, hace que se hayan planteado estas situaciones, ¿no? Como que uno dice, wow, qué fuerte, ¿no? Qué fuerte para uno, pero particularmente para el resto de las familias que están viviendo y pasando este momento todavía, hoy aún, pasado ya un mes de esta catástrofe devastadora, ¿no?
0: Mauri.
2: Gustavo.
1: Sí, ¿qué tal?
2: En medio del desastre y encontraron
1: Nosotros estuvimos... Sí, nosotros tuvimos la zona cero. Nosotros tuvimos la zona cero. Bueno, Carolina, gracias a... nos venía a visitar los días que podía, ¿no? Pero...
0: Voy a decir algo que es importante marcarlo. Todos los días pasábamos, porque era uno de los puntos donde logísticamente podíamos hacer cosas básicas para el trabajo en cobertura, y siempre nos recibieron con una calidez enorme, entendiendo que necesitábamos también su ayuda para por ahí hacer nuestro trabajo y contar lo que teníamos que contar. Así que muchas gracias, y quiero hacerlo público, por favor, y extensivo, Carolina, a todo el equipo.
1: Y aparte era excelente, porque veíamos a un hermano argentino también, así que un equipo argentino que nos venía a visitar un ratito, pasaba y volvía a seguir trabajando, así que fue una alegría en ese sentido. Pero básicamente lo que nosotros íbamos, bueno, era a buscar vida y entre el polvo y los escombros, y llegamos el tercer día a la zona cero, que era una cancha de fútbol donde enfrente estaban todos los edificios caídos y del otro lado estaba el mar. De hecho, el segundo día nosotros recibimos una tormenta eléctrica muy fuerte, que nunca la habíamos vivido acá en el país, y a la mañana siguiente, eran las 6 de la mañana, estábamos haciendo la reunión, el briefing, digamos, para empezar a trabajar, y recibimos un movimiento sísmico de 5.2, creo que fue. Fue muy muy impresionante, porque no lo habíamos vivido la mayoría, y se movió todo, ¿no? Ahora, Gustavo, con el riesgo también.
2: Sí. Fueron al medio del desastre y encontraron vida.
1: Sí.
2: Curiosidad periodística me lleva a preguntarte, la inquietud es si para vos esta, como lo que fuiste a hacer, es una situación de paso, ¿o está en tu compromiso volver para ver, por ejemplo, qué pasó con esa abuela que estaba aferrada, no con un brazo atrapado, sino que abrazaba a su nieta?
1: Sí, nosotros hemos quedado en contacto con todos, ¿no? Allá en Venezuela. Pero básicamente lo que nosotros fuimos como ustedes bien escucharon, era buscar vida. Y resulta ser que en una de esas situaciones vamos a un lugar de responsabilidad que nos habían asignado, y en el viaje hacia ese lugar íbamos con el perro Bart, y nos piden la asistencia del perro para ingresar a un lugar. Así que, bueno, sí, no hay problema. Ingresa el perro con el guía, y resulta ser que redirecciona la búsqueda, marca el lugar donde había que seguir buscando, y resulta ser que a las pocas horas sacan unos escombros y aparecen estos dos chicos, ¿no? Y gracias a Dios con vida. Así que fue una alegría para nosotros, fue un día de mucha alegría, de mucho júbilo, y nos dio mucha fuerza para seguir adelante, porque básicamente trabajábamos, las primeras dos noches no dormimos prácticamente, y dormíamos muy pocas horas, dos o tres horas, pero eso nos dio un impulso muy grande para seguir trabajando esos días, ¿no? Uh-huh. Así que...
0: Así. Sí, sí, definitivamente es muy conmovedor ver tanto la mística del equipo argentino como de todos los equipos del mundo que fueron a Venezuela, pero Venezuela necesita toda la ayuda y más que pueda recibir, porque el proceso de reconstrucción va a ser arduo. Fer Barrio Nuevo tiene una pregunta también. Fer, adelante.
3: Gustavo, buenos días. Bueno, yo quería preguntarte cómo...
1: ¿Qué tal, Fer?
3: ¿Cómo trabajás vos, no? A ver, ¿cómo te puedo decir? Que no afecte tu vida, todo lo que vivís allá. Entiendo que sos rescatista, estás. No sé si acostumbrado, me cuesta decir esta palabra. Pero ¿cómo haces vos para que no te afecte en tu vida diaria, en tus vínculos familiares y personales, después de ver semejante tragedia humanitaria?
1: No, mira, básicamente yo tuve la suerte de hacer los cursos en España, el curso de gestión de catástrofes y otros básicos en la escuela de emergencia, en la UME, en la unidad militar de emergencia. Básicamente este último curso fue en la base aérea de Torrejón de Ardós, y después tuve la dicha y la suerte de poder ayudar al pueblo hermano venezolano en esta tragedia, aplicando todos estos conocimientos que ya los había aplicado acá en Argentina, en las inundaciones, en el alud de Tumbaya, en el alud de Comodoro, en los incendios de La Pampa, porque estuve destinado en la Dirección Militar de Asistencia de Emergencia del Estado Mayor Conjunto. Entonces, un poco que lo apliqué. Y básicamente allá, para aplicarlo esto, es estar presente, o sea, es salir con los equipos de búsqueda y rescate, salir con los perros, salir con los guías, hablar, estar permanentemente en contacto con la gente, decirle, cuidado, acá no se metan, esta losa se está moviendo, pueden quedar atrapados, salgan de ahí, tabiquemos esta zona para seguir trabajando. Es estar permanentemente con ellos, uno como soldado, como teniente coronel de ejército, uno conduce personas. Entonces, y esas personas tienen padres, tienen madres, tienen hijos, tienen esposas. Entonces, hay que estar con ellos, hay que cuidarlos, hay que hablar, hay que interactuar, hay que tomarse un mate, hay que descansar, hay que hablar, hay que... Todo eso resumido en el día a día de cada equipo de trabajo que se va turnando, que nosotros los esperábamos ahí y trabajábamos con ellos, con cada una de las situaciones particulares que ellos también viven, ¿no?
0: Sí, por supuesto que son importantes también los esquemas de relevos, los descansos, porque el agotamiento también a nivel psíquico debe ser muy, muy grande. Gustavo, bueno, me quedo ya casi sin tiempo de programa, pero para cerrar te quiero pedir... no sé si quizás lo has expresado seguramente y me consta porque sos muy comunicativo, pero estando allá en Venezuela seguro se lo has expresado a mucha gente, pero me gustaría darte la oportunidad de que le envíes un mensaje a los venezolanos que desde lejos han visto la tragedia y que valoran mucho el trabajo que hizo la delegación argentina como otras delegaciones del mundo. ¿Cuál es el mensaje para ellos?
1: El mensaje para nosotros, para ellos, desde nosotros, era cuando esto se desarrolló, esto se suscitó, nos preguntaban siempre por el Mundial a nosotros, ¿no? ¿Y cuál era la respuesta nuestra? El mundial es este. El mundial está acá. El mundial está en La Guaira. Y este es nuestro mundial. Nosotros jugamos para la Liga de Venezuela. Cuando decíamos eso, entre las la situación que ellos estaban viviendo, solo les saltaban las lágrimas y nos abrazaban, porque realmente ellos entendían que nosotros estábamos ahí. No sabíamos ni en qué día vivíamos. Bueno, vos lo viste particularmente. Sí. Ni qué día, ni qué hora, no nos importaba nada. Lo único que nos importó es encontrar vida y tender una mano amiga al pueblo hermano venezolano, ¿no? Básicamente eso fue. Y yo desde acá y desde mi equipo todo, del Estado Mayor Conjunto, le enviamos nuestro pesar, nuestra fuerza, nuestro compromiso de estar con ellos en cada pedido que nosotros hacemos, y bueno, es muy duro todo lo que están viviendo y es muy duro lo que van a vivir. Sí. Y esta situación de estas tres fases, la primera que era de búsqueda y rescate de personas, la segunda que era de atenciones sanitarias, y hoy el problema sanitario que pueden llegar a trascender es muy alto. Entonces, mucha fuerza, mucho ánimo y a seguir adelante, y todos los países que están ayudando que también lo sigan haciendo, ¿no?
0: Nuestro mundial es La Guaira, me quedo con ese título. Gustavo, muchísimas gracias, de verdad, muchísimas gracias por estar con nosotros. Bueno, Gustavo realmente es una persona además exquisita que vale la pena escuchar. Oficial del contingente de Argentina en Venezuela, Gustavo Errovidart, gracias por estar con nosotros.
1: Gracias a ustedes, que tengan un buen día y felicitaciones por el programa.
0: Gracias.
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Bien, Alphaville, Big in Japan. Qué temazo de Alphaville, de verdad. Y me gusta porque es como un infaltable en la playlist vintage de mi querido Pachu Rosales. Bueno, señores, ya nos quedan muy pocos minutos. 9 minutos para las 8 de la mañana. 8 minutos,

0: Ya sé, muchas gracias, te mando un beso. Repetime el nombre.
1: Leo. Yolanda manda muchos saludos y mirá lo que dice. Hola chicos, carito querida, yo anoche me dormí después de que terminó tu noticiero. Me despierto ahora y sigo escuchándote. ¡Qué gran laburante que sos! Dice Jolie.
0: Soy una pesadilla. Escuchame. Eso, una pesadilla.
1: Escúchame, antes de dormir y cuando te levantas. Después hizo su ingreso Máximo Lina y la gente se viró para el tema de la selección, por supuesto, la cantidad de mensajes. No, no están hablando del hotel. Me mira Maxi, se pone colorado rápido, me mira y dice, no, guarda.
2: No, confío plenamente en ustedes.
0: Claro, Máximo Lina, que venga los bomberos.
1: Están preguntando y están pidiendo que en el asado donde contemos la historia completa grabemos un poquito. Están pidiendo algunos oyentes, pero bueno. Marcos dice, soy de Cañada de Gómez. Ayer fui a Pujato a que Scaloni me firme algunas cosas. Fue muy emotivo lo que genera Lionel. Tiene una vibra genial. Lo festejo por eso, dice Marcos, que nos cuenta. Dice Leo Bravo, ¿qué pasó en esa final? ¿Por qué lloraba Enzo antes de salir? Capaz lo sepamos de acá a 20 años, pregunta este oyente. No. Elías dice, la autopista Córdoba-Rosario sin luz a la altura de Villa María, les informo. ¿Y dónde está la autocrítica, Maxi? Dice Adrián, ejemplo de no saber ganar ni saber perder la selección argentina. Wow, están enojados todavía. Bueno. Nadie dice nada en los medios de eso, ¿qué pasa con ellos? Bueno, buen día, saludos para Julián Álvarez y para Enzo Fernández de parte de Ricardito Díaz. Mira, les mando saludos a través de la radio, están escuchando seguro. Acá le mandamos un mensaje a Adrián, que dice, lo saludo, pero comparar a Milei con el gran Bukele tiene años luz. Milei lo único bueno es que bajó la inflación y encima con la gente de Macri a la que criticó durante 4 años. ¿Qué les pasa? Dice este oyente. Le mandamos un beso muy grande a Ramiro, que también deja su mensaje. Están saludando a Santiago del Estero, que hoy cumple años. ¿Se enteraron del papá que quedó atrapado en la nieve? Bueno, esto no lo podemos leer al aire, ¿no, chicos? Porque es una excusa y es fuerte. Ángeles dice, hola chicos, me saludan, estoy preparando tortilla saludable al horno. ¿Cómo sería eso? Bueno,
0: como tortilla saludable.
1: Y que nos mande la receta, Ángeles.
3: De masa madre.
1: De masa madre. Claro. Ah, mira, Barrio Nuevo sabe. Le encargamos tortilla saludable para el sábado que viene. Quiero desayunar eso mientras los escucho, son mi fiel compañía. Mi fiel compañero Gatuno hace 2 semanas que partió. Así que acá están haciéndome compañía. Ayúdenme, denme ánimos, pide Ángeles. Un beso enorme para Ángeles. Y acá otro mensaje dice, oh, buen día, Caro, y Amazing Staff. Gracias por el regalo de cumpleaños, dice Gustavo. Creedence, me encantó, pero acá hay otra persona que dice, me encanta la música, pero soy muy nacionalista y esta música en inglés, Pachu, no me está gustando.
0: Bueno, podemos meter algo de... Metimos mucho rock argentino, chicos, en la primera hora.
1: Pero no lo vamos a dejar contentos a todos.
0: No estuvieron madrugando, ¿eh?

0: Bueno, pará, Pachu. Pachu, pará. Es como un empacho. Es como la picada de alfajores de Fer Barrio Nuevo. Pará, pará, calmate, calmate. Escuchame una cosa. Bueno, que tampoco jamás llegó. Que tampoco jamás llegó. Bueno, en fin. Hablando de Fernando Barrio Nuevo, vayamos con un título de Córdoba, porque hay mucha, mucha información y queremos aprovechar estos últimos minutos para ir repasando los titulares. A ver, Fer, contanos.
1: Sí, una información de servicio importante y que vamos a estar ampliando también en la mañana informativa de Cadena 3, Caro, porque este sábado 25 de julio va a haber una jornada especial de vacunación gratuita en Córdoba para niños, adolescentes y adultos que necesiten completar los esquemas pendientes. Será de 10 a 14 en los vacunatorios de los hospitales provinciales y en distintos centros de atención primaria a la salud municipales. Vamos a escuchar la palabra de la doctora Lorena Ravera, es la directora general de hospitales de Capital Zona Sur, que sobre esta jornada esto decía.
2: A participar de la jornada provincial de vacunación que se va a llevar adelante este sábado 25 de julio entre las 10 y las 14 horas en los vacunatorios de todos los hospitales de la provincia. También se suman los 7 CAPS provinciales que funcionan 24 horas. Será una gran oportunidad para revisar y completar el carnet de vacunación de toda la familia. Van a estar disponibles todas las vacunas calendario, las dosis para prevención de dengue y de COVID-19 y también Nirsevimab para los bebés que lo requieran.
1: Bueno, llevar DNI, claro, sí, y

0: preferentemente el carnet de vacunación para controlar efectivamente las dosis que hagan falta.
1: Bueno, muy bien, importante información de servicio, pero a veces nos perdemos con la información sobre los calendarios de vacunación y a dónde acudir, así que vale la pena reforzarlo. Gracias, Fer. A ver, le veníamos diciendo, por Dios, cómo han pasado los minutos en este cierre de Buen Día Argentina. Les veníamos contando que no tenemos recomendado Vero Masluc, pero tenemos recomendado de Mauri Conti, de plan presencial en cuerpo y alma para las vacaciones de invierno, que en este caso tiene que ver con el jardín japonés. Mauri.
2: Se inaugura, Caro, el camino de la longevidad. Una buena idea de Sergio Miyagi. Hoy podemos ir al jardín japonés, en el barrio porteño de Palermo, y ver, por ejemplo, los cerezos en flor, los sakura en flor, exhibiciones. Recordemos que en esta capital federal y provincia de Buenos Aires hay vacaciones de invierno. Sergio Miyagi, del Jardín Japonés, habló con Cadena 3 y nos decía:
3: las vacaciones de invierno más divertidas e interactivas en el Jardín Japonés, con talleres participativos de pintura japonesa, ikebana, bonsai, talleres de manga y origami. Los sábados, judo y karate, exhibiciones para todos los chicos. Y los domingos, show de tambores japoneses para festejar estas vacaciones de invierno. Además, la floración de los cerezos, la flor más representativa de Japón, y la inauguración del camino de la longevidad. Un paso antes de ingresar al jardín japonés que lo debes hacer siempre para tener más larga vida.
2: Es para ir y es para disfrutarlo.
1: Me encanta el camino de la longevidad, me encantó, buenísimo, espectacular.

0: está, muy bien, muy bien. Me encantó, me encantó.
1: Trae malos recuerdos esa canción de Shimabuta.
0: Ah, por el mundial.
1: Claro,
0: el mundial, por
1: 2002,
0: mundial malo, claro, sí, mundial claro. Malo. Bueno, pero es un hermoso tema de,
1: che,
0: de
1: temor, Cáceres, muy
0: un
1: buen
0: temazo,
1: tema.
0: Un gran tema. Debió ser el tema de ese mundial.
1: Exacto.
0: Debió ser el tema de ese mundial.
1: Es que me parece
0: oficial.
1: Que para los argentinos fue el tema del mundial.
0: Totalmente.

0: buena voz tiene Alfredo Casero, de verdad. Yo lo escucho, cada vez que lo escucho cantar este tema, digo, qué buena voz. Bueno, amigos, ha sido un placer compartir este Buen Día Argentina con ustedes. El tiempo ha volado, ya saben, la recomendación es El Camino de la Longevidad en el Jardín Japonés. La ha hecho Mauri Conti. Le mandamos un beso a Berito Basloop, que está de descanso. Y yo le agradezco a todo este equipo que hace posible Buen Día Argentina. Soy Carolina Moroso, los acompaño como siempre los sábados a las 6 de la mañana en Cadena 3, pero nada es posible sin Mauricio Conti desde Buenos Aires, sin Fernando Barrio Nuevo desde Córdoba, sin mi querida Lucía González en la puesta al aire y en la locución, sin Karina Sabelli, que también se tomó un merecido descanso, pero es nuestra productora periodística, y por supuesto sin nuestro operador Pachu Rosales. Señores, nos encontramos el sábado que viene. Ustedes siguen en Cadena 3 con Una Mañana para Todos, en Cadena 3 Nacional con Titi Ciabattoni, y Una Mañana para Todos en Cadena 3 Rosario con Mirta Andrin y Jonathan Raimundo. Compañeros, siguen abiertos. Les pido porque tengan cuidado con lo que dicen Máximo y Fer Barrio Nuevo.
1: Es que uno ve cada cosa. Ay, Dios.
0: ¡Apa! Máximo, Lina, me contás el sábado que viene.
1: Por favor.
0: Por favor, te quiero.
1: Igual.
0: Seguimos ahora sí con Cadena 3 y nos reencontramos nosotros el sábado a las 6 de la mañana. Gracias.

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0: ¿qué hicieron, por favor? ¿Qué hicieron? ¿Qué hicieron? ¿Qué hicieron, por favor? ¿Qué hicieron? Buen día para todos, señores y señores. Arranca este sábado 25 de julio. Buen día para el Pacho Rosales en los controles.
1: ¿Qué hace Titi ahí en el M3?
0: Acá estamos, Pacho, querido. Bueno, te preguntaste lo mismo. ¿Qué hicieron, Pacho? ¿Qué hicieron? ¿Qué hicieron? Los dejamos solos un sábado y nos hicieron perder un mundial. ¡Qué bárbaro! ¡Qué bárbaro! Silvina Ledesma, ¿cómo le va? ¡Buen día!
2: Hola, buen día. Buen día a todos. Yo no fui.
0: Maxi Molina, buen día.
3: ¿Cómo anda, Titi? ¿Qué cuenta?
0: Dice López, buen día.
4: Hola, querido Titi. Buen sábado. ¿No fue culpa tuya?
0: Lucía González, buen día.
2: Buen día, Titi. Bienvenido.
0: Chao. Se terminaron las cábalas, señoras y señores. Ay, nos hicieron perder un mundial, una copa menos. Una estrella menos. Pero bueno, con Pacho hemos decidido volver a las bases, arrancar con la música de la mañana para todos. ¿Cómo hemos arrancado hoy? Señoras y señores, ¿algo para decir, Silvina? Buen día.
2: Me encantó, qué hermoso para cantar. No sé si sigue así esto de los siete fantásticos o se corta acá el canto compartido.
0: No, hoy traje cantantes españolas.
2: Ay, hermoso.
0: De las de antes, que también estaban enojadas, que también manifestaban su enojo en las canciones. Las cantantes españolas de antes también tenían problemas.
2: Ah, sí.
0: Manifestaban sus enojos y quizás no utilizaban las redes sociales para molestar a nadie. Simplemente se dedicaban a cantar sus cosas así.

0: Chabatoni, buen día. Empezar a llegar los mensajes de los docentes. Claudia me dice, buen día. ¿Eso es un palito para Rosalía? ¿La Perla? No sé. Yo dije, esta semana vamos a poner cantantes españolas de aquellos años, sobre todo los años 80, muchos de los 80 que también cantaban, tenían problemas. ¿Por qué me abandonaste, por ejemplo? Tenían problemas amorosos, pero quedaba ahí. Simplemente quedaba ahí. ¿Qué dice la gente?
1: Mira el lío que te mandaste por no venir el sábado pasado. Perdimos el mundial y ahora hasta la Plaza España le quieren cambiar el nombre, dice Laura.
2: Hicimos todo de acuerdo al mandato, Chabatoni.
0: No sé qué hicieron. No estaba el Pacho tampoco, así que no sé qué pasó. No sé qué pasó con la cábala. No sé. Titón, qué comienzo hermoso con Franco De Vita. En ningún momento cantó Franco De Vita, pero bueno, gracias por el comienzo hermoso. Va a ser un sábado hermoso, Titi.
2: Evita cantar, Franco.
0: Ah, dice que va a ser un sábado hermoso, o sea que... ¿Trajeron paraguas, chicos? No.
1: Titi, no estuviste el sábado pasado, no se hizo el retro del mundial, no siguieron la cábala, no, y lo perdimos.
2: Sí,
1: no.
2: Hicimos las canciones del 78 y del 86.
0: ¡Seguro!
2: Pero lo hicimos.
0: ¿Y entonces?
2: Ah, no sé.
1: No sé qué pasó.
0: Molina está probando con las pintas.
3: Práctica libre número 3, a las 11 la clasificación. Después de un viernes... Bravo,
0: está.
3: No, pero está.
0: Está corriendo Colapinto. Sí, claro. Bueno, no hay duda que va a correr Franco Colapinto. Las chicas de antes, las cantantes españolas, también tenían sus canciones contra los hombres y las manifestaban en estas canciones, quedaron en la historia con estas canciones y no se usaban con otros fines más que cantar así.

0: Karina, me dice buen día, Titón. Lindo equipo, lindo equipo. Mira,
1: La magia de la radio.
0: ¿Pusieron fotos? No. ¿Estamos transmitiendo streaming? ¿Estamos haciendo streaming? No. Qué linda música. Este tema de Paloma me trae muchos recuerdos. Acá escuchándolos como todos los sábados. Qué alegría escucharlos de nuevo. Saludos a todos. Bendiciones. Dice Carlina, muchas gracias.
2: Qué lindo que tener chicas lindas que han venido acá. Y chicos, bueno, no tan lindo, pero bueno.
0: Sí, bueno.
1: Es así.
3: Por eso hay... Hablando de chicas lindas.
1: En promedio andamos muy bien. Las chicas son muy lindas y nosotros.
0: Claro, nosotros equilibramos. Nosotros somos el equilibrio.
3: Sí, claro.
0: Tampoco es bueno los extremos. No.
3: Qué hermosa canción de quien fue la española más sensual de la historia. Mi amor imposible, la bellísima Paloma San Basilio. Gracias por esa elección, Titi, dice Sergio.
0: ¿Está congestionada?
3: Un poco, sí.
0: Está muy nasal. Sí. Bueno, cuídate todo el fin de semana.
3: Ay, Dios.
0: Cuídate mañana todo el fin de semana. Te lo pido por favor.
3: Qué oído fino.
0: Sí. 8 de la mañana con 19 minutos, señoras y señores.
4: Vamos a arrancar.
0: No me hagan hablar.
1: Volvió el Paco.
0: No me hagan hablar, por favor. Vamos a la música. Las cantantes españolas, señores, de los 70, de los 80, que también tenían problemas con el amor, pero quedaban ahí. No se armó semejante revuelo como se armó, por ejemplo, ahora con Rosalía.

0: gran señora Rocío Dúrcal, Karina Mesetitón, buen día, lindo equipo, qué linda música. Ese tema, este ya lo había leído, ¿no?
1: Sí.
0: El de Carlina lo había leído. Sí, sí, perdón. Adriana Mesetitón, ¿cuándo vas a empezar con el rock de los 80? The Cars, Magic, Europe, etcétera, para levantar el... Pero sí hemos estado haciendo varios sábados,
1: sí,
0: 78,
1: muchos
0: 86.
1: Sábados.
0: Pero anoto, quieren que arranquemos con The Cars, Europe...
1: Dice Jorge, Titi, ¿tu falta...? Fue una de las teorías conspirativas contra la selección. Aclará, por favor.
0: No. Y el Pacho también, porque con el Pacho hacemos toda esta historia de la música. Y se perdió, bueno. Ya sabemos, para el próximo Mundial, para dentro de 4 años, las vacaciones vamos a tener que tomar en abril, Pacho. Silvia Cetitón y equipo, como siempre, escuchándolos, muy buena la música para comenzar el sábado. Muchas gracias, Silvita.
1: Dice María Isabel, Titi, vos sos tan contrera que pienso que ahora podés rematar los siete fantásticos con Rosalía.
0: No, no va a estar Rosalía, pero les traemos canciones de las cantantes españolas de los 70, 80, y por qué no 90, porque esto es de los 90, que también tenían sus historias amorosas, pero quedaban ahí, no llegaban a redes en aquel momento.

0: Chinguenguencha.
1: Viste, las cantantes, las españolas sí. También tenían sus problemas antes, como la Rosalía. Pero quedaba ahí nada más, quedaba en una canción y listo, no había mucho más. No.
2: Prendí la radio unos minutos después de las 6 a.m. y ya había comenzado todo en historia. Pero ahora, con esta música, por favor, que me estoy despertando bien. ¿Cómo va a estar el día de hermoso? Dice Elsa de Córdoba.
1: Está contenta, Elsa.
2: Está muy contenta.
1: Julieta, me dice, estamos todos de acuerdo que esta es la oportunidad para bulinearlo al Titi, por irse de vacaciones y hacernos perder el mundial, ¿no es cierto? Dice Julieta.
2: Claro,
1: no,
2: Julieta. Pacho también.
3: Los dos.
0: Sí,
3: tiene razón, los dos.
1: ¿Quién pone la música?
3: Pacho.
1: Y bueno, entonces.
3: Pero ¿quién organizaba? ¿Quién las elegía?
0: Yo no me quemé.
1: Entre los dos organizamos todo y él pone al aire la música. Así que no, evidentemente no podemos. No, de acá a 4 años las vacaciones las sacaremos en octubre.
2: Sí, yo. Algo de Daniela Romo, ¿podrás agregar?
1: Pero no es española.
2: ¿Dice Selva?
1: Para.
2: Anótalo.
1: Daniela
2: Romo.
1: Pero no es española. Pero podemos hacer mexicanas. Vamos a hacer mexicanas, sí.
4: Que no eres soltero.
5: Ella decía, después de 6 años de novio, Jorge me habló de matrimonio. ¿Y qué te dijo? Que tiene una esposa y 2 hijos.
1: Pasaban estas cosas, pero quedaban ahí nada más, quedaban en chistes, quedaban en canciones, no había redes, entonces no pasaba lo que pasó con Rosalía o con Califa.

0: brindaremos por él, Maciel. Viviana me dice, buen día, chicos. Espectacular el comienzo. Un poema al alma, esas canciones, dice Viviana, que le ha gustado el comienzo.
1: Acá en General Pico, mateando con Graciela. Genial el comienzo. Espero Mari Trini. Yo no soy esa. Saludos, sí. Dice Miguel.
0: Muchos estaban confundidos con Mari Trini. Capaz que por como le suena el nombre, muchos pensaban que era italiana Mari Trini. Pero no, no, es española Mari Trini. Sí, sí, sí, sí. Yo no soy esa. Sí. María Rosa, buen día, Titón, querido. Todos los sábados, desde las petacas, disfrutando, escuchándonos. Escuchándonos, Bron.
2: Claro.
0: Y atendiendo a la ferretería, bendiciones. ¿Chupa? Gran sábado para todos, dice María Rosa, muchas gracias.
3: Así que vos te vas a chupar hasta las patas.
0: Desde las petacas, sí.
1: Desde La Rioja, saludos para la familia taxista, el móvil 397. Un programón está comenzando, felicitaciones.
0: Sí, Lucía. Sí, ya. Si quiere que venga ya, no hay ningún tipo de problema. María Celia, me dice Titón, qué tema.
2: Ay, por Dios.
0: Esas eran cantantes españolas, no como la de hoy. De paso, cañazo, dice María Celia. Para Rosalía. Están todas enojadas, che, todos enojados con Rosalía.
1: Están todas despechadas.
0: Bueno, de paso, cañazo, dice María Celia. Bueno, ¿se desocupa el Fer ya? ¿O no? Estaba haciendo unas tareas ahí.
4: Sí, Fernando... Me habían asignado unas tareas a Fer.
0: Exactamente, sí, sí, estaba sí. Para que nos venga a contar, porque acaba de terminar ya la prueba.
4: La práctica libre número 3. Uh-huh. 11, la clasificación Fórmula 1, Gran Premio de Hungría.
0: Pero para saber por qué él tiene la cocina de la Fórmula 1, como gran periodista de Fórmula 1 que es Fernando.
5: Ajá. ¡Eres un erudito!
0: Exacto. Sobre todo para los que no sabemos tanto, claro, de cómo es, para que nos diga cómo está el auto de Colapinto, cómo quedó. ¿Quién fue el chapista que le arregló el auto ayer?
4: ¿Microbollo? No, no.
0: Claro, si lo arreglaron con microbollo, ¿qué tecnología utilizar?
6: Esto le va a costar el aso de fin de año que teníamos.
0: También, sí.
1: Lola
0: sí.
1: Flores, Carmen María Jiménez, Martirio, Ana Torrejas, Rocío Jurado, Montserrat Caballé, dice Víctor, todas cantantes españolas que quiere que suenen.
0: ¡Noris! Te extrañé, Chabatoni. Amo esos temas de las gallegas. Por favor, Chabatoni, dice Norita. Y muchas gracias. Bueno, muchas gracias.
1: Necesito que anotes. Estoy escuchándote camino al trabajo, escribe Marcela.
0: A ver.
1: Siete fantásticos sí. De folclore de los 2000.
0: Hemos hecho, pero bueno. Vamos
1: sí,
0: a volver a
1: hacer. Sí, hicimos folclore.
0: Sí, hicimos todo.
6: Voy a ir ahora a investigar.
0: Sí, investiga lo que quieras, pero ya.
1: Bueno,
0: ya,
1: no te pongas tampoco tan bélico.
0: ¿Está en boxes, Fernando? Sí. ¿Está en boxes?
4: Ya viene.
0: ¡Acá está! Sí. Fernando Barrio Nuevo.
6: ¿Cómo
0: bueno, ¿qué pasó, Fer?
6: ¿Cómo anda? ¿Todo bien? Buen día, nos saludemos.
0: Buen día.
6: Bueno, acaba de finalizar la práctica libre.
0: Es una práctica libre, ¿no?
6: Sí, la última.
0: Lo presentamos a Fernando Barrio Nuevo.
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0: Después de lo de ayer, muchos quedamos con expectativa, ¿qué pasará con el auto? ¿Se recupera el auto? ¿Va a poder correr con la Pinto? ¿Pero todo normal?
6: Todo normal. Lo de ayer fue un despiste en una última curva del circuito que no era una curva de alta velocidad.
0: ¿Qué le pasó?
6: Perdió el control. El auto, Colapinto ayer había pedido que le bajaran un poco los grados del flap. Sí, son todas configuraciones aerodinámicas. Recordemos que Franco Colapinto ayer no disputó la práctica libre número 1 porque tuvo que ceder su auto al piloto reserva. Entonces ya arrancó la prueba libre número 2 cargado de trabajo, ¿sí?
0: ¿El piloto de reserva no le habrá hecho algo al auto?
6: No.
0: ¿No le habrá desconfigurado algo?
6: Pero,
0: ¿no? Un botón.
6: Pero estuvo cerca de despistarse en esa misma curva.
0: Sí.
6: En esa misma curva, Paul Aaron perdió un poco el auto, no
0: para
6: llegó.
0: Mí el piloto de reserva se lo mandó claro. Gasly. Sí.
6: No, es una cuestión...
0: Teorías conspirativas.
1: Todo.
4: Postmundial.
6: Es una cuestión reglamentaria. No hablemos de los españoles, ¿no? Que corren la Fórmula 1, ¿no? Por la duda. Pero bueno, ayer tuvo ese inconveniente en la práctica libre número 2, estaba con mucha más carga de trabajo y lamentablemente no pudo probar, así que la expectativa, como decías vos, era hoy. El auto no estaba dañado era más que nada toda la parte del alerón y la parte aerodinámica, no se vio afectada la caja de cambios, que ahí sí ya es un problema porque Si hay que hacer un reemplazo de caja de cambios ya hay penalización en la grilla tras la clasificación, pero no hubo daño en la caja y es por eso que Hoy Franco Colapinto ya pudo disputar con normalidad la tercera práctica libre, puesto 13.
0: ¿Y cómo lo viste eso? ¿Cómo lo viste? ¿Anduvo bien?
6: Está andando como le permite el auto. Mm. ¿Dónde está el parámetro? Su compañero de equipo Pierre Gasly fue 12º. Sí, están los dos cerca. Bien. Sí, Franco Colapinto a poco más de 3 décimas. Es lo que tiene que hacer Colapinto, ir hasta donde el auto le permita.
0: Exacto.
6: Cuando ya querés ir más rápido,
0: no se puede.
6: De lo que el auto empiezan los errores. Porque claro, vos querés ir más rápido de lo que el auto te permite.
0: Eso es lo que yo siempre le digo acá a los chicos. ¿Ve? Eso es para la vida, eso es para la
6: yo
0: vida.
6: Pensé, aplica para todo.
2: Eso yo pensé exactamente, es como cuando ustedes quieren jugar al fútbol, ya el cuerpo para algunas cosas no le da.
0: Exactamente.
6: No hay que
0: el sábado que viene, que nos vamos a juntar a comer el asado.
4: Exacto.
0: El equipo de la mañana para todos, por un nuevo aniversario del programa. Ahí quieren jugar al fútbol, quieren hacer cosas que no están.
6: Claro, ya no.
0: El así auto que, no da.
6: Ahí vienen los problemas. Pero bueno, a ver, está el Alpine donde viene ubicado en las últimas carreras, ¿no? Puesto 12, puesto 13 es una clasificación lógica. ¿Por qué? Porque está cerca ya de los 10 primeros. Entonces, cualquier cosa que pase adelante, como pasó en Spa-Francorchamps, ¿sí? Que el Franco Colapinto venía 12º. Tuvo cerca a Gasly y a Liam Lawson, los pasó y sumó un punto. Lo mismo que pasó en Silverstone. Venía cerca, abandonaron adelante, hubo algunos problemas, pescó ahí unos puntitos. Hoy por hoy el Alpine da para eso.
0: Te molestamos en la hora de la clasificación.
6: Cuando usted quiera, a disposición, Chabatoni, como siempre. A las 11.
0: A
6: las 11 de la mañana, prueba de clasificación de la Fórmula 1 en Hungría.
0: Y después hacer la tarea de todo el permanentemente.
6: La que me encarga la productora.
0: Gracias, señores. Cerramos los 7 fantásticos de hoy. ¿Vos estuviste el sábado pasado, Fernando, haciendo el
6: Yo movie? Cumplí con mi parte.
0: ¿Fuiste al Mercado Norte?
6: Fui al Mercado.
0: Ah, está haciendo.
2: Y tocó la bucila todo.
0: No, entonces fue todo, la música. Fue todo. La música. Pachu. No nos podemos dejar sin la música de la mañana para la tarde.

0: Hola, Titi, ¿cómo te va? Muy buenos días.
1: Bien, bien, buenos días para todo el país y el mundo. Señores, 8 de la mañana con 44 minutos, sábado 25 de julio. Se me ha hecho muy largo julio.
2: Sí, es cierto.
1: Queda una semana más de julio. Y eso que tuvimos mundial.
2: Claro. Pero me parece que todo pasó...
1: Y llegamos al final,
2: sí.
1: Claro.
2: A mí me da la sensación que todo pasó muy rápido hasta que terminó el Mundial. Y desde el final del Mundial va todo en cámara lenta.
1: Se me está haciendo largo julio. El frío se me está... Porque todavía falta pasar agosto. Todavía.
2: Sí.
3: Más largo que camisete víbora.
2: ¿Tenés lista la caña con ruda para la semana que viene?
1: Sí. Ya está lista para el 1, ¿no?
2: El 1 de agosto.
1: Datos del tiempo, está ahora en Córdoba, Silvina.
2: 8 grados, 8 décimas la temperatura, cielo parcialmente nublado con neblina, la sensación térmica un poquito más abajo, 8 grados 2 décimas, humedad 94% y viento del este a 6 kilómetros por hora.
1: Guillermo, me hizo buen día, hermoso comienzo con estos temas. Feliz aniversario para... la y mi madre de ciudades, Santiago del Estero, 473 años, está cumpliendo hoy. Un abrazo grande para todos. Sí, ya vamos a saludar a Santiago, que está cumpliendo años hoy. Sí.
2: Hoy se espera cielo mayormente nublado durante la mañana, bien digo, por la tarde parcialmente nublado, 20 grados la temperatura máxima. Y mañana va a subir un poquito la temperatura, la mínima se va a ubicar en los 8 grados con cielo parcialmente nublado, un poquito más de sol para el domingo, la máxima 22 grados.
1: Y el lunes, yo quiero saber el lunes, ¿cómo va a estar el lunes?
2: El lunes.
1: Yo quiero saber el lunes.
2: Va a ser el día lunes. Más lindo de la semana.
1: ¿Cómo va a estar el lunes?
2: Escucha, el lunes.
1: El lunes quiero saber. ¿Cómo va a estar el lunes? Eso quiero saber.
2: Va a ser
1: ¿cómo
2: va estar el lunes? Va a ser el día más lindo de la semana. Va a ser una especie de primavera. El martes también. Y el miércoles va a empezar a descender la temperatura. El lunes, 11 grados la mínima, 25 la máxima. El martes, 11 la mínima, 21 la máxima. A partir del miércoles, ya las máximas van a ubicarse aproximadamente en los 16 grados.
1: Bueno, ya se está instalando en las calles de Córdoba, señores, el móvil de Fernando Barrio Nuevo, que ya está dirigiéndose hacia allí, pero está Mauricio Conti desde la Capital Federal, desde las calles de la Capital Federal. Saluda, Mauricio, buen día.
4: Hola, Titi, buen sábado por la mañana. Buenos Aires, que recién se está despertando. 11 grados la temperatura actual para nuestra capital federal y sus alrededores. Y según Titi, la promesa del servicio meteorológico para esta capital federal va a trepar la temperatura hasta los 15 grados. Luego prometen también una primaverita, un descanso en lo que es ya aproximadamente unos 4 o 5 días que casi que no sale el sol. Los dicen de Casa Rosada que el presidente de la nación está en un acto central en San Pablo, en Brasil, apoyando al hijo de Bolsonaro, que es candidato a presidente. Pero por el otro lado, que a partir de las 2 de la tarde está regresando. Titi, esta es una vez en muchas, creo que es la primera vez en la historia, que el acto central de La Rural, la inauguración, no es un sábado, que tendría que ser hoy, sino que lo pasaron para mañana a las 12 del mediodía, que sí va a estar el presidente de la nación. 11 grados la actual para la capital federal y sus alrededores.
1: Gracias, Mauricio. Ya vamos a estar en La Rural también. Sergio Supo nos escribe.
2: Hola, Sergio.
1: Y nos dice, ¿y Lola Flores?
2: Mira. Lola Mento. Otro día.
1: Ya he anotado. Ahí está Lola. Ya he anotado The Cars, he anotado Euro, Daniela Romo, Folklore de los 2000. Y ahora también ha pedido Sergio Supo, anoto a la gran

0: Che, el Titi revivió a Janet, un tótem de la música española. Bueno, ahora que ponga Mari Trini cuando la lluvia cae. Vamos, Titi, siga sacando del arcón.
1: Cuando la lluvia cae,
2: sentí. Cuando la lluvia cae, sí, señor.
1: Se

0: Parece que este comienzo puede dar tranquilamente para otro sábado, ¿eh? Porque Vanessa Mese Titón, Rosario Flores, La Lola, Ana Belén, Paloma, bueno, Paloma hemos puesto, Paloma San, si es Paloma San Basilio hemos puesto. Pero parece que da para otro sábado, che, ¿eh? Ya está instalado en las calles de Córdoba Fernando Barrio Nuevo. Fer, ¿dónde andás?
1: ¿Cómo le va, Chabatón? Y vuelvo a saludarlo, pero ahora desde las calles, en el móvil de Una Mañana para Todos, junto a Saturnino Domínguez. Cielo cubierto, a esta hora bastante fresca la mañana en Córdoba capital. Estamos transitando aquí justo frente a la radio calle Alvear, entre Olmos y 25 de Mayo. Usted no estuvo el sábado pasado,
0: no,
1: pero hubo mucho lío de tránsito acá en esta zona. Porque desde muy temprano estuvo cortada la calle Alvear, ¿sí? Desde Olmos hasta 25 de Mayo, por un trabajo de cloacas, ¿sí? Desde muy temprano, nosotros entramos tempranito a la radio y ya estaba el corte, generando obviamente demoras en el tránsito, pero se realizó el trabajo que finalizó ese mismo día, sábado, por la tarde. El tema es cómo han dejado el asfalto. Lo taparon, porque fue un trabajo sobre la calzada, ¿sí? Le contamos a la audiencia de todo el país, calle Alvear es una de las principales vías de acceso al centro, quien viene, como quien dice, de la zona de la Costanera, de la zona de Avenida Colón y su continuidad en Olmos, un sábado y durante la semana tiene mucho tránsito. El tema es que han tapado con tierra, así nomás, el lugar donde estuvieron trabajando, realizando esta reparación de caños cloacales, y hay un pozo que cada vez se está haciendo más grande, Titi, ¿eh?
0: ¿Dónde es eso exactamente, el pozo?
1: Justo. Exactamente en calle Alvear 157.
2: No, para atrás, para el lado de la librería, Titi.
0: No lo he visto yo.
2: Claro, no, sí. Porque lo hicieron el sábado pasado, como decía, sí. Fer, y empezaron a la madrugada, terminaron al mediodía, sí, muy rápido.
0: Sí, sí. Pero ahora está
2: la tierra, pero está como hundido, así como.
3: Claro. Y le mandé una foto al grupo, Titi, si quiere verlo. Por eso.
0: Claro, sí. Yo vine, todavía no había amanecido. Y venía charlando con el Colorado Llanola.
2: Sí.
0: Venimos, ¿sabes qué veníamos hablando?
3: ¿De qué?
0: Bueno, lo están hablando todos ustedes, todos estos días. Sí,
1: pero fíjese, de las veredas rotas.
0: Exactamente, de los arreglos en las calles, claro, de Córdoba. De esos arreglos que mucha gente dice, ¿eso es la es ahora?
3: Eso es, exactamente, asumió, es la foto, claro, que envió Fernando.
0: Está, ahí está la foto que nos envió Fernando ahora de nuevo y se está hundiendo eso. Bueno, van a tener que venir a arreglarlo rápido.
1: Bueno, ahora mire, por ejemplo, pasan dos motos y no hay, obviamente, no hay ninguna señalización. Y se está tornando peligroso,
0: Bueno.
1: Pero a ver, hacemos un trabajo. Hay que dejar como estaba, una repavimentación, un bache con pavimento. No, echamos tierra y dale acá, Parece que
0: sí,
1: la molina
0: se
1: la.
0: Sí, muchas quejas se reciben en la semana de que echan alquitrán. Claro. Creo que es alquitrán, que es un arreglo que es medio provisorio, y después pasan unos días, llueve un poquito, y eso se empieza de nuevo a salir, sí, y vuelve a quedar el pozo.
1: Bueno, vamos. ¿La pasó una semana, Chava?
0: Son muchos, muchos lugares que pasa eso también. Bueno, Fernando Barrio Nuevo, a recorrer las calles,
1: Sí, y le completo con otra información de servicio, ya que estamos hablando de tránsito. Atención, porque el lunes habrá desvíos por un corte de calzada desde el próximo lunes y por un plazo de 7 días.

0: Chaval Rodríguez. Una calle Belgrano, Chaval Tony, que vio que cuando hicieron toda la refacción de Güemes le pusieron una especie de adoquinado.
1: Claro.
0: Bueno, se está hundiendo de nuevo.
1: Estas cosas pasan cuando se hacen arreglos de servicios. Pasa con las veredas también.
2: Oh, las veredas es tremendo.
1: Las veredas después terminan de hacer el arreglo. Supuestamente tengo entendido que te tienen que volver a poner exactamente lo mismo como estaba. Y uno ve que queda así nada más, ¿eh? Si tenés un poquito de suerte o mucha suerte, te pueden hacer algo parecido. Si es que da la sensación de que tapan así nada más y se van. Se termina de hacer bien.
2: Desde donde dejamos el auto nosotros, hasta acá, hasta la radio, que son 2 cuadras y media, vos venís y prestás atención a las veredas.
1: Claro, por eso pasa eso.
2: Nosotros tenemos una visión más o menos, vemos más o menos bien, pero sí, aquellos que tienen problema de visión, uh-huh, o algún problema motriz, etcétera, es muy complicado.
1: Es un problema de hace mucho tiempo. Vienen las empresas, hacen lo que tienen que hacer ellos, después supuestamente lo otro le toca a otra parte, no sé, y queda ahí. Gracias, Fernando Barrio Nuevo, ya volvemos.
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27: Franco Colapinto culminó 14º en la última práctica libre del Gran Premio de Hungría. Fútbol, River anunció que se rescindió el contrato de Juanfer Quintero. El millonario emitió un comunicado de prensa en el que dio a conocer la noticia de la desvinculación de común acuerdo con el ídolo colombiano.
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0: Bueno, chicos, 9 de la mañana con 20 minutos en todo el país. Datos del tiempo a esta hora en Córdoba, Silvina, por favor.
1: 9 grados, 4 décimas la temperatura, con cielo mayormente nublado, con neblina todavía, la humedad 92%, hay viento del noreste a 8 kilómetros por hora, la visibilidad está reducida a 8 kilómetros y la máxima para hoy se estima va a alcanzar los 20 grados con un poquito más de sol por la tarde de este sábado.
0: La pregunta de Lopecito a full, ¿cuál es esa canción? ¿Cuáles canciones con escucharlas solamente 3 segundos o hasta 3 segundos te disparan ganas de mover la patita?
2: ¡Qué basura!
0: De bailar o algún recuerdo, quizás. La gente está respondiendo. Renzo desde La Tordilla dice: Agujita de Oro de la Mona, Carlitos Jiménez Chabatoni. Sin lugar a dudas.
3: ¿Cómo dice?
0: 3 segundos y arranco, dice Renzo de La Tordilla.
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0: ¿Está porque empieza a cantar?
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1: De una.
0: Y ahí está la pista. Sí, es eso.
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0: Cristian Melletitón, ve la infancia de Tribalistas. Me recuerda a las siestas de telenovelas con mis tías abuelas.
1: ¡Uy, qué lindo recuerdo!
0: Ahí está.
6: Amigo con esa música.
0: Sí, vos decís, pero 3 segundos y ya le recuerda.
6: Amigo con esa música.
1: Le recuerda a sus abuelas.
0: Pero ese comienzo es muy, muy particular. Sí, sí, sí.

0: Seu nome é?
1: Que parte do Brasil? Que cidade do Brasil?
2: Primeiro 3 segundos de tema.
3: Qué diferencia, de ritmos, de géneros. Carlos dice un chamamé y el sapucay al toque.
2: Ah, un chamamé.
3: Y el sapucay sale.
2: Sí, sí, sí, 3 segundos. Y ahí nomás sale para. Segundos y montar el zaino y pegar el campo.
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2: Rodrigo me dice Bad Bunny, Chabatoni, 3 segundos y salgo corriendo al baño.
3: No, pero eso es otra cosa. No,
2: pero bueno, pero él le dispara eso.
3: Sí, algo le genera.
2: En 3 segundos.
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2: Segundo y sale. Señoras y señores, la pregunta de los pesitos está full. Están llegando muchísimos mensajes.
3: Muchos.
2: Me están dando muchas ideas para el retro con todos estos temas, ¿no?
3: Ah, no, pero sí, qué pillo.
2: Hay muchos. Por ejemplo, Pablo dice: cuando empieza el saxo de lunes por la madrugada, me lleva automáticamente a mis 18 años.
3: Sí.
2: Eso, ¿no? Esa partecita. De lunes por la madrugada de los abuelos de la nada. Adrián dice, a mí me reactiva el momento el tema de Gap Band, quema caucho sobre mí.
3: Oh. ¡Uy, qué tema!
2: Esa partecita. Ese esquema caucho sobre mí también, 3 segundos.
3: ¡Qué velocidad!
2: Bueno, señoras y señores, muy buenos recuerdos de nuestros oyentes. Veo que los primeros 3 segundos disparan muchas cosas. Será, por ejemplo, no sé si va a ser el caso este.
3: A ver.
2: Del matecito de todos los sábados. Que viene con Nahuel Perici y con los campedrinos. Pero, como es un tema, una grabación nueva de Nahuel Perici, de un clásico, por ejemplo, no sé si los primeros 3 segundos se van a dar cuenta, si es que no lo han escuchado ya.

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0: Una del 2008. 20 minutos y serán las 10 de la mañana. Bien por el rubro distribuidora mayorista de pollos. ¿Por qué? Porque Fran y Mica están trabajando desde temprano en la granja San Ignacio, que es una distribuidora mayorista de pollos. Están tomando unos mates y están escuchando la radio.
2: Bien, muy bien.
0: Saludos a nuestros jefes. Pero paso a dar el presente, como cada sábado, bien por el rubro librerías. Porque está ahí la radio puesta en nuestra hermosa librería. Bien, bien por las librerías, anotándose un poroto, escuchando la radio. Y Moni, del otro lado, en Colonia Carolla, prendida a la hit. Vivir así es morir de amor. No lo digo yo, pero adhiero al concepto. Sí, me subo al tren de David Bisbal.

0: canción. Bizarrap, Shakira, la Music Session 53. Novelón, esta canción es un novelón.
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0: Algunas cortitas del deporte que tiene el portal de la cadena 3 a esta hora. Franco Colapinto terminó 14 en la última práctica del Gran Premio de Hungría. El piloto argentino quedó un escalón por debajo de Pierre Gasly, que lo superó por 4 décimas. ¿Qué más? ¿Qué más? River anunció la rescisión del contrato de Juan Fernando Quintero. El mediocampista colombiano se marcha tras disputar el Mundial 2026. La decisión se tomó de común acuerdo entre ambas partes, convirtiéndose en agente libre. ¿Será que tenía por acá? Porque parece que viene Bocinha al fútbol latinoamericano. Bocinha fue la gran figura de la selección de Cabo Verde en el Mundial y sus actuaciones llamaron la atención en el mundo del fuchibol. Hubo rumores de una posible llegada al Inter de Miami. El arquero de 40 años llegó a un acuerdo con Colo Colo de Chile, que decidió apostar por él y sumarlo como refuerzo de cara a la próxima temporada.

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Sal Si Puedes, Desayunando con Diego, un beso para mis amores. Manu, Gael, Joa, que anoche se jugó con el asadito, muy agradecido. De parte de papá Diego y de Luz, un sábado maravilloso. En Sal Si Puedes, en el Cotillón, por Rosana da fe de esto, ¿no? Están escuchándonos como todas las mañanas, son nuestra compañía.

Mirá lo balantazo musical que pegamos. Viene él. Y cuando viene él, a nosotros se nos dibujó una sonrisa en la cara. Luciano Pereyra.

0: Antena 3 a esta hora. Es posible que el dólar llegue a 1.800 pesos en los próximos meses, dijo Adrián Rabier, el vocero presidencial. Admitió que el gobierno ve como posible un abrupto aumento del tipo de cambio. Mendoza, la histórica nevada, podría aliviar la sequía de cara al verano. El temporal mantiene cerrado desde hace 10 días el paso Cristo Redentor y provocó pérdidas millonarias en el sector logístico. Sin embargo, mejoró las perspectivas hídricas. Franco Colapinto terminó 14 en la última práctica del Gran Premio de Hungría. El piloto argentino quedó un escalón por debajo de Pierre Gasly, como contábamos recién, que lo superó por 4 décimas. Títulos a las 10 de la mañana y 2 minutos.
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0: ¿Viste cómo es San Fernández cuando festejó el gol que puso las dos manos como el topollillo? Bueno, igual, pregunto yo, ¿hay fanáticos o gente que gusta de la música de los 80? Les regalo esta canción.

0: Qué lindo, qué coro.
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90% la humedad, viento del este noreste a 8 kilómetros en la hora. La visibilidad continúa reducida a 9 kilómetros. El cielo está parcialmente nublado por neblina. Y el Servicio Meteorológico Nacional anticipa una máxima de 20 grados y promete sol para la tarde del domingo. Mínima de 8, máxima de 22. El cielo va a estar parcialmente nublado. Una contra otra, las pastillas del abuelo antes, Tears for Fears. 10:10 en toda la Argentina.

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1: 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Muy poquito para que lleguen a la Argentina en octubre. 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
1: Algo anticipábamos esta semana en una de las tardes del horario corrido. Fernanda me compartía esta noticia y el 25 de julio ha llegado. A mí me sorprende de sobremanera porque no conocía que existía esto. El 25 de julio es el día fuera del tiempo. Tal cual, así como lo escuchás. El día en que el sol va a alinearse con Sirio. El sol que alimenta nuestras almas. Es un día muy particular. Yo no sé si perciben, si sienten que este sábado, este 25 de julio, hay algo raro, algo distinto, algo atípico. Este día ha sido, desde todos los tiempos, chao, un momento sagrado de pausa, de purificación, de presencia para civilizaciones antiguas. Incluso se dice que varias de las pirámides del mundo han sido creadas para marcar este momento. El 25 de julio no pertenece a ningún tiempo, o en verdad le pertenece a todos. Es un día donde nos sincronizamos con el tiempo del alma. Es un día puente, portal, entre el año que se fue y el que vendrá. Un día en que la tierra respira y nosotros también. Es el día fuera del tiempo. Yo no sé si ustedes perciben algo extraño, pero en caso de que sí, esa es la respuesta.

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4: Título máximo, Lina, por favor.
6: Bueno, partidos para el domingo, habíamos contado los de hoy. A las 15 en Tucumán, Atlético Independiente Rivadavia, 17:15 en La Plata, Estudiantes Independiente, 19:30, por primera vez en su historia, Boca va a visitar el Guillermo Lasa, la cancha de Riestra, equipo que supo tener uno de los invictos más largos en el fútbol argentino. Va a ser transmisión de la cadena El Gol. Mañana, 19:30, va a estar presentándose el Xeneize frente a Riestra.
4: Muchas gracias, Max y Orlando Morales. Señores, Festival del Poncho. Un éxito el Festival del Poncho de Catamarca, ¿eh? Y por supuesto tiene la cobertura de la cadena 3 Argentina. Y está allí nuestro hombre, Orlando Morales. Me lo imagino, sea con el poncho puesto, ¿no?
3: Sí.
4: A esta altura, Orlando Morales debe haber comprado un poncho. Y ya lo debe tener puesto. Y ya debe haber seguramente imágenes en las redes sociales. Hola, Orlando, buen día.
7: ¿Cómo te va, mi querido Titi? Un abrazo a la distancia, mi querido amigo. Antes de seguir, te quiero decir, no cantes más, Titi. No tenés voz ni para llamar a los pollitos.
3: ¡No! ¡Qué duro!
7: Te quiero mucho, Titi.
4: Ya voy a...
7: No sé qué me perdona todo.
4: Ya voy a hacer acá un acústico.
7: Titi, querido, me encanta que la gente te escucha tanto que estoy acá parado en la plaza principal de Catamarca y está la catedral y viene un montón de gente que está de vacaciones, que están dando vueltas, que ha venido el festival y me dice, vas a salir al aire, ¿verdad? Sí, con el Titi, uy, mandale un saludo al Titi, que lea alguna de esas cartas. Bueno, pero estamos en la AM, digo,
4: eso no va a ser tampoco, ni cantar ni cartas. No, tampoco.
7: Bueno, mi querido amigo, te digo que estaba aquí en San Fernando del Valle de Catamarca, Festival Nacional Internacional del Poncho, que vino el año pasado y que cada vez se supera cada vez más, con los artistas, con los todo la parte de la cantidad de artesanos, no solamente de esta provincia, que uno puede disfrutar de la gastronomía, que puede... ver todo lo que tiene que ver con la parte cultural, la parte turismo, que hay un stand todo de turismo de cada localidad y de otras localidades de otras provincias, y bueno, y los artistas principalmente, que están consagrados a nivel nacional, y otra cantidad de artistas de Catamarca y de la región. Anoche, por ejemplo, estuvo y hizo el cierre de Caso en el escenario principal, también en el otro escenario estuvo el dúo Coplanacu, por ejemplo, que la dejaron chiquita, no sabe que hacía un frío la noche y no lo podían bajar, le regalaron dos ponchos espectaculares y un par de botellas de vino, que eso me parece que es lo que más festejaron. Tuvo Cele Vera y Los Pampas, un montón de artistas, y esta noche va a estar Lázaro Caballero, va a estar Jorge Roja, va a estar la conga, la verdad, va a estar para tirar la bandera para arriba. Y anoche, Titi, te cuento, no había comido nunca tamal, eso era un clásico de acá de Catamarca, hicieron un tamal gigante en medio de toda la gente. Escuchá estas dos personas, es un matrimonio que nosotros pudimos hablar con ellos, hicimos nota, y esto lo decía a Cadena 3 con la preparación de esto tan rico que es el tamal.
8: Tiene aproximadamente más del metro, tiene. Y 50 de ancho y 15 de alto.
7: ¿Qué lleva el tamal?
8: El tamal lleva la pasta que se hace del anco con la harina de maíz, se la condimenta, y el picadillo que se lo hace de cabeza de vaca, también se lo prepara como un picadillo normal, nada más que... lleva menos cantidad de cebolla que lo de la empanada, ¿no?
0: ¿Y qué cantidad de tiempo usaron para hacer este tan grande?
8: Esto es muchos días, en el sentido que yo iba cocinando las cabezas, tiene 5 cabezas y cada cabeza lleva 7 horas de cocción. Así que las cocinaba, las ponía en el freezer y iba haciendo así hasta que llegó el momento y yo tenía que hacer picadillo, hacer la pasta, y para armarlo lleva más de 3 horas.
5: Sí, a mí me tocó la peor parte, que es armarlo al tamal para que no se dejarme.
0: Cuéntame, ¿cómo se arma?
5: Se pone, bueno, yo puse un fil abajo, de ahí puse el hilo y se va cruzando la chala. Todos me preguntaban si la había cocido a la chala, como le, no, va, toda la chala va cruzada. Así que es un laburo y una responsabilidad que no se me lo dejaron.
0: ¿Y la primera vez que hace uno?
5: La primera vez que lo hacía así grande. Yo siempre hago los tamales normales. Y él me llega con la noticia de que le habían propuesto el tamal más grande. Y me dice, ¿no me vas a decir que no? Dice, porque yo ya he dicho que sí. ¿Qué has dicho? Me comprometí con el tamal más grande, dice, para hacer.
0: ¿Qué tiempo demoraste para hacerlo?
5: Y eso me llevó 3 horas para armarlo. Hay que acomodar la chala, poner el picadillo, la pasa de uva y encima la otra capa de harina de la pasta. Y volver a tejer, volver a poner la chala y atar. Para que no...
0: ¿Lo aprendiste solo? ¿Aprendiste tu abuelo, tu madre?
5: Mi mamá sabía hacer, pero yo nunca le ayudé a armar un tamal. Yo la miraba nomás, y después cuando me casé con él, me propone, me dice, ¿te animas a hacer tamales para vender?
7: Ahí está, Titi, querido, te cuento, Titi, que un tamal sale 2.500 pesos. Se usaron 22 docenas para hacer este tamal gigante aquí en Catamarca, que ha sido sencillamente espectacular, mi querido amigo. Te llevo un poquito.
4: ¡Qué lindo, qué lindo! Acá nadie probó, Lucía, nada más. Sí. ¿Vos, Guille, probaste tamal?
9: Sí, he comido tamal, claro. Alguna vez, sí. No, ¿y? Es rico, sí.
4: Yo no. Lucía, bueno, tiene...
10: Mi pareja, mi marido es de Catamarca, tiene toda la familia de allá, y obviamente lo primero que comemos, y además sigue trayéndonos las encomiendas con los tamales congelados, mi suegra. ¡La genia! Sí, cada tanto comemos un tamalcito acá, muy rico.
4: Bueno, así que traiga nomás, Orlando.
7: Bueno, sí, querido amigo, te voy a llevar y recordamos esta noche, la noche de que va a ser puro folclore con Lázaro Caballero, Jorge Rojas y también para ponerle el piripipi con la conga, mi querido amigo.
4: Ahí también está el Orlando Morales, señoras y señores, para la cadena 3 Argentina.
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12: Informa Víctor Quinto de los Cadena 3 Villa Sales. Le dice la mujer al vago, amor, ¿cómo me veo con este vestido? Dice, te ves delicioso. Ah, ¿en serio? Sí, te parece un tamal.
4: Bueno. Informa Mauricio. Informa Mauricio Conti, señoras y señores. Desde
9: volvió Pachu, volvió Pachu.
4: Miguel Vicentitón, no seas malo. Te criticó un poco Orlando desde Catamarca y le empezaste a cortar la transmisión. Sos un tanguero de ley, Titi, dice Miguel desde Ticino. No, yo canto todo tipo de género.
10: Ah, ¿no te limitas al tango?
4: No. Soy un artista de los modernos que hacen absolutamente de todo. Todo tipo de... Tranquilamente cantar un tango, no hay ningún problema. Lo he hecho. Mauricio Conti, señores, vacaciones de invierno para los porteños en Buenos Aires, y esto está trayendo algunas dificultades, ¿o no, Mauricio?
13: Así es, algunas dificultades, pero atención, porque nos dicen en el Aeroparque Metropolitano, Jorge Newbery, con asiento en esta ciudad autónoma de Buenos Aires, que hay que armarse de paciencia. Hay demoras en varios vuelos, todos coinciden que es en la Patagonia Argentina, es por el mal tiempo y por la alta demanda de las vacaciones de invierno, que están provocando algunas demoras y reprogramaciones de vuelos. Los 4 vuelos a la Patagonia que están demorados en la mañana de hoy, nos dicen en el Aeroparque Metropolitano que se solucionan en el transcurso de esta media mañana. Al mediodía ya estaría todo solucionado. Armarse de paciencia y demoras en algunos vuelos a la Patagonia por el mal tiempo en el Aeroparque Metropolitano.
4: Muchas gracias, ya voy con Cintia Sack. Me corrige acá Fanny, mi cintitón. No es festival, es Fiesta Nacional del Poncho. Muy bien, Fanny, que nos corrige. Es la fiesta nacional del poncho. Nos vamos con Cynthia Sack, señoras y señores, a Estados Unidos. La justicia de los Estados Unidos citó a más testigos. Aparecen nuevos giros sospechosos. Estamos hablando de la investigación contra el presidente de la Asociación de Fútbol Argentino y demás. Hola, Cynthia, buen día.
14: Buen día para toda la audiencia. Sí, continúa esta investigación y se van sumando citaciones. Esto está fijado en principio para el jueves en una corte federal aquí en Miami, la corte de Miami, en esta investigación, y aparecen nuevos giros de dinero. Estamos hablando de sumas exorbitantes. Ahora aparecen nuevas transferencias por $700,000 con otras empresas fantasmas que han tenido participación en estos giros de dinero. ¿Qué es, Titi, lo que el FBI está investigando?
4: Bien, ¿qué puede pasar, Cynthia? ¿Hasta dónde puede llegar esto? Porque acá muchos especulan con la posibilidad de que la investigación realmente vaya hasta lo más profundo y se vea realmente complicado ante la justicia de los Estados Unidos el presidente de la AFA. ¿Esto puede llegar tan lejos? ¿Se opina lo mismo allá en Estados Unidos?
14: Sí, esto es un tema bien profundo de análisis de tráfico de dinero, de desfalco, de lavado de dinero, de empresas fantasmas. Puede llegar hasta otras instancias. Creo que el jueves, cuando suceda la primera audiencia, que es a puertas cerradas, y no está claro todavía cuál va a ser el testigo principal, la fiscalía sigue llamando a testigos. Hay algunos nombres que están en esta posibilidad de que los hayan llamado. Uno sería Leandro Petersen, que es el director de marketing y comercialización de la AFA, que durante los días del Mundial ha estado absolutamente activo. Además, han hecho muchísimos eventos la AFA en todas las sedes donde se jugó el Mundial en los Estados Unidos, y tienen una sede muy fuerte aquí en Miami. Ese es uno de los nombres que se está barajando, pero no han dado todavía nombres y apellidos de quiénes son los citados el jueves. Pero a partir de esta primera audiencia van a surgir más cosas, probablemente. Lo que sí está claro es que el FBI no va a dejar un cabo suelto. Eso no lo van a hacer, sobre todo en estos tipos de operaciones de lavado de dinero que implican millones y millones de dólares.
4: Bueno, esperemos a ver qué va a ocurrir. Acá hay mucha gente, el ciudadano común, muchas veces que opina en la calle, que está esperando. Es como que si Estados Unidos pone como que Estados Unidos viene a hacer lo que no hacemos nosotros acá en la Argentina.
10: Allá es en serio.
4: Claro, como que vienen a hacer lo que no hacemos acá en la Argentina. Mucha gente dice, menos mal que se mete en Estados Unidos, porque realmente acá se va a hacer justicia. Es lo que opinan muchos, no sé si esto es tan así, pero bueno, veremos cómo sigue esto, ¿no?
9: Aparte con el antecedente del FIFA Gate. ¿Te acordás? Claro, que también claro, se resolvió allí en Estados Unidos.
4: Exactamente.
14: Sí, aquí, como les decía, el FBI y la justicia va a llegar hasta lo máximo que se pueda en la investigación, sobre todo cuando se abren estos shells, ¿no? Estas empresas que son como una cáscara, empresas fantasmas, que están activas, pero que no se sabe muy bien para qué funcionan y han sido las que fueron utilizadas para estos pases de dinero. Y hay también en juego compras de propiedades, apartamentos de millones de dólares, yates, joyas, es decir, cómo se usaron esos miles, cientos de miles de dólares, de qué forma, todo eso también está investigado, y de quién son estas propiedades también.
4: Bueno, da la sensación, nosotros acá tenemos a la distancia la sensación de que cuando se mete a investigar Estados Unidos, algo va a pasar. Veremos qué ocurre en este caso. Gracias, Cynthia.
14: A ustedes, muy buenos días.
4: Chao, chao. Cynthia Sack, desde Estados Unidos.
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0: dice Sergio desde Santiago del Estero. En realidad, él es de Belleville, pero vive en Santiago del Estero.
1: ¡Oh!
0: Y...
1: un grande.
0: Un grande, te conoce. Siempre firme con la mañana para todos. Sí, escucha, aquí con un compañero de trabajo que es cordobés también, y también te conoce, estamos hablando. Concordamos que a vos te dicen tamal.
1: ¿A mí me dicen tamal?
0: Sí, a vos te dicen tamal.
1: ¿Tan mal estoy?
0: No.
1: ¿Tan mal?
0: Porque sos pura cabeza. Abrazo grande, Titi.
1: Ah, ustedes que comen un tamal. No sé, si no se ríen ustedes, Lucía.
2: Lo que pasa es que yo no. Depende. El que contó recién al aire se hace con cabeza de vaca, pero nosotros no. Yo lo he comido con carne molida, se puede comer también.
1: Yo voy caminando en Belleville y me dicen tamal.
3: No. No te das.
2: No te des vuelta.
1: No me doy vuelta. No.
4: Por una cabeza.
5: Cuando Belleville recién arrancaba, no se llamaba ni Belleville, se llamaba Fraile Muerto en esa época.
1: Pacho, sí, ¿con qué te das vuelta? No, bueno, después te digo, Pacho. Después te digo.
5: Sí.
1: Silvita me dice, Titón, la mejor versión de ese tema es la del Toro Quevedo. Sin dudarlo, dice Sil. Porque te quiero. Y hasta el fin te querré. Bueno, opiniones, señores, señores de la gente. Lucía, ¿usted qué ha traído para esta hora de la mañana para todos?
2: ¿Tamales? No, bueno, podría ser. Ofrecí llevar un...
1: ¿Está mal o está bien lo que trae para esta hora usted?
3: Muy bien.
2: Porque... no sé si está bien.
1: Porque es una discusión.
2: Es una discusión, es un debate que lo quiero abrir aquí a la mesa de una mañana para todos y también para la audiencia, porque en Santa Fe están proponiendo eliminar la veda electoral 48 horas antes de una elección. Quiero saber puntualmente qué opina Guillermo López.
1: ¿Está mal?
2: ¿Está mal o está bien? La intención es que se abran los comercios, que se abran los bares, que se expenda alcohol, incluso previo a la elección. Esto es una iniciativa del PRO en Santa Fe. Nosotros hablamos, ya la vamos a escuchar, a la diputada Ximena Sola, que es autora de esta iniciativa. Es la sexta iniciativa que se presenta en la provincia de Santa Fe en esta dirección de eliminar la veda para permitir las juntadas, por ejemplo. Recordemos que antes de una elección siempre son los domingos, el sábado a la noche no te puedes juntar, no venden alcohol a partir de las 8 de la noche, o que incluso antes también. Bueno, la idea es eliminar todo eso y darle más libertad, no solamente a la gente para que haga lo que quiera un sábado previo a la elección, sino también para que los comercios no se queden sin un día tan fuerte en las ventas. Hablamos con la diputada, autora de esta iniciativa, Ximena Sola, y esto decía.
6: Nosotros acá en Santa Fe, y creo que en todo el país, cuando hay elecciones, el Estado decide por vos. Es lo que vos estabas diciendo. Decide qué podés hacer, qué podés consumir y a dónde podés ir. Bueno, nosotros lo que decimos es que esas son leyes, normas que son anacrónicas, que no tienen nada que ver con la realidad. Y lo que buscamos es eliminar esas restricciones y devolverle a los santafesinos libertades que nunca debieron perder. Devolverle la actividad económica a los comercios. Y devolverle a la gente un día que la política le quitó. Por eso es que me parece que es uno de los puntos más innovadores que tiene esta reforma del PRO de Santa Fe, es eliminar la veda electoral. Está considerada, o sea, nosotros apuntamos principalmente a las actividades comerciales, a las actividades de esparcimiento, pero bueno, hay que, dentro de lo que es la veda electoral, también hay que discutir otros temas, como por ejemplo la publicidad. Yo particularmente creo que no tiene sentido restringir o prohibir una nota telefónica después de ese viernes a las 8 de la mañana, ¿no? Ahí el político que hace política hasta el último minuto es el único que se perjudica, ¿no?
7: ¿Esto incluiría la posibilidad de juntarse o hacer, por ejemplo, si hay un show o algo que se pueda hacer con tranquilidad?
6: Sí, a ver, nosotros acá en Argentina, a diferencia de otras partes del mundo, cuando hay algún show en algún estadio o lo que sea, no hay expendio de alcohol, ¿no? Eso ya lo sabemos. Sí, por ejemplo, aquí en Rosario, si hay un clásico de Newly Central ese domingo, y por supuesto que no se podría hacer porque implica todo un operativo de seguridad que no se podría hacer en una jornada electoral. Ahora, un partido de fútbol

0: Espectáculo, sí. La rutina diaria de una ciudad, los movimientos de una ciudad que por ahí se ven afectados por esto. Y otra cosa es la propaganda política.
1: Claro.
0: Que está
1: ella
0: dentro de la veda.
1: Eliminar todo. Porque ella dice, yo no, con las redes sociales hoy la veda electoral no existe.
0: No.
1: Es ficticia.
0: Pero, por ejemplo, una de las cosas que aquellos que están a favor de que siga la veda electoral, que pueden argumentar, es esa especie de saturación propagandística en las últimas horas, publicaciones de encuestas, por ejemplo, de último momento, que pueden llegar a decidir el ánimo social o influir en el ánimo social. Entiendo yo, me estoy tratando de plantear qué puede decir aquel que está a favor de esto, ¿no? Y también pienso en esta posibilidad de que en las últimas horas los partidos políticos más fuertes, más grandes, que tienen más más capacidad, puedan llegar a influir propagandísticamente mucho más que los partidos más chicos, digamos. Pero entiendo que solamente se puede argumentar desde ese lado, ¿no? Desde la propaganda política o tratar de influir a la gente en las últimas horas, pero el resto

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1: ¿Cuál es el lema este año del milagro?
0: Señor de milagro, tú eres nuestra paz. Oramos para recibirla, servimos para darla.
2: Elisa Zamora, Cadena 3, Salta.
3: Tucumán. Lo filmaron robando un auto con un inhibidor y quedó detenido en su domicilio hasta que comience el juicio.
4: Un hombre de 36 años fue imputado por integrar una banda de motochorros que utilizaba un inhibidor para abrir vehículos estacionados y robar pertenencias del interior. El hecho ocurrió cuando una mujer dejó su camioneta estacionada sobre una calle en Yerbabuena. Minutos después, el acusado llegó en una motocicleta junto a un cómplice. Mientras uno permanecía al volante, el otro descendió, abrió la puerta del lado del acompañante sin violentarla y sustrajo una notebook que estaba guardada en su caja original. Toda la maniobra quedó registrada por cámaras de seguridad. Aunque la fiscalía pidió la prisión preventiva, el juez dispuso que el imputado cumpla arresto domiciliario. Además, se investiga si participó en otro robo con las mismas modalidades. Rosalía Cazorla, Cadena 3, Tucumán.
3: San Luis concluyó la reparación del acueducto Río Grande, que había resultado dañado en un accidente el pasado 22 de julio, y ya se normalizó el suministro de agua en toda la red.
5: San Luis Agua informó que finalizaron con éxito las tareas de reparación del acueducto Río Grande, dañado el 22 de julio durante trabajos de excavación realizados por terceros en el Trapiche. La intervención concluyó antes de lo previsto y permitió restablecer el funcionamiento del sistema. Las plantas potabilizadoras de San Luis, Juan Acoyay y La Punta ya reciben agua con total normalidad. Alejandro Heredia, Cadena 3 San Luis.
6: Deportes. Tras rescindir con River, Juanfer Quintero tiene negociaciones avanzadas con Atlético Mineiro. El millonario oficializó la rescisión de mutuo acuerdo con Juanfer, cuyo contrato se extendía hasta diciembre del 2027. Y ahora, con el vínculo disuelto, el club de Belo Horizonte aparece como el próximo destino del enganche.
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0: 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Hicieron flaca ahí los chicos de Tan Biónica con Andrés Calamaro. 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
2: Pasó Franco Colapinto a la Quali 2, puesto 14 para el piloto argentino en la Quali 1. Ahora ha comenzado el segundo corte clasificatorio, en donde buscará estar dentro de los mejores 10 para pasar a la Quali 3. Es más o menos para lo que está el Alpine, los que hablábamos esta mañana, Titi, está para luchar allí en el puesto 12, 13, 14. Si entra dentro de los 10, será un muy buen resultado del piloto argentino. Continúa la prueba de clasificación con miras al Gran Premio de Hungría. Veremos cómo le va en esta Quali 2 a Franco Colapinto.
0: Gracias, Fernando Barrenuevo, ya hablemos contigo. Che, estas chicas se llevan muy bien entre ellas, ¿eh? Sí. Son amigas. No, digo porque van a escuchar.
3: Perdón.
0: Estas no sé si se llevan bien entre ellas, pero las que cantan.
1: ¿Cómo no?
0: Pero estas que vamos a escuchar ahora son amigas, se llevan muy bien. Digo porque van a escuchar el tema, van a decir, pero estas chicas son amigas. Sí, son amigas. Esto es un acting que hicieron. Está número uno en el ranking de tendencias de música de YouTube hoy en la Argentina. Este tema, señoras
1: tremendas
0: y señores.
1: Voces.
0: Sí, muy buenas voces. Ángela Leiva y Eugenia Quevedo se juntaron para grabar en vivo así.

0: Ángela, señores, Leiva y Eugenia Quevedo juntas en la mañana para todos.
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0: Bueno, actualizamos los datos del tiempo, por favor, Silvina, 11.34.
2: 12 grados, 3 décimas la temperatura, cielo algo nublado, la humedad 85%, viento del este a 8 kilómetros por hora, con la visibilidad a 9 kilómetros. Se espera una máxima de 20 grados con cielo parcialmente nublado por la tarde.
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0: Molina, ¿me tienen? ¿Puedes hacer un favor?
3: Sí, mira, por favor.
0: Necesito que me hagas un favor.
3: Sí, sí, sí.
4: Anda
3: sí.
4: A editar.
0: Empieza a editar ahora.
2: Podés terminar antes,
0: arráncale
2: sí.
0: Bustos,
3: Claro. No, tenemos el partido concretado con Ravini para hacer, Estudiantes de Río Cuarto también.
0: Ah, también tenés partido. Pues,
2: tenés que editar rápido.
0: Ay, me dicen que hay gente de Belleville.
3: Sí.
0: En la portería de la radio. ¿Me los podés hacer pasar?
3: Pero cómo no, claro.
0: Gente de Belleville que ha traído un presente, me dicen.
3: Regalito.
0: ¿Quién está, Rodolfito? Rodolfito está. ¿Podés ir a buscarlo?
3: Sí, pero
0: Molina.
3: Ya.
0: Los traemos al estudio,
3: Con todo gusto.
0: Directamente, no sé qué es, pero los traemos al estudio.
3: De portería al estudio.
0: Sí, tráelos acá al estudio.
3: Listo.
0: Gente de Belleville no va a haber problema con nada.
4: Ojalá sean capias.
0: Ya, Molina.
2: Qué rica la capia.
0: No es solamente para la edición, Tenés que andar. Sí. Ya, Molina, ya. Todavía no salió.
2: Todavía no salió.
5: Mirá, Titi, te estamos invadiendo, Belleville. Estamos sacando fiado a nombre tuyo.
0: Por favor, Molina, rápido.
2: Qué lindo.
0: Pensé que era solamente para editar, pero no. Bueno, me dicen Rodolfito que ha llegado gente de Belleville. Lo vamos a hacer participar acá.
2: Si es de Belleville, es gente importante.
0: Sí. Bueno, actualizamos lo de Franco Colapinto. Se ve, está la etapa clasificatoria de la Fórmula 1. Fer, ¿hay algo más?
6: 4 minutos para el final de la Quali 2. En estos momentos, Franco Colapinto ocupa el puesto 13, justo por detrás de su compañero de equipo, Pierre Gasly. Lo repetimos, es para lo que está el Alpine. Todo lo que sea del puesto 12, 13 para arriba, ya es ganancia del piloto argentino. Va a estar difícil meterse entre los 10, pero hay que esperar, le queda un intento más a Franco Colapinto. Está sorprendiendo Fernando Alonso con el Aston Martin, que claramente es el peor auto del año, pero han introducido algunas mejoras para este gran premio y el piloto español se está metiendo dentro de los primeros 10. 3 minutos para el final. Resta un intento de Franco Colapinto, puesto 13, el más rápido Lewis Hamilton con la Ferrari.
0: Bueno, confiemos que Franquito se pueda llegar a meter entre los 10, señores, pero dentro de lo normal, lo dice el especialista en el tema, Fernando Barrio Nuevo.

0: buscar Maxi Molina?
1: No sé.
0: Está bien que estamos en refacción.
1: Eso te iba a decir. Vos dijiste que tantas reformas por ahí confundían.
0: Mira, aquí, no sé, señor. El presidente. Ahí está el presidente, mirá.
1: Adelante, adelante.
0: ¿Javier? No, que es Javier. El presidente, ahí está el presidente. ¿Cómo le va,
1: hola,
0: presidente?
1: Bien, muy bien.
0: Pónganse de pie porque nos está sonando el presidente.
1: Perdón, perdón.
0: Nos ha venido a visitar el presidente.
2: Hay que poner el himno.
0: No.
1: Adelante, adelante, por favor.
0: No.
1: Como en su casa.
0: Walter Guillermo, siéntese, Walter Guillermo, siéntese, Eduardo. Bueno, ya ha venido más gente todavía acá. Nos está visitando el presidente. ¿Cómo le va, presidente?
3: Bien, muy bien. Muy contento y muy agradecido que nos haya recibido.
0: La gente dice, ¿qué presidente está visitando?
3: No.
0: Bueno, pero pará, ya les digo. Walter Guillermo. ¿Cómo andamos, Walter Guillermo?
4: Excelente, Titi, excelente.
0: Bueno, nos está visitando gente del Club Atlético y Biblioteca Bell de Belleville. Y está nuestro presidente del Club Atlético y Biblioteca Bell de Belleville, Eduardo Tosolini. ¿Qué andan haciendo por acá?
3: Y bueno, Titi, queríamos
0: venirnos
3: a dar una vueltita acá, bueno, conocer tu estudio de ustedes.
0: Ah, mira.
3: Y bueno, y traerle un pequeño presente que lo preparamos hace tiempo y bueno, teníamos que juntarnos con Guille para poder llegar hasta acá.
0: El Guille, así le decimos. El Guille Rébola. ¿Quién está acompañando aquí? Nómbralo.
4: Pedro Cachín, sí. Papá de Pedrito.
0: Sí, el papá de Pedrito.
4: Papá de Pedrito.
0: El
4: sí.
0: Tenista.
4: Sí. Exacto. Sí,
0: el Pedro Cachín, el papá del tenista Pedrito Cachín.
5: Sí. Y Marcelo Weber.
4: Marcelo Weber.
0: Sí, sí, sí, también.
3: Nuestro tesorero.
0: Tesorero del club.
1: Ah,
3: el que no nos deja gastar.
0: Este
3: tiene que contratar a los jugadores. Sí. No, que
0: contratar a los jugadores. Tesorero está Quintero de River, está libre ahora, lo dejó libre. Sí, Pedrito Cachín está instalado ya en Belleville, ¿la dejó el tenis?
6: No.
0: Arrímate.
6: Pedro está en España trabajando como entrenador. Sí, está ahora con Camilo Hugo Carabelli viajando.
0: Mira.
6: Así que está en su salsa.
0: ¿Se queda allá?
6: Sí, él se queda allá.
0: Sí, porque estuve viendo que hizo unas clínicas ahí, sí. Presidente, ¿verdad? ¿Sabe? Son unas clínicas.
4: El tenis benéfico.
0: Sí, con fines benéficos.
4: Tenis benéfico, sí, lo hace todos los años.
0: Está bien.
4: El año pasado inauguraron la cancha 9, sí, que lleva el nombre de Pedro.
0: Está bien. ¿De Pedrito Cachín?
4: De Pedrito, sí.
0: Bueno, sí, ¿qué han traído, Chi?
1: A ver.
0: La gente
4: que había acá, después te la mandamos,
0: han traído capias para
4: la próxima.
0: Veo, estoy viendo el logo del Vela ahí, el Club Atlético y Biblioteca. Aprovecho para mandarle saludos muy grandes para la gente de Talleres de Belville que estuvieron cumpliendo 100 años.
4: Sí.
0: El bosque belvillense estuvo cumpliendo 100 años.
1: Ah, mirá. Qué lindas que son.
2: ¿Cuántos clubes hay en Belville, Titi?
0: ¿De fútbol?
2: Sí, cinco.
0: ¿Fútbol?
1: Sí. ¿Cinco?
0: Más.
1: Sí. Es un montón.
0: Esa no me la diste nunca, Guille,
4: cuando jugué. Sí, no tengo ni yo.
1: ¡Qué lindo! No. ¡Me encanta! Bueno. ¡Bravo!
0: La 10 del Bel que nunca pude usar.
1: Pero tiene tu nombre.
0: Tiene
1: tu nombre, me encanta.
0: ¡Qué bien! Mira, la camiseta del Bel. ¿Por qué dos?
1: Sí. A ver, ¿qué
4: la
1: dice?
4: Otra creo que dice Titi.
0: Me quedé medio prestada, pero bueno. El 10.
1: ¿Qué dice ahí atrás?
0: El otra dice Titi. Las dos, número 10 del B. ¡Qué bien! Todavía comenzó el campeonato, ¿no?
4: No, en agosto.
0: La segunda pasada.
4: Ahora en agosto.
0: 9 de agosto. Sí. Llegamos semifinales, en el campeonato pasado perdimos semifinales. No nos cobraron dos penales.
1: Silvina. No me digas.
0: A vos te digo, Silvina, porque
1: sí,
0: ellos estuvieron en la cancha. No nos cobraron dos penales en la semifinal.
1: ¡Qué injusticia!
0: Quedamos eliminados. Che, bueno, bienvenido a la gente del Club Atlético Bell, el club donde yo pasé muchas horas de mi infancia. Yo me crié con el Guille, nos criamos ahí en la zona de la terminal, con el Guille Rébola. Estamos hablando del Guille Rébola, no sé si había dicho el apellido. El Guille Rébola. Sí, y gran jugador de la Liga de Belvillense.
3: Sí, señor. Gran jugador. No queremos hacer jugar, pero... No quiere entrenar.
0: El Guille tuvo la oportunidad de jugar en Talleres y se volvió.
3: Sí,
4: sí, estuve un año, pero después me tocó el servicio militar y
0: te volví.
4: Me tuve que...
0: Se volvió el Guille. Bueno, el club donde yo pasé muchas horas con el Guille ahí con la familia Rebola.
1: Podemos preguntar, ¿cómo era Chabatoni como jugador de fútbol?
4: Ay, qué compromiso.
6: Un gran locutor. Como jugador de fútbol, un gran locutor.
0: No, eso es una cosa. Estaba todo el día con la pelota, pero no sabía.
1: ¿No?
0: No, eso sí, estaba todo el día. Teníamos un campito, sí, estábamos
4: al frente.
0: Con el Guille, vivíamos a media cuadra del Club El. Teníamos un campito al frente de la terminal de Belén.
4: Claro.
0: Y estábamos todo el día pateando ahí, y eso, bueno, el Guille llegó a jugar.
4: ¿Dónde está el colegio comercial hoy?
0: Ahora ya parece que no existe más el campito.
4: No.
0: Y teníamos la facilidad de estar todo el día en el club. El Club El, que ofrecía muchas actividades deportivas, y estábamos todo el día. Si
4: el
0: no estábamos
4: patio de casa.
0: Paleta, estábamos jugando al fútbol, si no estábamos en las canchas de tenis, que siempre me sacaban en las canchas de tenis porque no se podían usar las canchas de tenis.
1: Por ahí y vos querías.
0: Le usábamos la número uno a Licheri, por ejemplo.
6: No, olvidate.
0: Le usábamos la uno a Licheri. No, o a
6: Flamini.
0: O a Flamini, no, chao. No se acaban.
6: Ya, dos minutos podía durar ya.
0: Bueno, está bien el club, ¿no?
6: Sí, estamos bien, estamos trabajando, todo. Un equipo bastante grande. Mucha gente que nos ayuda, colabora, trabaja, se hace mucha cantina. Bueno, muy, muy lindo. La verdad que es una satisfacción trabajar todos los días
0: si pasan por Belville, yo les recomiendo que vayan a visitar las instalaciones del Club El. Todos vuelven sorprendidos porque es un club modelo desde hace muchos años, un club muy completo, tiene un gimnasio que es la envidia, te diría, de muchos de no solamente de la provincia sino del país.
4: Sí,
0: muchos
4: sí.
0: Se van maravillados por las instalaciones que tiene el Club El.
4: Sí.
0: Y tiene mucha actividad social.
6: Sí, mucha, y con toda la disciplina que tenemos, es grandísimo. Y bueno, también tenemos el otro predio que es para fútbol, ¿no es cierto?
0: También,
6: bueno, prácticamente todos los días asisten 300 chicos, y la verdad que, bueno, se ha ido mejorando, haciendo algunas cositas, porque vos sabés que todo esto que nos han dejado los antecesores, y fundamentalmente el Tito Proietti, y la cantidad de obras que hizo, y la visión
0: el
6: que tuvo.
0: Y después el Alfonso.
6: Sí, y después el Alfonso. El Alfonso ahí defendiendo la caja, ¿viste?
0: Sí. Bueno, gracias, presidente.
4: Bueno,
0: gracias, Guille.
4: Bueno. No, por favor.
0: Gracias a todos, ¿eh? Gracias, no, gracias por el regalo.
4: Un abrazo.
6: Gracias a vos por recibirnos.
0: ¿Esta es la camiseta de este año? ¿Modelo de este año?
4: Sí.
0: Sí, sí, los modelos de este año. Del Club Atlético Biblioteca B. Estamos a usar, por supuesto, como corresponde.
6: Bueno.
0: Dice un tal Eduardo de Belville.
6: Sí.
0: ¿Otro Eduardo? Que no le saquen la pelota paleta, dice.
4: Me parece que lo conozco.
0: Por favor, hagan todas las horas que quieran, dice el otro Eduardo. Pero que no le saquen la pelota
5: paleta. Tuvieron un campeonato.
6: Sí. Fue bárbaro. Lo que pasa es que, bueno, cada vez son menos, pobre. Pero vamos a sumar.
0: Gracias,
6: esta semana empieza la escuelita de pelota paleta.
0: ¿Una escuelita, pelota paleta?
6: Sí,
0: bueno. El frontón, ¿no? Le contamos a la gente, muchos por ahí no conocen, el viejo y querido frontón, que está en extinción, ¿no? Este es un deporte que... Pero en Berlín se practica mucho.
6: 6-7 personas más van. Y ahora...
0: Arriba, Eduardo.
6: Ahora, desde ahora, en más, digamos, el ICEF, el profesor de educación física, va a tomar participación en ese, fundamentalmente en esa disciplina.
0: Ustedes tienen ahí en el club el ICEF.
6: Exacto. Está pegado digamos, al lado de la mutual ese día.
0: Uh-huh.
6: Y va a tomar la decisión, digamos, ellos toman la pelota paleta para tratar de incentivar y que los chicos puedan ir a tomar clases.
0: Exacto,
6: ¿me entendés? Porque es muy, muy, muy poco la gente que está practicando eso.
0: Son los deportes que en las ciudades chicas todavía, como las bochas, la pelota paleta, uh-huh, se siguen practicando mucho.
6: Y la verdad que las instalaciones de pelota paleta son brillantes, Eduardo y todos ellos se ocupan de mantenerla, ellos las han ido pintando, mejorando, poniendo las luces, juntando fondos con alguna rifa que han hecho anterior a que vinieron, entrarnos nosotros, pero están muy bien las instalaciones, la verdad que la cancha está ahí espectacular.
0: Gracias, Eduardo.
6: Bueno, gracias a ustedes,
0: gracias a todos. La gente del Club Atlético Biblioteca Bell, señores, que le trae la camiseta. Ahora me puede hacer jueguito con la pelota.
1: Ay.
0: Y les voy a tapar, me van a tener que dar 20, 30 pruebas, ¿no? Sí. Pero les voy a tapar la boca a todos. ¿No?
1: Ay.
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0: se va la gente del Belga, venido con regalo. Chicos, ¿qué quieren ustedes? ¿Las camisetas o las capias?
1: Las capias.
0: No, pero mirá lo que son las camisetas del Bel.
1: No, son espectaculares, pero tienen tu nombre.
0: No importa.
1: Son para vos.
2: Muy parecido a la de la Juve.
0: Y es negra.
1: Sí,
0: y
1: es verdad, es cierto.
0: Yo soy muy parecido al que jugaba en la Juve también de número 9, ya después te digo. Fernando Barrio Nuevo, señores, terminó con la Pinto. Adelante, Fernando.
3: Final de la Quali 2 del Gran Premio de Hungría esta mañana temprano, Chavatón. ¿Y en qué puesto le dije que iba a clasificar Colapinto?
0: Y que iba a andar en el 13, me dijiste.
3: Puesto 13 para Franco Colapinto en la clasificación del Gran Premio de Hungría. No pudo pasar a la Quali 3, donde están los 10 mejores que ahora en minutos se van a batir allí en el trazado del Hungaroring para saber quién larga desde la pole mañana a partir de la hora 10 la carrera. Puesto 13 para Franco Colapinto, detrás de su compañero de equipo Pierre Gasly, que clasificó duodécimo.
0: Gracias, Fernando Barrio Nuevo. Señores, Sergio Mencio Titón para la jubilación. ¿Cómo te ves para el presidente del Bel? ¡Qué locura! Y no sé. No sé, cuando vuelva mi pago.
1: ¿Te ves ahí?
0: ¿Cuando vuelva el pago?
1: Sí.
0: Hay muchos que le estoy debiendo que se pusieron contentos. No. Cuando venga, vuelva el pago a Belville, no sé. Si no, me postulo para competir con Eduardo Solini para la presidencia.
4: Mirá, Titi, te estamos invadiendo, Belville. Estamos sacando fiado a nombre tuyo.
0: Me dice acá un oyente, la pelota paleta se está practicando bastante nuevamente, Chavatoni. Es un hermoso deporte. Sí. Incluso lo están jugando muchas mujeres también. Dice, ojalá. Es un hermoso deporte, muy completo. Sí, la pelota paleta, el frontón. Ahí tenemos en el Bel cancha cerrada, porque está la cancha abierta y está la cancha cerrada. ¿Qué pasa, Lucía? Ah, los tiempos, dice Lucía.
2: Depende del partido.
0: Claro, sí. Y se sabe jugar a 25, sí. Se sabía jugar. Sí. 25 tantos se sabía jugar. Cuando yo jugaba, se jugaba 25 tantos.
5: Era un gran pelotari.
1: Es como una cinta donde se van cayendo las notas, ¿viste? Él sigue hablando, sí. Y las notas se van cayendo. Esta ya no entra, esta ya no entra.
0: ¡Tambor! ¿Sabés? Para.
1: ¿Qué es el tambor?
0: ¡Tambor! Si yo te grito tambor, Lucía, ¿qué tienes que hacer?
1: No tengo la mera. ¡Pum, pum!
0: No.
1: No es eso.
0: Muy bien, Guille. Se nota que Guille es un hombre de pueblo, de ciudad.
1: Sí, un hombre de más de 45 segundos.
0: No. El tambor se le llama a una esquina,
2: a uno de los ángulos rectos que forma la cancha de frontón.
0: Sí, pero
2: es un rectángulo. Uno de los ángulos rectos no es recto, sino que tiene como
0: una diagonal. Una cosa oblicua, una pared oblicua.
2: Oblicua, y que cuando la pelota
0: pega ahí, se le llama tambor.
2: Ahí, porque ahí no sale para cualquier lado.
0: Entonces, los que están jugando te gritan, al de adelante le gritan tambor, el de atrás le grita porque va a tirar tambor.
1: Sí.
0: Tambor, entonces vos ya tenés que estar atento que
1: atento.
0: Va tambor.
1: Atento.
0: Claro, para ir a correr porque la pelota queda adelante.
1: O sea, no sabés para dónde va a salir.
0: Claro. Si yo te digo, Silvina, reja. Reja.
1: ¿Qué reja?
0: Cárcel. Yo estoy jugando atrás y te digo a vos que estás jugando adelante, reja.
1: ¿Qué?
0: ¿Qué tenés que hacer?
1: No sé, saltar.
5: No, ¿cómo va a saltar la
0: reja? Bueno, chicos, 11 de la mañana con
1: su motivo. ¿Qué tengo que hacer?
0: No, la reja es.
1: Pero ni una nota hemos metido en esta hora, Chavatón, ni una sola, ni una nota hemos podido sacar esta hora.
0: La nota más importante de todas. Me han traído la camiseta número 10 del Club Atlético y lo diga Bel.
1: Con su nombre personalizado.
0: La nota más importante. ¿Sabes lo que vale esta camiseta?
1: El número en dorado.
5: ¿Sin el número o con el número?
0: Con el número, la 10.
5: Con el apellido, sin la 10.
6: Estaba haciendo un matambre y me lo dio vuelta.
1: ¿Cuál vale más? ¿La que dice Chavatoni o la que dice Titi?
0: No, las dos valen igual. Bueno, pero no la hagamos transpirar más a Lucía González, por favor.
1: ¿Pero qué hago si me gritas reja?
0: A la de gusto tampoco. Reja, tenés que salir, tenés que tener cuidado con la reja, porque ahí vale el tan. Tac, tac, pica y claro. Entra a la reja, es tanto. Claro. Entonces tienen que estar atentos Bueno, dame la Deportiva Máximo, voy con el Lelo Busto que está en La Rural, señor.
5: Bueno, Vasco da Gama quiere llevarse a Santiago Sosa, el muy buen futbolista que juega en Racing Club de Avellaneda. Ha hecho una oferta, el futbolista ha coincidido con las chances y con las ganas de irse con la oferta de Vasco, pero hay que ver qué responde Racing.
0: Me voy con el Ale Bustos, La Rural de Buenos Aires, todo un éxito, La Rural de Buenos Aires, ayer estaba escuchando colegas del canal TN de Buenos Aires, en un programa de TN de Buenos Aires, estaban justamente diciendo el éxito, la cantidad de gente en La Rural, y está el Ale Bustos allí. Hola Ale, buen día.
7: ¿Qué tal Titi? ¿Cómo te va? Buen día, felices de saludarte desde acá, desde el Estudio Federal San Conseguros de la cadena 3 Argentina. Estamos frente al mástil donde flamea una bandera celeste y blanca, Titi, hermosa, como el cielo que a esta hora nos está iluminando, siempre celeste el cielo, Titi, con algo de sol, obviamente, 14 grados la temperatura, pero créame que el termómetro marca un poquito más, la sensación térmica va subiendo, la máxima estaba pronosticada en 16, me parece que la vamos a superar, hay una verdadera multitud recorriendo el predio de la Expo Rural, Titi. Hoy, entre otras actividades, va a haber exposición y va a haber muestra de caballos criollos aquí en la Expo Rural. Llega de la mano del Festival Nacional de Domi Folclore de Jesús María las tropillas entabladas. ¿Sabe lo que es la tropilla entablada? ¿El espectáculo lo ha visto alguna vez en el Festival de Jesús María?
0: Lo debo haber visto, sí.
7: Claro, cuando mezclan los caballos,

0: Deben hacer referencia a mi época de deportiva.
1: Sí.
0: Bueno, pero cuando usted me grite, yo voy a estar aquí esperándolo, porque hoy hacemos encuentro en la parrilla, Titi, lo hacemos en el patio Brangus, en lo de los Petersen. Ahí se venden miles y miles de sándwiches de bondiola todos los días. Bueno, ahí hemos preparado todo, vamos a estar con Yamila Cafrune, con Juanjo Abregu, y hay una sorpresa, me encontré con una artista conductora anoche, y me dijo que iba a venir. Así que
1: ¿Un artista o una artista?
0: Una artista.
1: ¿Conductora?
0: Conductora. Televisión Nacional.
1: Pero para, ¿es conductora y artista?
0: Fue primero conocida como artista y ahora es conductora.
2: No, no te lo juegues de intriga ahora, maldito.
0: Es cierto, bueno, déjame un poquito la intriga.
3: ¿Quién es?
1: Silvina Ledesma está acá, no llega.
0: No.
3: Pero además, ya después de las próximas noticias, vuelve Ale Bustos al aire con esta artista. Se va...
1: Ah, sí.
3: Sí, cualquier momento.
0: No, con esta no. ¿Cómo la quiero, Lucía? Porque me tira el centro para recomendarle Chabatón y que después de la música venga, porque tenemos. Yo no lo voy a hacer cantar porque no lo voy a ofender como hicieron algunos otros.
1: Sí, Orlando Morales, los oyentes.
0: No, que lo atacaron. Sí, yo no lo voy a hacer cantar. Pero prepare la garganta porque sí va a tener que pegar un buen zapucay. Eso le dejo nada más. Eso va a ser a la vuelta. A la vuelta de la música. Sí, ya, a la vuelta de la música.
1: Ya,
0: y después en tarde y media, después en el encuentro de la parrilla, la artista y conductora nos puede llegar a sorprender, vaya imaginándose qué. Pero si hay alguien que sabe acá en realidad de lo que tiene que hablar y de lo que tenemos que hablar, es Gustavo Gijena, que está a mi derecha, Titi, y este sabe en serio.
4: Hola, Titi.
1: Hola,
4: ¿cómo estás?
1: Bien, hola.
4: Bueno, acá estábamos en el Estudio Federal, un día hermoso en la rural. Y bueno, con novedades de los campeones de Córdoba, ¿sí? Que están haciendo de las suyas en la pista ganadera, porque las principales razas han, digamos, ya consagrado a los grandes campeones. Y bueno, en este caso, un doblete, podríamos decir, ya que estamos hablando de deportes, clavó a Alejandro Leuret, propietario de Cabaña La Dominga, de Ischilín, que ganó en la raza Brafford, el gran campeón hembra, el gran campeón macho, algo que no es muy común porque esta pista es muy exigente, es la ganadera por excelencia de esta parte del mundo. Así que si te parece, compartimos la alegría que nos brindaba Alejandro Lauret de Cabaña La Dominga de Ischilín.
5: Bueno, ya venimos hace 14 años a Palermo y este año verdaderamente fue muy importante, un nivel en pista altísimo, y bueno, son esos años soñados donde se nos dio por partida doble. Atrás hay una familia, hay un equipo muy, muy importante, muy comprometido, y hoy creo que el escenario cambió. Hoy tenemos un escenario a nivel nacional, regional e internacional bastante propicio. Entonces, bueno, creo que llegó el momento de alguna manera de recoger los frutos de tanta siembra, tanta espera, tanto sacrificio y tanto tiempo destinado a esta actividad.
1: Venir a Palermo es como ir al Mundial, me imagino que venías con todas las ilusiones, pero tener el doblete es algo realmente muy difícil de conseguir.
5: No, seguro, yo creo que esta es una de las pistas más importantes del mundo, si es que no la es. Verdaderamente hemos tenido la suerte de viajar e ir a otras exposiciones, y Palermo tiene su mística, y ganar acá indudablemente, como vos bien decías, es un impulso de ánimo. Nosotros somos una empresa familiar.
1: ¿A quién le dedicamos el premio?
5: A la familia, al equipo y sobre todo a los ganaderos.
4: Así la palabra de Alejandro Lauret, propietario de Cabaña La Dominga. Bueno, ahora vamos a prender el fuego, vale, seguramente, ¿no?
0: Claro que sí, acá Chabatoni ya prendemos el fuego. Está Ale Casas, la presidenta del jurado, que vino especialmente desde Jesús María, porque hoy hay encuentro en la parrilla, va a haber competencia de cuadriles con Yamila Cafrune, con Juanjo Abregu y con una invitada muy especial. Así que volvemos en un ratito porque prepare la garganta, va a haber zapucay. Y va a haber acordeón, y va a haber un lindo grito y chamamé aquí en el estudio de la Cadena 3.
1: ¡Ya volvemos a la rural!
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1: Bueno, chicos, vamos cerrando, ¿eh? Otra hora.
3: ¡Ya! ¡Mediodía!
1: Lucía, se nos va volando, Lucía. Una mañana para todos.
3: Una cara de resignación tiene Lucía.
1: Vanina, me
3: sentí. Vamos a las noticias, Chabatoni, urgente.
1: Estamos viajando a Córdoba, escuchando. Mi marido es pelotari. Mirá cuánta gente que juega. Somos de Canals y tenemos a la mejor pelotari adolescente de 14 años.
7: me dice Vanina. Representó a la Argentina en México el año pasado. En unos días vuelve a Puebla, México, a representar a la Argentina junto con otros chicos. Estamos muy orgullosos.

0: De esa canal, tiene la mejor cancha de pelota paleta de toda la región, dice Vanina. Bueno, acá teníamos al chico Muñoz, era de Instituto.
1: Instituto es el club que se asocia.
0: Muñoz y otro.
1: Sí, eran dos.
0: No está mal la cancha de Instituto,
1: no,
0: parece. No. La cancha de pelota paleta, famosa. Muñoz y el otro pibe, no me acuerdo, que era, no sé si fueron campeones del mundo de pelota paleta. No hace mucho tiempo, para, bueno, 20 años, para lo de Muñoz. Ay, ay, acá todavía queda en cancha.
1: En todos los pueblos.
0: En el jockey queda todavía la cancha.
1: En todos los pueblos del interior, en ciudades pequeñas del interior, es común y siempre están los apellidos asociados. Yo recuerdo, por ejemplo, en Oliva, en mi época, eran los hermanos Artese. O sea, siempre hay algunos que destacan y eran conocidos en la región, como en este caso de Canals. Seguramente en Belleville debe haber alguno que era muy conocido y sigue siéndolo porque...
0: Eduardo Ciabatani. El Willy.
1: No lo queríamos quemar, ¿eh? El Eduardo que hiciste referencia recién.
0: Claro.
1: Ya lo
0: quemamos. No le saquen la cancha, por favor. Me voy con Guille López, ¿eh? Que estaba hablando hace...
2: Claro, él mismo.
0: En este programa porque ha traído este dato. Con cuenta sueldo en dólares.
1: Sí.
0: ¿Cómo
1: sí.
0: es ese dato, Lópezito?
1: Bueno, cuenta sueldo en dólares, querido Titi, han habilitado las cuentas que permiten pagar los salarios en la divisa norteamericana para que las empresas puedan abonarlos en esa moneda. Es una modificación, estaba previsto, ¿sí? La novedad es que el Banco Central ha actualizado la normativa sobre las cuentas sueldo, pero esto ya estaba previsto por alguna ley anterior, la posibilidad de que las empresas paguen los salarios en dólares estadounidenses. Se ha aprobado la ley de modernización laboral y la nueva ley de contrato de trabajo. Esas dos modificaciones habían permitido que se realizara este cambio, que efectivamente empieza a regir a partir del día lunes. Hablamos con Aníbal Casas Arregui, que es director de S&C Inversiones, especialista en la materia, y le preguntamos, obviamente, para ver qué impacto tenía en la economía en general y, bueno, y cómo ibas a hacer la operatoria a partir de ahora. Esto nos dijo.
3: Esto es la implementación de lo que estaba en la ley de modernización laboral. Se preveía la posibilidad de que el empleador le pague al empleado en dólares, obviamente con mutuo acuerdo, ya sea que a partir de ahora fijen en dólares, ya sea que sean nuevas contrataciones. Bueno, habrá que definir inclusive el tipo de cambio, dónde se fija, o sea, dejar reglas claras para que no haya entredichos. Lo interesante es que, bueno, estas cuentas van a tener el mismo tratamiento en cuanto a que son sin costos, tanto para depósitos, extracciones, transferencias, bueno, una serie de cosas, que las cuentas sueldas en pesos. En general, las cajas de ahorro en dólares, algunos bancos son reticentes a abrirlas y otros te cobraban bastante caro. Así que, de alguna manera, es un beneficio para bancarizar esos dólares, ¿sí? Y que las personas puedan tener una alternativa más. ¿Qué impacto real van a tener? No lo vemos tan claro. En particular, hay muchas empresas que no... A ver, te diría, todas las empresas están limitadas en el acceso al dólar oficial. Si no pueden comprar dólar oficial, salvo para operaciones muy puntuales de comercio exterior y demás, con lo cual tendrían que comprar dólar MEP y transferir dólar MEP, y eso inclusive las podría sacar del acceso al mercado de cambios para pagar préstamos en dólares o para pagar importaciones. Ergo, creo que es interesante, pero de una aplicación relativamente limitada en este momento. Son avances, se sigue flexibilizando, se sigue abriendo la posibilidad de concretar o concertar diferentes cosas y sacar regulaciones. El impacto real de corto plazo no debería ser extremadamente significativo.
1: Bueno, entonces se estableció la nueva disposición del Banco Central para todos los bancos, para que se adecue esa operatoria bancaria a la legislación vigente. Se amplía la posibilidad para empresas, para empleadores y para empleados. Te pueden pagar el sueldo en dólares a partir de ahora, si vos querés, si arreglás, si convenís con tu empleador que así sea. Pero está esta limitación de que no se ha levantado totalmente el cepo para las empresas, solo algunas operatorias. Entonces esta restricción para la adquisición de divisas oficiales por parte de las empresas va a condicionar que sea una cuestión masiva esto. Uh-huh. Pero bueno, es una nueva flexibilización.
0: Más como decir, especial el tema, pero no tanto. ¿Cómo cerró finalmente
1: ayer el dólar? Cerró ayer, sí, bien en alza. El dólar cerró en 1520 pesos el oficial, 1540 creo el blue, el dólar paralelo.
0: ¿Y eso por las declaraciones del vocero?
1: El vocero, Hernán Reiber es el vocero del gobierno nacional. Esta semana, el día jueves, dijo que el dólar oficial podría llegar a fin de año a 1.700, 1.800 pesos. Se hizo masivo ese recorte de podría llegar a 1.700, 1.800 pesos.
0: ¿Qué pasa cuando alguien
1: dice eso acá? Claro, bueno, es histórico. Pero si vos, a estos 1.520 pesos que cerró hoy lo multiplicás por el 0,15%, o sea, el 0,15, que es el 15% de inflación esperada hasta fin de año, te va a dar 1.750 pesos. Es decir, el dólar oficial a fin de año va a tener la inflación que tienen todos los productos y todos los servicios, la inflación promedio. O sea, no es un número exorbitante esos 1.800. Lo que pasa es que la cultura nuestra es el vocero presidencial dice, va a cerrar en 1.800 y
0: hay que comprar dólares. Por eso, te hago una pregunta, porque es economista.
1: Sí, es economista, claro. Sí,
0: ¿fue un error, fue un fallido de él? ¿O fue tirado propio?
1: No. Por eso digo que es el recorte, porque cuando vos ves toda la conferencia, él después hace esa aclaración de, sí, puede llegar a 1.800 porque es lo lógico.
0: Sí.
1: Sería lo lógico porque copia la inflación de todos los productos que hay en la economía, el dólar es uno más. Lo que pasa es que, bien lo resaltas, es economista. Lo dice con una lógica de economista.
0: Y no de comunicador.
1: Y hay que tener en cuenta a la hora de comunicar la historia que tenemos los argentinos con el dólar.
0: Gracias, Guillermo López.
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5: Extraction permitía 5 pesos, me dice, ¿qué sale? ¿Una moneda del cajero?
6: Dijo que eran 1.072, y usted acaba de decir que tienen 5 más 3, pero pues, no me cierran algunos números.
0: Se está vengando. Esta semana los venía escuchando en el programa de Miguel y a los dos, a Lucía y a López. Cuando se pusieron a hacer las cuentas de los autos estacionados en la cancha de Belgrano, multiplicado por la hora de estacionamiento que yo...
7: Pero lo hicimos súper rápido, estuvo re bien, sí, re prolijo eso.
0: Cálculo todo, después lo corroboré, pero bien, bien, dentro de todo, teniendo en cuenta que los antecedentes no eran buenos, pero hicieron una buena cuenta, sí.
8: Digo, para responder a esta chicana suya.
9: ¿Vos decís que en el programa de Miguel Claridad suman bien y acá no hacen tan bien las cuentas? No.
1: Hernán Reiber, dije yo, el vocero, me aclara Lucía, bien, me dice, es Adrián.
0: Ravier. Reiber le dicen en... Pasa que estamos todavía con Estados Unidos, nosotros en la Copa del Mundo.
7: ¿Estamos con el Mundial?
0: Sergio me dice, Titón en Ordón y están los palavecinos. Les juego a cualquier pueblo con los palas. Me dice Sergio, sí, sí. No sé si no estaban los astudillos también en Ordón y que jugaban a la pelota paleta. Pablo me dice, los hermanos Ross, Chabatoni, qué dupla en pelota paleta. Y es cierto. Los hermanos Ross fueron muy famosos, sí.
9: En San Luis hay un hermoso trinquete de pelota paleta y vasca.
0: Muy bien.
9: Y los hermanos Villegas son campeones mundiales. Siempre se mueve mucha gente, además que tiene un polideportivo enorme.
7: Te prestan las pelotas y disfrutás de una estadía hermosa.
0: No mencioné a Gastón Muñoz de Instituto.
10: Claro.
0: Una gran figura de pelota paleta. Y estuve googleando, y el otro que yo no me acordaba el nombre es Javier Nicosía. Javier Nicosía también surgió de Instituto, que fue una gran figura mundial de la pelota paleta.
1: Y acá Jorge Blake, ¿lo conocen? Alias él.
0: ¡El Corcho! Sí,
1: el Corcho, dice, la semana pasada cuando fuimos a Buenos Aires por la rural, Ariel Rodríguez, nuestro compañero, Ariel Rodríguez lo llevó a comer al Corcho y a otros integrantes de Canal 3 a un comedor de un club de pelota paleta en pleno Palermo. Y dice, no sabes la cantidad de gente que había jugando, me cuenta
0: muy
1: el...
0: Muy bien, aguante la pelota paleta. ¿Qué tanto pádel?
9: ¡Pará!
0: ¿Qué tanto pádel? ¡Pádel, pádel! Ustedes que juegan al pádel. Lucía juega al pádel. Pelota paleta juega.
1: No te calenté.
9: Tranquilo.
0: Lucía me pone, dale, por Jebus. Bueno, dale, vamos, por Jebus.
9: Dale,
0: vamos,
9: dale, vamos, dale. Vamos.
10: Bachu, no pongas vos tampoco el tema completo y vamos a las noticias.
0: Vamos.
1: Es que es para, voy a corregir, es Jesús, no Jebus, ¿eh?
0: Ahí se puso.
1: Sí, no.
0: Dale, por Jebus.
10: Basta de corregir segundo mente.
0: Una nueva empresa de transporte en Córdoba, digo yo. Viste que los fines de semana, viernes a la tarde, un sábado a la mañana, se puede tirar algo nuevo tranquilamente. Digo, agarró una nueva empresa de transporte en Córdoba. Jebus se llama. No, pero debe ser Dale por Jesús. Fernando, el tema de los animales salvajes en Córdoba esta semana, ayer fue, ¿no? Lo del flamenco que apareció en la terminal ante la sorpresa de todo, el operativo, Gonzalo Carrasquera llevando a cabo el relato del operativo para atrapar al flamenco que estaba en la terminal de ómnibus, todo un espectáculo que se vivió ayer en la cadena 3 Argentina.
11: Estamos filmando todo, ahí vuela, ahí se acerca al lado nuestro, lo está por agarrar. Ahí salió corriendo, es increíble la velocidad que tiene este flamenco. Seguime, el oficial está llevándome a filmar esto porque está la policía de la provincia de Córdoba. Sí. Tiene como un mosquitero gigante, se ha metido detrás de un Inter Córdoba.
12: Para decirle que el fonobús de las 12 lo lleva a Miramar.
10: Lo agarraron.
11: Exacto, lo agarraron, ¿eh?
0: Parte del relato, señoras y señores.
10: ¡Qué crack, Gonzalo!
0: ¡Barrilete cósmico! Era un relato de barrilete cósmico de nuestro compañero Gonzalito Carrasquera. Y es difícil relatar eso. ¿Cómo
10: no? Es muy difícil.
1: Aparte inédito, porque no hay dónde fijarse. Es la primera vez que se relata.
10: Claro. Un mosquitero gigante, dijo.
0: Bueno, sí. Pero más allá de eso, señores, la gente se preguntó, ¿qué pasó? ¿Por qué apareció un flamengo? Sí. Flamengo, para decirle, capaz de una parte. Yo digo, ¿estará jugando flamengo con un equipo acá en Córdoba? Estará haciendo pretemporada. Pero
13: ¿O vino a buscar algún jugador?
0: Bueno, pero chicos, por favor, por Jebus, no nos distraigamos más. Fernando está con este tema, los animales salvajes en Córdoba, porque bueno, ahora empieza otra discusión. Fer, adelante, te escucho.
14: Vengo a poner un poco de seriedad, chaval.
0: Ah, muy bien, adelante.
14: Sí, me lo pido a la productora, no por mí. Vengo a poner un poco de seriedad, porque hablamos con Adrián Rinaudo, es el subsecretario de Policía Ambiental, porque lo de ayer, que este flamengo escapó del Parque de la Biodiversidad, porque se adelantó el crecimiento de sus alas, que llevan a cabo una maniobra para que no se vuelen. Fue un hecho que disparó crónicas que ya veníamos anunciando, ¿no? La aparición, por ejemplo, de zorros, sobre todo en los barrios cerrados de las afueras de Córdoba. Supo aparecer un ciervo también no hace mucho. Acá se acuerda que con Saturnino, una vaca, intentamos un toro, ¿se acuerda? Allá en Recta Martinoli.
0: Me acuerdo lo que fue esa vigilia. Sí.
10: Un ciervo, dos ciervitos en dos semanas, claro. Un capibara que estuvimos buscando también con el móvil de Radio Informe 3.
0: Es muy común ver a los zorritos también.
13: Cerca del Kempes hay siempre.
0: Sí. La civilización avanza y bueno, los animalitos empiezan a aparecer entre la civilización. No estamos acostumbrados por ahí a ver tanto, ¿no?
14: Exactamente, entonces por eso fuimos a consultarle a Adrián Rinaudo de Policía Ambiental qué se hace en esos casos, porque es como nos dice nuestro entrevistado, ya lo van a escuchar, somos los humanos los que hemos invadido su hábitat, ¿sí? Con, por ejemplo, esta instalación de barrios cerrados donde por allí antes era bosque nativo, en las afueras de Córdoba capital, que se ha expandido mucho el ejido urbano. Vamos a escuchar la palabra entonces de Adrián Rinaudo sobre este tema.
15: La aparición de este flamenco en la zona de la terminal es una cosa excepcional, como bien vos lo dijiste. Bueno, se ha escapado del Bío Córdoba, la gente del Bío Córdoba rápidamente acudió al lugar y lo recapturó. Era un animal que está ahí en el predio de ellos, y bueno, por no hacerle ninguna mutilación, que es a lo que apuntamos, de cortarle alas y demás, el animal se ha escapado, pero nada más que eso. Pero sí, nosotros tenemos un abordaje ya bastante interesante que hemos hecho desde Policía Ambiental, desde la Subsecretaría de Biodiversidad, con las universidades, con los centros de rescate, que tiene que ver con la fauna silvestre en ámbitos urbanos. Y bueno, lo primero, lo que más hemos abordado es el tema de presencia de zorros y de algunas otras especies en la ciudad de Córdoba, sobre todo en los barrios cerrados, en las afueras de la ciudad. Y bueno, la cuestión sobre todo era poder concientizar a la gente, a quienes hacen el control de estos barrios que la mayoría son cerrados, y de la gente que vive ahí, en el hecho de tratar de inculcarle de que somos los humanos quienes les hemos invadido el hábitat y no son los animales los que nos están invadiendo. Y tiene que ver con una serie de consejos que le hemos ido dando a los que administran los barrios cerrados, como para que podamos accionar o podamos actuar en forma conjunta para que esto se vea minimizado o la convivencia sea lo más amena posible entre la fauna silvestre y la gente en general.
14: ¿Cuáles serían esos consejos, Adrián?
15: Claro, justamente, ¿a qué apuntamos? Apuntamos a que la presencia del zorro en los barrios cerrados tiene que ver con que el zorro allí consigue comida. Por eso no se va del lugar, y si nosotros fuéramos a sacar ese animalito de ese lugar, seguramente antes de una semana hay otro en ese lugar porque sabe que le dan de comer. Entonces ahí está un poquito el tema. La fauna silvestre no necesita que el humano le dé de comer, ni le dé agua, ni lo asista, ni le dé cobijo, ni mucho menos. Por eso decimos que no hay que darle de comer, hay que gestionar bien los residuos que genera cada familia para que no queden al alcance de estos animales, porque ellos de ahí se surten de comida, mantener los espacios cerrados, los espacios de las casas en particular y del barrio en general. Por ahí poner puertas vaivén que permitan la salida del animal y no el ingreso ayuda mucho a que no se concentren en un lugar este tipo de animales.
14: Bueno, gestión responsable de residuos, distintas medidas y consejos para no dañar la fauna silvestre, que es cada vez más seguido lo que tenemos que cronicar, la aparición de distintas especies dentro del ámbito urbano.
1: Bueno, gracias Fernando Brenuevo. Casi te toca relatar a vos eso, Fernando Brenuevo. Te quería ver ahí relatando cómo atrapaban al flamenco. No sé.
14: Claro, es más rápido que el alpino y con el pinto, capaz que es. ¿Eh?
1: El mismo color tiene. Están con una mosquitera gigante. Dijo, ¿no? Sí,
14: claro.
1: Un momento. Digo, mira vos, bueno,
10: el objetivo de un mobilero, que es poner imágenes mentales, estuvo bien cumplido. A mí me da gracia a veces.
1: Es difícil, porque como dice Maxi, no uno, ¿quién fue que dijo Maxi o Guille? No tenés la referencia del relato, sí. Bueno, gracias, Fer, querido.
14: Hasta luego, Titi.
1: Chau. Nos vamos a la noticia. Claudio me dice, Titán, acá en Venado Tuerto están los hermanos, creo que eran hermanos, sí, los hermanos El Hortondo. Campeones en cancha abierta y cerrada. Zupán y Federico El Hortondo. Sí. Eran famosos en la zona. Los El Hortondo son de Venado Tuerto, pero grandes campeones, dominaban la zona. Sí. Hasta Belville. En Belville ya no.
9: Me manda un mensaje el maestro Grimoldi, dice que su papá y Nelson Filippi fueron una dupla imbatible en el Club Bell a finales de los 50 en pelota paleta y también en pelota vasca.
1: Nelson Filippi, que debe ser el famoso casinista de Belville, también. Bueno, solo miran de todos los hijos de don Nelson.
16: Son todos famosos en Belville.
1: Sí, tenemos un destacado. Nos vamos a las noticias, señoras y señores.
10: No. Claro que
1: acá
10: no.
1: Me dice mira, Titi querido, cada vez que iba a trabajar a Belville, jugaba con tu hermano y otros en el club, era la pelota paleta. En el instituto, donde yo comencé a jugar, el genio, bueno, le pega a Cavagliato.
13: Claro,
1: porque cerraron la cancha, no está más.
13: Exacto.
1: Remodelaron
13: y.
1: Una tristeza bárbara. Dice, hoy se juega en el club municipal y en el jockey, ¿sí? En el jockey. Sí,
13: cancha toda una polémica en el instituto.
16: Ah, sí, tiene razón, en el municipal hay cancha también, sí.
1: En el club municipal también hay cancha, sí, señor. Nos vamos a... Che, me mandó un mensaje el turco Genesid.
16: ¿Qué dice? Saludo al turco.
1: Pero lo eliminó.
10: Ah. ¡No!
1: Se me cayó el auricular.
10: No te elimines solo vos.
1: 11:51. No sé qué habremos estado hablando, que el turco Genesid... Mira, se eliminó este mensaje.
9: Pero hay un microfonito ahí.
1: No, pero eso es de ayer.
9: Ah.
1: Pero... tampoco digas todo.
13: No,
1: te lo pido. Claro,
10: no. Te lo pido. ¿Qué hora? ¿Qué hora?
1: Enseñale, Lucía. Sí, por favor, Lucía.
10: Hay que decir todo.
1: Por favor, Lucía.
13: Ya leí la conversación, ¿eh?
1: Claro, nada. Menos mal que hay audio. Y no
10: 11:51.
1: ¿Cómo?
10: 11:51.
1: 11:51.
10: De la pelota paleta, Chavatoni.
1: Ah, me mandó. Acá me manda otro audio, el turco.
0: ¿Lo pongo o no lo pongo?
16: Sin ratón, sin
10: sí. Sí, sí, sí. Te lo mandó después de saber que estabas contando que claro, eliminó uno, ¿sí?
0: Claro. Pero vos decís que es de pelota paleta o es otra conversación.
10: Ah, no, no, yo estoy diciendo que a las 11:51 estábamos hablando de la pelota paleta.
16: Yo te doy el pie.
17: ¡Tambor! ¡Tambor, Chabatoni!
0: Salía corriendo. Ay, sí. Yo jugaba adelante, ¿entendés? Entonces, claro, cuando mi hermano, el Eduardo, el Willy, me gritaba tambor,
10: sí,
0: yo salía corriendo. Yo era. Porque ya sabía que iba a ir ahí. Pero vos decís que ponga el audio,
10: sí,
0: del turco.
10: Sí.
0: Y si me dice otra cosa.
10: Él lo pondría.
16: ¿Puede
10: no,
16: ser?
10: No, escúchalo antes, Chabatoni.
0: Porque anda, ayer estuvimos hablando con el turco,
16: hey,
0: y a lo mejor retoma la conversación de ayer.
10: No, no, no, no, chato. Preséntalo a Marcelo, que te está esperando, por favor, y
0: presentamos
10: escúchalo
0: a Marcelo Ingaramo y ya vemos qué me dice el turco.
18: Qué lindo se va a poner.
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21: Hola Titi, ¿cómo te va? Muy buenos días, el gusto de saludarte como cada sábado con todo el automovilismo nacional y en este caso para contarle a la audiencia que en el Roberto Mouras de La Plata, con 13 grados de temperatura ambiente y cielo nublado, ya se disputó el primer entrenamiento de TC Pickup, las chatas del campo argentino que arrancaron la programación oficial para cumplir este fin de semana el sexto capítulo de la temporada, con algunos minutos de demora en virtud de la niebla que restaba visibilidad en el autódromo. Ya se completó el primer entrenamiento oficial, que lo tuvo a Federico Otto Friedler con la Ford Ranger como el más rápido, al piloto oriundo de Bellavista en el partido de San Miguel de la provincia de Buenos Aires, que además lidera el campeonato de TC Pickup este año. Acaba de establecer minuto 32 segundos 21 milésimas para la mejor de sus 5 vueltas dadas y convertirse en la primera referencia de la mañana del sábado. El sanjuanino Tobías Martínez con Chevrolet DC10, Andy Jacos con la Toyota Hilux, Gastón Mazacane con la Fotón China y Diego De Carlo con la Volkswagen Amarok completaron las 5 primeras posiciones. En lo que respecta al cordobés de 18 años, oriundo de Guatimosín y ganador de la fecha anterior, hablamos de nuestro Marco Dianda con su Ford Ranger, quedó en el 7º lugar en este primer entrenamiento del TC Pickup en La Plata, donde no salió a girar el campeón Agustín Canapino con la Chevrolet DC10. 12:30 será el segundo entrenamiento y a las 16:15 la clasificación, que viviremos a cada momento en la previa, además de todo el rally cordobés desde Montecristo junto a Marcelo Camisa. Volvemos a cada momento. Un abrazo, Titi.
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0: Nos vamos a las noticias. Anita Messi me mató de risa, porque la verdad que el relato de ayer de Gonzalo Carrasquera me hacía acordar a José de Ser en Canal 9, Seguime Chango.
10: Ay, Seguime Chango.
0: Que hacía esas notas tan macabras, así raras, extrañas. La verdad que me vino a la memoria eso, el relato de Carrasquera ayer tratando de atrapar al Flamenco. Ah, los audios del turco, 2 me mandó.
10: ¿Qué pasó? ¿2?
0: No lo escuché.
16: No.
0: A ver, ¿qué dice el turco?
25: No te quería molestar, era por el tema de pelota paleta, que en realidad se llama frontón. Y eso te estaba diciendo que en el club municipal había, y ahora sigue habiendo, una cancha, la han mejorado muchísimo. Ay, y yo aprendí a jugar ahí. He jugado muchos años, un deporte espectacular. Te quiero, te mando un abrazo a todos.
0: ¿El turco jugó la pelota paleta mirá, también?
10: Mira. ¿Qué lo hizo el turco?
0: Qué lindo, me gustaría desafiarle un partido al turco.
1: Yo lo veo más de fondo al turco, más de no adelante de Chabatoni.
0: No, el turco siempre está atrás de todo y desde ahí domina toda la cancha. El que juega atrás domina toda la cancha. O sea, antes jugaba adelante. Ahora pasa a jugar atrás al fondo y de ahí domina toda la cancha. De ahí el que canta tambores, que canta reja.
25: No, sí, lo otro que te quería decir, te hago un desafío, cuando quieras hacemos...
0: Mira,
25: epa. No uno a uno, pero dos contra dos, en la cancha del club municipal, no. Ahí. No. Mano local ahí.
0: No, mano a mano.
1: Mano a mano.
0: Epa. Mano a mano, no que dos. No,
10: quiero
0: no.
10: ir ese día, quiero estar en el público.
1: ¿Vos estás bien de la zurda? Porque no. La pelota paleta se pega con las dos, ¿viste?
0: Con las dos. Hay que cambiar la mano.
1: Claro.
0: Idea. Algunos juegan con el revés, pero hay que cambiar de mano. Bueno. Nada más que eso me dijo el turco.
10: Sí, yo pensé que te iba a decir algo más.
0: ¿Vos no querés decir algo más?
10: No.
0: Ah, bueno.
13: Qué rápido salió el no, ¿no?
10: ¿Ese día podemos ir con carteles?
0: No me cambié de tema, no.
10: Vamos, Titi.
0: No me cambié de tema. Yo pensé que me iba a decir algo más el turco, pero no.
13: ¿Y a quién la arena va? Yo hincharía por el Titi.
0: ¿Y si jugamos con el turco a pelota paleta, Silvina?
13: Silvina.
0: ¿Vos vas? ¿A quién le harías hinchada?
13: Yo el Titi, yo...
0: Muy bien, Molina.
13: Gracias, Titi.
0: Muy bien, Molina. Vos, Silvina, si jugaríamos un partido mano a mano con el turco.
10: Voy con un cartel.
0: ¿A quién? Para, no, para que quiero hacer bien la pregunta para que la gente entienda. Si jugamos un partido pelota paleta mano a mano con el turco.
10: Sí.
0: Silvina Ledesma, ¿a quién le haces barra?
10: Voy con un cartel en cada mano. Uno que diga Titi y el otro que diga Turco. El que gane el punto es el cartel que levanto. O sea, voy siempre para el lado del...
13: ¿Pero quién es el que anuncia los roles del boxeo? ¿No existe eso?
0: El lunes van a entender esta respuesta a medias de Silvina.
2: ¡Qué pedazo de panqueque!
3: Tengo mucho miedo.

0: Pachu, no pongas vos tampoco el tema completo y vamos a las noticias.
1: Soy precario en eso, no, y no entiendo nada, perdóname.
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3: Brasil. El presidente Javier Milei fue distinguido con la Orden de Ipiranga en el Palacio de Bandeirantes en San Pablo. En esa ciudad participará de la convención del Partido Liberal y brindará un discurso por la postulación oficial de la candidatura a presidente de Flavio Bolsonaro. Posteriormente, Milei volverá al país para participar mañana del acto inaugural de la Exposición Rural de Palermo. Salta. Docentes mantendrán una asamblea esta tarde para definir si el reclamo salarial llegará a una medida de fuerza.
4: La secretaria gremial del Sindicato de Trabajadores de la Educación de la provincia de Salta, Guadalupe Colque, dijo a Cadena 3 que hoy definen plan de lucha.
5: Estamos excluidos de la mesa paritaria, aduciendo al artículo 31 de la ley sindical. Entonces eso lo vemos como una discriminación. Como ustedes saben, hace 10 años que está participando de las mesas paritarias. Hoy tenemos asamblea a las 14 horas. Nosotros estamos sosteniendo un salario mínimo vital y móvil y que cubran las 9 necesidades básicas del trabajador. ¿No se van a plantear también si se van a llevar medidas de fuerza o no?
4: Elisa Zamora, Cadena 3, Salta.
3: San Luis. 13 clubes denunciaron irregularidades en la Liga de Futsal y pidieron una reunión con el gobernador Claudio Poggi. Reclaman por la quita de puntos y multas de $500,000.
6: 13 clubes de futsal pidieron la intervención de la Liga Sanluiseña de Fútbol por presuntas irregularidades en la aplicación de sanciones. Las instituciones cuestionan la quita de puntos, la prohibición de ascender durante 2 años, la exclusión de competencias nacionales y multas de $500,000. Pesos. Denuncian falta de intervención del Tribunal de Disciplina y ausencia de notificaciones formales. También solicitaron una audiencia con el gobernador y apelaron las medidas ante la Liga. Alejandro Heredia, Cadena 3 San Luis.
7: Deportes.
8: Franco Mastantuono deslumbró en el primer entrenamiento de Mourinho en el Real Madrid mientras el club evalúa darlo a préstamo. El argentino fue el foco en la práctica abierta contra el Alcorcón mientras la dirigencia analiza una cesión sin opción de compra.
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0: Ahí están, señoras y señores, la gran figura española con su éxito superestrella que tuvo. Como que volvió el tema con todo, porque la selección española de fútbol festejó con esta canción. Por eso el tema ya era conocido en España, era número uno en España antes, sí, del Mundial. Pero ha tenido como un resurgimiento.
1: Lo bailaban, sí, lo bailaban todos los jugadores en los festejos. Ahí está el tema que bailaban.
2: Me atoré, compadre.
1: El de Aitana.
0: Ya le vamos a contar, sí, qué, sí, pasó, ya le vamos a contar. Aitana, señoras y señores, haciendo superestrella. No, me quedo ahí un ratito en España, ya que estamos hablando de los temas que están en este momento.
1: Justo
0: está
1: en número España.
0: Uno. Sí, porque hay un tema, me gustó mucho este tema, que está número uno también en estos momentos en España. Ana Mena y Lola Índigo, escuchen, uh-huh, un poquito esta canción. Grabaron este tema, está número uno en España.

0: qué rico, dice Ana Mena y Lola Índigo, señores y señores. Un tema que está muy fuerte en España en este momento. Patitoa, así se llama esta nueva canción. Señores, datos del tiempo hasta ahora en Córdoba, Silvina.
1: 15 grados 9 décimas la temperatura, con cielo parcialmente nublado, la humedad 71% y viento del este a 6 kilómetros por hora.
0: Daniela me dice, ese partido entre el Turco y vos de pelota pareta, Chabatoni, debiera ser transmitido por YouTube. Muero por ver, ¿eh? Qué loca esa Silvina. Es un panqueque, dice Daniela. Te pusimos un aprieto, ¿no?
1: Sí, sí. Bueno, pero panqueque relleno con dulce de leche, qué rico.
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0: Presentamos a Guillermina Cardoso desde Hungría, completando lo que ha sido la clasificación de hoy de la Fórmula 1.
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0: Hola, Guillermina.
2: Hola, Titi, ¿cómo estás? Buen sábado.
0: ¿Qué novedades tenemos de lo que ha sido la clasificación?
2: Bueno, terminó la clasificación y Franco Colapinto quedó en el puesto número 13. La pole se la llevó Lando Norris con McLaren. La verdad es que dio un batacazo, no se lo estaban esperando porque se veía que las Ferraris iban a llevar la pole, pero no, fue Lando Norris, le sacó 12 milésimas nada más, muy cerquita de Lewis Hamilton, y tercero quedó Leclerc. Así que bueno, largan desde la primera fila Lando Norris y Lewis Hamilton. Y bueno, hablamos con Franco después de la clasificación y esto fue lo que nos dijo.
3: El auto estuvo mal en la F3, tuvimos otro problema con el setup que no estuvo como queríamos, quisimos ir más blando y el auto estaba súper duro adelante, tenía mucho bottoming, teníamos un par de problemas con la puesta a punto después de ayer y nada, creo que también es un poco la consecuencia de no hacer FP1, de no poder poner a punto el auto, de FP2 que nada más que 3 vueltas puya, así que fueron muy pocas vueltas este fin de semana, especialmente con el auto nuevo este año, y no las tuve, así que nada, hay que trabajar para mañana. Creo que va a ser un día largo, una carrera larga y por ahí.
2: Y bueno, la quali ahora más no se podía hacer con el auto, pero ¿qué esperas para mañana, además de una buena largada como ya nos tenés acostumbrados?
3: Sí, la quali es un poco lo que había, ¿no? Creo que lo único que estoy un poco frustrado fue con las gomas, la preparación de gomas. Salieron las gomas muy frías de los blankets y no tenía nada de grip en el primer sector. Perdí mucho grip en la parte de atrás, en la 1, en la 2, perdí mucho tiempo, que después, si bien fue una muy buena vuelta sector 2, sector 3, no pude recuperar todo el tiempo perdido, así que en cuanto a eso, una pena, pero bueno, preferimos para mañana estar mejor y ir adelante.
0: Bueno, ahí estaban las palabras de Franco Colapinto. ¿Te quedó algo más, Guille?
2: No, así es. Por suerte pudieron pasar a la Q2, que estaban en eso, que estaban en la duda a ver si podían pasar de Q1 a Q2. Lo lograron, pero bueno, hasta ahí fue el Alpine. Así que mañana la carrera a las 10 de la mañana, Colapinto larga desde la posición número 13.
0: Gracias, Guillermina, señores, desde Hungría, completando toda la información de la Fórmula 1. Nos vamos a Salta y Jujuy, porque Lisa Zamora es capaz de unir Salta y Jujuy en un solo informe, como lo hace ahora. Hola, Elisa, buen día.
4: Hola, Titi, ¿cómo estás? Muy buenos días al país. ¿Sabés que siguen las fiestas populares en Salta? Hoy, a esta hora, en Cachi, se realiza la edición 28 del concurso de la comida ballista 2026 en la plaza, con una feria de artesanía fabulosa y una exposición de emprendedores. Ahí está Bruno Arias, que lo encontré ayer en Jujuy y le dijo a Cadena 3.
5: En Muquía, tocando. Solcito está espectacular, que los paisajes están hermosos, así que cerro la señorita, que un paseo que tiene un paisaje hermosísimo. Y de ahí me voy para Trincachi, comida regional, el festival ahí voy a estar tocando ahí en Cachi. Me acaban de confirmar para el cierre de la Pachamama el 31 de agosto en Tola Grande.
4: ¿Cómo vienen tus obras? ¿Cómo vienen tus discos?
5: Estoy grabando varios discos. E hice un disco de rock con una banda jujeña que se llama El Hambre del Pez, que eso ya la gente lo puede escuchar en YouTube. En Spotify pone Bruno Arias El Hambre del Pez. Uno va a poder escuchar otra faceta que tocar esta fusión de folclore con rock. Después, bueno, tengo un dúo con Santén que se llama Mota Luna, y hemos hecho un dúo que se llama Los Hijos de Mujica. Ya tenemos nuestro primer videoclip en YouTube que se llama Carrusel.
4: Y con la Bruja Salguero también, ¿no?
5: Con la Bruja Salguero hemos grabado y ahora ya hemos hecho nuestro primer tema del disco 2, porque nosotros hace 10 años atrás hicimos un disco, se llamó Madre Tierra, ganamos un Gardel, justamente cuando nacía también mi primera hija Lupe, hicimos el disco con la Bruja Salguero, La Juntada, y ahora después de 10 años nace mi otra hija, se llama Antonia, volvemos a juntar con la Bruja, así que espero que no juntemos de acá 10 años, criatura, si no ya no nos va a alcanzar, eso puede.
4: Y se viene toda una agenda en Salta.
5: Quiero hacer nuevos videoclips en Amblayo, también vamos a hacer en Todo Marcha Bien, en Tola Grande el 31, vamos a hacer un videoclip también.
4: En la casa de los artistas Bruno Arias, Titi, que hoy canta en Cachi. Muchas gracias.

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1: Ven, qué lindo, qué lindo, qué lindo. Dame una deportiva, Maxi, por favor.
2: Una de las figuras del Mundial. Atajó en Cabo Verde, tiene 40 años. Bocinha, que aparentemente
1: Bocinha
2: tiene todo encaminado para atajar en Colo Colo.
1: ¿Chile?
2: En Chile, exacto.
1: Y
2: así que
1: el neozelandés que fue
3: Payne.
2: Claro, en Olimpia.
1: ¿En Paraguay?
2: En Olimpia y Paraguay.
1: Mira, todas las figuras del Mundial, señoras y señores, recayendo en América del Sur. Jorge Mesetitón, te cuento que en Catamarca estaban los hermanos Miranda que iban a jugar en el club Pelota Paleta, dice Jorge. Tiene razón el turco, se jugaba frontón. Sí, le decían frontón, Pelota Paleta. No sé después las denominaciones en España, porque en España tienen varias. Son bastante parecidas un montón. Federico Alvarín, que también
3: sí
1: se ha sumado a esto de la pelota paleta.
4: ¿Es pelotari también?
1: No sé. Pero la verdad que yo no conozco mucho de su vida anterior a la.
4: ¿Cómo le va, Titu?
1: Pero Federico Alvarín, que nuestro compañero, también se ha sumado a este desafío.
5: Chava, organizate un torneo de pelota paleta por el asado. El que pierde paga, yo lo hago. Cuando quiera, ponga cancha, Belville, Córdoba, Santa Cruz, Buenos Aires.
1: Claro, está interesante. Bueno, es del auténtico Federico Alvarín, que no se aprendió al asado.
4: Sí.
1: Más que la pelota paleta, al asado.
3: Sí, asado,
1: sí,
3: asado.
1: Sí, sí, sí. Pero interesante porque dicen Belville o donde sea, porque claro, ¿dónde jugamos con el turco el desafío? No podemos jugar en Córdoba. Tampoco en Belville.
3: Tampoco.
1: Acá un oyente dice, Titón, ni en Córdoba ni en Belville. Ese desafío tiene que jugarse en la en una cancha neutral. Club Bolívar de Villa Carlos Paz.
3: Ah, está bueno.
1: Tiene que ser cancha neutral.
6: ¿Qué te pasa, Federico? Bigote, careta,
3: lo podemos sumar a Abelardo para la organización también. Se va haciendo cada vez más grande.
1: En el colegio La Salle jugábamos, tenía cancha, me dice Federico Alvarenque. En La Salle también tenía cancha.
7: Había sí, muchos. Mi amor, aquí el rey de la primavera.
1: Ahí está, ahí lo tenés. Los llamás, lo tenés. Los llamás, lo tenés al toque. Sí, sí.
8: Una mañana para todos.
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14: Qué bonita se ve.
1: Se viene el retro, Se viene el retro. 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
0: ¿Quieres ir a ver las pizzas?
3: Riquísimas, bueno. Sí.
15: ¿Las capias?
3: ¿Cómo las capias?
1: ¿No habían traído capias de Berlín?
15: No, dijeron que no.
3: Dijeron que no.
1: También habían traído
15: capias. No, que iban a traer después. Eso
1: ah, es después. Ah, perdón. Pensé, en un momento dije, ¿me las comieron?
3: No, jamás.
16: Lo que sí nos llamó la atención es mucho movimiento en las calles, pero hasta ahora no hemos visto ni una sola camiseta de Boca.
3: No, porque están las del Bell. Las camisetas del Bell.
1: No sé si van a conseguir este modelo.
2: Edición limitada, ¿no?
1: Edición limitada.
3: Este retro que va a comenzar en un ratito, ¿es edición limitada también?
1: Detalle también sí, es limitado. Bueno, ¿cómo se mira?
3: No digo, si el retro que va a comenzar en algunos minutos también es edición limitada.
1: El retro es un retro después de lo que ha sido la cábala del Mundial, que lamentablemente nos fuimos con el Pachu y nos hicieron perder la final. Vamos a tener que refundar, hemos decidido refundar con el Pachu el retro a partir de este sábado. Pero ya viene. Fernando Barrionuevo, señoras y señores, noticia que tiene que ver con los incendios. A ver, no se alarmen. Hemos dado esta mañana la situación en España, en Francia, dramática que están viviendo, pero nosotros ya estamos en época, lamentablemente, de incendio. Hay que tener mucho cuidado, estamos muy atentos. Pero Fer está con una noticia. Te escucho, Fer.
17: Sí, Titi, porque como decís vos, ya en Córdoba nos preparamos para la temporada de incendios, ya han caído las heladas invernales que hacen que todo se reseque y estén en alerta todos los organismos de seguridad para evitar precisamente el tema de los incendios. Se está trabajando y mucho en el tema de las alertas tempranas, la preparación tanto de los aviones hidrantes como de los recursos por tierra para acudir rápidamente a los incendios. La buena noticia tiene que ver que en este primer semestre de el año ha habido menos incendios que en los 5 años anteriores, es decir, se han quemado menos hectáreas, tiene que ver con lluvias en meses atípicos. Ha habido algunas lluvias que han sorprendido para bien en el pasado mes de junio, en mayo también, una humedad más elevada, pero que las autoridades insisten con que esto no es para relajarse, hay que continuar atento, teniendo en cuenta el fenómeno del Niño que se viene en los próximos meses. Le preguntamos a Roberto Schreiner, es el vocero del Plan de Manejo del Fuego de Córdoba, que sobre este tema y lo que se viene para prevenir, esto nos decía.
18: Son pocas hectáreas las que se queman siempre los primeros 6 meses del,

0: este primer semestre ha tenido más humedad, ha llovido, ha sido raro. O fíjate el año que más tuvimos incendios en los últimos 4 años fue en el 2024, pero ya en abril ya habían caído heladas. Por ejemplo, este año cayeron heladas en mayo, pero después hubo lluvia. Hemos tenido lluvia y mucha humedad en estos días. Hoy, por ejemplo, estamos cerca, seguramente superando el 80% de humedad. Así que la humedad, el viento, las bajas temperaturas hace también que este primer semestre se haya mantenido un poco por debajo de la cantidad de hectáreas que se queman. Pero también hay que entender que de los 70 incendios que hubo forestales, hubo 165 en total, pero hay incendios rurales, incendios forestales. Los forestales, se está trabajando muy rápido en los incendios que hubo.
1: Bueno, ahí está la palabra entonces de Roberto Schreiner, que es el vocero de la Secretaría de Gestión de Riesgo Climático, preparándose también para lo que se viene. Es una buena noticia, el factor climático, como decía Schreiner, la humedad, lluvias, han hecho que el número de hectáreas quemadas descienda con respecto a años anteriores, pero se preparan con todo en materia de prevención y actuación para esta temporada de incendios que se avecina.
2: Bueno, muchas gracias, Fernando. Barrio Nuevo, los números de la quiniela y se viene el retro.
3: 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Primer premio, 2.575. Segundo, 6.700. Tercer premio, 5.487. Cuarto premio, 1.638. Y el quinto ha resultado el 2.387. El resultado de la quiniela primera de la mañana de la quiniela de Córdoba. Reiteramos, a primera, el 2.575. Esto es Los Besos.
2: Pasito, mesetito, juega la pelota a mano contra una pared, tipo frontal, pero sin paleta, usando la palma de la mano. Jugué en Uruguay cuando tenía 10 años, hoy me siento de 45 años. Saludos, dice Juan. Claro, en España, ese es pelota vasca, me pelota parece que se llama. Sí. ¿Juegan con la mano? Sí. ¿Le pegan con la mano a la pelota?
4: Sí, se cierran los dedos, se flexionan, me parece, los dedos, sí. Así.
2: No le pegan con la... No, con esto le pegan.
4: Por eso, pero la palma. Pero quedan los dedos medio cerrados, me parece.
2: ¿A dedo cerrado o dedo abierto? ¿Mano abierta o no?
4: Así. Sí. Ah, claro, así es radio. Claro.
2: Pero sí, creo que se llama pelota vasca. Sí. Ese que juegan con la mano, esta, mirá, tiene una foto.
3: Sí. Y es verdad, hacen como una cucharita con la mano.
2: Hacen como una cucharita, tienen algo ahí, ¿no? Pero eso juegan mucho en España, se juega mucho eso.
5: Claro.
2: Sí.
5: A propósito, Titi, Marce Lamberti dice que el partido se tiene que jugar sí o sí en Rosario.
2: ¡El Chelo!
5: Cancha neutral y asado.
2: Sí.
5: Todo el equipo deportivo de Estadio 3 a morir con el Titi.
2: ¡Vamos, Estadio Viejo!
3: ¿Cómo se van sumando?
4: Que el asado lo haga Giglioni.
2: La conferencia de prensa va a estar el Chelo, seguramente.
3: Sí. Está toda la primera pregunta va a ser de él. Sí.
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2: Me escribe mi amigo.
3: ¿Quién?
2: Para que se me cerró el celular, si no, no voy a poder leer el mensaje.
3: ¿Pero quién?
2: ¿Por qué me suena el celular? ¿Me está sonando una alarma? ¿Qué pasó?
3: A ver.
4: ¿Hay que tomar la pastilla?
2: No. Está sonando una alarma. No, me escribe el Chelito Meloni.
3: ¡Ah, no, Chelo!
2: El colega, el Chelo Meloni.
3: Hola,
2: me
3: Chelo.
2: Me dice, volvé al squash y seamos felices. No. También le dice al squash.
4: Ah, ¿también?
3: ¿También?
2: Sí. Jugamos un partido con el Chelito Meloni y pregunten quién ganó.
4: No, quedan dudas.
3: El Chelo Meloni. Chelo.
2: Pregunten quién ganó. Pregunten. Me gustaba mucho el squash.
4: Che, lindo.
2: Me gusta mucho el squash. Jugué acá un tiempito al squash. Esa época estaba jugando al pádel. Y empecé a jugar también al squash. Y empezaron a sufrir las rodillas. Y dejé el squash. Tenía que haber seguido jugando, porque me gustaba mucho jugar al squash. ¿Ustedes saben lo que jugar el squash?
3: No.
2: ¿Lucía?
6: No, squash no.
4: ¿Tiene algunas similitudes con la pelota paleta, con el frontón? Sí. Digo, porque tiene de línea. Sí.
2: Qué poco deporte.
3: ¿Podés darnos una clase abierta de squash?
2: Me gusta mucho, el squash me gusta mucho. La verdad, no sé.
3: Podría
2: si,
3: ser,
2: no
3: ¿eh?
2: Sé, no sé sí. Si no vuelvo a jugar al squash. No sé. Dame un título, Lopecito, que se viene el retro.
4: El presidente Javier Milei viajó a Brasil para respaldar a Flavio Bolsonaro, ¿sí? Contra Lula da Silva, el mandato.

0: El secretario nacional llegó a San Pablo junto a su hermana, al canciller Pablo Quirno. Lo recibió el gobernador de San Pablo, Tarcisio Gómez de Freitas. Le extendió una alfombra azul en referencia a la ola de gobiernos de derecha que hay en la región.
1: ¿Qué aconteceu? ¿Qué aconteceu?
0: Estoy diciendo, Pacho, llegó Milei a Brasil.
2: El sábado
1: ¿Qué pasado, parte de Brasil? ¿Qué
0: es? A Brasil, a San Pablo.
2: El sábado pasado no estuvimos con el Pacho. Lamentablemente, no sé qué hicieron con la cábala del retro. No sé. Dejamos a Silvina, sacamos a Agustina, acá nada que ver, porque Agustina venía de afuera, no es del programa. Pero el resto que es del programa, viste, yo la verdad que quedamos con el Pacho, quedamos impactados.
1: ¿Y a usted quién le contó? ¿Lo vio en el Facebook?
2: No, yo vi la final, y cuando vi la final entendí todo.
1: Bueno, muchas gracias, una desilusión vaga.
2: Pero bueno, nos juntamos a armar con el Pachu en este regreso, el retro de hoy, y dijimos, bueno, tenemos que refundarnos. Se terminó 78-86, señoras y señores, así que nos pareció una buena oportunidad para traer nuevamente nuestro rock nacional.
3: ¡Ay, me encanta! ¡Vos podés, Guerrero! ¡Anda! ¡Dale, Guerrero!
4: ¡Ahí vuela, ahí vuela, ahí vuela! ¡Ahí se acerca al lado nuestro! ¡Lo está por agarrar! ¡Ay!
2: De colecciones ya.
0: Ah, el mosquitero gigante.
2: Tremendo. Pero bueno, señores, después de todas estas cosas que han pasado, la final perdida, la cábala que se terminó justo en la final, con el Pacho hemos refundado este momento que es el retro. Nos sentimos paredes jugando nuevamente en el fútbol local, pero bueno. Pero asistimos a esta refundación. Y vamos a hacer hoy algunas canciones de rock nacional.

0: Rafael Mesetitán, avisen dónde se hace el asado. Colaboro con dos botellas de vino, dice Rafael.
1: Ay, ¿cómo se va?
0: Por el asado vamos a tener mucho público, ¿eh? Sí. Parece que va a haber mucho público en ese partido, en ese desafío con el turco. No tanto por ver el desafío en sí, sino por el asado.
2: Para jugar el partido van a ser 5 minutos.
1: Sí, sí.
0: A tres tantos.
3: Lamentablemente va a morir otro lechoncito.
0: Al mejor de tres partidos, no, tres tantos. Listo, y se acabó y vamos todos a comer el asado. Señores, el rock nacional en el retro, digo.

0: Fernando, que si Titanic, pues yo pienso que entre Córdoba y Belville se tiene que jugar ese partido con el turco en Oliva. Cancha del club El Sarfield. Mira, ahí está López. Sí, sí. Caemos todos a comer el asado de casa de López. Muy bien. No habíamos pensado eso. De ahí salimos y nos vamos todos a la casa de López.
1: Hoy nos vemos en tu casa.
0: ¡Claro, López! Me recuerda a la dupla de los hermanos Artese. Unos maestros del frontón, López, me dicen acá en Oliva.
2: Exactamente, sí, los hermanos Artese jugaban en Vélez.
0: ¡Correte, Lucía! No. ¡Correte, Lucía!
2: Los hermanos Artese que jugaban en el Club Atlético Vélez.
1: Listo. Donde hay un clima laboral favorable.
3: Se tentó chatan.
0: Es que se lo metió en los pelos. Claro, no mal. Se corría, Luciano.
4: Pero no
0: corría.
4: Es falta, ¿eh?
0: Que... No fue falta. Fue hombro con hombro. Fue. Señoras y señores, recuerdos del rock nacional.

0: Vanessa dice, perdón, Titón, pero si hubo un culpable, pero si hubo un culpable, fuiste tú. No se abandona, menos en el último partido, Chavatoni, dice Vanessa. Pero yo no abandoné, yo tenía programadas mis vacaciones, el Pachu también, teníamos programadas las vacaciones y dejamos, estaba Silvina, estaba Maxi, estaba Guille, estaba Lucía, que más o menos sabían lo que veníamos haciendo con la cábala.
1: No tanto.
2: Se ve que no.
0: Pero se ve que no.
3: Me parece una falta de respeto.
0: A mí también, porque nos dejaron sin una Copa del Mundo. Pero bueno, señoras y señores, canciones del rock nacional.

0: Mira, me dice, mi primo, que era de Ucacha, Chabateni, pero vive en Formosa, da clases de pelota paleta en la Asociación Española. Ah, mira. Puede que haya cancha todavía en la Asociación Española, sí.
1: Dice Alberto, también está el High Alley, que se juega mucho en Miami. Se utiliza un casco porque la pelota viaja entre 200 y 300 kilómetros por hora. Un abrazo.
0: Sí.
1: Rápido.
2: ¿Y a usted quién me contó?
0: No, lo estamos leyendo acá de nuestro amigo oyente que nos pasa el dato.
1: Nos cuenta Alberto.
0: Señores, el Retro Nacional.

0: Marcela me dice, Bariloche, chavato, ni enero del año 1983, a full, con esa gente del futuro. Qué lindo, sí, señor. Qué
1: en los 80 hubo un boom del squash, ¿te acordás, dice Gustavo?
0: Yo lo conocí en los 90. En los 90 en Belville había una cancha de squash, y después acá cuando vine a Córdoba jugué unos partiditos. Lindo, lindo, me gusta. No sé si quedaran muchas canchas de squash, ¿eh? La verdad que no sé. ¿Sabía haber una, dos?
2: ¿En Nueva Córdoba había una?
0: ¿En la calle Mariano Moreno? San Juan y Mariano Moreno, bajando, hay un complejo, sí, de varias canchas. Ahí había dos. Y en la calle Rincón, atrás del Hiper Libertad, ahí en la calle Rincón, también Tancat. El complejo hay, Tancat.
2: Claro, tiene cancha de básquet ahí.
0: También hay una cancha de básquet chiquita.
1: Y tiene
0: chiquita
1: de pádel también.
0: Y tiene de pádel. Muy bien. Y ahí había una de squash. Ahí jugaba yo. Pero no sé si está todavía.
2: Jacinto
1: no
2: Ríos.
1: No sé si tiene de squash, pero en zona norte hay varias canchas de squash. Yo ya le voy a dar bien la dirección.
2: ¿Qué barrio?
3: Del Cerro de las Rosas.
1: Alejandro Centeno.
0: Se meten todos los audios. Señoras y señores, Rock Nacional.

0: El tema de la pelota paleta se ha robado todos los mensajes. Anabela dice, pelota paleta, el Club Progreso de Nattinger. El Chabatel tiene una cancha espectacular en la mismísima sede de pelota paleta. Pelota paleta. Lucía, vos que tuviste tanto tiempo con Mario Pereira. Era así, ¿no? Por ahí Mario Pereira agarraba un tema a las 10 de la mañana de algo y estaba hasta la 1 de la tarde, ¿no?
1: 100%, 100%. Nos hacía, daba vuelta cualquier pauta que hubieras hecho periodísticamente, porque agarraba un tema y si a la gente le interesaba, le seguía con eso hasta el final.
0: Yo creo que el programa estaba rumbeado para otro lado, pero aparecieron la gente del Club Atlético y Biblioteca Bell y cambió todo el programa.
1: Y eso por un lado. Por otro lado, yo te podría perfectamente haber puesto un ex campeón de pelota paleta, si es que existe, por ejemplo. Para el sábado que viene te busco un ex campeón de pelota paleta.
0: Ay,
1: lo ponemos al aire, que explique la diferencia con el squash, la diferencia con la pelota en mano.
0: No sé si tanto, pero bueno, nos hemos divertido durante largas horas.
1: Sí.
0: Porque siguen entrando mensajes de gente.
1: Los oyentes y ustedes. Yo acá en producción no fue tan divertido.
0: Esa no se divirtió. Pero los oyentes han generado muchísimos mensajes de muchos pueblos, lugares, gente recordando, y que nos comentan que en algunos lugares se sigue practicando todavía, por suerte, la pelota paleta.
2: Libertador General, San Martín, Jujuy, Cocodrilo, Manhattan. Esto no caduca nunca.
0: Mirá tantos lugares.
2: Te escribo desde Villa Massa, provincia de Buenos Aires, con 1.800 habitantes. Te cuento que acá tenemos dos canchas, un trinquete y un frontón. Y se juega todos los días en las dos, niños y adultos, dice Ana Lucía.
0: Muy bien, muy bien. ¡Basta de pádel! ¡Pelota paleta!
2: ¿Pero por qué no pueden coexistir?
0: Señoras y señores, y estamos tratando de generar una influencia, ¿me entendés, Maxi? Estamos tratando de generar influencia en la gente.
3: Dejando algo.
0: Claro, influencia.

0: Mira acá, para Lucía que nos estaba refiriendo canchas en la zona norte. Ah, no, zona sur, perdón. Sandra, me decía Squatch, cancha, zona sur, a dos cuadras del Super Vía, también hay de paddle.
1: Yo voy a averiguar por ahí,
2: zona sur. Cerca.
1: Queda cerca, yo voy a averiguar.
3: Por ejemplo, para el sábado que viene. Hola, chicos. El mejor lugar para jugar este partido es Vélez de Oliva. Y después los esperamos en casa a comer asado o puede ser empanada gallega. Abrazos.
0: Mira, la Magalis y el Enrique nos
2: sí.
0: esperan.
2: Sí, señor, confirmado. Me parece que estaba escuchando el programa.
4: Fui al supermercado sí. con mi madre y me dijeron, nunca manda saludos.
0: Bueno, aparentemente ya tendría lugar, señores, el match con el turco de pelota a paleta sería en Vélez Arfield de Oliva.
5: Y no tiene problema el turco de trasladarse hasta allá.
2: No, aparte es la distancia, es equidistante entre Córdoba y Belville, está justo ahí al medio, y entran en casa, entran tranquilamente 80 personas para el asado.
0: Listo, señores y señores, mientras tanto, ¿habrá lugar ahí ese día para quitapenas?

0: Betty dice, Titón, orgullosamente te cuento que en la Ovulace tenemos un campeón de pelota paleta. Federico Isaías, sí. Sí. Isaías, gran jugador, sí. Soy Caro.
1: Impecable este retro. Saludos a mi marido Rolo, a mi hijo Antonio. Estamos escuchando como todos los sábados desde Zapala, Neuquén.
0: En aquellas épocas de un jovencito, Titi Chabatoni en el club, él jugando a la pelota paleta, sonaba este tema.

0: Platense. Menos mal que siguen hablando de pelota paleta, porque el retro es un bodrio, ¿eh?
1: No.
0: Que vuelva el tique original, por favor, dice Mariela de Barrio Müller.
1: Ah, vos no sos el original.
0: No, no, que sigamos hablando de pelota paleta, dice.
2: No va a ser lo que opine el sábado que viene cuando usted haga el retro de reggaetón de los 2000. No va a pasar.
0: Tengo anotado.
1: Titi, pueden y deben convivir el pádel y la pelota a paleta. Los más viejos con el pádel zafamos. Mi deporte favorito igual es el tenis, pero bajé al pádel, dice Rafael desde Buenos Aires.
0: Yo he jugado todo eso, pero no serví para ninguno. Pero bueno, he intentado, lo he intentado, señores. Creo que lo he intentado.

0: Tito, nunca los moros, Beto Orlando, Pomada, etcétera, dice Huguito desde Ro... Ah, no, tu hijo,
1: anotalo, por
0: Pará,
1: favor.
0: Los moros, Pomada.
1: Sí.
0: ¿Qué más me dijo? Beto Orlando, sí.
1: También.
0: Sí. Anotado, anotado.
1: Está muy disfrutable este retro, así lo define Fer.
0: Y es un retro, te diría, raro, de atar, ¿eh? De atar. ¿Sí?

0: Concepción, mis titanes, ese tema de Mateo, por Dios, fui a verlo al Teatro Rex en Mendoza, 1999. ¿Qué año, por favor? Dice Mabel, recordando canciones.
1: Los que no teníamos para pagar las canchas de tenis, jugábamos al frontón, recuerda María del Carmen.
0: El tenis, por ahí siempre fue medio... Yo lo dije, viste, en la entrevista que hacíamos con la gente del Bel, por ahí jugaron en las canchas principales. No se usaba en esa cancha. Marcelo me dice que ayuden los oyentes de Villa María de Chabatón. ¿Y cómo se llamaba o se llama, si es que está todavía el Centro Vasco? Sí, me acuerdo de las canchas del Centro Vasco. Me parece que hay cancha abierta del Centro Vasco. Pero preguntan cómo se llamaba, si Eusko Echea o algo así.
2: Eusko Echea.
0: Eusko Echea. Estaba en la calle Lisandro de la Torre, me parece, dice Marcelo, recordando canchas de pelota paleta. No entendés nada, Silvina, de lo que estamos hablando, porque vos no has vivido ese deporte.
2: Lisandro de la Torre, 33.
0: ¿Ahí estaba?
2: Ahí está.
0: No sé si estará todavía.
2: Tiene sitio web, pero no sé si...
0: El Centro Vasco, sí señor, ahí había cancha. Si yo te digo cancha abierta, ¿qué imaginas vos de pelota paleta? Es un extraño ser, para vos sería como un extraño ser. Sí.

0: Antonio me dice, Titón, dice la Claudia, que sos un pende viejo, que ponga los pasteles verdes, por favor, dice Antonio.
1: Ay, ¿te gusta que te digan así?
0: No.
1: No. Fabián dice, feliz con este tema, con estos retros de rock nacional, un beso para ustedes.
0: Martín, gracias por este retro, Chabatón, y dedicarte algo de Box Day a los que dicen que es un bodrio, por favor, pero no presente, ¿eh? Génesis, dice Martín, por ejemplo, pidiendo canciones de este rock nacional.

0: Cuando me sentí tona, la pelota paleta no jugaba el extraño de pelo largo.
1: ¿No jugaba?
0: ¿Qué sé yo? No sé a qué se referirá. ¿La canción?
1: Y sí.
0: Vagando por la calle, mirando a la gente pasar. El extraño de pelo largo.
1: Sin preocupaciones.
0: Habría que ver la letra, la verdad que no sé.
1: Cancha abierta.
2: Un caballero, pelilargo y más bien noble.
0: Ese.
1: Cancha abierta es la que tiene la pared lateral derecha más corta y dos tambores, dice Claudio.
0: ¿Dos tambores tenía?
1: ¿Dos?
0: No, no sabía.
2: No, uno solo.
0: Me parece que uno solo.
2: Sí, uno solo.
0: No sé.
2: Bueno, que yo conozco, cacha que yo conozco, uno solo, no sé.
0: Capaz que alguno en algún lugar, en algún pueblo, inventó uno con dos tambores.
1: Capaz.
0: Y jugaron toda la vida con dos tambores. Pero,
2: no sé. Había pueblos, ¿te acordás que habían inventado un aro de básquet más chico que la pelota?
0: Esa te la conté yo. Señores, algún día la vamos a contar al aire. Señoras y señores, el Retro Nacional.

0: No, India, me dice la pelota vasca, chavales, no se jugaba antes con una especie de manopla en forma de garra, es lo que vimos recién, me parece, sí, en la foto.
1: Lo que estábamos viendo recién. Porque había alguien que había nombrado al Jai Alai y buscamos si se juega con esa especie de...
0: No, pero la pero que buscamos otro. De pelota vasca, que le pegaban con la mano, tiene como una especie de manopla.
1: Ah, sí, esa, más chiquita.
0: Sí. Daniel Mesetito, en Villa María estaba el Club Central Argentino, donde estaba la discoteca Cabranca. Ahí había una cancha de pelota abierta. Esa es la que yo conozco. Ahí fui una vez. Sí. No era el Centro Vasco. Era la del Club Central Argentino. Efectivamente, estaba el boliche Cabranca al lado y estaba la cancha de pelota paleta.
1: Jorge, desde Neuquén, Plotier, dice, los escucho todos los días, pero quiero que sepan que aguante el pádel.
0: Y aguante el rock.

0: Tomás me dice, Titón, ponete una tapita de papo, ya que salgo del laburo con una sed nuclear, la sed que llevo, chavatón. Y mirá cómo está el día, saludo, dice Tomás. Bueno, Tomás, un abrazo.
1: Nuevamente, soy Edgar, de Pueblo Italiano. Sí, la cancha era con dos tambores acá, un tambor grande y un tambor chico. Y era una cancha abierta, la de nuestro pueblo.
0: Nunca jugué, no jugaba en cancha abierta yo, pero nunca jugué en la cancha con dos tambores. Mira vos. O sea que te gritaban tambor y para qué lo salía.
2: Claro.
0: Carlito dice, coincido, chavatón, y está excelente el retro. Y Box Day también sería excelente. ¿Habrá todavía algo de Box Day? El...

0: Normita, Belletitón, espectacular este sábado. Hasta tirar para arriba, por lo menos, estuvo genial el retro. Hace mucho tiempo que no escuchaba tan buena música, dice Norma.
1: ¡Epa! Horacio desde Santa Fe dice, venís muy bien con el retro. Tanto hablar de pelota y paleta y no tirás un solo fleje. Abrazo grande.
2: Muy bueno. Es bueno.
0: Pero no tiene fleje, el tenis tiene fleje.
2: Ah, bueno, está ahí, pero es un juego, ahí viene el oyente, está atento. A...
0: Chapa tenía, el frontón del B tenía una chapa. Chapa. La línea,
1: sí,
0: donde no se podía pegar más abajo, era una chapa.
1: Bueno, hoy no vas a tirar ninguna ahí chapa, a la chapa. Claro.
0: Veremos.

0: Daniel Mesetitón en Oncativo está a la cancha del Club Unión. Hagan el desafío ahí, que hay salames de sop. Mirá cómo se están disputando las ciudades. Guarda, no sé si no vamos a tener que hacer una como la FIFA, la elección de la sede. Guarda,
1: ¿Por sorteo?
0: No, ¿qué sorteo?
1: Ah, para.
0: Mejor
1: no.
0: El que más pone.
2: Infantino.
0: Okay. No. ¿Cómo es la FIFA? ¿Qué? No, el que más pone, ahí vamos.
1: Decime, esto es diciendo y haciendo. No dejemos enfriar esta situación. Tiene que ser rápido el desafío.
0: Sí, sí, sí. Ya lo vamos a definir rápidamente con el turco. No hay ningún problema. Sobre todo a partir de los próximos días, donde la competencia va a estar más marcada. Señoras y señores, Rock Nacional.

0: Rioja de Buenos Aires, me dice Titán, hace poco vino Roque Narvaja y actuó en la Ciudad de las Artes. ¿Será de acá de Córdoba? El mensaje viene de Buenos Aires. Cuando cantó Menta y Limón, el Roque, ay, se me caían las lágrimas, chavatón y feliz.
1: Medio este retro, dice Karen desde Tierra del Fuego. Como recién me despierto, voy a volver la reproducción de YouTube a las 8:30 para ver si arrancó mejor la cosa.
0: Ah, sí, sí, volvela por... No, 8:30 no.
1: A las 8.
0: A las 8. Volvela, porque... ¿Tendremos algún retro con Piero, Chavatoni? Abrazo de gol, dice Antonio. Y quedan algunos temitas todavía. A ver...

0: escribe Sergio el cordobés, la espada sagrada de Riff, Chabatoni, por favor.
1: Osvaldo dice, no tomaste la indirecta, era para que pongas el tema, el extraño de pelo largo.
2: No, ¿cómo era el mensaje? No sé.
1: El mensaje era si el extraño de pelo largo jugaba a...
2: A la pelota paleta.
3: Ahí te paso mi CBU.
0: Pasa que armamos el retro con el Pachu y teníamos un plan para este retro.
1: Ajá.
0: El plan de la mariposa.

0: Soy Enrique Chabotán y jugué desde chico al frontón o pelota paleta. Lo hice como hasta los 55 años que me operaron y ya no me animé a jugar más. Amé ese deporte, el tenis y el pádel también los probé, pero ni se le acercan, Chabotán. Un abrazo para todos.
1: Ana dice. Karina dice, tremendo este retro. Acompañan mi mate y sándwich de mortadela, queso y manteca. ¿Qué más puedo pedir?
0: Es un retro loco, pero loco.

0: Ragazzi, così nos vamos. Edgardo, nuestro amigo Edgardo. Qué tarde, chavatoni. Qué rock, papá. Son lo mejor, Maestro. Bueno,
1: Fabián dice: tenés que dejar un listado de todos esos temas. Así los buscamos y los escuchamos completos después, desde Mendoza.
0: Una muy buena banda esta para cerrar el retro, pero no es de sus mayores. Ha tenido varios hits. Tuvo varios hits. Estoy esperando que hagas también, Silvina. Tuvo varios hits. Ahí está, se acordó. Lo relacionó. Tuvo varios hits esta banda, pero quizás este no fue uno de sus más exitosos. Igual sirve para retro.

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0: Bueno, gracias, Maxi.
2: Por favor, un placer como siempre, Titi.
0: El último título, Lópezito.
3: ¿Sabés qué voy a hacer, Titi? Voy a ceder el espacio de mi título para que cierres vos el programa y tengas más para contar una linda historia.
0: Es que López me pasó esto. Lo estaba viendo. Y le digo, ¿qué pasa, López? Que estás tan entretenido leyendo en la compu. Y estaba leyendo esto. Se escapó a la montaña con dos maestras del jardín de su hijo. Quedaron varados por una tormenta de nieve y tras el rescate se desató el escándalo. Es una información que ha ocurrido. Un espectacular rescate de tres personas que permanecieron una semana en un refugio cordillerano en la región del Cajón del Maipo. Debido a una tormenta de nieve, desató un escándalo en Chile. Tras conocerse que se trataba de un hombre que disfrutaba de una escapada a la montaña con dos maestras del jardín de su hijo. El operativo movilizó a los carabineros, a la policía de investigaciones, también miembros del ejército, socorro andino y el Servicio Nacional de Prevención y Respuesta ante Desastres. El hombre y las docentes habían salido desde Santiago el 16 de julio, hacia las termas Valle de Colina, pero los agarró el temporal de nieve, los dejó varados en el refugio ubicado cerca de ese cañón andino. Uno de los equipos de emergencia pudo llegar hasta el lugar después de que el hombre hiciera señas en medio de la nieve. Tras el rescate y al conocerse el vínculo entre el hombre y las dos jóvenes docentes del jardín, terminó convirtiéndose esto en un escándalo en Chile. Bueno, pudieron llegar, los rescataron. Manuel Orellana es el hombre que emprendió el viaje hacia la montaña con dos mujeres y el insólito argumento que dio tras el rescate es que fueron hasta allá porque querían sacarse una foto en el lugar. El rescate y la insólita historia que se conoció después se ha convertido en un culebrón que ha atrapado a todos los medios chilenos, al punto de que Orellana ya dio una entrevista al Canal 13 de ese país. Yo soy ermitaño, no ocupo teléfono, ni redes sociales, no sabía del mal tiempo. Yo miro la cordillera, miro el clima. Mi papá me enseñó así, dijo Orellana, cuando le consultaron sobre el pronóstico que estaba alertando sobre las posibles tormentas de nieve. El hombre aseguró que que iba en su auto cuando una de las mujeres, a la que conocía del jardín, le hizo señas y lo invitó a salir con ella. Y su amiga, que estaban haciendo una previa porque era fin de semana largo, contó además que decidió aceptar porque tenía el día libre y que enseguida partieron hacia la zona de las termas. Orellana precisó que conocía a las mujeres como las tías del jardín. Así se las conoce a las maestras. Pero solo como amigos. Y contó que él tiene pareja. Cuando llegué a las termas no había nadie, me puse nervioso y les dije, chiquillas, vamos, se sacan la foto y nos vamos al tiro, dijo el hombre. En medio del escándalo y el debate mediático por la historia que destapó una trama de infidelidades, el director de Seguridad Pública e Inspección de la Municipalidad de San José de Maipo, Felipe Armijo, cuestionó que Orellana y las mujeres hayan ido al lugar pese a las previsiones climáticas y estimó que el operativo de rescate costó alrededor de $100,000. Bueno, y sigue la historia ahí. Sigue hasta ahí. No se sabe más nada. Hasta el rescate y lo que ha costado. El amigo chileno que se fue a sacar una foto con las maestras del jardín.
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0: Viste que tendríamos que haber seguido hablando de la pelota paleta. ¿Viste? ¿Te das cuenta dónde termina este programa? Chao, señoras y señores, será hasta el próximo sábado.
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les va? Muy, pero muy buenas tardes. Comienza a vivirse una nueva edición en este sábado 25 de julio de tarde y media por la cadena 3 Argentina.

0: Estamos en vivo y en directo aquí desde la Expo Palermo. Estamos en el patio Brangus. Hemos venido a lo de los Petersen. La cadena 3 Argentina se ha trasladado a la Expo Palermo y hemos tenido la oportunidad y la verdad que el honor de poder llevar y traer aquí a la capital federal, a la ciudad autónoma de Buenos Aires, el encuentro en la parrilla. 15 grados la temperatura, el cielo parcialmente nublado, un mundo de gente, la Expo Rural en Palermo, de gente que recorre, que visita los stands, de gente que está disfrutando en la pista con diferentes espectáculos, además de los remates y la jura, con los stands de las provincias, todo lo que ofrece esta edición 138 de la Expo Palermo. Pero el encuentro en la parrilla se genera acá con Javier Chesel, que nos pone al aire, con Marianito, que está en el camión llevándonos a todo el país. Más de 700 emisoras en la República Argentina retransmiten la señal de la cadena 3. Ya le mandamos un saludo grande a los amigos de Teodolina, allí en provincia de Santa Fe, que andan por acá y allá nos están repitiendo en una de sus señales. Vamos a través de las redes para el país y el mundo. El encuentro en la parrilla es posible. Yo los saludo, también saludo a Lito Ramírez, que está
1: en
0: Córdoba capital, nuestro técnico. ¿Cómo estás? Gustavo Corradini en la producción. Mi nombre es Alejandro Busto, le doy la bienvenida también. Les pido un aplauso a los presentes acá. Ahí va queriendo, bienvenidos. Gracias a la asociación de raza Angus, que nos ha cedido gentilmente también el espacio. Brangus, que está acompañando acá. Estuve hace un ratito con Mauricio Gropo, su presidente, presidente de la Asociación Argentina de Brangus. Le agradecemos, oriundo de Belleville, cordobés también, el amigo. Pero para que se haga el encuentro en la parrilla tiene que estar ella. Y yo les pido un aplauso para recibir a la campeona nacional del asado, Alejandra Casas.
2: Hola, ¿qué tal? ¡Qué lindo! ¡Qué lío que hacemos, Ale!
0: Bueno, se trata de hacer un poco de ruido en definitiva, ¿no?
2: Sí, sí, bueno, venimos. Gracias, gracias a Brangus porque nos ha recibido. Pitu, la verdad que un anfitrión tremendo. Cadena 3, Ale, por confiar. Esto que se viene desarrollando, el encuentro a la parrilla desde enero, que lo hacemos en Sinsacate, Jesús María, con todos los artistas que nos visitan en nuestro querido Festival de Jesús María. Y hoy estamos acá y es como un sueño cumplido. Nos falta a nuestro querido Eric Italia, que le mandamos un saludo muy grande.
0: Le mandamos un abrazo a Eric Italia, corresponsal de la cadena 3 en Jesús María, en Sinsacate, en La Matera. Es un espacio donde ha nacido precisamente este encuentro en la parrilla, que no tiene otro objetivo nada más que sea un motivo de unión, de encuentro entre artistas. Pero la idea es que haya un motivo. Y si es gastronómico, mejor, obviamente. Y surgió a partir de la posibilidad de que Jesús María cuenta, el municipio de Jesús María, con el eslogan del mejor asado del mundo. Alejandra Casas, campeona nacional, se transformó en jurado. Se transformó en jurado y por allí pasó desde el chaqueño palavecino, Sergio Galleguillo, los tequis, Cara Fea. Un montón, cuarteteros, estuvo Damián Córdoba.
2: El indio Lucio Rojas.
0: Claro, entre otros, fanática Alejandra Casas, pero no se deje intimidar al momento de jurar, ¿no? Hoy vamos a tener invitados especiales. Hoy empezamos también con una linda posibilidad de llevar a través de la cadena 3 Argentina a todo el país, a cada rincón, esto que es un motivo de unión para argentinos. En esta época puntual sabemos que la comida, la parrilla particularmente nos une, es motivo de encuentro, de abrazos, de charlas, de risas. Y ese es el objetivo con el que generamos este encuentro que nació en el norte de la provincia de Córdoba, allí en La Matera, en Sinsacate, y que hoy nos encuentra acá en Palermo. ¿Quién diría hacia dónde vamos a seguir viajando?
2: Y por el país y por el mundo, ¿por qué no? La Matera es nuestro lugar de encuentro y aquí la Expo de Palermo es un lugar de encuentro de todos.
0: Bueno, le quiero volver a agradecer entonces a la gente de los Petersen también, que permanentemente tienen aquí este espacio, que ha ganado que ha ganado en calidad, que ha ganado en recepción y en demanda de la gente con sus exquisitos sándwiches de carne que ofrecen y que venden de a miles. Ya vamos a charlar sobre eso. Gracias nuevamente a la Asociación de Brangus, gracias Mauricio también por estar, por recibirnos, y a todos los que hacen posible esto. Por ahí andaba Yamila, por ahí andan un montón de colaboradores que han permitido que estemos acá. Y el encuentro tiene como protagonistas a los artistas. Artistas que visitan Cadena 3 Argentina, que visitan cada espacio donde llevamos la radio. Y en este caso hoy tenemos el honor y el placer, y le agradecemos también de recibirla a ella. Yamila Cafrune, bienvenida.
1: Hola, papito.
0: ¿Cómo estás?
1: Pero muy bien, muy buenos días a todos, a todas. Un placer. A la Ale y al... A ellos dos principalmente, porque son los que nos van a dar de comer.
0: Claro, eso es fundamental.
1: Es muy importante estar bien con el parrillero y la parrillera en este caso.
0: Fundamental, fundamental para que te puedan asistir permanentemente.
1: Vale, sí, ella es una maravilla. Pero además el día nos ha ayudado muchísimo.
0: Sí.
1: Es un día de sol, de verdad. Que no se nuben, que se vayan sacando esas nubes, no se nuble nada, pero estamos, bueno, re contenta, y más que me hayas convocado para la Cadena 3, me encanta.
0: Para mí es un placer, sos amiga de la casa, sí. De los artistas es Cadena 3, porque lo sentimos así, familia, abrazando a todos los artistas, difundiendo su música desde hace muchísimos años,
1: ya en su momento.
0: Con el querido Mario Pereira, con Ronnie Vargas, que aprovechamos a Ronnie para mandarle un gran abrazo.
1: ¿Le podemos mandar un beso a
0: Ronnie? Pero sí.
1: Yo te mando un beso, Ronnie, con lo que te quiero. Bueno, al Juan también, pero al Ronnie lo quiero más.
0: Bueno, vamos a empezar a cantar. ¿Les parece escucharla, Yamila Cafrune? Vamos a empezar.
1: Vale, con una canción de Córdoba.
0: A ver.
1: Que para homenajear, obviamente, a la provincia. Y porque esta la saben todos, ¿eh? Así empezamos con una.

0: hermoso. Hermoso comienzo, Yamila Cafrune, presente en este encuentro en La Parrilla, hoy en vivo y en directo. Estamos desde el Patio Brangus, aquí en la Expo Palermo. ¿Cómo te llevas con las redes?
1: Ay, ay, ay.
0: Ay.
1: Ay. Ay, Juna.
0: Complicado.
1: Sí, tengo que pedirle a mi hija y a mi hijo que me enseñen a subir una cosa. Tenés que agregar un documento. Ay, me agarra la triquinosis, no sabés.
0: Bueno, porque acabo de ver en la tribuna, le cuento a la gente que nos está escuchando a través de la radio, ya vamos a subir obviamente a las redes el material para que ustedes vayan viendo, pero la gente que está viajando, la cadena 3 se escucha en todo el país, en las rutas, que estamos aquí en un hermoso espacio, en un escenario, y hay una tribuna, hermoso. Hay un público, que yo me voy a acercar, a ver, voy a aprovechar porque esto siempre convoca. Caballero, ¿cómo le va?
2: Buenas tardes.
0: ¿De dónde viene?
2: De Gleu.
0: ¿De Gleu? ¿Disfrutando?
2: Sí, disfrutando el día hoy y escuchando a la Yamila, como siempre.
0: Más muy bien, lindo. Escuchando a la Yamila. A ver, caballero, ¿nombre?
3: Santiago.
0: ¿De dónde viene?
3: De Cañuelas.
4: ¿De Cañuelas también?
3: Sí, sí.
0: Bueno, acompañando. A ver, el caballero que está sentado acá. ¿Nombre?
5: Julián.
0: ¿De dónde?
5: De Quilmes.
0: De Quilmes. ¿Señora?
6: Vanessa.
0: ¿De dónde viene?
6: También de Quilmes.
0: De Quilmes, bueno. A ver, caballero, ¿su nombre?
7: ¿Cómo andás, viejo querido? Milton Pino. Me cambio de nombre también por las dudas que me sigan los policiales.
0: Los acreedores. Milton Pino, estábamos hablando de redes. Es el gaucho influencer.
1: Por eso yo lo veo, y cuando me dijo...
0: Pero vino justo para que nos explique. Vení, subite, arrímate al fogón. Vení.
1: ¿Qué botón se aprieta?
0: Milton Pino es oriundo de Santiago del Estero, pero está viviendo en Gualeguaychú.
7: Bueno, muchas gracias, Alejandro. Yo aquí me puse de pie y un saludo dejaré para todo el pueblo argentino de parte de Milton Pino a través de Cadena 3. Contentísimo de compartir estos momentos que ayer decía, ¿no? Son lugares para el reencuentro, para hacer amistades nuevas y para reforzar las viejas amistades. Y con el asado, con la guitarra, ¿cómo no tener el pabellón argentino en el alma ahí flameando? Así que contentísimo de que esto sirva a la unión. Hace la fuerza en la sentencia hernandiana, cuando decía José Hernández, los hermanos se han unido porque esa es la ley primera, ¿no? Tengan unión verdadera en cualquier tiempo que sea, porque entre ellos pelea, los devora los de afuera. Y lo que más celebro de la selección argentina fue que unió el pueblo, y para que vea que todo marcha más lindo así. Así que un aplauso grande para todos los argentinos.
0: ¡Vamos! ¡Viva la patria, señores!
1: Sí, señor.
0: Ahí está, qué lindo motivo. Bueno, vamos a preguntarle, ¿cómo es esto de ser influencer? A ver, explícame, porque vos naciste en Santiago del Estero, ahora vivís en Gualeguaychú. ¿En qué momento el gaucho

0: Se transformó en influencer. ¿Cómo es eso?
1: Se influenció. Sí,
0: claro.
2: Se mal influenció encima. No, yo creo que, viste, soy como el billete de 100. Tengo la cara de roca nomás. Encaro para adelante, pero siempre con las locuras y la necesidad de mostrar esta esencia que hay en la Argentina profunda, ¿no? Por ahí no se trata ni de criticar ni nada, pero la mayoría de los medios muestran a Argentina como que es capital. Y bueno, en el caso de ustedes, yo celebro porque me trae recuerdo Cadena 3. Yo tenía 8 años, iba con un tío mío que trabajaba en una estancia, ¿no? Y en las mañanas, cuando nos levantábamos y preparábamos el mate, con el matecito ese de loza, con las dos orejitas, me acuerdo, todavía tengo esa imagen grabada, ¿no? En la estancia, ahí cerquita de mi pueblo, y siempre estaba la radio prendida. Y uno se enteraba que era el único medio de comunicación en esos tiempos. Yo tengo 35 años, no soy tan abuelo, pero estuve en la bisagra de los medios de comunicaciones, ¿no? Del diario, leímos un poco de diario, la radio que todavía sirve para comunicar todavía, y me traen esos recuerdos, siempre Cadena 3. Así que los felicito por tantos años de constancia, de tesón, y de informar, y de alimentar el espíritu argentino con esto, con la música, con la esencia paisana, ¿no?
0: Obviamente, la radio va a estar siempre. A mí, yo tengo esa sensación, por eso me apasiona tanto, porque viste, a veces se corta una cosa, se corta internet, se corta la luz, se corta, y la radio vos la tenés ahí, la radio va a perdurar por siempre, y ese es el espíritu también de Cadena 3, además de transformarse en servicio, de unir a los argentinos. Tenemos un país tan amplio, tan grande, y que cada cultura pueda remarcar esto, poder mostrarlo, más en esta época. Yo considero que obviamente todo lo que son las redes sociales vinieron para dar esa réplica y para multiplicarlo más. Hoy podemos mostrar lo que pasa. El fin de semana pasado estuvimos transmitiendo, y lo estamos haciendo también este fin de semana, con la Fiesta Nacional del Poncho en Catamarca, y así en Jujuy con el Carnaval, y así en el sur con la Fiesta de la Manzana. Bueno, creo que en definitiva es eso, Yami. ¿Qué te parece a vos?
1: Es que la radio une. En realidad la radio une porque, además de estar siempre, tiene la magia de que vos te los imaginás. No es que solamente en la tele, como la tele, que yo soy una tele adicta también, ¿no? Pero la tele no, ya ves todo vos en la tele.
0: Claro.
1: En vez de en la magia, vos te los imaginás, los muchachos están ahí, las chicas están todas. Tiene la magia, los operadores de la Cadena 3, si no son los mejores, están ahí. Porque vos hablás y enseguida te agarran, no sé, vos dijiste Expo y ya te están sacando
0: Te están poniendo algo.
1: Una cosa, son maravillosos, y entonces eso hace bien. Hace bien, porque cuando vos estás sola, yo cuando vine a Capital Federal, si no tenía el acompañamiento de la radio, no tenía nada.
0: Claro.
1: Te acompaña a la noche, al mediodía, si te desvelás.
0: Le mandamos un besito a propósito de la noche a Susi Bontempo. Está transmitiendo el Festival del Tango, que se hace en La Falda.
1: Mirá.
0: Comenzó anoche, continúa hoy. Así que le mandamos un beso grande.
1: Susana, la Bontempo, pero está en todos lados la Bontempo.
0: Compañera de emociones, anda por todos lados. Bueno, hablando de magia, ¿cómo puedo transmitir que las brasas ya están calentitas? Y que ¿qué vamos a cocinar hoy? ¿Qué vamos a competir? Dale.
3: Bueno, acá estamos con el anfitrión que nos ha recibido. Claro, sí, ya, también. Pitu, que es el encargado del espacio y que nos ha recibido, estaba todo listo. Él nos va a hablar del corte, que no va a ser en esta oportunidad el corte que nosotros hacemos habitualmente, Jesús María, que es, nosotros allá usamos el corte del mejor asado del mundo, el plato típico, que es el cuadril con papa frita, huevo revuelto y rúcula con queso. Ese es el corte típico del mejor asado del mundo, el cual represento. Pero hoy, acá nos han esperado con otro corte, y la verdad que es impresionante la calidad de la carne, así que el anfitrión, Pitu, lo va a presentar.
4: Bueno, buenas tardes a todos, ¿cómo están? Espero que muy bien. Impresionante Cadena 3, gracias por estar visitándonos acá en el Patio Brangus con los Petersen Cocineros. En este caso tenemos un bife de chorizo o bife angosto, depende de la región, popularmente conocido como bife de chorizo, de un animal grande, de una raza Brangus, son animales productores de rinde cárnico elevado, así que pueden ver el tamaño de ese bife, esa infiltración. Es un bife que va a tener mucho sabor, mucha terneza, así que va a quedar en manos de los parrilleros, de los artistas, que puedan desplegar su magia y hacer de este bife un buen plato de comida que vamos a degustar luego.
0: Bueno. ¿Cómo te ves, Milton?
1: Yo lo único que te pido, Pitu, que no me digas que lo degollaron al campeón para poder hacer el coso acá. Te lo pido, por favor.
0: Obviemos esa parte.
1: Bueno, está bien.
0: No importa. Pero, ¿cómo? ¿Asado? ¿Haces?
1: Yo
0: Me defiendo. No.
1: No, vos pedime niño envuelto, yo te hago niño envuelto. Asado se encarga Santiago, por lo menos, de hacer.
0: Claro. Bueno, bueno, bueno. Pero hoy,
1: pero
0: hoy vas
1: hoy
0: a debutar.
1: Voy a aprender del Ale.
0: Claro. Hoy Alejandra Casas es excelente profesora. Milton, ¿vos asado?
2: Yo sí, con la carne ajena más me gusta todavía. Viste que tiene otro gustito, ¿ah? No, pero qué lindo, ¿no? Recién escuchaba que decía Yamile que hay que llevarse bien con los asadores y las asadoras. Pero hay que llevarse mejor con la suegra, porque si no, no te deja ni entrar ni a probar la comida. ¿O no?
1: Yo no tengo, así que por eso me voy a llevar bien con ella.
2: Mirá, ya le voy a escribir un verso para mi suegra pronto también. Ya me lo imagino. Aquí descansa mi suegra y en casa descanso yo. Eso pondría en la tumba escrito con un carbón. El día que muera esa doña será una satisfacción. La enterraría boca abajo por si la resurrección se le diera por cavar. Que cabe y salga en Japón. Dice, ya le dije, pobre, pero es otra.
0: Otra. Bueno, vamos a escuchar algo más. ¿Querés que cantemos un poquito?
1: Dale.
0: Vamos a cantar, vamos a escuchar la Yamila Cafrún. Estamos en vivo. Estamos desde la Expo Rural aquí en Palermo, en el Patio Brangus, haciendo tarde y media, encuentro en la parrilla, ¡vamos!
1: ¡Vamos para el norte!

0: Aplauso fuerte para Yamila Cafrún. Estamos en vivo y en directo, 14 con 10 minutitos, aquí desde este hermoso patio Brangus, que cada año la Expo Rural ofrece con los hermanos Petersen para que la gente venga, se encuentre, se coma algo rico y se tome algo rico.
1: Que también traigan igualmente, por las dudas vamos a tener que conseguir una rotisería porque no sé cómo va a salir el asado ahora.
0: Bueno, la gente también le vamos a hacer probar porque los bifes son bastante contundentes y sustanciosos.
1: Además yo voy a ver si puedo coimiano porque soy amigo de los dos jurados encima.
0: No,
1: soy amigo
0: no,
1: de
0: pero
1: Alejandra...
0: los jurados... La, y Alejandra Pitu. Y Pitu van a permanecer totalmente objetivos y van a ser impolutos para que puntuar lo que tengan que puntuar. Vamos a ver cómo los piden. Alejandra por ahí lo pide jugoso, a veces lo pide un poquito más seco. ¿Cómo te gusta
2: a
0: vos?
2: No, a mí más sequito, para mí más sequito. Ya pa llanto, pa sangrar, sangra uno.
1: Esperá. ¿Y vos? ¿Vos, Milton? Y yo jugoso, porque para seco estoy yo. Sí, tal cual, al revés, así que va a ser un ida y vuelta.
2: Está fantástico.
0: Ahí bueno, está. Nos ha traído invitados especiales, Yami, también, por favor,
2: yo
0: es un gusto presentarlo.
2: Porque cuando vos me invitaste y me dijiste, si querés buscarte un invitado especial, yo dije, yo tengo dos. Tengo a mi director musical, que es Moscato Luna, que me acompaña en primera guitarra. Yo les pido un aplauso grande, grande para él. Y les pido un aplauso para un cantor, yo te diría que nacional, porque él canta tango, canta bolero, canta cumbia. Ya me dijo que íbamos a cantar una, antes de irnos vamos a cantar, no sé qué pasa en esta ciudad.
0: ¡Epa, un cuartetazo!
2: Y también canta bolero, pero él es cantor de tango, sobre todo, nacido en Chipoleti, Chivilcoy. Pero mal criado en la capital federal, él es el Leandro, el negro falótico, que está acá al
0: muy
2: lado
0: bien.
2: De Milton.
0: Le damos la bienvenida. Estoy viendo gente que se va a sumar, me parece, a cantar el cuartetazo, En cualquier momento sumamos. Bienvenido, un placer recibirte.
3: No, el placer es mío, gracias. Bueno. Gracias, gracias Yamila, gracias Moscato, gracias a toda esta gente que está acá. Vamos a ver qué hacemos con el folclore.
0: Vamos a ver entonces, ¿con qué arrancamos? Estamos en vivo por la cadena 3.

0: ¡Qué linda samba! El Negro Falóptico. Un placer desde Chivilcoy. Bueno, y vamos sumando gente, porque la verdad que el público se está acomodando. Y habíamos invitado, nos encontramos anoche. Estuvimos en una peña acá, en la peña de Zapucay, la porteña, que ahora es Zapucay, Grito de Fiesta, así se llama la peña.
1: No hay que contar todo, lo que se hace en el campo no se cuenta en la cocina, decía el papá.
0: Quédate tranquilo que hago de cuenta que no, hago de cuenta que no te vi. Nos encontramos con amigos, estuvieron los Manceros Santiagueños anoche cantando, dieron un show tremendo, terrible los Manceros Santiagueños. Y allí nos encontramos con una amiga de la casa, de la cadena 3 Argentina. Es cordobesa ella, es cordobesa y muy querida, pero está aquí en la capital. Se ha venido para la capital, porque es conductora además ahora, además de una gran cantante. Y me dijo, mañana voy para el encuentro en la parrilla. La verdad, yo dije, hey, es complicado, por ahí se le...
1: Y es la primera vez que la vemos casada, no, encima, comprometida.
0: Capaz que no llega. Pero llegó y acá está, le pido un aplauso para Coqui Ramírez.
2: ¡La Coqui!
0: Sí, por acá, Coqui, querida. Hola, mi amor.
2: Hola, mi amor.
3: ¿Cómo estás?
2: Lo que pasó anoche no se cuenta.
0: No, ya aclaré.
2: Hubo hasta matrimonio.
0: ¡Apa! Bueno, arrancamos picante. Bueno, bienvenida, querida Coqui Ramírez, sumamos una cantora. Ahí se conocen, se saludan con Yami, con los músicos. Vení, sentate por acá, Coqui.
4: Vení.
2: Sí, amigaza,
4: estuvimos cantando juntas en la casa, en el canal, en la televisión pública.
0: Bueno, contale al país, Coqui, a propósito, ¿qué estás haciendo desde hace un tiempo?
2: Recién
0: bienvenida.
2: Recién me despierto, fue una noche brava anoche.
1: Sí. Bueno, no me miré porque si no la gente va a pensar.
2: El Milton me lleva por mal camino. Ay, Dios mío, no.
0: El influencer es mal influencer.
2: Muy contenta, como decía Yami, con este espacio que nos dio la televisión pública, Se Siente Argentina, para darle espacio al folclore, a esta música. Los artistas se sorprenden cuando vienen y pueden hacer 8 canciones, pura música, charla. Eso en televisión, si uno lo cuenta, es increíble.
0: Claro.
2: Y la verdad que sucede, y yo agradecida a Dios porque descubrí este espacio, donde me siento muy bien recibiendo a todos estos colegas, amigos, después de tantos años. Y bueno, eso me metió ahí con ganas de grabar unos folcloritos, así que grabé 5.
0: Ah, mira vos.
2: Uno se estrena esta noche en todas mis redes, y mañana voy a estar, para los que estén en Buenos Aires, en Café La Humedad, con mi show, súper íntimo, hermoso. Así que muy contenta de compartir. A mí me gusta estar en todos lados, disfrutar.
0: Sí,
2: disfruto
0: ese,
2: mucho.
0: Ese clima de claro. Social, de sociabilidad permanente. El gen del cordobés me parece ese.
2: Pero
0: también,
2: aparte,
0: ¿no?
2: El folclore tiene un no sé qué familiar.
0: Claro, la parrilla, el fueguito.
2: Sano, familiar, con toda esta tradición. Y me han abierto las puertas y el corazón todos. Así que me siento muy contenta. A muchos los conozco hace años,
0: claro.
2: A otros los voy descubriendo a medida que pasan por el programa. Y bueno, y a Milton en la noche, mira, me hace ojito, está enamorado de mí, Milton.
1: Yo tengo una facha, sí.
2: ¿Hacemos linda pareja?
0: Sí, parece muy linda, por cierto.
1: A ver, la gente tiene que, si me ayuda, capaz que termino de conquistar acá y cerrarlo de anoche. Coqui, con toda franqueza te digo sinceramente, tu hermosura es imponente y es inmensa tu belleza. La madre naturaleza pintó en vos una escultura tan perfecta, es tu figura, tanto encanto hay en tu nombre. Yo no creo que exista un hombre que resista tu hermosura.
2: ¡Bravo!
0: ¡Bravo!
2: Muy bien, Milton. ¿Qué opinan con Milton?
0: Bien.
2: Sí, sí.
0: Tiene que dar.
2: Aparte,
0: ¿le hacemos cantar a la Coqui? ¿Te arrebaté? ¿Querés que te...?
2: No, yo canto cualquiera, no me importa nada. Lo que los chicos quieran, la Yami, los chicos.
0: ¿Qué podemos
2: yo
0: hacer?
2: Le digo Camila Jafrune.
0: Un toquecito.
4: Camila, ella me bautizó. ¿Cómo ella es una de las tantas que me bautizó, Camila Jafrune.
0: Sí, bueno, suele pasar eso. En los conductores, sin querer, a veces nos equivocamos.
4: No puedo explicar las cosas que han dicho. Camila Jafrune, vamos a cantar la chacarera El Orellano.
0: ¡No!
4: No le pegaron ni una. No, vos no.
1: Andaba como gallina en el centro, desorientado.
0: Bueno, estamos en vivo por la cadena 3 Argentina. ¿Hacemos algo, Coqui? ¿Hacemos algo mientras...? ¿Te animás a la parrilla? Te pregunto. Esto
2: hay
0: sin
2: un olor
0: compromiso.
2: Asado que me estoy moviendo.
0: Pero ¿te animás a hacer bife de chorizo?
2: Mira,
0: ¿no?
2: Una mujer en la parrilla, vamos.
0: Y porque es campeona nacional de asadora.
2: Arriba las mujeres.
0: Pero claro, por supuesto. Bravo. Muy bien. Desde Jesús María para el mundo.
2: No,
0: no la
2: animo.
0: Tenías esa.
2: Me animo, me
0: Tenés
2: gusta.
0: Que ir a visitarnos a la Mater en Sinsacate, en un encuentro en la parrilla
2: qué
0: que hacemos
2: lindo.
0: Allá.
2: Y nos vamos a ver en verano, Jesús.
0: Pero
2: María,
0: por supuesto,
2: también.
0: Nos vamos a ver en Jesús María, en Cosquín. La cadena 3 anda por todos los festivales del país.
2: ¿Usted estaba tomando Fernet anoche?
0: Sí, ¿también? Bueno, alguna. Había que hacer un bajativo. No, había que hacer un bajativo. No voy a contar qué estabas tomando vos, pero no digo, no. No. ¿Vamos a cantar algo?
2: Y agradezcamos a los chicos de La Porteña porque
0: sí,
2: nos han
0: los acabo de saludar.
2: Como reyes, les agradezco.
0: Sí, impecable, Zapucay.
2: Algo que sepa la Yami, no sé, algo de no, Córdoba. Sí. ¿Virgen bueno. India o soy cordobés? Al extremo.
0: Improvisemos, dijo Milton, no.
2: No sé qué pasa en esta ciudad.
1: Este tema me lo puede dedicar a mí.
0: Ese lo podemos dejar para
1: con ese me convences.
0: Lo podemos dejar para después.
1: Porque es infacción.
0: Para después.
4: Cuequita, que esta la sabés vos y la saben todos.
0: A ver esa cueca.
1: Que te acompaña con las palmas.
0: Yamila Cafrune, Coqui Ramírez, Milton Pino y una multitud desde la Expo Rural en Palermo, en el Patio Bravo.

0: en vivo. Estamos 14 con 26 minutos en la República Argentina. Estamos haciendo el encuentro en la parrilla. Parece que quería pedir Eterno Amor. ¿Querés poner o cuál?
1: Samba de Amor en Vuelo, dice.
0: Samba de Amor en Vuelo.
1: En los recuerdos de Tamara Castro.
0: Esto es radio en vivo, señoras y señores, así que automáticamente se van poniendo de acuerdo ahí.
2: ¿En qué tono?
3: El que vos quieras, mi amor.
0: Mirá. Vamos a hacer eso mientras la brasa no para acá de crepitar. En un ratito se viene el encuentro en la parrilla. Estamos en vivo desde el patio Brangus, aquí en la Expo Rural, con Yamila Cafrune, con Coqui Ramírez, con Milton Pino. Encuentro de cantores payadores al estilo de la cadena 3, bien, pero bien federal. En un ratito me voy con Francisco Pancho Marchiaro, también en Córdoba, que prepara su columna Fuera de Foco, y hoy nos va a hablar de Juan Manuel Fangio. Atentos, Gustavito Corradini, que está en la producción allí, Lito Ramírez, Mariano Parmigiano acá, muy bien, estoy bien, Javier Chesel, nos ponen técnicamente para disfrutar. Estamos
1: todo improvisado acá.
0: Vamos.
1: La Coqui eligió el tema de este Samba de Amor en Vuelo y me trajo recuerdos de la legendaria Tamara Castro, ¿no?
0: Querida, Liliana Salvat. Aplauso.
1: Liliana Salvat, una payadora entrerriana del noreste entrerriano, escribió alguna vez unas décimas para Tamara y ahora me trajo. Y como es todo improvisado, vale, yo siempre digo que los homenajes se deben hacer en vida, ¿no? En vida sirve un te quiero más que en la tumba mil lágrimas. Pero sí, también está bueno de sacudir el polvo del olvido para que no tape a estos artistas que elevaron el canto de nuestro pueblo argentino en una zamba, ¿no? Anoche nos acordábamos de Guaraní, había un verso también para el Potro, y tantos otros que defendieron y que lucharon. El Papi, sin duda alguna, ¿no? Cafrune, Víctor Velázquez, que todavía anda, el viejo Víctor, con esa intención de no prostituir la guitarra en el canto cantándole al pueblo, ¿no? Y decía Liliana, yo voy a hacer una partecita de la décima, no sé hasta cuándo me acuerdo, y va a arrancar la zamba para recordar a Tamara. Tamara, dulce Tamara, corrimos de zamba nomás con la zambita. Por Cadena 3, para todo el país, para toda la gente que mira en el mundo, el orgullo del folclore que galopea en las venas esta tarde desde la rural. Tamara, dulce Tamara, desde el día en que te fuiste, nos quedó una mueca triste y un dolor en nuestras caras. Cuando la muerte separa de la vida a un ser ardiente, tan inesperadamente sinónimos de alegría, se nos vuelve noche el día aunque haya un sol refulgente. ¿Cómo olvidar esa risa elegante y contagiosa que fue rumbo a la espantosa terminal de las cenizas? Solo el diablo legaliza ese final tan atroz, porque silenció la voz y un sentimiento profundo de alguien que le cantó al mundo con la garganta de Dios, pero dejó dos semillas, sus hijas, que ya floreciendo están y en el alma sentirán cuando las nombro cosquillas. Serán como ellas, sencillas, y Dios desde el más allá sin duda se encargará que titilen para ellas, convertidos en estrella los ojos de su mamá. Frente a un árbol de su plaza sigue cantando a la vida. Soñemos que está dormida, que un día va a despertar. Bransen, para no llorar, a su recuerdo se amarra. La noche pide guitarra, nadie la puede olvidar. Los recuerdos de Tamara, canta Coqui.

0: eso. Está en el corazón de todos, Tamara, es impresionante. Hacemos otra vueltita, vamos. Vamos, Yami. Ay, te quiero, mi amor.
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0: aplauso público. Eso.
1: Aplauso para Coqui Ramírez. Ay, qué hermoso. Zamba de amor en vuelo, la querida Tamada Castro. Siempre presente en nuestros corazones. Vamos a aprovechar para hacer una pausita para que ustedes tomen un poquito de agua. Estamos en vivo, estamos a través de Cadena 3 Argentina. Estamos aquí en un escenario improvisado en el patio Brangus, 14:34 minutos en la República Argentina. Voy a aprovechar, voy a consultar a ver si lo tengo en línea al querido Francisco Pancho Marquiaro. ¿Estás por ahí, Pancho?
2: Hola, querido amigo, ¿cómo te va? ¿Cómo andás? Buenas tardes, deleitado con este concierto.
1: Un placer. ¿Qué te pareció la samba cantada por esta cordobesa querida, la Coqui Ramírez?
2: Terrible, todos queremos mucho a la Coqui, fue muy hermoso lo que acaba de hacer. Y espero profundamente que me guarden una costillita, algo que todos los sábados me vienen prometiendo, pero que no viene sucediendo.
1: Ya vamos a cumplir, vamos de a poquito cumpliendo, vinimos acá a Buenos Aires, después volveremos a Sinsacate ahí en La Matera, y vamos a seguir recorriendo el país, y obviamente que te vamos a convidar. ¿Cómo convidás permanentemente, Francisco, a la gente con tus columnas Fuera de Foco en Cadena 3 Argentina? Y hoy hablando de un grande, de un gran campeón mundial como el querido Juan Manuel Fangio.
2: Así es, un deportista que puede haber tenido la misma trascendencia que Messi o Maradona y que falleció un 17 de julio, así que estamos en zona de recordarlo, y me importa mucho destacar su museo, el museo ubicado en Balcarce, que tiene una joya oculta, pero que estuvo al frente de todos los argentinos, y me refiero concretamente a la flecha de plata, tal vez uno de los elementos distintivos de este museo, que es un bombazo que tiene entradas de 15 a 30 mil pesos y que le va a gustar a chicos desde un año hasta chicos de 99 años. Y la flecha de plata, puntualmente, que es lo que quiero destacar, es este famoso Mercedes-Benz W196 con el que Fangio obtuvo grandes premios y que además pesa sobre él una especie de maldición, porque hace 70 años, en las 24 horas de Le Mans, se despistó en un accidente terrible que le costó la vida a 84 personas, lo que hizo que en el acto Mercedes-Benz lo deje de fabricar, y no conforme con esto, Mercedes-Benz se alejó de esa pista durante décadas, hasta hace muy poquito que ha vuelto. Lo concreto es que la flecha de plata se exhibe en este museo, técnicamente una réplica, ¿no? Pero es la que usó Colapinto, y viene, que esto es divino, subida a un camión que se llamaba Blue Wonder, que le permitía a Fangio que su auto llegue rapidísimo por toda Europa, en un camión de alta velocidad para trasladar el vehículo de este gran deportista argentino. Así que dejamos acá a toda velocidad la invitación de ver esta columna en la página web de Cadena 3, o en el YouTube también de Cadena 3, donde van a encontrar una versión con más detalles, tanto del museo como de la vida de Fangio, como de esta obra de arte que ha sido la flecha de plata.
1: Hermoso, la columna ya está entonces en YouTube, la gente va a poder acceder y chequear y repasar esos momentos históricos con el gran Juan Manuel Fangio, un gran deportista argentino. Pancho, te mando un abrazo, nos reencontramos el sábado que viene.
2: Y va a ser un gusto enorme, un abrazo para vos y para todo el equipo de allá y para las copleras.
1: Muy bien, aquí volvemos entonces, Francisco Pancho Marquiaro, ustedes encuentran la columna en YouTube, Fuera de Foco, cadena3.com permanentemente, si siguen las redes Instagram, cadena3.com, allí nos pueden seguir. Vamos a hacer una pausa, 14:38, se preparan las asadoras. Coqui, ¿te vas a animar vos también al asadito?
0: Me reanimo.
1: ¿Sí? ¿Sos de hacer asado o no?
0: Yo soy cocinera, yo soy, ¿sí?, todo terreno.
1: Cocinero full.
0: Todo terreno.
1: ¿Y algún corte puntual?
0: Aparte,
1: asado.
0: Vivo sola y a mí me gusta la costilla con huesito.
1: La costillita, banderita, tipo banderita, sí.
0: Acá le dicen banderita, ¿no?
1: Sí, sí, banderita. No, bueno, en Córdoba.
0: Sí, sí, costillita y las achuras.
1: Las achuras.
0: Me gusta el chinchulín y la molleja.
1: Chinchulín y molleja. Ah,
0: por
1: riquísimo.
0: Favor.
1: Riquísimo, bueno. Milton, no sé por dónde anda, se me han sacado una foto, ahí está.
3: Hola, yo quiero anotarme para el sorteo, sí, del asado también.
1: Sí, lo voy a anotar para el sorteo del asado, ¿no? Pero hoy no vamos a sortear asado. Queremos aprovechar y agradecerle y mandarle un saludo a la gente de aquí, de los Petersen, que nos han atendido, que están a full trabajando. Lo vi hace un ratito a Charlie, que es el coordinador de fuegos, que estaba por acá supervisando todo. Yo no sé cómo hace Charlie, se divide entre mil. y tiene un montón de colaboradores como el Pitu acá que nos está acompañando y la gente que está trabajando permanentemente aquí de los Peters, aquí en este patio Brangus. Pero hacemos pausa cortita, cuando volvamos lo vamos a escuchar a un querido artista que también nos ha estado visitando y acompañando en la Casa de los Artistas aquí en Palermo, en Cadena 3 Argentina. Ángelo Aranda, un formoseño querido. Así que esto a la vuelta de la pausa. Hacemos pausa y seguimos, estamos en vivo, 14:39, desde la Expo Palermo, desde el Patio Brangus, en pleno corazón de la Ciudad Autónoma de Buenos Aires.
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0: recibiendo la visita de un querido amigo de la casa, Ángelo Aranda, bienvenido, ¿cómo estás?
1: Ale, querido, gracias por este espacio, bueno, un gusto encontrarte nuevamente.
0: Un placer, sabemos que andás recorriendo el país, que el norte te abraza y que si Dios quiere muy pronto, ojalá el resto del país a partir de la posibilidad también de la radio que te escuchen en cada rincón de la República Argentina. ¿Cómo estás vos?
1: Bien, bien, hermano. Bueno, encontrarlos aquí en Buenos Aires, todo un privilegio porque nosotros venimos trabajando en nuestro proyecto para que suene por estos lados también.
0: Me contaste que tenés ya en plataformas, ya tenés un material con 16 canciones.
1: 16 canciones de mi autoría, se llama Memorias del Monte, el álbum. La estamos presentando justamente ahora por aquí, por Buenos Aires, y recorriendo los festivales. Y bueno, seguramente vamos a ir a Córdoba también. La cadena 3 es impresionante lo que genera. Hemos estado ya con usted un par de veces, y bueno, así que qué mejor que mostrarlo aquí en Cadena 3.
0: Totalmente, y nosotros multiplicamos lo que generan ustedes, que son los artistas, los verdaderos protagonistas de esta fiesta. ¿Te parece que compartamos con la gente ya algo de ese material?
1: Sí, señor, vamos con Ganancia de Amor, una chacarera mía.
0: Ángelo Aranda en vivo desde La Rural.

0: es Ángelo Aranda, aquí desde la Expo Rural en Palermo. Ángelo, preparando, imagino, además de la gira, me contabas tu festival allí en tu Formosa natal.
1: Así es, hermano, el 23 y 24 de octubre vamos a esperarlos a todos para la segunda edición de Formosa le canta al país. Va a ser un gusto que puedan visitarnos de tantos lugares. Bueno, anteriormente vamos a estar también en el Festival de Lázaro en Ibiporá, que es un festival
0: del 13 al 16 de agosto,
1: tan conocido. Tenemos asistencia perfecta y por a todas las ediciones de nuestro cumpa, así que bueno, Formosa tiene mucho para dar, más que nada en cuestiones de música, folclore. Hay una cantera enorme de cantores formoseños que se están haciendo conocer, así que muchas gracias, Ale, por este espacio, y te vamos a esperar a vos también por allá. Pero
0: claro,
1: por nuestro
0: que pago. Sí, va a ser un placer. Estuvimos el año pasado transmitiendo el Ibiporá y la verdad que nos sorprendimos, como imagino todos, por la cantidad de gente. Y este año estuvo Lázaro ayer por acá y dice, bueno, creo que esperamos el doble. Probablemente sea el doble o el triple. Así que la verdad que feliz, sobre todo, de poder multiplicar al país esto que han generado ustedes. Que la gente vuelva a disfrutar, que los chicos se enganchen con el folclore. En definitiva, creo que es la ganancia, a propósito de hablar de amor.
1: De la chacarera,
0: me parece, sí, que es la ganancia de la tradición, de mantener la cultura y de esta apuesta que hacen ustedes también, ¿no?
1: Sí, totalmente, totalmente. Se nota en los chicos, en los jóvenes. Y bueno, esta música que ha nacido entre los montes, a la orilla de los fogones, ha encontrado la manera de llegar a la gran ciudad, a los grandes medios de comunicación. Y qué mejor que, bueno, en la Cadena 3 puedan ustedes escucharnos, darnos siempre un espacio, porque es folclórica por excelencia, en todos lados. Yo te decía fuera en el aire que los tacheros, la gente que anda a la mañana trabajando, toda la popular escucha Cadena 3, así que seguramente va a ser un momento muy importante estar aquí con ustedes. Y bueno, que ustedes puedan estar acompañándonos en aquel festival.
0: Pero totalmente, va a ser un placer. Es hermoso habernos encontrado aquí en Buenos Aires, en Palermo. Y bueno, despidamos esta presencia por ahora con una linda canción. Hasta el próximo reencuentro.
1: Sí, señor. Bueno, muchas gracias. Vamos a hacer otra de este nuevo álbum. Vamos a hacer una canción que se llama Esquivando Balas. Es de amor también, así muy que bien. Se venga. Una polquita bien arriba.
0: Vamos.
1: Esta, mi hermano.

0: Ángelo Arande en los micrófonos de Cadena 3. Hasta la próxima. Un
1: placer. Hasta la próxima, hermano. Gracias.
0: Aquí seguimos nosotros desde la Expo Rural, la casa de los artistas, la Cadena 3. Estamos en vivo por la Cadena 3 Argentina, 14:52 en la República Argentina. Mirá, Charlie ha venido. Vení, Charlie. No, 30 segundos. ¿Cómo estás? Bienvenido.
2: Maravillosamente bien.
0: Bueno, gracias primero por recibirnos, por darnos el espacio.
2: Nada, para nosotros es un placer. Realmente es un verdadero placer lo que están haciendo ustedes acá.
0: Charlie, contale a la gente que te está escuchando en el país, que no ha venido todavía a Palermo, ¿qué es lo que estás haciendo vos acá en lo de los Petersen desde hace muchos años?
2: Y sí, desde hace 30 años hago humo.
0: Fuego. Coordinador de fuego.
2: Fuego, vendemos carne. Hey. La mejor carne, Brangus.
0: Bueno, ¿cómo comenzó esta historia?
2: Ay, empezó con hace unos 16, 18 años con unas hamburguesas.
0: ¿Hamburguesa fue lo primero?
2: Unas hamburguesas Brangus. Ajá. Así empezó la historia. Y mira hoy.
0: Mirá lo que es hoy. Hoy es un espacio, le decimos a la gente, que ocupa todo un patio en el que se viene, se compra el ticket, se compra algo para tomar. Pero además no solamente carne, digo, no solamente sándwiches, sino también hay empanadas.
2: Hay empanadas, empanada de carne, empanada de quinoa. Milanesa de Pemila, choripán, mirá.
0: El Coqui está probando chori ahora.
2: Ensalada César. Y está la valiente porque tenemos buenas medialunas y muchas ganas de trabajar. Mucho amor le
0: ponemos. Sí, te veo que vas y venís. Así que te agradezco por estos minutitos, por habernos preparado todo para que podamos hacer este encuentro en la parrilla con Cadena 3 Argentina. Charlie, gracias.
2: Un placer, chicos.
0: Gracias, muy amable. Aprovecho y los saludo también a Mauricio Gropo, que es el presidente de la Asociación Brangus de Argentina. Gracias por recibirnos, Mauricio.
3: No, un placer que usen la instalación del patio, para eso están. Cuando hablamos con Jorge hace unos 15 días atrás y me contó de este momento que íbamos a vivir, y yo le dije, vengan, que está todo abierto para ustedes. Y bueno, yo la Cadena 3 la tengo en el corazón, así que... Los cordobeses son así.
0: Oriundo de Belville, Mauricio.
3: Sí, así es. Un gusto. Así que sigamos disfrutando acá.
0: Gracias, muy amable. Gracias para Mauricio Gropo, entonces, presidente de la Asociación Brangus, que es la carne que en este momento se está asando. ¿Tienen ganas de probar algún poquito de bife de chorizo? Sí, la gente acá. Bueno, vamos a empezar nosotros con los competidores. Se prepara Milton Pino, se prepara Yamila Cafrune. Se prepara, no, ya está preparada. El sándwich que se está comiendo está preparada. Coqui Ramírez, tranquila. Para acercarse hasta acá, Pitu le va a dar las indicaciones. Sí, vamos a hacerlo ahora si es posible. Nos acercamos asado. Acá mientras Ale Casas asado. Ya ha tirado. Asado. ¿Qué tiraste, Ale, asado. En la parrilla?
4: Lo mismo con lo que vamos a competir. Así que acá tenemos unos bifecitos de chorizo para que desguste la gente.
0: Bife de chorizo para que desguste la gente. Bueno, vengan pasando por acá los competidores, Yamila, Coqui, Milton. Bueno, vení Pitu por acá. Pitu es el encargado de la parrilla. Acá Pitu les va a explicar.
5: Bueno, va a ser un corte sencillito. Es un bife de chorizo, es un vuelta y vuelta. Con Ale estuvimos charlando a ver cuál va a ser el objetivo que tienen que buscar los competidores. Coincidimos de que tienen que buscar el punto a punto, que es cocido, pero que tenga jugos, que no se seque ni que esté crudo. Es un punto medio, es a punto justamente, así que mano de ustedes, ahí hay sal. Se ponen los segundos que ustedes consideren, cada uno opera su bife, y luego lo vamos a cortar y vamos a degustar este hermoso bife, a ver qué tal, cómo salió.
0: A punto entonces, a punto, presten atención, sal, antes, durante o cuando pone la sal, Milton.
6: Yo soy mucho de la salmuera, pero bueno, en este caso no tenemos, así que vamos a salar antes.
0: Sala antes, Milton Pino, el gaucho influencer. Coqui Ramírez, ¿se sala antes o cuando ya está en la parrilla?
7: No se sala antes, sí. Te lo dije.
0: No, tengo... Ale, no me dejes mentir, pero ahí hubo competidores que salaban, primero ponían la parrilla, después sal.
7: Claro, la particularidad de este encuentro de la parrilla es que lo tienen que hacer como lo hacen en su casa o como lo harían en su casa. Entonces cada uno tiene su criterio personal. ¿Salar antes, durante o después? Está todo permitido, va a criterio de cada uno. Lo que nosotros vamos a puntuar es el punto de cocción.
0: Punto medio, señoras y señores.
1: No, la cara de competición que puso Yamila me da miedo.
0: Yamila se puso en modo competencia, se puso seria. Yamila, ¿salás antes? ¿Salás en la parrilla?
8: No, antes. Siempre antes y después, bueno...
0: Y después lo vas probando. Bueno. Bueno.
6: Lo hacemos con la Coqui, vamos a ver cuál sale mejor, porque a nosotros nos gusta el vuelta y vuelta, ¿no?
0: ¡Ajá! Trata de que no nos cancelen la primera vez que venimos acá y nos quedamos sin encuentro en la parrilla por el resto del apu. Bueno, pues, señoras y señores, comienza el encuentro en la parrilla. Va a salar directamente...

0: como corresponde, se colocan las brasas, Pitu trae las brasas, el crepitar de las brasas, qué sonido tan... Y ni les cuento cuando se coloque el bife de chorizo. Hermoso, hermoso. Coloca Yamila Cafrune, ya colocó el primer bife de chorizo. Vamos, Coqui, con la sal. Lo prepara Milton Pino también. Nosotros en un ratito seguimos haciendo música. Ya ha llegado el querido amigo Juanjo Abregú. Vamos, Juanjito querido, que vamos a sumarnos al fogón para seguir aquí. Estamos en vivo por la cadena 3 Argentina. La hora 14:59 para que la gente nos siga en el país. Para aquellos que puedan dejar algunos mensajitos, ya lo vamos a repasar. Tenemos a esta hora en Buenos Aires, según me marca acá, 15 grados. 15 grados, el cielo está parcialmente nublado, pero una jornada muy, muy buena. ¿Ya colocaste? ¿Ya está?
1: Mi técnica es...
0: Salar al estilo, el asador famoso. Milton Pino, ¿mucha sal o poca sal?
2: No, apunto porque puede haber alguno que tenga problemas de presión, así que lo cuidamos también en la familia.
0: Bien, bien, bien, me gusta. Me gusta porque piensa en la salud de los demás,
3: A mí Milton siempre me enseñó a andar con una brasa en el bolsillo. A partir de ese momento que me dijo, vos tenés que andar con una brasa en el bolsillo, yo siempre ando con una brasa en el bolsillo.
0: La hinchada de Milton Pino. Agitó, La hinchada de Coqui Ramírez. Va queriendo. Yamila Cafrune. Está parejo.
2: Que vaya moñando en la mesa que el mío ya sale.
0: ¡Epa! Me parece que va a salir caminando.
2: Hacé de cuenta que lo estás gerutando.
0: Bueno, ya están los tres bifes de chorizo en la parrilla. La competencia ha comenzado. Cada uno define ahí cuándo tiene que dar la vuelta, cuándo está para sacarlo. Recuerden que el punto es, Pitu, recordamos el punto en el que tienen que colocar... Pitu, querido, el punto, ¿cuál era? ¿Recordamos?
3: Vamos a buscar el punto a punto, justamente. Ni seco ni jugoso. Al punto ahí, que se corte. Y bueno, hay que ser pretencioso, dijo, me enseñó Milton. Hay que ser pretencioso, hay que soñar en alto.
0: Bueno, ahí está. Es a punto, ¿eh? Es a punto. Saben que habitualmente cuando se sirve la parrilla, puede ser jugoso, puede ser a punto o puede ser seco. ¿Sí? A mí me gusta jugoso.
1: Claro, bueno.
0: Sí, sí.
1: Yo sí lo hago al señor acá, jugosito.
0: No, hacelo para la competencia, si no perdés.
1: No se decide, ni jugó.
0: No, es a punto. Es a punto, A punto, Ahí está, los tres competidores en la foto. Muy bien, competencia de cuadriles. Para que me sumo yo ahora. Ahí está. Marilí, gracias. Ahí está, se suma Ale Casa también. Hacemos momento de fotografía. Estamos en vivo. Ay, ahí está, estamos en vivo, estamos en vivo. Vamos de nuevo. Todos asomados ahí. Eso, un poquito ahumados, pero aquí estamos, firmes, al lado de la parrilla. Escuchen, a ver si se puede transmitir esto. ¿Se escucha un poquito? Qué sonido más hermoso, no debe haber sonido más hermoso. El crepitar de las brasas. Ya están los tres bifes de chorizo en la parrilla. Coqui, esta noche, ¿qué tenés? ¿Me dijiste lo tenés, Ángelo?
1: Milton, sos tramposo. No, esta noche se siente Argentina a las 20 horas por televisión pública. Lo tenemos al Ángelo.
0: Ángelo Aranda
1: y mañana la callejera, los chicos.
0: Qué lindo, le mandamos un abrazo grande al Chaco, a todos.
1: Chaco, al Chaco Andrada, así que se siente Argentina a las 20 horas,
0: Hoy y mañana. Bueno, Alejandra Casas va a sacar un par de cortes, que ya los tiene, unos bifes de chorizo, para que la gente vaya probando. Acá estamos en el patio Brangus, por la cadena 3 Argentina, estamos en vivo transmitiendo para todo el país. Sí, Pitu.
3: Que sacó Ale acá es el punto que estamos buscando. Como buena campeona, saca punto acá.
0: Ah, bueno, fíjense ahí, Miren, el punto es el que están buscando, Es a punto. Ahí está cortando Ale Casas, la campeona argentina de asados, desde Jesús María para el mundo. Jesús María, el mejor asado del mundo. No se pierdan, a propósito, me hicieron acordar, le mando un abrazo grande, debe andar por acá el amigo Pascual Picat de Jesús María, que viene con el festival. Bueno, Pascual, tu amigo, viene, está acá.
1: Hermana nuestra.
0: Claro, bueno, vienen acá a las 19.

0: 9 hoy hay espectáculo en la pista de tropillas entabladas.
1: Son hermanos nuestros.
0: Son hermanos nuestros. Viene el Festival Nacional de Doma y Folclore de Jesús María. Va a estar acá en la pista 19 horas el espectáculo de tropillas entabladas. ¿Viste alguna vez el espectáculo de tropillas entabladas?
1: Es mi primera vez en la rural, aunque no lo crean.
0: Bueno, te recomiendo que a las 19 te quedes porque es un espectáculo muy lindo. Hay una yegua madrina con otros caballos. Y se distribuyen varias yeguas madrinas, corregime vos que sos el gaucho influencer, pero sabés que el espectáculo de tropillas entabladas, sí.
2: Tal cual, vos anoche era la yegua madrina en La Porteña porque andaba con muchos potros a la vuelta.
0: No, dijimos que no íbamos a hablar de anoche.
2: Y yo andaba.
0: Bueno, al margen de este dato, dato al margen, una yegua madrina con varios caballos del mismo pelaje, y son varias yeguas madrinas, se sueltan los caballos, se los coloca como en una especie de corral, y las yeguas madrinas se las saca de ese corral.
2: Sí. Tal cual, bueno, era una necesidad en aquellos tiempos donde no habían corrales, no había potrero, y bueno, los gauchos andaban tropeando a larga distancia, y agarraban una yegua madrina, que para elegir la yegua madrina de la manada, al echar al corral, cuando abrían la tranquera, la portera, se busca siempre la yegua que busca primero, ¿no? La que busca la puntera, se dice, ¿no? Porque es como la que toma la decisión siempre de manejar la manada o de la tropilla después. Se le coloca un cencerro. Hay creencia que los caballos escuchan el cencerro. Es algo negativo, digamos, no es verdad eso. Los caballos se acostumbran al olor de la yegua y, bueno, a seguir la yegua. El cencerro servía y sirve para el gaucho para poder encontrar la tropilla cuando se buscaba a las madrugadas o en la... No, yo la dejo tranquilo que lo mío ya va a estar.
0: No, él lo está manejando, mira cómo está esto, a ver.
2: Cuando el asador sabe, no le importa, sigo tranquilo que ya va a estar.
0: Está sobrando. Yamila Cafrune, ¿ya diste vuelta el bife de chorizo?
3: Sí, pero también lo puedo volver a dar vuelta.
0: Puede ser vuelta y vuelta.
3: Vuelta, claro.
1: Me dijo que la clave cuando empieza a ver juguito y que darlo vuelta ahí, ¿ves?
0: Bueno, muy bien, muy bien. Cuando se hace la pileta, dice Lale, cuando se hace la piletita ahí, bueno. La cuestión es que el espectáculo de tropillas entabladas, se mezclan todos los caballos en un corral y las yeguas madrinas salen afuera, después los sueltan. Ese espectáculo se va a ver acá en la pista, aquí en la Expo Rural en Palermo, hoy a las 7 de la tarde, de la mano del Festival de Doma y Folclore de Jesús María. Así que recomendable para ir a disfrutar, porque la mezcla de los caballos y de los pelajes es lo más bonito, ¿no?
2: Sin duda alguna, y bueno, y esto es lo que tienen estos acontecimientos criollos. Hablabas de Jesús María, de Diamante, la fiesta del talar, bueno, se viste Vivíporá también con Lázaro Caballero en el mes de agosto, y esta, la unión del pueblo argentino, ¿no? Hoy escuchaba, va a andar también, claro, anda Yami, también mandar entre esa cantidad de artistas que van a llegar a acompañarlo a Miñaño, querido, como le decimos nosotros, y es la costumbre del norte argentino. Nunca morirá de pena un pueblo que baila y canta, y cuando comen, corazón contento también, así que estamos todos alegres hoy.
0: Bueno, muy bien, ahí está. Milton Pino, Yamila Cafrune, Coqui Ramírez. Están mano a mano los tres. Ya, Coqui y Yamila ya dieron vuelta el bife de chorizo. El único que lo mantiene todavía, del primer lado que lo puso, es Milton Pino. ¿Dónde está la hinchada de Coqui Ramírez? Hay varios que levantan la mano dos veces, me parece. Te digo, te tengo que confesar. ¿Y la hinchada de Yamila Cafrune? Guarda. Mirá qué rico. Para que le convido acá a la gente. Le convido acá para que prueben, bife de chorizo, exquisito, preparado por Ale Casas, por el Pitu. De acá, de a uno. Ay, así repartimos entre todos. Vamos, sí. Acá quedó. Acá. ¿De dónde vienen ustedes?
4: Santa Fe,
0: ¿Santa Fe capital?
4: No, Monje San Jorge.
0: Muy bien, bienvenida a la gente de Santa Fe. ¿Usted, señora, de dónde?
5: De Gualeguay, Entre Ríos.
0: Gualeguay, Entre Ríos, bienvenido a la gente de Entre Ríos. Gualeguay, Entre Ríos, gracias. También a toda la gente que está llegando. Ya se viene, vamos a seguir con música. Cuando quiera, Juanjo, cuando lo tenga, me avisás y lo vamos matizando con música. Hay que llevarle algo para picar ahí a los guitarristas, al técnico, porque si no nos van a cortar la transmisión. Esta la llevo yo, se la llevo a usted. Dame Pitu, porque si no me van a cortar la transmisión, si no le llevo al técnico. Estamos en vivo por la cadena 3 Argentina, haciendo tarde y media, encuentro en la parrilla. Javier Chesel nos pone ahí en vivo, y los técnicos del sonido de acá, maestro, prueben algo. Vamos a llevarle a los guitarristas. Esta es la Radio Más Federal, hoy transmitiendo desde Palermo. Desde Palermo estamos en vivo, aquí en el Patio Brangus. Gracias a los amigos de la Asociación Argentina de Brangus y a los Petersen, que nos han preparado todo este espacio con dos braseros. Estamos saliendo también, acá hay una pantalla gigante, todo el sonido, todo espectacular. Y la cadena 3 Argentina, que se escucha en todo el país, más de 15 provincias, a través de 700 emisoras, para que se pueda disfrutar. Mari, probá, Mari. Probá, Mari va a ser la encargada de prensa del Ibiporá, de Lázaro Caballero. Oriunda de, Mari.
6: Tucumán.
0: Tucumán, habla así porque tiene un pedazo de bife de chorizo en la boca, está comiendo como debe ser. Bueno, a ver, ya dieron vuelta, ¿hay alguien que va a sacar? ¿Hay alguien que va a sacar o todavía no? ¿Cómo? Coméntame.
7: Ese detalle que está haciendo...
0: ¿Qué está haciendo? Contale a la gente que es radio.
7: Acá estamos, acá están dorando la grasa, están poniendo el bife paradito del lado de la grasa sobre el fuego abajo para quemar la grasa y que no quede crudita, ¿viste? Que quede crocantita, que ese es el sabor que le da la carne. Ahí lo está haciendo Yamil.
0: Lo que está haciendo Yamila Cafrune puede marcar una diferencia con el resto de los competidores. Atención, ¿eh? Estoy llorando de la emoción. ¿Cómo? Mira, estoy... Se emocionó, no será el humo, ¿no? No, nada que ver, no, nada.
2: Eso que ella está con parabrisas, nosotros estamos así nomás.
0: Bueno, ahí está. Mirá la pileta. ¿Este es tuyo, Milton? Piletita tiene ahí con juguito. Está impresionante, ¿eh? Bueno, ¿cómo venís, Coqui?
1: Yo vengo bien, pero le falta de este lado. Hay que buscar las bracitas fuertes, me parece.
0: Bueno, un aplauso para Juanjo Abreu, que ha venido también. Juanquito, querido, ¿cómo estás?
8: ¿Cómo anda la gente? Che, el humo este, el olorcito te voltea, ¿eh?
0: Viste, vos que llegaste sobre la hora, te quería, el humito te venía llamando.
8: Yo no encontraba lugar, pero me fui guiando por el humo. Así
0: que... El humo lo llamó, no hay mejor llamador que el humo. No hay mejor llamador que el humo. Bueno, estamos en vivo, me parece que se viene el momento de la definición, ¿eh? Me parece que por lo menos dos de los tres competidores van a sacar el bife de chorizo en un ratito. Estamos a través de la cadena 3. ¿Cómo decís, Milton?
2: No, que vengo emocionado porque es como que estoy pariendo una criatura con este bife de chorizo, hermano.
0: Bueno, no será para tanto. Estás haciendo un bife cuadril, un bife de chorizo. Bueno, a ver, Coqui.
1: Me parece que ya está, porque mira, no, ¿viste? Este ya está.
8: Ya lo tiene. Sí. Ya.
1: Me lo voy a comer igual.
0: Por supuesto, eso por supuesto. Ya lo tenemos a Juanjo con... ¿Podemos hacer sonar ese violín, Juanjo, mi querido, mientras vamos preparando todo acá? Estamos en vivo por la cadena 3 Argentina para todo el país. A ver. Hacele uno, a ver si se levanta un poquito la gente.

0: hermoso el aplauso para Juanjo Abregú, que nos trajo con el violín un poquito de fiesta. Yamila Cafrune ya sacó su bife de chorizo. Ya está en la tabla. Todavía Coqui Ramírez y Milton Pino mantienen ahí la incógnita. ¿Qué pasa?
1: El mío está en trabajo de parto, ya sale.
0: Coqui, me parece... Coqui, ¿está? La veo como que duda, sí. Duda ahí si saca... Como Scaloni cuando lo ponía Nico González, Montiel, no sabía qué hace.
1: Yo media chacarera más y lo saco.
0: Media chacarera más. Media chacarera. Coqui Ramírez ya lo sacó. Ya lo sacó. ¿Cómo decís, Coqui? ¿Cómo?
2: No, el de Milton ya se pasó, mira, eso está quemado.
0: Oh, te están tirando toda la mala onda.
1: Me encanta luchar contra la corriente.
0: ¡Vamos! Bueno. Bueno, vamos con media chacarera más, ¿seguro? ¿Media chacarera y lo tenés listo? Media chacarera más. Juanjo Abregú, a ver. Coqui Ramírez, Milton y Yamila Cafrune. Vamos que se le pase el...

0: ¡Eso! Yamila Cafrune, Milton Pino bailando. Milton se va ahora. Ay, ¿cómo decís, Coqui? ¿Qué pasó?
1: Se le quemó, se fue a bailar. No, ya fuera de competencia, chao.
0: Bueno, ya están los tres bifes de chorizo sobre las tablas. Invitamos a los tres participantes. Yamila Cafrune, Coqui Ramírez, Milton Pino. El jurado, Alejandra Casas. ¿Y el Pitu, apellido?
2: El Pito Alfieri. Pito Alfieri.
0: Pito Alfil. Alfieri. Alfieri. Pito Alfieri. Se corta el primer bife de chorizo. ¿De quién es, sale el primero que corta?
3: El primero es de Yamila, que tuvo un reposo.
0: ¿Qué significa eso?
3: Reposó el bife.
0: Bueno, se corta el de Coqui. El de Coqui Ramírez en segunda opción. ¿Cómo dice Yamila?
4: Que a ese recién lo sacaron. El mío estuvo en reposo, quiere decir que está frío.
0: Bien, pero vos es por una decisión tuya que quedó en reposo.
4: No, por una decisión que me invitó a bailar.
0: Ah, bueno. ¿Habrá sido una estrategia? ¿Cómo?
1: Esto está entre Cafrune y Ramírez. Yo te digo, se le secó a Milton.
0: Uy, le tiran toda la mala onda a Milton, ¿eh? Bueno, ya están los tres bifes cortados.
5: El mío es un homenaje a mi billetera, por eso.
0: Seco. Bueno, ahí está. Se hace un corte. Se hace otro. El jurado delibera. Pitu Alfieri y Ale Casas. Vayan probando, ahí está. Prueben ustedes. A ver, yo voy a probar primero el de Milton. Este le veo. Está bueno, ¿eh? Está rico. Bueno. ¿Vamos a esperar el veredicto del jurado?
3: Sí, vamos a esperar porque está parejo. Está parejo.
0: O sea, los tres cumplieron con el punto pedido. Después ya hay detalles como para marcar.
3: Exactamente. Está parejo, pero hay uno ganador, pero ampliamente ganador, te diré.
0: ¡Epa! O sea, hay uno que le saca varios puntos de diferencia al resto.
3: Claro, porque el punto está tal cual como lo pedimos.
0: ¡Apa! ¿Quién será? ¿Milton Pino? ¿Yamila Cafrune? ¿O Coqui Ramírez? ¿Cuál será el cuadril? El bife de chorizo. Estoy acostumbrado al encuentro allá en Córdoba. ¿Cuál será el bife de chorizo cocinado que cumple con el punto? ¿Qué?
5: La Coqui quiere que me cambien la cerradura. Si gano te doy un pico, dice la Coqui.
0: ¿Cómo?
1: Gano, le doy un pico a Milton.
0: Bueno, ¿alguien más quiere un pico de Coqui? No.
5: Hoy le dije, Coqui, los gauchos no somos fáciles como Tinelli. No va a tener que insistir mucho.
0: El tipo metió Tinelli, no le importó nada, ¿eh? No le importó nada. Bueno.
3: Vamos a descartar uno.
0: Hay uno que ya queda fuera de competencia. Atención, habla Alejandra Casas.
3: Bueno. Con el dolor en mi corazón, el descartado es el de Milton y le tenía toda la fe.
0: Milton Pino queda fuera de la competencia. Un aplauso para Mil.
5: Yo estoy contento, si me llevo el pedazo de carne no pasa nada, gané.
0: Yo ya gané, si vos le entrás al bife de chorizo ya ganaste. Bueno, Milton Pino entonces ha quedado ya fuera, calificó pero quedó fuera. La definición es entre dos mujeres. Dos mujeres asando están a punto de definir la competencia. Ahí está Milton, prueben el de Milton. Milton Pino, ahí está, bife de chorizo. A ver, me voy, ¿por dónde me voy yo? Por acá. Estamos en vivo por la cadena 3 Argentina. Estamos transmitiendo el desafío, en este caso de los bifes de chorizo. 15:20, después hacemos la pausa. Y después se viene un cierre a pura música y pura fiesta. Bueno, a ver, antes de cantar, ¿te sentís campeona?
4: Y sí, uno siempre se siente campeón. Mirá,
5: con fe.
4: Ya tenemos fe, ya somos campeones del mundo porque somos campeones. Ya sabemos nosotros por qué somos campeones del mundo. Somos campeones del mundo, ¿cómo no vamos a hacer un buen bife chorizo?
0: Ahí va, Yamila Cafrune entonces. Coqui Ramírez.
1: Me metió presión con lo que dijo.
0: Te dijo, ya se siente campeón.
1: No, yo ya gané. Estar entre todos ustedes, de verdad, que tienen años en esto y la verdad que estoy feliz. Y con los chicos, campeones. Ella es la campeona, carajo, fuerte ese aplauso. Mirá, no, una crack, una crack. Pero sinceramente, Yamile, mirá que te amo. Creo que soy la ganadora de la tarde.
0: ¡Opa! Y la picanteó en el final. Bueno, está el Pitu Alfieri acá, crack de los Petersen. Está Ale Casas. ¿Va a haber deliberación o ya hay un veredicto?
2: Ya lo tenemos decidido sin... Solamente con la mirada nos vimos y la verdad que hubo un punto perfecto que él, que todo cocinero busca sacar en su casa. Así que...
0: Atención entonces, señoras y señores. En vivo la cadena 3 desde el patio Brangus de los Petersen. Aquí en la Expo Rural. En la competencia del bife de chorizo. Mantenés que si ganás le da un pico.
1: Sí, sí, Juanjo, no sé qué...
0: Juanjo también.
1: Pila, ¿eh, Juan?
0: Juanjo se sumó, dice, yo también, si va a dar pico, yo también. Bueno, no. En la definición de quién ganó el torneo, la competencia de bife de chorizo, las dos a la final, Coqui Ramírez y Yamila Cafrune, la ganadora, ¿quién es? Alejandra Casas, la presidenta del jurado.
3: Coqui Ramírez.
0: ¡Ganó Coqui Ramírez! Pico, pico, pico, pico.
1: Oh, un saludo para mi mamá y mi papá.
3: ¡Qué suerte que no gané yo!
0: Bueno, ahí está, Yamila. Gran competidora. Vamos, el pico, el pico, el pico. Pico, pico, pico, pico, pico. No, no, me parece que no. No, pero destaquemos. Destaquemos. Ay, no, no, no, está complicado el muchacho. Te van a... No volvés esta noche.
5: Picó ya antes de desaparecer.
0: Recuperar los bolsos. La última vez.
5: 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Se dejan llevar por cuento y así deciden marcharse. Que regresaría, pero todo se queda en cenizas, igual que leña en el fuego.
0: Vamos, bueno.
1: El Juanjo se borró también. Bueno, listo, que se... ellos se lo pierden.
0: Ellos se lo pierden, pero aplauso para Coqui Ramírez, ganadora de la competencia, el desafío. Bueno, muy bien. Aplauso para Yamila Cafrune, subcampeona del mundo, señoras y señores, como nosotros
4: yo
0: los argentinos.
4: Soy subcampeona como la selección.
0: Claro que sí, hay que seguir así, Yamila, excelente. Y Milton Pino, que se ha comido todos los bifes de chorizo a vivir por haber.
5: Al mío lo defino en dos palabras. Impresionante, dijo el bruto.
0: Bueno, muy bien. Vamos a dejar los bifes de chorizo para que puedan probar acá la gente. Ale, destacamos, volvemos a remarcar que los competidores han andado muy bien, particularmente las mujeres que llegaron ahí a la definición.
3: Así es, así es. Gracias por participar. Como siempre decimos, esto no es una competencia, es un momento de encuentro, de compartir y de aprender, por supuesto. Así que súper agradecidos. Estamos con que se animaron a participar y hicieron lo mejor de lo mejor. Y se notó.
0: Muy bien. Pitu Alfieri, gracias por recibirnos, por abrirnos tu casa, esta también, la casa de los Petersen, por toda la logística de corazón.
2: Por favor, para mí un placer, un orgullo recibirlo acá en el patio Brangus, que es la casa de todos los que quieran habitar este lugar. Así que una competencia hermosa, un momento hermoso donde la pasamos bien, donde gente se ríe, la pasa bien, compartimos en familia. Así que agradecerle a ustedes también por la risa, que valen oro.
0: Muy bien, el aplauso para los Petersen, para todo el patio Brangus. Gracias a la asociación también, a la Asociación Argentina de Brangus, que nos permitió todo esto. Coqui, no, no, ahora no vamos a comer. Te dejo comer, vamos a la pausa y después volvemos y cantamos. ¿O no, Yamila?
4: Dale.
0: Te hizo transpirar ahí,
4: me
0: te hizo humear todo y ahora no va a cantar.
4: Teníamos efectos especiales mientras nos sacaban fotos, no, teníamos efectos especiales.
0: Comen chori que hacemos la pausa y después volvemos.
5: No, y a la Coqui, a las 8 de la noche cierran toda la rural, te espero atrás de los corrales.
0: ¡Opa! Y esto no es solamente para
6: reír. Caballo calentón.
0: No, no, no, no. No, vamos a la pausa y cuando volvamos, sí, toda la música con Yamila Cafrune, con Juanjo Abregú, con Coqui Ramírez. Gran fiesta, el encuentro en la parrilla por la cadena 3 Argentina y para todo el país, desde la Expo Rural y para todos ustedes. Pausa y volvemos.
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0: Muy bien, volvemos, estamos en vivo y en directo por la Cadena 3 Argentina. Primero les quiero pedir a todos un reconocimiento, primero para la gente que nos ha recibido en esta casa, para los Petersen, para el Patio Brangus, un fuerte aplauso. Gracias de corazón a la Asociación Argentina de Raza Brangus también por recibirnos. Para ellos, para los artistas que son, para Coqui, para Yamila, para Juanjo, para Milton, para todos también.
4: Para el Negro Falótico.
0: Para el Negro Falótico que nos cantó una samba hermosa para todos. Y vamos a comer.
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21: Referente a Malvinas, no estoy viendo. No estoy viendo. No sé, Claudio, me apoyo contigo.
22: No, yo aún no lo vi, que de lo que hayan desplegado, ¿no? De lo que hayan desplegado, no he observado.
21: Y después uno que dice, gracias selección por los huevos y corazón.
22: Muy bien, y está bien que distinguen a los jugadores que han vestido la camiseta de Ñul, ¿no? Como Samuel, Scaloni, Martínez, de todos, el que más la vistió
21: fue Lisandro, ¿verdad?
22: Igual, allá está Lisandro Martínez, un ratitito, Scaloni un poco... importante, pero no fue mucho. El más distinguido fue Samuel, y sería para charlar con los amigos de Newell's. Yo sé que está Gamboa y Pochettino. Si lo pregunto, sería la mejor pareja central de Newell's. Después vendrá entre los campeones un Taylor Pautazo, nada, pero no le atan los
21: yo botines. Creo que sí, Claudio.
22: Y si yo te digo, no salieron campeones, calidad de jugadores. Uh-huh. Ricardo Rocha, uf. Samuel. Epa. Los dos jugaron en el Real Madrid.
21: Y bueno, vos me pones...
22: Los dos jugaron en el Real Madrid.
21: Claro, en esa presión de decir, ¿qué selección te gustó? Y a mí me encantó la del 94, pero nos quedamos ya afuera.
22: Claro. Pero sí. Ricardo Rocha, sí. Samuel, que nos escriba la gente. Por un gustito, 5 o 10 minutos. Gamboa, Pochettino, Ricardo Rocha o Samuel. Puede votar lo que quiera, ¿eh? Cabrera, Goitea también, sobre gusto no hay nada escrito.
21: Bien abierto y bien libre, totalmente.
23: Gato, sí. Gato, a ver, voy acá, me estoy en el medio del parque de la Independencia, a ver, jefe, a ver, cortito, ¿su nombre? Mariano, ¿van a entrar los chicos de Malvinas?
24: Entrar los chicos de Malvinas, exactamente.
23: ¿Qué significa para usted?
24: Bueno, va a ser malo, la que pueda pisar el jefe, una de bueno.
23: Muchas gracias, ¿eh?
24: No, de nada.
23: Por ahí está, sí, estamos grabando. Imagínense la cantidad de piberíos que hay aquí, están toda la familia, así que bueno, van a entrar al campo de juego los chicos de Malvinas de News.
21: Bueno, perfecto. Qué inicio, ¿no? Lo que deslizaba, Claudio. Qué dupla de central.
22: ¿Qué dupla de central. La gente, por favor. Vamos, cobra, deslícese.
23: A ver, ¿quiere que empiece a hacer la pregunta
22: la semana que viene, qué sé yo?
21: Sí, sí. Vamos.
22: No, dejamos para la tercera fecha.
23: A ver, vamos a preguntar, A ver, me voy a acercar un grupo de hincha de Bulls. Cortito, para acá vengan tres, cortito. A ver, vos, para acá vengan tres. Cortito. No, una pregunta de antigua. A ver, bueno, ninguno quiere hablar, la suerte de Cali. A ver, ven, ¿todo bien? A ver, una pregunta. Pareja de centrales de la historia de Newell's.
25: Gamboa, Pochettino.
23: Ay, de la que dijo Claudio, Gamboa, Pochettino.
25: Sí, Gamboa, Pochettino. Esa es la que me quedo.
23: La que te queda. ¿Y después?
25: Después te puedo decir, Schiavi, Zorralde, ahora.
22: Pero tirale la derrocha a Samuel. A ver qué pasa.
23: Gracias.
25: No, de nada.
23: Gamboa, Pochettino. A ver, usted, ¿su nombre?
26: Fabián, vengo de Oberá, Misiones, a ver la de la lepra.
23: Bien.
26: Siempre lo vemos, tal vez.
23: Bueno, gracias. Sí. Escúcheme, ¿cuánto tiene usted?
26: 60.
23: 60. ¿Cuál fue la pareja de zagueros que mejor jugó?
26: Pochettino Gamboa, inolvidable.
23: Muchas gracias.
21: Es que es muy difícil.
22: No, pero yo, la primera es Pochettino Gamboa.
21: Pero
22: la pregunta que vos tenés que decirle, porque sí. Yo también dije primero Pochettino Gamboa, y Ricardo Rocha Samuel, porque Pochettino Gamboa le dieron más a Newell, pero como los que los hayan visto jugar a los dos, alcanzaron un nivel altísimo. A ver qué dice José Gallo.
21: ¿Qué dice José?
22: Pochettino Gamboa o Ricardo Rocha Samuel. Está acá abajo, lo estamos viendo en la tribuna, ahí, porque es una pregunta. A ver,
21: ya viene la respuesta.
23: Gamboa y Pochettino, sin duda. Alejandro Suárez le está escuchando. Y me parece claro que lo tuyo se impone, Gamboa y Pochettino.
22: Hasta me dice Taylor Pautazo.
21: Ah, mirá, bueno.
22: José Gallo, está bien. Levenson, Gamboa Pochettino, nos escribe desde Israel, la mejor dupla central de los 80. Ojo con, está bien, nombran algunos a Juan Simón. Gamboa Poche. En primer lugar, nos dice un Marcito Cuello, con respeta mucho a Rocha y Samuel. ¿Pero qué? Le metí una pregunta ahí.
21: Sí.
24: Claudio, Carlito Bellota me escribe y dice Rocha y Crosa.
22: Está bien. Para mí, yo le digo, yo lo vi jugar porque no sé que no hay prueba contrafáctica. ¿Qué hubiera sido la carrera de Samuel sin Rocha? Porque lo que aprendió al lado de Rocha vino aquí hecho jirones, pero qué calidad de jugador. De esos que vos decías, che, la gente a veces, yo tenía amigos que venían a ver a Newell, no eran de Newell's, para verlo a Rocha, y jugó la mayoría de los partidos en la cancha central, porque Newell estaba arreglando el estadio acá. O sea, fue una pareja que jugó en el Gigante, sobre todo.
21: Bueno, qué tiempos aquellos, ¿no? Y qué pena que hoy no se pueda llegar a repetir, porque cuánto aprenden los pibes con uno de ellos al lado, ¿eh? Gianetti hoy, por ejemplo, a distancia enorme, ¿no? Pero no está bien físicamente, va a ocupar un lugar en el banco de suplentes, Gonza.
24: ¿Cómo va todo? Repetirme.
21: Si Gianetti va a estar en el banco de suplentes.
24: Sí, Lautaro Gianetti va a estar en el banco de suplentes, Franco Escobar también. Lo dijo el propio Kudelka en conferencia de prensa, todavía le faltaba algunos entrenamientos para agarrar este ritmo que necesitan para jugar. Alan Suñona también, Gato, los tres que vinieron, los tres van a estar en el banco de suplentes, así que veremos si tienen algunos minutos de baja. Este equipo tiene, recordemos y repetimos, a Rodrigo Herrera, Oscar Salomón se sigue recuperando, por más que entrenó normal, le falta ritmo futbolístico, así que, bueno, es otro de los que no van a estar presentes ni en el once inicial, ni en el banco de los relevos.
22: Bueno, me escriben los amigos, dice, Gamboa, las chilenas de Gamboa alcanzándole la pelota a Scoponi. ¿Se acuerdan cuando entraba la pelota de chilena?
21: Esas licencias se daban.
22: Hacía Gamboa. Jueguito. Me hablan también de Capurro y Pavoni.
21: Ah, ¿no?
22: Capurro y Pavoni.
21: Un poquito más atrás. Pero bueno, que la gente... A ver, Pepe, también en el mensajero, ¿qué dice la gente?
1: Muy bien, amigos. A ver, nos escribe, por ejemplo, Adrián. Para mí, Gamboa, Pochettino, dupla increíble, nos dice Adrián, que nos marca esa dupla. Después, bueno, hay varios amigos que nos saludan por la transmisión, pero sobre la dupla, Adrián nos dice Gamboa, Pochettino.
21: Es muy difícil salir de ahí, es muy difícil.
22: No, es aplastante. Ya, no hay balotaje. pero ojo que hay duplas competidoras, porque la de Schiavi Insaurralde rindió muy bien también.
21: Sí, también.
24: Es la que nombró acá el...
22: Sí, nombró el amigo, por eso. Rindió muchísimo esa dupla central. Y Maidana Domínguez...
21: Ya todo gallego.
22: Y bueno, una dupla campeona esa.
21: Sí, claro.
24: A ver, si quieren, a ver, voy a contestar, voy a preguntarle a los dos más, a ver, me muevo, camino un poquito, a ver, jefe, cortito para que ganen tres. La mejor saga que vio usted, de News. Gamboa Pochettino,
2: sin duda.
24: ¿Y Rocha y Samuel?
2: Rocha y Samuel, mejor todavía.
24: Entonces, ¿se queda con Rocha y Samuel?
2: Rocha y Samuel.
24: Gracias, el amigo, bueno, Claudio, mucha gente está llegando, hay mucha expectativa. Aquí en el Coloso Marcelo Bielsa, en un ratito, bueno, el tema es que cuando yo venía caminando, dije, el once inicial, cuando nombré a Cabrera Goitea, se agarraron algunos la cabeza.
21: Lo que pasa es ser campeón tiene un condicionante, pero yo por eso te comparaba, Claudio. Para mí el mediocampo de Simeone, Redondo, Balbo, Diego, Canibati, de mitad de cancha hacia adelante, fue una cosa increíble.
22: Sí, y puede entrar en una compulsa, porque no estamos preguntando cuál es la mejor dupla campeona. La mejor dupla.
21: Claro.
22: La mejor dupla. Pero Gamboa y Pochettino con condimentos, ¿no? Los dos nacidos aquí. Pochettino brillaba con 17, 18 años. Gamboa era tapas de revista. Newell era el centro del mundo del fútbol en 90, 91, 92, con aquel equipo de Bielsa. Llegó a la final de la Libertadores, ganó dos títulos. El centro del mundo del fútbol era Newell's. A pesar de que hay otra etapa, dos años atrás, que está Nacho Negri, que le mandamos saludos, a ver si está escuchando, le tomamos lista. La famosa tapa del gráfico, la moda es Newell's, que está claro. Nachito Negri de Balboy, de chiquito, posando con la camiseta de Newell's, ahí dentro de la cancha. Ese equipo fue fantástico. Bueno, ese equipo tenía Taylor Pautazo, que era lo que decía José Gallo.
21: Sí, señor. Bueno, a 15 minutitos de llegar a las 4 de la tarde, el partido programado para las 17, Claudio, seguimos en la previa de Newell's Talleres.
22: Para que piensen, si ustedes, y esto en la primera fecha que salieron a hablar de los marcadores centrales, porque está ahí la historia del fútbol y está Samuel Scaloni. Hay banderas de los jugadores que han jugado en Newell's y jugaron en la selección, ¿no? Después hay una alegoría en el medio a Messi, que jugó en Malvinas pero no jugó nunca en primera división. ¿Jugará?
21: Y Licha Martínez, bueno, que pregunta, ¿no? Esa. Y Licha Martínez también, otro de los trapos colgados sobre la Lionel Messi. Bueno, vamos a vender, se lo lleva...
1: Gato.
21: Manu Páez, sí, Pep.
1: Bueno, antes ya estamos desde el YouTube. Saludos a toda la gente que nos está escuchando: Nico, Mauro, a José, a Ignacio, bueno, a todos. Y hay un oyente que nos pregunta si anda dando vuelta el loco Bielsa por ahí.
22: Si lo vemos, le vamos a decir que yo sepa. Desde que Bielsa dejó de dirigir a Newell, a lo mejor un día vino camuflado.
1: Pero estaba atrás suyo, Claudio.
22: Ah. Claro, porque anda con una remera de AFA, tiene un cinturón. Néstor Manta, ¿eh? Néstor Manta, está bien. Yo iba a decir, vino a votar el día de las elecciones Lorente Martínez frente a López, y después vino el día que le pusieron el nombre al estadio. Yo no lo vi otra vez, no quiere decir que no vaya a venir.
21: Bueno, vamos a vender y ya volvemos con más en nuestra previa, que estamos transitando para News y Talleres. Sí, Calvi, decime antes de vender.
3: Gato, perdona, hace mucho que no hablábamos con... Adrián Coria, hace mucho no hablamos, Adrián.
5: Hace un montón que no nos encontramos.
3: Ahí, ¿eh? ¿Cómo estás vos?
5: Todo bien, muy bien. La verdad que bien, con muchas ganas, bueno, de ver el equipo, a ver cómo estamos, de hacer una nueva proyección. Así que nada, contento, muy contento.
3: ¿Qué estás haciendo? ¿Vos nunca preguntás, Javier?
5: Por supuesto que no, pero bueno, aproveché para operarme de cadera, así que estoy, recondicionándome un poquito, y bueno, después vamos a ver qué hacemos si volvemos al ruedo.
3: ¿Extrañás dirigir?
5: No, por supuesto. Sí, seguro. Extraño estar ahí, cerquita de Newell, ¿viste? Eso se extraña mucho.
3: ¿Agato con la dirigencia?
5: Sí, aquí fuimos a ver reservas y estuvimos ahí. Bien, todo bien, la verdad que todo bien.
3: ¿Dónde te imaginas?
5: No sé, creo que ya está todo ocupado en cuanto a posiciones y a lugares, así que, pero bueno, siempre, aunque sea de la platea, es bueno contribuir con Newell.
3: Estamos haciendo una encuesta futbolera, Claudio, hace, ¿sí? La mejor saga de Newell.
5: Y bueno, hay muchas, pero dejaría alguna, ¿viste?
3: A ver, un top 3.
5: Basualdo, Taylor, Pautazo y...
3: La saga.
5: Ah, la saga. A ver quién dice.
3: No quiero decir. Un top 3.
5: El gringo. ¿Sí? El gringo.
3: Escucha. Bueno, a ver, ¿cuál pones por encima entre tu gusto? ¿Gamboa, Pochettino o Rocha, Samuel?
5: Yo creo que los cuatro tuvieron la posibilidad de mostrar que fueron grandísimos, grandes jugadores, espectaculares. Pero bueno, Terry Pautazo me gustó mucho. Más allá de que soy contemporáneo con ellos, me gustó mucho, así que bueno, pero no hay que dejar de ninguno, porque realmente tuvimos una saga terrible de un nivel importantísimo donde han jugado en muchos equipos importantes después de Newell.
3: Lo veo y lo deseo
5: de la mejor manera, ¿cierto? Dando una vuelta de página y empezando a hacer lo que hacemos siempre.
3: Bueno, lo mejor, y espero que vuelvas al ruedo pronto.
5: Dale, Nero, un abrazo para todos.
3: Ahí está, Adrián Coria, Capocha Coria, que está, bueno, lo ve como hincha, dice que quiere volver al ruedo, pero bueno, están todos los puestos ocupados, y que habló con la nueva dirigencia. Se hace mucho que no hablábamos con Adrián Coria.
22: Bien, qué linda que está la previa, saludo a Capocha. Bueno, empiezan a llegar imágenes, ya nos dirá producción si nos están mandando nuestro
1: enviado. Claudio, justamente Chino Chinali nos está confirmando, está. Y avisando que está Lionel Messi en Arroyo Seco en el
22: Perfecto.
1: Partido que Leones está con sus hermanos, que Leones está empatando 0-0 con Central Córdoba.
22: Perfecto, veremos todo eso en las redes sociales con el gran Chino Chinali, porque estamos en todos lados, Pepino.
1: Sí,
22: se fue bien, Sánchez, se fue bien.
21: Bueno, ahora sí, vamos a vender. Se lo lleva Manupa y seguimos con nuestra previa de Newell's y Talleres.

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5: Ya lo voy a saludar al mendocino. ¿Cómo va eso? Buenas tardes, uno de los ganadores del año.
6: Hola, buenas tardes, ¿cómo andan para todos?
5: ¿Cómo ha sido lo de los entrenamientos y esperando la clasificación?
6: No, la verdad es que ha sido un día bastante positivo. En el primer entrenamiento quedamos cuarto o quinto, no sé bien. En el segundo quedamos segundo justamente. Así que nada, hicimos unas modificaciones en el auto que le vinieron bien. Y nada, estamos esperando para la clasificación y hacerlo de la mejor manera.
5: ¿Progresó en posición, pero también en rendimiento sobre todo?
6: Sí, la verdad que sí, pudimos encontrar un buen balance del auto, encontramos un buen balance de lo que fue el segundo entrenamiento, así que ojalá que ahora hicimos otros cambios más y que les haya, espero que le venga bien, así que bueno, esperemos tener una buena clasificación con goma nueva, que es lo que se espera.
5: ¿Dónde te encontraste mejor?
6: Y estamos bien en todo lo que es el parcel 1, 2 y 3, nos falta un poco lo que es el parcial 4, nos sacan justamente en ese parcial las tres décimas que nos está sacando el de la punta, así que nada, toca mejorar un poco lo que es la parte esa del parcial 4 para estar ahí peleando la punta.
5: Lo mejor clasificando.
6: Dale, muchísimas gracias.
5: Testimonio de Maggini, uno de los tantos que hay en nuestro automovilismo, este es Fabricio aquí corriendo en el Mouras desde esta temporada y fecha a fecha con protagonismo.
7: Sí, señor, con Ford, en la variedad de marcas que tiene el equipo Rusmed, ¿verdad, Mariano? ¿Ha vuelto Mauro Medina a las acciones?
5: Sí.
7: Luego de estar en el Mundial también.
5: Sí, otro de los tantos personajes de nuestro automovilismo que han estado allí por Estados Unidos, principalmente observando la selección argentina en el Campeonato Mundial de Fútbol, así que mañana en algún momento hablamos tranquilo con Mauro Medina de esa experiencia y de todo lo que se viene también en el turismo carretera para la semana que viene.
7: Bien, Mariano, has visto que entre tantas versiones, tantos comentarios que siempre entrega, una categoría con tanto protagonista e importancia como tiene el turismo carretera, vos también habrás escuchado que tal vez para la temporada 27 no se los iba a invitar a los equipos de quien recién aludíamos, Mauro Medina, y de Romano y Jaime, como es el Pradecón, ¿verdad? Alguien que sabe me dice, no, olvídate que no será así, no habrá ningún tipo de impedimento para que el Rusmed y el Pradecón puedan actuar el año que viene en la categoría. Esto lo recibimos, bueno, de buen agrado, la palabra de la persona que sabe, para el bienestar en común, ¿verdad, Mariano? Y aquella reunión que en algún momento se pidió, ojalá que se concrete, como lo dijimos desde el minuto cero, para unir criterios, cambiar opiniones y para procurar el bien en conjunto de todos.
5: Sería lo mejor que le podría pasar al turismo carretera y al automovilismo, ¿no? Para que cada uno sea libre de expresarse y no haya ningún tipo de represalia. Ojalá que esto se cumpla, que el año que viene tanto la escuadra Rusmed como el Pradecon puedan estar sin inconveniente en el turismo carretera y en cualquiera de las categorías de la CTC.
7: Bien, ahí estamos entonces, prosiguiendo con los 10 pilotos de aquí, Mariano, de los 10 que están en la pista. ¿Cuántos quedan luego para ver quién se queda con el 1?
5: Quedarán 5, los 5 más rápidos de este segundo corte clasificatorio van en busca del 1 en esta clasificación de las TC Pista Pickup, y lo mismo sucederá en un ratito con las TC Pickup.
7: Quedan 5 minutos 50 segundos para que ello acontezca, por eso la definición de la pista pickup la estaremos viviendo luego de la hora 16. A ver cómo vienen avanzando entonces para asegurar un lugar entre los 5 ahora. Una clasificación estilo Fórmula 1, entonces, con cortes clasificatorios. De este modo se va consumiendo el tiempo y observar entonces de cómo cada uno de los pilotos, por un lado, pueda llegar a gastar lo menos posible el neumático con tal de tenerlo entero en la última parte de la clasificación, cuando los 5 mejores de este grupo estén definiendo los puntos para el campeonato y la posición de privilegio para las series de mañana. Por allí hay una unidad que viene a marcha lenta, veremos si esperamos para abrir la vuelta o con algún inconveniente, ya lo estaremos develando cuando pase justo frente a nuestro puesto de transmisión. Allí está Antonino Sganga, el piloto de Lanús, a ritmo rápido, y de esta manera, con Nahuel Cordone al frente, va avanzando la clasificación de la pista pickup. Una vez que ella termine, vendrá la categoría TC Pickup, donde Gastón Mazzacane, tal cual como en la carrera anterior, dominó los entrenamientos de la mañana. Veremos si puede reiterar, si puede pelear por el uno luego con los candidatos que lógicamente lo estarán haciendo, como Mariano Werner y Agustín Canapino, que en los entrenamientos estuvieron un poquito distantes de los lugares de adelante, Mariano, a la hora 15:56.
5: El que iba lento, con alguna, pareciera alguna pequeña falla aquí cuando se escuchaba el sonido del impulsor en la recta principal, era Álvaro Rosa, con la asistencia del equipo de Esteban Trota, que lo va siguiendo por la radio y viendo si recupera velocidad. Hay un grupito de 4 o 5 protagonistas, 6 que todavía están a marcha lenta en esta primera vuelta clasificatoria de la TC Pista Pickup.
7: Bien, ahí estamos entonces para ver cómo es el cierre de vuelta y pueda llegar a formarse entonces el grupo de los 5 que definan la clasificación de la categoría TC Pista Pickup, recordándoles que ya quedaron con las posiciones del 11 a 16 Néstor Goya, Joaquín Camporino Rosotti, Manuel Borger, es lo que sinceramente nos extraña del entrerriano, que haya quedado allí en el puesto número 13. Leo Forte, José Alberto Goya y Edgardo Bergani son los pilotos que ya por hoy no tienen actividad en la pista pickup, que ahora lo tiene a Tomás Pelandino al frente, Faustino Cifré en el segundo lugar, Santiago Biaggi tercero.

0: Bien, la verdad que conforme con los entrenamientos que hicimos. Capaz que en el último nos vinimos un poco para atrás con algunas cosas que habíamos probado. Pero bueno, nada, se volverá para atrás y pondremos la goma para ver cómo quedamos.
1: ¿Qué nos gustó? ¿Qué terminó haciendo el auto?
0: No, tendencias muy chiquitas que por ahí que cambiaron y que hoy, bueno, nada, más o menos están andando siempre los mismos. Y con algo muy chiquito, por ahí se ha reflejado en puestos. De todas maneras quedamos terceros, o sea, fue muy bueno, pero bueno, llegamos a la conclusión de que hay que volver para atrás.
1: Lo mejor para cerrar el sábado.
0: Bueno, muchas gracias, déjame agradecerle a todo el equipo por todo el trabajo que vienen haciendo. La verdad que venimos muy bien, a todas mis publicidades, a toda la gente de Junín, así que espero que terminemos un gran sábado.
1: Ignacio Quintana, el único representante que tiene Torino en la división del Moura, ya esperando su clasificación.
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0: 4 de la tarde, 5 minutos en la República Argentina. Señoras y señores, amigos, aquí estamos listos para acompañarlos y llevarles lo más importante del deporte motor, como siempre, al mejor estilo Campeones, por Radio Continental AM590 y también por Campeones Radio. Ya mismo nos dejamos con nuestro conductor, nuestro relator, el señor Andrés Galazo.
1: Muy buenas tardes para todos. 17 grados, lindo solcito, agradable tarde tenemos en el Roberto Mouras de La Plata. En instantes, la categoría TC Pista Pickup estará completando la clasificación para ver quiénes son los 5 pilotos más avanzados. Luego de ello, vendrá el compromiso clasificatorio en 3 cortes al estilo Fórmula 1 para la categoría TC Pickup. Luego de que en los entrenamientos Gastón Mazacane fuera el piloto más rápido, Hernán Palazzo segundo, Ignacio Faín tercero, Marco Dianda, el último ganador, se ubicaba cuarto en ese compromiso. Quinto, Facundo Arduzzo. Sexto, Otto Fritzler. Séptimo, Diego De Carlo. Octavo, Tobías Martínez. Noveno, Andrés Jacos. Y décimo, Tomás Abdala. Undécimo, Diego Azar. Duodécimo, Agustín Canapino. Decimotercero, Gustavo Tadei. Y decimocuarto, quedaban las prácticas, Mariano Werner. Seguro que Canapino y Werner estarán peleando por lugares mucho más avanzados en la clasificación de la principal categoría de este fin de semana, a las cuales se agregan las que ha nombrado Walter, el TC Mouras, que ya tuvo sus 2 prácticas, la Fórmula 3 Metropolitana, que tuvo un amplio dominador de la primera carrera en la persona de Malek Elbacha, el líder del campeonato de la categoría de monopostos. Estamos con el ámbito internacional en un segundito nada más. Ahora lo presentamos a Mariano Riviere.
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1: ¿Estamos en invierno o en primavera, Mariano? Buenas tardes.
2: ¿Cómo te va, Andy? Buenas tardes. Un solcito hermoso que no habíamos tenido desde hace muchísimos días en Buenos Aires, con un cielo que se ha ido despejando con el transcurrir de la tarde, vientito fresco, pero una temperatura más que agradable para esta altura del año y para lo que es la penúltima fecha de etapa regular para el campeonato de TC Pickup y de TC Pista Pickup. Por aquí está Hernán Palazzo, destacadísimo hoy en el segundo entrenamiento, bárbaro hoy Hernán, y llega el momento más importante del sábado. ¿Cómo te va? Buenas tardes.
3: Bueno, muy buenas tardes, sí, buen entrenamiento, buenas sensaciones en la llegada, así que trataremos de hacer una buena clasificación.
2: Se ha hecho entre el primer ensayo, que fue con una condición de pista no normal, y el segundo, y del segundo ahora para clasificar.
3: Sí, trabajamos mucho en lo que es la tracción, porque bueno, creemos siempre que pasar los cuartos, para ser rápido en los últimos, necesitamos mantener la tracción de goma nueva, entonces priorizamos eso y veremos cómo vamos.
2: Que sea un lindo resultado. Gracias, Hernán.
3: Muchas gracias.
2: El testimonio del pinamarense Palazzo, de a poquito se va listando, en un ratito clasifica con las TC Pickup.
1: Y ya salen a definir el uno en la categoría precedente, la pista Pickup, Antonino Sganga, Tomás Pelandino, Faustino Cifré, Santiago Biaggi y Juan Pablo Alberti. Luego de Walter Berge, vamos a ir presentando Nivel Fórmula 1 con Pablo Culela.
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1: Hola, Pablo, muy buenas tardes.
4: Andrés, un fuerte abrazo para vos, para toda la audiencia, para todos allí en La Plata. Te digo que con la Fórmula 1 hemos vivido una mañana muy movida, donde Lando Norris se quedó con la pole, hacía rato no lo conseguía, la número 17 para el campeón mundial en la Fórmula 1, y es todo un titular, ¿no? que no esté ni Mercedes ni Ferrari arriba, sino que haya sido un McLaren quien ha dominado este sábado en el Gran Premio de Hungría, que se correrá mañana a partir de las 10 de la mañana y estará largando, por supuesto, desde la primera colocación. ¿Qué decir de Franco Colapinto? Entiendo que un sábado absolutamente positivo. Arrancó bien en los entrenamientos, girando 30 vueltas. Fue el que más lo hizo, claro. Tenía la necesidad, porque ayer debió ceder. En el primer entrenamiento apolaron y en el segundo, a poco de andar, se golpeó, ¿no? Recuerdan ustedes el despiste ayer que protagonizó el piloto argentino. Por eso debió acomodar absolutamente todo, probar algo para la carrera, probar algo para la clasificación, en esa hora de ensayos que la aprovechó muy bien el argentino, y terminó en definitiva, después en la clasificación, muy muy parejo con su compañero Pierre Gasly, porque quedó en puesto 12 el francés, y en posición 13 Colapinto, a 19 centésimos, muy muy cerquita de Gasly, los dos alpinen un rendimiento absolutamente parejo, y me parece que es lo que tienen, Andrés, ¿no? Si uno decía de antemano cuál es la posición lógica de Colapinto, y era eso, entre el puesto 12 y 14, en la comparativa que hacíamos con los rivales, en donde hay 8 autos a donde no te puedes acercar, que son los 4 equipos principales, y esto que ya vienen mostrando, siendo superiores en las últimas carreras, ya no solo Racing Bull, sino también Audi. Así que lo de Colapinto, repito, para mí positivo, mañana larga desde el puesto 13, después de Walter, si querés, repasamos lo que fue la clasificación y les cuento algo, lo que sucedió también con Hamilton y con Antonelli, que terminaron siendo hoy sancionados, con 3 lugares cada uno de ellos para la grilla del día de mañana.
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4: Lando Norris se quedó con el 1 minuto 17 segundos 21 centésimos, segundo en la clasificación, y a solo un centésimo quedó Lewis Hamilton, pero fue recargado con 3 puestos en la grilla porque obstruyó en la vuelta rápida a Piastri, al australiano de McLaren. Esto quedó muy claro a través de alguna página que veíamos con imágenes de onboard y de lo que después Ferrari también hacía un mea culpa porque no le habían avisado por radio a Hamilton que venía Piastri lanzado. Tercero se ubicó Leclerc a 24 centésimos. Cuarto Kimi Antonelli a 27. El puntero del campeonato, que también fue sancionado como Hamilton, con 3 lugares en la grilla, pero en este caso por no haber levantado lo suficiente con banderas amarillas cuando se despistaba en su segundo intento de vuelta rápida, Max Verstappen. Bueno, mucho para hablar de este tema que seguramente ampliaremos mañana con más tiempo, Andrés, porque hasta dónde, ¿no? Hasta dónde es que tenés que levantar y hasta dónde no, con tantas situaciones similares que se han vivido en esta temporada. Quedó quinto Piastri a 48 centésimos, sexto Verstappen a 52, séptimo Russell a 55, octavo Hatcher a 65, noveno Lindblad, muy bien otra vez el jovencito, quedó en esta novena posición, y décimo Hülkenberg con el Audi. En el puesto 11 Lobson, lugar 12 Gasly, lo dicho, posición 13 para Colapinto, 14 Bortoleto, 15 Ocon, 16 Alonso. Una de las grandes noticias del día de hoy, por primera vez en la temporada pasó a la Q2 Alonso, lo que demuestra que algo ha mejorado con tantas actualizaciones, 16 nada menos que trajo Aston Martin para esta carrera. En el puesto 17 en clasificación en Hungría se ubicó Birman, 18 Sainz, 19 Albon, 20 Stroll, 21 Bottas y 22 Pérez. Los números de la clasificación, que no son los de la grilla de partida, porque después la vamos a dar a conocer, y por supuesto, por lo dicho, Hamilton y Antonelli estarán largando más retrasados.
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1: Bien, Pablo, volveremos contigo con más detalles de nivel internacional, con los pilotos argentinos en Fórmula 2 y Fórmula 3 también, y con el TCR que se larga a 16:30.
4: Claro que sí, Andrés, te anticipo simplemente y a modo de título, Nicolás Barrón en el sprint de la Fórmula 2 hoy terminó un décimo, avanzó muy bien desde su lugar de partida, recuperó terreno. Gran trabajo también de Mattia Colnaghi, un cuarto puesto muy meritorio porque había largado décimo por la inversión de grilla después del tercer lugar ayer en las pruebas de clasificación, esto en la Fórmula 3 por supuesto, y el TCR que está corriendo en Velocità, allí en el municipio de Moguiguazú, es a unos 180 kilómetros de la ciudad de San Pablo, estará corriendo hoy por la tarde la primera carrera. En clasificación dominó Nelsinho Piquet, el mejor argentino tercero fue Thiago Pernía.
1: Estupendo, te aguardamos más adelante, Pablo, hasta luego.
4: Con todo gusto.
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1: Aquí ha quedado definida la clasificación para la categoría TC Pista Pickup, con Santiago Biaggi, el mejor, minuto 30 segundos, 14 centésimos. Segundo, Faustino Cifré, a 8 centésimos. Tercero, Juan Pablo Alberti, a 53, a la misma diferencia. Cuarto, Tomás Pelandino. Quinto, Antonino Sganga, quedó a 1 segundo, 20 centésimos. En el corte anterior, había quedado sexto, Nahuel Cordone. Séptimo, Nicanor Santilli Pasos. Octavo, Luis Catelli. Noveno, Gonzalo Aramburu. Décima ubicación, Álvaro Orosa. En el primer tramo de la clasificación de la pista pickup había quedado un décimo, Néstor Goya. Duodécimo, Juan Camporino Rosotti, Joaquín. Décimo tercero, Manuel Borgert. Décimo cuarto, Leo Forte. Décimo quinto, José Alberto Goya. Y en el décimo sexto lugar, Edgardo Bergagni. Reporte completo de la pista pickup. Presenta ahora a Mariano Riviere.
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2: Bien, todavía no se habilita la pista para los protagonistas de TC Pickup. Por aquí está Faustino Cifré. Faustino, contanos tu cierre de sábado.
5: ¿Qué tal? Bueno, buenas tardes para todos. La verdad que nada, re contento, que era ese gustito poquito amargo que nos hubiese gustado llevarlo a la pole. Nos baja por menos de una décima viaje y felicitarlo a él y a todo su conjunto. Teníamos la pola hasta la última vuelta, intenté abrir otra, nada, pero agradecido con todo, con todo mi grupo humano, la verdad que muy contento por estar firme. Chavedoni, reina por los motores, a mi viejo, a Gustavo, a Landa, al zurdo, a mi novia, a mis amigos, a todo el mundo que siempre ayuda, así que nada, contento y vamos a pelear la mañana.
2: ¿Cómo fue cada corte?
5: Nada, estábamos tranquilos, sabíamos que teníamos para estar en el tercero, estábamos contundentes, pero bueno, se ve que faltó ajustar en el último corto, así que nada. A trabajar para mañana.
2: Felicitaciones.
5: Muchas gracias.
2: El testimonio de Faustino Cifré, un dato de Santiago Biaggi, de quien hizo el 1. Primero, que había sido Andy noveno en el corte clasificatorio inicial, entró justito porque eran 10 los que accedían, y después que hoy se había cambiado la caja de velocidades. Siempre eficiente el equipo Rusmet de Mauro Medina, que ha marcado la pole con Santiago Biaggi, que en la fecha anterior perdió la punta del campeonato, que ahora está en manos de Tomás Pelandino. Ya hablamos en un ratito con el uno de las pistas pickup. La bandera está verde, ya va transcurriendo el primer minuto y medio de la clasificación de las pickup. Por ahora ninguno salió a pista.
1: 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Ya volvemos. 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

0: y a falta de 4 minutos y medio se han decidido, Mariano.
1: Ya están en pista todos los protagonistas. Habían pasado casi 5 minutos de los 10 que tienen para este primer segmento clasificatorio. Diego De Carlo es el primero que encara la última curva. Iván Drejacos, Facundo Arduzzo y todos los protagonistas. Allí en la última posición aparece Manu Borgert, van girando juntos los pilotos del equipo Fotone, Iván. Mariano Werner adelante, detrás de él Gastón Mazzacane, quien hoy había conseguido la pole position al momento del entrenamiento, había sido el más rápido de aquel ensayo el piloto platense. Por aquí está Santiago Biaggi, y antes que vayan los primeros tiempos de la CC Pickup, escuchamos a quien dominó la clasificación de la pista Pickup, a ver qué va contando el piloto del equipo Rusmet Team.
2: Un gran conjunto a todos los chicos que estuvimos trabajando hasta última hora del día jueves, hasta nos quedamos a la hora de la mañana manchando motores porque teníamos que probar esa diferencia de que había entre motor y motor, y bueno, se notó acá, fuimos bastante más rápido de lo que habíamos sido carreras anteriores, y quiero que un abrazo al alma porque los chicos venían cansados ya de la carrera anterior y estuvieron hasta el último momento trabajando hasta última hora, y nada, muy contentos por ello y por toda la gente que hace el esfuerzo enorme.
1: Destacando el rendimiento del motor, Santiago Biaggi, que recordemos habían cambiado la caja de velocidades antes de este uno en clasificación. A ver un conceptito más de él.
2: Era un motor nuevo, un motor nuevo para el TC Pista. El TC Pista Cup era un motor usado, bastante gastado, bastante dañado, bastante reparado. Y como queda la última dos fechas, decidimos a no regalar más. Estábamos, al principio de año, damos esa ventaja de 15 caballos. Pusimos el motor de TC Pista, anduvo 15 caballos de diferencia y bueno, hoy lo demostramos. Antes perdíamos 6 décimas en la recta, ahora perdemos 2. Así nada, creo que se nota la diferencia de motor a motor. Obviamente, creo que no estamos al 100%, la camioneta falta trabajar un par de cosas. Pero bueno, obviamente hay que seguir trabajando, todos trabajan, todos evolucionan. Bueno, vamos por eso esta última fecha que vamos a hacer ese esfuerzo de usar el mismo motor en ambas categorías.
1: Ahí estaba el testimonio, Andy, de Santiago Biaggi, entonces, destacando este cambio de motor, lo decían, colocado aquel que utiliza con gran protagonismo en el TC Pista y se ha quedado con el 1 en la clasificación de la pista Pickup.
0: Y la categoría mayor, la Pickup, va avanzando con la clasificación. Una vez que termine este grupo, tendremos a 4 pilotos, por así llamarle, eliminados. Hasta el momento, el 1 de Mazzacane nuevamente, 2º De Carlo, 3º Werner, 4º Arduzzo, 5º Jaco, 6º Fain, 7º Palazzo, 8º Tobías Martínez, 9º Fritzler, 10º Azar, está 1º Canapino. Tiene que mejorar algo Canapino para avanzar en la clasificación. Luego Abdala, Dianda, que viene de ganar, está 13º, y 14º Tadei. Presenta ahora, como fue la primera de las carreras de la Fórmula 3 Metropolitana, tuvo al dominador Malek Elbacha.
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0: Se disputó sobre 12 vueltas y ya en la curva número 2 había largado 2º. Malek Elbacha, líder del campeonato, capturó la vanguardia y ganó por buen margen. 2º, el piloto Agustín Sexe. 3º, Stefano Polini. 4º, Francisco Olaverría. 5º, Benjamín Traverso. 6º, Nazareno López. 7º, Jerónimo Memo. 8º, Tiago Chiriotti. 9º, Alex Gargaglione. Y 10º, Elías Benseñor de Erfler. Hasta el puesto 20 se ubicaron Santino Dore, Sebastián Caram, Karim Fara, Juan Pablo Nacelo, Renato Longarzo, Tiziano Garay, Mairú Herrera, Mariano Morini, Tomás López y Agustín Pereira. Completó con el total de vueltas en el puesto 21.
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0: Martín Vuelta menos el piloto que había largado en la mejor posición. Malek Elbacha ganó y estira la ventaja en la punta del campeonato.
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0: Va cayendo la bandera de cuadros aquí en el Roberto Mouras de La Plata. Canapino está un décimo, Mariano. ¿Vendrá para mejorar? Una sorpresa en la última vuelta, que Canapino no entre entre los 10, no deja de ser una noticia bastante contraria para semejante piloto, Mariano.
1: Y que ya le pasó alguna vez en esta temporada, ahí está pisando el opuesto el campeón de la categoría, le quedará la última curva, la recta principal para ver si se mete o no entre los 10, ahí vas a tener la definición, Andy, en segundo.
0: Sí, señor, los pilotos que aseguran una posición del 1 al 10 ya van refugiándose en la calle de boxes. Cierra Canapino, top, a ver si mejora, está un décimo, sí, ha mejorado. En el octavo lugar, Canapino sigue en la conversación. Los que van quedando entonces del puesto 11 al 14 son Diego Azar, Tomás Abdala, Marco Dianda. Mariano, es el último ganador, el piloto de Guatimosín, y Gustavo Tadei, hijo, digo bien, ¿verdad? Son los cuatro que ya no cuentan para esta tarde.
1: Y lo de Dianda es una sorpresa, Andy, porque hoy habían dado muy bien al momento del entrenamiento el piloto de Guatimosín. Llamativo que tan rápido se quede el último vencedor de la TC Pickup afuera de la clasificación.
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0: Los que siguen en actividad entonces son Mazacane, de Carlo Werner, Arduzo, Jaco, Frizzler, Palazzo, Canapino, Tobías Martínez y Frizzler. Allí está la tabla completa entonces de los 10, de los cuales quedarán 5 para definir la clasificación en este sistema que ha incorporado este año la categoría. Ahora volvemos al nivel Fórmula 1, sí, para compartir el testimonio de Franco Colapinto.
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4: La situación creo que estaba para más, eso es lo que me da un poco de bronca, pero nada, es lo que hay. Ayer arrancamos, ayer no giré, di 3 vueltas nada más en la FP2, así que fue una lástima, ¿no? El auto estaba bastante fuera de la ventana en la que a mí me gusta, y al yo no tener la posibilidad también de cambiar cosas, no hice el FP1, no puse el auto en cuanto al setup, ¿no? En cuanto a la parte mecánica del auto como me gusta a mí, y nada, también es un poco la consecuencia de no hacer la primera free practice y encontrar todo muy de golpe y muy tarde, ¿no? Pero creo que hicimos un buen trabajo para recuperarnos. La quali 2 no fue buena, si bien la vuelta fue buena, no hicimos un buen trabajo con las gomas, arranqué con las gomas muy muy bajas de temperatura, el primer sector fue muy malo, después me recuperé en el 2 y en el 3, pero no pude recuperar todo lo que perdí en el 1, así que nada, una pena, porque eso también está un poco fuera de mi control, pero creo que hicimos, en lo personal hice un buen trabajo en recuperarme y estar más fuerte. Mañana ojalá ir para adelante, obviamente no hice ningún long run, pero vamos a intentar estar firmes en carrera.
5: Objetivos, puntos.
4: Obvio, creo que el objetivo está claro, vamos a intentar cargar bien como siempre y después ir para adelante, hacer una buena carrera es la clave acá y es difícil pasar, así que también una buena gestión de gomas, ojalá que salga un buen día, obviamente esperando con muchas ganas las mejoras de Sandburg, ¿no? Que creo que las necesitamos un montón y nos está costando con el auto y con la performance, así que ojalá que lleguen rápido y dar un salto grande.
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0: horas en la República Argentina. La tarde nublada en Rosario, aquí en el Parque de la Independencia, para Newell, para Talleres. Tenemos la oncena confirmada, Nico.
1: 11 confirmado por el lado de Jorge Sampaoli.
0: Lo presenta Luciano Alegre. Y así, así me cuenta Nicolás. Nicolás Núñez, ¿cómo sale Talleres?
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1: El primer once oficial de Jorge Sampaoli como director técnico de Talleres es con el 32 en el arco, Ezequiel Unzain. Línea de 5 en el fondo, la 2 para Timoteo Chamorro. La 44 para Santi Fernández. La 6 será para Román Riquelme. 13, Valentín Facendini. Y la 23, el uruguayo Gabriel Báez. Mitad de la cancha. La 5 para Matías Galarza. A su lado el 8, Federico Fattori. La 19 para Franco Cristaldo, el flamante 10 Giovanni Baroni, la 77 Ronaldo Martínez, el 11 de Jorge Sampaoli, que tiene consigo al siguiente banco de suplentes.
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1: 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Santino Barbi y Franco Jenerich son los arqueros de emergencia. Thiago Baroni, Gonzalo Nuccio, Augusto Schott, Alex Vigo, Emiliano Chiavaza, Lautaro Ortiz, Bruno Trey, Rick Lima Moraes, Valentín Dávila y Valentín De Pietri.
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0: formación de Talleres, lo que íbamos presumiendo en la previa del partido, pero ahora ya con Chamorro en el arranque, querido doctor.
1: Sí, lo decíamos hace...
2: el tema de...
3: le tapa la visión, le levanta la zona de la zona de... Ahí Salvador tiene que intervenir.
1: Para trabajar, es cierto, lo de Facendini también lo indicaba Nico, se termina de concretar formalmente hace pocos días, pero ya venía trabajando anteriormente esta línea con tres centrales, con Facendini, con Santi Fernández y con Román Riquelme, con Chamorro jugando por derecha, casi como un lateral volante junto a Báez. Va a ser fundamental lo que puedan hacer, aunque hay que pensar que Newell's, ya lo vamos a confirmar, va a tener a Núñez por el sector izquierdo, a Walter Núñez y a Masanti por derecha, ¿no? Ahí van a estar duelos importantes, y además tiene un centro delantero como Cócaro, siempre peligroso, y a Guch como creador, como creativo. Pero siguiendo con Taller, esa línea de 5, más Fattori como volante central, uno presume que Galarza va a jugar tirado a la izquierda, Cristaldo como interior, y con Baroni tratando de asistir a Ronaldo Martínez. En una formación flexible, uno presume tratándose de Sampaoli, con mucha presión, buscando equilibrio y tratando de ser profundo con los laterales volantes fundamentalmente, pero con buen pie y con un delantero, un único delantero por ahora es el que elige Sampaoli, estamos hablando de Ronaldo Martínez.
0: Te pregunto, Néstor, ¿cómo va por tu lado? ¿Ya estará la planilla confirmada de Newell's?
4: Todavía no, Marito, yo calculo que en un par de minutos ya va a estar, va a ser ese el equipo, pero bueno, dame que esté la confirmación oficial para hacerlo con presentación y todo.
0: Perfecto, ahí está entonces Néstor Manta, ya se ha retirado Talleres al sector de vestuario. Recordemos la terna arbitral comandada por Jorge Baliño. ¿Algún párrafo, algunas oraciones para este árbitro ya experimentado en nuestro fútbol argentino, doctor?
1: Bueno, es bombero de oficio, ¿no? El tandilense de 46 años, no es de lo que dan demasiadas garantías. Lo va a acompañar Walter Ferreira como asistente 1, Joaquín Badano, asistente 2, Leandro Villanueva como cuarto árbitro, José Carreras, que debe cantar bastante bien en el VAR, y Javier Miura será el asistente VAR.
0: Ahí está la terna arbitral que va a impartir justicia para esta tarde, una tarde de sábado en la que vamos a tener también la continuidad del fútbol por la cadena del gol, Cacho, con River y su partido en el Monumental.
5: A las 19:15 será ese el momento, el millonario en el Monumental recibiendo a Barracas en esta primera fecha del torneo clausura, Mario.
0: Y más tarde, ¿cómo cerrará también en la noche en el sur de Buenos Aires?
5: En la Fortaleza Granate, a partir de ahora 21:30, será el enfrentamiento entre Lanús y San Lorenzo, el equipo del Pipo Barocito.
0: Se retira Talleres, se retiró también en lo último también de Newell's, a los vestuarios y los equipos, y se vendrán a la cancha para la fecha 1 de clausura.
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10: 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Esto es otra cosa. Ambos saludan a toda la gente. Obviamente tiene un meritazo.
12: Fuera de local y tiene...
0: Se levanta él en la esquina ahora. Y los dos lo celebran.
12: Festeja como el bicho, ¿eh? Viste, no era de Shiu. Y Gastón con su rincón y su gente.
13: Bueno, un 10 para los dos, sí. Hombre. Los dos han...
14: Es que me ha gustado, ¿eh? Mucha emoción,
13: mérito,
14: ¿eh?
13: Tiene un mérito.
14: Mucha rabia, ¿eh? He visto
13: tiene
14: también.
13: Un mérito. Me ha gustado la parte que me has... De Edu... Que luego ya no lo repitió tanto porque estaba ya muy cansado. Me ha sorprendido un poquito el juego de piernas al principio, porque Gastón iba con todo, estaba fuerte ahí. y Edu Aguirre se ha movido muy bien, que en el boxeo es clave moverse. ¿Sabes? Es
14: que las piernas de Aguirre, espérate, que hay decisión.
10: La distancia todo el tiempo.
14: Espérate, Momo, que hay decisión. Veo que se acerca Beca con el cinturón. Veo que se acerca Jaime con la tarjetita. Jaime Mellado, ¿quién se ha llevado el combate? El tercer combate de la noche. Por decisión dividida.
13: ¡Ojo!
2: Cuidado.
14: Cuatro jueces a uno.
13: Bueno.
14: Esquina roja, Edu Aguirre.
0: Néstor Manta en los rincones del Marcelo Bielsa. Néstor.
7: Sí, señor, confirmado la lepra. Para cuando quieras, ya lo damos.
0: Presentación de Luciano Alegro y así sale News All Boys de Rosario hoy ante la T.
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7: Planilla, cadena 3 confirmado con planilla oficial en el arco 30. Josué Reinati en el fondo, el 6. Martín Ortega, 25. Bruno Cabrera, 23. Nicolás Goitea, 28. Jerónimo Russo, el 19. Jerónimo Gómez Matar, 5. Lucas Regiardo. En la línea más adelantada, el 7, Walter Mazanti, 20, Facundo Gutsch, 33, Walter Núñez. El delantero, el ex huracán, Matías Cócaro, lleva el dorsal número 9, el técnico Frank Darío Kudelka.
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0: ¡Ganó Estudiantes, Cacho!
5: Sí, señor, final en Río Cuarto, victoria de Estudiantes, gol de Ojeda en el segundo tiempo, a los 25 minutos del segundo tiempo. Ganó Estudiantes de Río Cuarto frente a Tigre, ganó 1-0. Recordemos que es la segunda victoria, Mario, en el campeonato en primera división. La otra había sido allá por el mes de febrero del año pasado. De este año, cuando le ganó a Huracán. La victoria que tiene, victoria frente a Huracán, 26 de febrero de este año en el estadio, en el Candini, le ganó 2-0 a Huracán, la primera victoria en aquel momento en el Apertura. Bueno, ahora arranca con el pie derecho el equipo de Río Cuarto.
0: Ahí están los relatos de Gustavo Corradini junto a Maximiliano Molina, lo que han contado a través del canal de YouTube de la cadena 3 Argentina. Aquí los equipos todavía a la espera de la salida de Newell's, a la espera de la salida de Talleres, pero antes un plazo, un análisis previo de lo que puede llegar a suceder hoy en la tarde en Rosario. Entre la lepra y la T, quien lo presenta, Luciano Alegre, al doctor Parodi.
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1: Para Talleres es un partido refundacional. desde lo futbolístico y también en cuanto a la conformación de un grupo, con un técnico con una enorme trayectoria, con una forma, con una fisonomía en sus equipos que se distingue en cuanto a la presión permanente, en cuanto a la intención de ser protagonista, en cuanto a procurar ser profundos, a la salida de la volpiana desde el fondo con pelota asegurada, con el 5 que se mete entre los centrales. Veremos si tienen los actores que puedan desarrollar los roles que el técnico les va a dar en esta nueva historia que comienza a escribirse hoy. Básicamente lo que se le pide a Talleres es identidad, una identidad que había perdido, y a esto había que sumarle el hecho anímico de lo que había pasado allá por mayo con las eliminaciones de Copa Argentina en duros términos, el 3-0 de Atlético de Tucumán y a manos de Belgrano el campeonato. Por el lado de Newell's estamos hablando de un equipo que pone a los 11 titulares que forman parte del plantel de la primera parte del año, donde no le fue bien ni mucho menos, pero de la mano de Kudelka se notó alguna mejoría en las últimas fechas, y tiene también en Masanti y en Núñez por los extremos en el fútbol de Guts, y en dos volantes muy jóvenes, Regiardo con 19 años y por necesidad del ingreso de Gómez Matar por la lesión de Herrera. Juega muy bien este chico Matar, maneja con mucho criterio la pelota. Algunas dudas en lo defensivo: Reinatti por ahora titular en el arco, Kudelka trata de sacarle agua a las piedras con lo poco que tiene y desde su inteligencia táctica. Me parece que va a ser un partido reñido, de presión en presión, y quien logre imponer condiciones por algún detalle seguramente tendrá mejores chances.
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0: Se vendrá Talleres, ya se vendrá Newell's al campo de juego. Ya están los niños desplegando también el cuerpo de inferiores del equipo rosarino en una bandera que se ha puesto en cada una de las canchas de esta fecha 1 de clausura. Gracias, selección, por unir y hacer feliz al pueblo argentino en el círculo central de aquí del Marcelo Bielsa, donde habrá un minuto de aplausos de Marito, todo el estadio. Sí.
20: Lo escuchamos a Franco Cristaldo.
21: A ver, lo escuchamos. Que nos hizo bien, llegaron refuerzos. Así que nada, atándonos todo a lo que quiere el entrenador, a lo que pide. Y la verdad que hicimos una buena pretemporada y esperemos plasmarlo también dentro del partido.
22: Hablando del rival, ¿qué saben de Newell's?
21: No, sabemos que es un equipo que juega bien, más de local, en su cancha, tiene buenos jugadores. Sabemos que con sus armas tienen buenos jugadores arriba, rápidos, de contraataque, así que nada, esperemos contrarrestar eso, poder hacer nuestro juego y bueno, llevarnos los tres puntos que es importante para nosotros arrancar con el pie derecho.
22: Gracias, buen partido.
21: No.
20: Bueno, hasta ahí la palabra de Franco Cristaldo, contrarrestar con nuestras armas, es lo que decía allí en conversación.
0: Ahí está entonces Franco Cristaldo en la previa. Los primeros en salir son los jugadores de Talleres. Empiezo a ver, todavía no lo he visto, a Jorge Sampaoli en el sentado en el banco de suplentes. Los de Talleres con la casaca que respeta los colores de la historia, blanco con rayas albiazules verticales, pantalón blanco, las medias blancas, de Lila para Ezequiel Unzain, que ya está esperando, todo tiene que esperar a los jugadores de Newell's para salir de manera coreográfica, para salir al campo de juego de un fútbol que, me decía Cacho, ganó a Estudiantes en Río Cuarto.
5: Sí, señor, ganó el equipo en el Imperio del Sur, segunda victoria en primera división, la primera la había conseguido en la apertura frente a Huracán de Parque de los Patricios, y acaba de ganar a Tigre con gol de Ojeda por un tanto contra cero.
0: Se espera todavía, ¿qué parece, Néstor? ¿Se viene o no se viene, Newell?
3: Ya se viene, Mario, estamos aquí derechito, sea lo que va a ser la salida, todavía no se los vislumbra, pero en un par de minutos ya lo tenemos.
0: Los primeros también en salir son la terna arbitral vestida de negro. ¿Para quiénes son los que imparten justicia, Néstor?
3: Jorge Baliño, el árbitro principal. Walter Ferreira y Joaquín Badano, los líneas. Leandro Villanueva, el cuarto hombre. En el VAR estará el tenor José Carreras y a VAR Javier Miura.
0: Esperando por Newell's, falta la lepra para que salga a la cancha, Lucho.
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0: Empiezan a salir los jugadores de Newell's, empiezan a caer algunos aplausos para hacer de manera unida el ingreso al campo de juego. Empieza a cantar el público en el Marcelo Bielsa, la fecha 1 del torneo clausura. Se vendrá la T de Jorge Sampaoli. Y el canto que cae en el Parque de la Independencia de los hinchas que hoy quieren empezar su camino también después de lo mal, del mal comienzo y de los últimos mal tiempo que ha tenido Newell's, y por eso que hoy dicen presente copando todas sus tribunas para el partido de las 17 horas. Ahora sí, señoras, señores, chicas y muchachos. Está la lepra, está el matador, se reúnen en la mitad del terreno, se posan de manera horizontal para mirarnos de frente, la terna arbitral vestida de negro, la oncena titular de Talleres, más también los suplentes, están todos, al igual que Newell's, para repasar, Nico, ¿cómo sale hoy Talleres a la cancha?
20: Talleres a la cancha sale con Ezequiel Unzain en el arco, con la línea de fondo con 5, Chamorro, Fernández, Riquelme, Facendini y Báez en la mitad de la cancha, Galarza, Fattori, Cristaldo, Baroni, arriba Ronaldo Martínez.
0: Mientras tanto, Néstor Manta, ¿cómo sale Newell's hoy a la cancha?
3: Rey, Nati, Ortega, Cabrera, Goité, Russo, Gómez, Matar, Reggiardo, Mazanti, Kuch, Núñez y Cócaro, los 11 de Fran Darío.
0: Se saludan, se sacan la foto correspondiente a los jugadores de Newell, también los de Talleres, el saludo con la terna arbitral de Jorge Baliño, el canto de las tribunas, los fuegos artificiales, la bandera, gracias selección por unir y hacer feliz al pueblo argentino. Newell's, vestido de Newell's, con la que respeta los colores históricos a franjas de un lado y del otro, roja y negra, pantalón negro, las medias. medias negras para el equipo de Kudelka, decíamos, de Talleres, vestido de Talleres, de blanco, a rayas verticales, albiazules, está todo el plantel de Talleres para sacarse la foto. No he visto, ha pasado prácticamente desapercibido, de indiferencia para Jorge Sampaoli, que en sus inicios de inferiores había hecho en Newell's, pero Néstor, tranquilidad absoluta del hincha con Sampaoli.
3: Claro, es lo que un poco decía el hincha cuando le preguntábamos, indiferencia, tal vez respeto, por la cuestión de que siempre fue alguien ligado a Newell's, aunque nunca estuvo dirigiendo más que en inferiores, pero hasta ahora indiferencia.
0: Se saludan los últimos, algunos de pasados de encuentro. También recordemos, Kudelka, dirigido a Talleres en su momento. Se viene el fútbol, se acaban las palabras y será momento de jugar, doctor.
1: Sí, y de dilucidar cómo se va a parar este nuevo Talleres de Sampaoli. Será un 3-4-2-2 por allí, con Fattori y con Galarza jugando juntos en la mitad de la cancha, y Cristaldo y Baroni en la tarea de construir y de asistir a Martínez. ¿Qué pasará con el trabajo de Báez por izquierda y de Chamorro por la derecha, que serán fundamentales los tres centrales? Un arquero debutante por el lado de Newell's. Ya se conoce la música, ya se conoce la partitura, pero serán los pibes, hablo de Gómez Matar y de Reyardo y de Gut, quienes le den la tonalidad que quiere su técnico Frank Darío Kudelka. Se trata, me parece, de un partido más que interesante. El dato estadístico indica una supremacía casi absoluta de Newell's en los últimos años jugando de local, pero también la Lepra es el equipo con la valla que ha recibido más goles en contra en el último torneo.
0: ¿Quién es ahora el capitán de Talleres con la ida de Guido Gabriel Herrera, Nico?
20: El nuevo capitán de Talleres se llama Franco Cristaldo. Recordemos, no está a gusto Schott. En caso de que esté Schott, es él el capitán.
0: ¿Quién es el capitán de Newell's, Néstor?
3: El QNI del 5, Lucas Reyardo.
0: Los jugadores se reúnen de manera circular sobre la mitad del terreno. Todos, todos los de Talleres, todos los de Newell's, con la bandera. Gracias, selección, por unir y hacer feliz al pueblo argentino. Escuchamos la voz del estadio y el aplauso de la gente para nuestra selección argentina y su subcampeonato en el Mundial 2026.

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1: Niño que todavía le esperan que le digan el ok de la televisión, empieza a mirar los asistentes. Walter Ferreira y Joaquín Badano, que esté todo en condiciones en la zona de los arqueros, que salgan la gente de cartelería que estaba con el tema de la selección argentina, mucha gente que ha quedado en el terreno del terreno de juego. Va a sacar Newell's y paso por tu lado, Néstor.
2: Un detalle para destacar: no hubo fuegos artificiales, solamente humo de colores celeste y blanco. Muy bien por la gente de Newell's, Mario. Es verdaderamente un detalle que no pasa desapercibido, porque no hubo colores de Newell's, sino de la selección.
1: Y hay muchas banderas de la selección argentina que vemos. La número 10 de Diego Armando Maradona, la 10 de Lionel Messi. Ahora sí, Jorge Baliño empieza a mirar el conqué de los arqueros. Espera todavía que le den el ok definitivo para poder comenzar el partido. Pero nosotros los presentamos. Es aquí, es ahora.
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1: Y lo comenta el doctor Jorge Parodi. Estamos junto a Nicolás Núñez, Néstor Manta, Cacho Mercado, Luciano Alegre, el gran equipo de la Cadena del Gol de Cadena 3 Argentina, la fecha 1 del torneo clausura en el estadio Marcelo Bielsa, en la cancha de Newell's, ante Talleres y el inicio de la era Sampaoli. Ahora sí, Jorge Baliño, mira el cronómetro, le pone cero. ¡A jugar fútbol! ¡A jugar Talleres, a jugar Newell's! La fecha 1 del torneo clausura, primera pelota será para el conjunto local. Balón por izquierda, primero para Russo. Russo levanta hacia la mitad del terreno, se recupera ahora Talleres. La tiene ahora primero con Federico Fattari, donde pasa el fútbol, donde también está Matías Galarza, todo sobre el círculo central. Devuelve otra vez entre sus pasos para arrancar con Román Riquelme. Riquelme toca corto primero con Santiago Fernández. Fernández transporte, levanta la cabeza, cambia de frente sobre la banda izquierda, primero para Baez, la gana hacia el medio, toca primero para Ronaldo Martínez en ofensiva, pero cierra. Atento primero Goitía para desactivar la bomba. Sale ahora Newell, saca de perra derecha como podía. Primero Bruno Cabrera, será lateral de la T.
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1: Balón en la mitad del terreno, recuperación otra vez del conjunto matador para que la tenga defensivamente primero con Facendini, el ex jugador de Unión. Toca otra vez entre los centrales, toda la tranquilidad y la salida sobre la banda de la retaguardia. La tiene entonces Santiago Fernández, abre sobre el sector derecho. Allí va al cruce primero con Chamorro. Chamorro devuelve otra vez hacia la mitad para volver a comenzar en la defensa de Albiazul.
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8: Riquelme es el líbero, Mario. Stopper por derecha, Fernández por izquierda, Facendini. En la mitad de la cancha se la reparte entre Fattori y Galarza. Abierto por derecha, Chamorro. Baez por izquierda. Más adelantados en la creación están Cristaldo y Baroni. Y más arriba, Martínez.
1: Va sobre la derecha, corre ahora por la punta, ataca Talleres y se viene con Giovanni Marioni. Va como puntero derecho, marca la diagonal, se perfila para la pierna zurda, le pega, rebota en el hombre de Newell, rebota en Russo, la manda hacia el córner de la T.
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8: Va Cristaldo, viene en la primera Baroni.
1: Va a ir el remate entonces de Cristaldo para pegarle de pierna derecha. En los aires puede estar arriba Facendini. También está Galarza, Fattori. Va el centro del corazón, arriba de cabeza Facendini. Punto del penal. Y no la pudieron empujar. No la pudieron empujar si no era el primero para Talleres, doctor.
8: Forzando la situación, Talleres, dudas defensivas en el comienzo de un Newell que se para con 4 en el fondo, 2 para recuperar, 3 para crear Mazanti por derecha, Núñez por izquierda y Cócaro como referente de área.
1: La tiene ahora el sector del círculo central. La salida entonces ahora para la T con Santiago Fernández. Fernández levanta la cabeza y abre por la banda derecha. Allí va el cruce primero Chamorro. Chamorro vuelve entre sus pasos. Se hace dueño y señor de la pelota. Ahora Talleres primero con Riquelme. Riquelme hacia el medio para ganar. Pasaba de largo. El delantero se lo llevaba Cócaro. Falta, infracción, tiro libre de Talleres.
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0: a destiempo llegó Cócaro, mientras Galarza y Fattori tratan de ser el doble comando en la mitad de la cancha de un Talleres que por ahora está imponiéndose territorialmente.
1: Vuelve para atrás, primero para que le tenga Riquelme, Riquelme para Santiago Fernández, Fernández levanta de perra derecha por la punta, otra vez para Giovanni Baroni, Baroni va hacia el fondo y termina chocando con el hombre de Newell's, falta en ataque, es lo que interpreta Jorge Baliño, será de la lepra.
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1: Desde el fondo de la cancha, en el arranque, ¿qué me dice Nico?
3: Para que quede claro que es la era Jorge Sampaoli, llegaron cuatro, los cuatro están adentro de la cancha.
1: Pelotazo frontal que cae otra vez en el poderío de Talleres con Matías Galarza, Galarza transporta por la banda derecha, corre el pase primero para Chamorro, Chamorro va hacia el fondo de la cancha, va como puntero, tira centro y rebota. Ahora en ruso, pero en última instancia, en el Joral y Azul, por eso saque de arco en los primeros cuatro minutos.
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0: Chamorro por la derecha como lateral volante lanzado con determinación cada vez que tiene la posibilidad.
1: Saca de perra derecha ahora primero Reinate, Reinate hacia el círculo central, todo es de Talleres, pero presiona, guarda en la salida mala para Facendini, vuelve a contramano, otra vez para Dunsain, saca el derechazo largo, si no estaba el primero también de Newell, juega hacia el medio primero para llevar a Ibaroni, descarga hacia la derecha equivocamente, por eso la tiene ahora, Newell la tocó con la mano, la tocó con la mano, la tocó con la mano, sí señor, la tocó con la mano, Masanti por la derecha, tiro libre de Talleres, en cinco minutos y Néstor Manta me dice...
5: Bueno, no está tranquilo Kudelka, manos en los bolsillos, impecable, saco gris, pero hasta ahora preocupado porque su equipo no da respuestas.
1: 5 minutos, 0-0 en el Colosal Parque.
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1: Va a sacar de pierna derecha para sacar el bombazo largo. Arriba entonces ahora primero Riquelme, el ex jugador de Argentino Junior. Abre por izquierda primero para hacer ancho para Facendini. Facendini para Bay. Devuelve otra vez para el ex jugador de Newell's. Que vuelve entre sus pasos otra vez para Riquelme. Riquelme toca corto, algo comprometido primero para Dunsain que saca de pierna derecha. Largo a la cabeza que devuelve primero Goitea. Goitea hacia el círculo central pero recupera bien Talleres. Se la queda bien Ronaldo Martínez. Vaya Ronnie. Vaya por la punta derecha primero para Chamorro. Chamorro manda centro. Va el segundo palo para Bay. Quedó largo, queda por la punta para Barón, está para el primero, centro de Barón y rebota, rebota en Ortega, se viene la T y hay córner.
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1: Va a tirar el centro de pierna zurda, Baroni. Centro abierto, va Talleres. Va por arriba, va el corazón del área. Termina sacando Ortega, el que rebote primero para Bay. Bay de primera, de pierna diestra. Avanza Talleres, se acerca para buscar el primero de la tarde, doctor.
0: Es más, Talleres, recién la recuperación, la presión de Martínez, que tomó mal parada a la defensa de Newell, provocando el segundo córner para la T, que tiene mayor presencia en la mitad de la cancha, con mucha dinámica. Barón y acompaña a Martínez.
1: 7 minutos. Newell 0, Talleres 0.
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1: Va el pelotazo largo sobre la derecha, no podía ganar de cabeza y por eso devolvía la defensa de Newell por la banda derecha en el fútbol de la primera fecha que ya se está jugando del torneo clausura mañana. Mañana, hoy hubo pruebas, pero se nos vendrá también la Fórmula 1, Cacho.
9: Sí, mañana va a ser el Gran Premio de Hungría en el circuito de Hungaroring, donde finalmente hoy consiguió el mejor tiempo Norris, fue penalizado Lewis Hamilton, que iba a largar en el segundo lugar, y Franco Colapinto largará en el 13º lugar.
1: A la cobertura de la cadena 13 argentina del lugar de los hechos. Manda el pelotazo Dunsain, abre por la derecha primero para Chamorro. Chamorro la baja primero para Ronaldo Martínez. Pero quedaba muy incómodo y recupera ahora Newell's en salida. Le queda casi como un pimba a la hora de frente. Se viene ahora Núñez, se viene por la banda izquierda, tira centro, Coca. ¡No! ¡Y Bonsai! ¡Bonsai! ¡Tapadón! Se acercó Newell, tiró centro, segundo palo, la mandó al córner, pero era el gol de la lepra, doctor.
0: Excepcional los reflejos de Usain, carta de presentación después de una gran jugada colectiva de Newell's. Cócaro se encontró con esa pelota de aire y la respuesta del arquero.
1: Va a ir el córner, centro abierto, se agarró la cabeza Cócaro, tiro centro, primer palo, rebota, va por el segundo, saque de ahí, el bombazo que queda a media altura, primero para Ortega, le pega y se va sumamente desviado. El remate de Martín Ortega, saque de arco, será de Taller que sigue 0-0.
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1: Va a sacar del fondo de la cancha, en el área chica, sale Talleres, se abre por izquierda, primero para Facendini. Facendini tiene toda la cancha de frente para sacar de pierna zurda, rebota en el hombre de la lepra en la mitad del terreno, otra vez será lateral de Baez.
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0: el primer minuto, futbolísticamente el juego, mejor Táceres, pero la más clara, clarísima, te diría, la de Cócaro y la gran atajada de Usain.
1: Ataca ahora Talleres, primero con Baroni. Baroni no se puede quedar con la pelota, la termina sacando ahora Jerónimo Russo, la manda hacia el medio del terreno, recupera otra vez la T, ahora la lleva primero Matías Galarza, no ha encontrado todavía el juego, no lo veo a Federico Fattori, la lleva Galarza trastabilla y se lleva entre dos, pero se rehace la marca, primero Walter Mazzanti, recupera otra vez hacia atrás, primero Riquelme, Riquelme para Galarza, Galarza en triangulación, abre por el sector izquierdo para que la tenga Báez, y avanza Talleres, toca y toca, vaya y venga y vuelve a comenzar.
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5: Uno de los jugadores que llegó a Talleres, que es Riquelme, tiene pasado en Rosario Central, hizo inferiores en Rosario Central y obviamente es un partido especial para él.
1: Mitad de la cancha, ¿cuánto se juega? Casi 10 para 11 minutos de la primera parte. La tiene Talleres, abre primero para Chamorro, Chamorro baja de cabeza, primero para Baroni. Y de la falta, Baliño dice que no pasó absolutamente nada. Por eso abre primero para Guch, Guch que encara sobre tres cuartos de cancha. Va en el mano a mano ahora con Federico Fattori que lo acompaña como puntero derecho. Cierra atento primero Santi Fernández, se cae y la gana Guch, tira centro atrás, tabillando desde el suelo. Prácticamente tiraba el envío y se la regaló en la salida ahora Talleres, que sale y clarifica hacia la mitad del terreno, con tranquilidad, con paz, con templanza para jugar hacia el medio, primero con Cristaldo y este vuelve otra vez primero para que la tenga Facendini, Facendini para Franco Cristaldo, gira sobre sus talones, la mira ahora primero con Matías Galarza, ahí se tiene que encontrar con Federico Fattori. Fattori abre sobre el sector derecho y devolvía para Chamorro, Chamorro otra vez hacia la mitad del terreno para Cristaldo, Cristaldo para Chamorro, toca y toca, pache, venga, juegue por aquí, juegue por allá, va Talleres ahora con Galarza, adelanta línea, lo espera Newell's, todo sucede en el círculo central, la tiene ahora Román Riquelme, la tiene Riquelme, abre hacia la izquierda primero para Facendini, hace ancho el terreno, vuelve otra vez sobre los casi 12 minutos en el empate en el Coloso.
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0: Talleres juega decididamente con línea de tres, por eso trata de ser agresivo en la presión con Mazzanti, con Cócaro, con Núñez, Newell's, para provocar el error. Maneja la pelota Talleres, pero le falta esa profundidad necesaria como para inquietar al arquero de Newell's.
1: Juega hacia la mitad del terreno, la dejaba pasar, recupera ahora primero Giovanni Baroni, Baroni aguanta de espalda, toca hacia el medio, ahora primero con Matías Galarza, Galarza resuelve otra vez entre sus pasos para tenerla entonces entre los centrales, Facendini vuelve a tocar otra vez con Riquelme, Riquelme mira de frente, todo sucede y transita la zona que tiene defensivamente Talleres ahora con Federico Fattori. Adelanta la pelota por la derecha, allí con Giovanni Baroni. Baroni gira el número 10, el que lleva la 10 hoy en la dorsal de Talleres. La tiene en el círculo central Riquelme, espera Newell's, lo mira atentamente para buscar alguna contra quizás. Vuelve otra vez para Fattori, la pisa y la masa, vuelve a tocar otra vez para el zaguero central, para Riquelme. Riquelme adelanta la pelota por izquierda para que la tenga Facendini, le picaba Baez, pero no se termina convenciendo en el pase, por eso abre por derecha ahora primero para Santiago Fernández. Fernández otra vez sobre lo ancho del terreno para Chamorro. Chamorro devolvió para Fernández, hacia el medio para Matías Galarza. Todo sucede ahora en los pies de Riquelme en el círculo central, mira panorama y por izquierda se la pide Baez y también Facendini. Facendini se saca un hombre de encima y vuelve otra vez entre los centrales, mira, analiza todo todavía Talleres, doctor.
0: Sí, maneja la pelota, es una posesión por ahora improductiva, con paciencia busca los espacios que no ha encontrado porque no realiza el cambio de velocidad necesario.
1: Y ahí la perdió primero Baroni, por eso recupera ahora el bombazo largo. Va a correr la pelota primero para Cócaro, el zorro. Se termina ganando la falta, la infracción y la tarjeta para el hombre de Talleres en el cruce cuando iba Cócaro por un costado y termina cayendo y amonestado, Nico.
3: Sí, Román Riquelme, el primero en Talleres, el número 6, le discute al árbitro, pero lo tenía que cortar y lo cortó. Amarillo.
0: Es que defiende mano a mano, Mario.
1: Sí, sí, por eso defiende, esperan tanto, después quedan, ahí agarra la pelota Newell y se mete directamente la pelota vertical y quedan mano a mano. Los jugadores de Talleres con lo de Newell, tiro libre, tres cuartos de cancha, levanta centro Russo, segundo palo, saca Baez a contramano, la termina sacando ahora, levantó otra vez hacia el segundo, Cócaro, Núñez, la sacaron otra vez sobre la banda derecha, pero estaba adelantado el delantero Núñez de Newell's. Por eso va a ser tiro libre entonces en el fondo para la T.
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0: Teniendo menos la pelota, Newell's es más profundo, es más vertical y ha tenido la única gran oportunidad de gol en los pies de Cócaro que salvó a Usain.
1: Va a sacar en el fondo en estos 15 minutos que todavía empatan, Lucho.
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1: Corría el pase primero para Núñez en el fondo de la cancha, pero la recuperación otra vez de la T se le fue. Se le fue, es lo que marca el asistente número uno de ese lado, Walter Ferreira. Le marca Jorge Baliño, por eso será lateral del equipo de la Lepra de Frank Darío Kudelka. Hace el lateral y toca por izquierda primero para Gómez Matar. Vuelve hacia el medio y vuelve a tocar otra vez para Núñez. Devuelve hacia el medio para Gómez Matar. Conecta otra vez hacia el círculo central. Sale ahora primero con el central que es Bruno Cabrera. Cabrera abría sobre el sector derecho. Adelanta la pelota ahora para Gómez Matar. Más ancho, otra vez para Ortega. Ortega devuelve hacia la mitad del terreno para Ricciardo. Ricciardo mira panorama, tiene tiempo y todo el espacio para salir y lo mira atentamente Talleres, que se defiende de esta pelota, la tiene por derecha ahora primero Cabrera. Cabrera en la posición de 8 primero para Ortega. Ortega adelanta para Mazanti, metía el taco, la falta anterior en lo que marca Jorge Baliño, falta durísima sobre Mazanti, tiro libre de la Lepra.
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1: Se toma todo el tiempo, el único amonestado hasta ahora, ¿no, Nico? El jugador de la T.
3: Román Riquelme, el único amonestado en esta zafó Facendini, ¿eh? Era dura la falta, capaz era para amarilla.
1: Va el lanzamiento de Gómez Matar, levanta el área, arriba de cabeza. La termina dejando en el punto del penal y la sacamos como podía Federico Fattori. Va a ser alza las manos. Si quiere jugar, será para el conjunto de Frank Darío Kudelka, que cómo lo está viviendo a esta hora, Néstor, el entrenador de la Lepra.
5: Bueno, y un poquito más tranquilo ahora, tal vez un par de indicaciones para Massanti y para Coca, ¿no? Que se muevan por todo el frente de ataque.
1: 17, 34, 35, 36, 37 segundos de la primera parte. 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Talleres empata 0 a 0. Ataca Niove, la deja sobre la derecha, pero defensivamente recupera bien Timoteo Chamorro. Chamorro hacia el medio para Ronaldo Martínez. Martínez, que se hace de la pelota en dos cuartas, en tres cuartas, la perdió, la ganó muy bien Reyardo. Abrió hacia la izquierda, se viene ahora con Gucci. Gucci la metió al área, pero equivocamente se la terminó regalando al arquero de la T.
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0: Se para más adelante, ahora Gómez Mata y Regiardo se hacen dueños, los dos pibes de la mitad de la cancha, y Newell's ha mejorado.
1: 18 minutos, saca Riquelme, revolea la pelota, se la mete al terreno, la bajan prolijamente, ahora sí, la baja Matías Galarza, gira de espaldas, toca primero para Santiago Fernández, le comen la espalda de atrás, por eso se la terminó raspando, la pelota otra vez por los aires, cae sobre la derecha para Giovanni Baroni, Baroni para Federico Fattori, ahí donde tiene que estar el fútbol, levanta la cabeza y abre para Baez, le vuelve otra vez para Federico Fattori, Fattori se lo van a comer, se lo comieron, le ganaron la pelota, por eso la tiene ahora Walter Massanti, Massanti abre por la punta derecha, va atacando hacia el fondo primero Ortega y un jugador caído de Newell's, va a tirar el centro, la pisa y la masa, va a tirar el centro para Núñez, la termina ganando en las alturas y sale ahora Talleres en contra, hay un jugador caído muy sentido,
5: muy sentido, me parece Zorro, que Fattori, Zorro Cócaro,
0: claro, me parece que Fattori cuando lo presionen, le roban la pelota a Cócaro, lo alcanza a tocar
1: bien. Ahí se recupera la vertical el Zorro Cócaro, el jugador de Newell's, de pasado en el fútbol mexicano también.
5: Tiene que salir porque tiene que cumplir el minuto, o sea, si no hubo atención.
0: El nuevo reglamento.
1: El nuevo reglamento.
0: Exacto. En vigencia de esta primera fecha de cláusula.
1: Así es, que ya hemos visto algo en el torneo, en el mundial, y ahora se empieza a implementar en nuestro fútbol argentino. Va a tener que hacer el pique a tierra y la salida para volver en estos 20 minutos 0-0.
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1: Cócaro le dice, ya estoy para entrar, pero todavía no sabe que tiene que esperar un minuto. Abre por la derecha primero para Giovanni Baroni. Baroni hacia la mitad del terreno. Toca y toca. Lleva hacia el círculo central. Para Matías Galarza. Galarza adelanta la pelota primero para Cristaldo. Cristaldo para Baez. Baez la lleva de pie a pie. Toca bien para Cristaldo. Va por la punta zurda. Va hacia la puerta del área. Quiere tirar el centro. Aguanta, tira el espacio. Y rebota en la cabeza del jugador de Newell's y será córner.
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0: La buena noticia para Talleres es que apareció Cristaldo y ahora va a buscar por arriba.
1: Y va por arriba Giovanni Baroni para pegarle de pierna zurda. Levanta su brazo derecho, la jugada preparada, va al corazón del área, arriba de cabeza, segundo, le queda el remate. Algo ahora del cruzado, le pega Chamorro y se va arriba del travesaño, salía del arco. Mucha gente todavía no está todavía asociada a la nueva regla, Néstor, porque mucha silbatina porque no entraba Cócaro.
5: Claro, silbatina, bucheo, insulto para el árbitro. Bueno, hay que leer los reglamentos, hay que instruirse un poquito más. Tenía que cumplir un minuto fuera de la cancha porque no fue asistido.
1: Ahora, doctor, los jugadores van a pensar un poco más antes de estirarse, ¿no?
0: Sí, seguro, ¿no? Y esto, incluso la salida desde el arco, tienen 5 segundos, si no, córner a favor del equipo rival.
1: Saca defensivamente ahora Talleres, sale ahora con Galarza. Galarza para Federico Fattori. Fattori abre para Falcendini, lo comprometió. Sacó de zurda, rebotó en el hombre de Newell's. Queda todavía viva para Riquelme, que no quiere problemas. Y la termina despejando el lateral en ataque de la Lepra.
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0: Y algunos desacoples defensivos en Talleres.
1: Lateral en la mano de Ortega. espera Cócar, espera Núñez, va en lateral, aguanta primero Galarza, termina sacando de pierna zurda como podía Riquelme, la manda hacia la mitad del terreno, allí la pisa, voltea y toca otra vez hacia la derecha, primero para Cabrera, Cabrera cambia de frente y la manda cercano al área, pero lejos, para que le queden los pies primero de Chamorro, Chamorro saca el bombazo y el diestrazo, otra vez hasta los centrales para Goitea, lo va presionando en salida Talleres, pero se queda con el balón Newell's. ¿Qué me cuenta Nicolás Núñez?
3: Muy intenso, pero muy intenso Jorge Sampaoli, lo tiene cerquita ahí al asistente, al cuarto árbitro, habla con absolutamente todos y las indicaciones futbolísticas son para Chamorro, que lo tiene un par de metros.
1: Vuelve hacia atrás, otra vez para que se la quede el arquero, que saca de perro derecha, va el bombazo largo, arriba primero para Fassendini, dejaba pasar, otra vez hacia los centrales y cae en el pie de Unzain.
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1: 23-23, ¿por qué sigue todavía empatado 0-0, doctor?
0: Porque se juega de lejos de los arcos y porque en la única, la de Cócaro, Unzain respondió de manera estupenda.
1: La regala Talleres, mala salida, se la da Gómez Mata, rebota en Federico Fattori con fortuna. Le queda el rebote otra vez para Matías Galarza, Galarza la abre por derecha primero para Giovanni Baroni, Baroni va trasladando y le espera a Chamorro, pero no se entendió bien con su compañero, por eso recupera otra vez Ricciardo para Gómez Mata y la salida de la lepra.
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1: 23-24, saca el derechazo largo primero Reinati, abre hacia el costado zurdo por el lado donde está Gutsch, que trata de bajarla contra el suelo, mientras tanto que por tu lado Néstor Manta en este 0-0.
5: Y bueno, seguramente no va a pasar mucho tiempo para que algunos de los jugadores de Newell's empiecen a hacer calentamiento previo, ¿eh? No está conforme hasta ahora Kudelka.
1: Tira el lateral, lo busca Giovanni Baroni, se queda el rebote otra vez hacia la mitad del terreno, la tiene ahora Newell's, abre hacia la derecha primero para Walter Mazzanti, la tiene el ex Huracán, se va arribando al vértice del área, va por la punta mano a mano con Fassendini, rebota en Fassendini, se va hacia el córner.
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1: Juega rápido el córner con Gómez Matar. Abrió para tirar el centro de perra zurda. Baguch marca, perfila de zurra. Rebota en el hombre de Talleres y se arma la contra. Va Cristaldo sobre la mitad del terreno, pero está muy solo. Tiene que esperar a sus compañeros. Por la izquierda ya la pide Báez y también está Giovanni Baroni. Baroni toca para Báez. Báez que no se entendió de la jugada, por eso la recupera bien Ortega. Y ahora va como un misil por la banda derecha. Va volviendo hacia el medio para Walter Mazzanti, pero Fattori se le ponía de frente y no le dejó pasar. Por eso tuvo que volver en el retroceso. Era buena la contra para la Tri. No aprovecha todavía Talleres. Doctor.
0: No, pero bien el corte recién de Fattori. El partido es muy equilibrado de los laterales volantes. Báez no tiene profundidad. Chamorro lo intenta un poco más, pero se viene Newell's.
1: Se viene Newell's y cierra atento. Bien Talleres en la salida en estos 25 minutos todavía. Todavía sin goles en Rosario.
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1: Va en lateral hacia el fondo, primero para Cabrera, Cabrera la deja pasar para que saque ahora Reinati, saca de perra derecha, el bombazo largo hacia la banda izquierda, primero para Fassendini, la deja pasar con total tranquilidad el core de Unión hasta ahora para que sea lateral entonces de Báez, todavía espera el pase Federico Fattori, también Matías Galarza hacia el lateral, juega para las espaldas del capitán de Cristaldo, Cristaldo para Fattori, Fattori levanta la cabeza y vuelve otra vez a comenzar para que la tenga ahora Santiago Fernández, Fernández toma la posta y va hacia la mitad del terreno, se saca un hombre de encima pero al segundo tenía que soltarla ya, por eso la termina perdiendo en consecuencia y ahora se viene la contra para Daniel con Gutsch, Gutsch va adelante la pelota larga pero cierra atento ahora Galarza, ayudaba defensivamente para que sea tiro libre del albiazul.
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0: De los 15 minutos Newell's impone condiciones en la mitad de la cancha, pero no llega.
1: La toca, va y va y para Federico Fattori. Fattori hace una pausa y vuelve hacia el medio para Franco Cristaldo. No encuentra el espacio, no encuentra el rincón. Gira ahora, se saca el hombre encima. Cristaldo mira por la banda derecha, se la pide Chamorro, pase a él. La baja, la juega en dos cuotas, vuelve hacia el medio otra vez para Galarza de espalda. Primero para Cristaldo, traslada sobre la derecha para Giovanni Baroni, ofuscado por la marca. Devuelve otra vez para Cristaldo, abre hacia la derecha para Chamorro, pero esta vez no le pudo volver la gentileza a Cristaldo. Por eso la recuperación ahora para Ñuvi con Gómez Matar, que la lleva la pelota hacia la mitad de la cancha y se la lleva en velocidad ahora con Gucci. Lo ve pasar a Russo, que prefiere volver metros hacia atrás para que reconecte otra vez con Ricciardo.
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1: Tiene Cabrera, que mira hacia la banda zurda para que juegue hacia el medio. La presión de Talleres sobre ese lado de Giovanni Baroni. No puede quedarse con la pelota y la tiene otra vez Cabrera. En la saga central con Goitea. Vuelve atrás primero para Renati. Renati tiene que salir de su área y le pega el derechazo. Largo. Es buena la bocha para que la juegue ahora bien contra el suelo. Bien Gucci. Se viene Gucci. Encara Gucci. Se perfila para la derecha Gucci. Tira al centro para Cócaro. Masanti de cabeza. Y la bajaba a las manos de Gonzáin.
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0: Esos pelotazos cruzados que llegan desde la izquierda, donde engancha como Gut recién algún jugador de Newell's, se encuentran siempre o Amasanti o Cócaro en posición como para inquietar a la defensa de Talleres. En este caso había offside.
1: Levantaba Facendini ante la marca de Amasanti, termina sacando el pelotazo largo, lejos del lado de platea para las manos de Ortega.
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1: Iba el cruce Báez, tocaba primero con Cócaro, va a ser otra vez otro lateral, pero metros más adelantado, cerca del arco de Unzain. Se va acercando Ortega, casi al tiro de esquina, va a ser el lateral que juega a las espaldas para que tire el centro, rebota, no pudo Cócaro, la mandó con rebote, queda todavía viva, la saca Riquelme como podía Galarza, también Cristaldo, abría para Báez, pero la gana Gómez Matar, le pega de cachetada, la manda hacia el área, la termina sacando Federico Fattori y otra vez sigue siendo todo de Newell's en 29, casi 30 minutos. Es el mejor momento del equipo de Frank Darío Kudelka. La tiene por derecha. Allí Ortega hacia el medio. Para Walter Masanti para Ricciardo. Y esta vez nos entendieron con Cócaro. Cae a los pies del arquero del Matador en 30.
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0: Juega bien Jerónimo Gómez Matar, que pibe de 17 años, este volante que juega como un veterano y está manejando a Ñulf, que impone condiciones con la pelota, pero que no llega hacia el arco de Talleres.
1: 30 minutos. Abre hacia la derecha primero para Ronaldo Martínez. Nicolás Núñez me dice.
3: Recordemos que hoy no está jugando Alexandro Maidana, tampoco está en el banco de suplentes. Esto se debe a que en los octavos de final del torneo pasado fue expulsado en aquella patada al chino Celarra ya en el clásico.
1: Vuelve atrás primero para Cabrera, sale defensivamente ahora Newell's con el arquero Reinati, lo va a presionar Cristaldo. Sacó el bombazo largo, lo comprometió ahora sobre la izquierda a Russo. La pelea por ese lado Gucci, pedían el empujón, el árbitro le dice no pasó nada, no hizo nada el hombre de Talleres, por eso será lateral de Chamorro. Chamorro manda para Matías Galarza, allí donde crecen las ilusiones. La tiene ahora primero Franco Cristaldo, de espaldas, vuelve otra vez, el retroceso otra vez hacia el círculo central, la tiene entonces ahora Riquelme, mira panorama, juega ras de piso, abre hacia la derecha primero para Santiago Fernández que lo ubica por la banda derecha, Chamorro vuelve hacia el medio, la lleva, ahora como puede Gucci, que abre por el costado zurdo para Russo, la manda para Cócaro que la pelean entre dos, la termina ganando pero se le queda abierta para el lado de Santiago Fernández, que le pone el cuerpo encima, será lateral de la T en este 0-0.
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0: El dato es que en 31 minutos Talleres no ha pateado hacia el arco de Newell's.
1: 32 minutos todavía. Newell's y Talleres empatan. Empatan 0 a 0. Vuelve atrás primero Cabrera. Cabrera hacia los pies primero de Reinati. Saca el derechazo largo. Busca arriba a la cabeza primero de Santiago Fernández. La deja pasar para que se la queden los pies. Onzaín. Guarda Onzaín. Termina jugando corto, pero lo quedó con fortuna. Primero para Vázquez. Metió el caño y esta vez cobra la falta Jorge Baliño cuando quería pasarlo por encima, tiro libre del matador.
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18: Por la Primera Nacional hay gol de Atlético Rafaela Solveira. Atlético Rafaela le gana 9 a Chicago por 1 a 0.
1: Atacaba Talleres, acaba de ir primero Gómez Matar, de pelotazo en pelotazo. Toda la información, los estudios centrales con Cacho Mercado. 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Por ahora 0, Newell's 0, Talleres. Tiene Matías Galarza en la primera aparición. Jorge Sampaoli como entrenador. La tiene entonces a la derecha Giovanni Baroni. Baroni gira sobre sus espaldas y vuelve otra vez para Chamorro. Chamorro, este el pase otra vez para que la tenga entonces Santiago Fernández. Hacia el círculo central. La tiene Román Riquelme. Riquelme para que lleve con Facendini. Facendini para Bay. Va poniéndole velocidad, abre por el costado zurdo, primero para Franco Cristaldo en el área, espera Ronaldo Martínez, toca como podía Galarza, la perdió y la recuperó Araguch, y se arma la contra para la Lepra, se viene a toda velocidad por izquierda, va con Russo, se saca el hombre de encima, la mete adentro primero para Masanti, le van a sacar otra amarilla me parece, y es Riquelme. Está amonestado, pero todos le van a reclamar la amarilla, Néstor.
5: Sí, me parece que cobró la anterior, no la que termina cayendo Riquelme justo con, creo que es con Masanti. Me parece que cobra la anterior, por eso se va a salvar.
1: El único amonestado, ¿no, Nico?
3: El único amonestado, sí, el único amonestado también en una zafosa. Facendini no tiene amarilla, el número 13.
1: Tiro libre será para Newell's.
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0: Buen tiro libre para Newell's. Seguramente buscará alguna cabeza en el corazón del área, unos 35 metros del arco de Unzain.
1: Guch para pegarle de pierna zurda.
3: Estuvo perfecto el árbitro, no era amarillo.
1: Desde la pierna derecha aparece Gómez Matar. Recto prácticamente al arco de Unzain. Dos en el obstáculo de humanos en la barrera de Talleres que se defiende de esta bocha. Centro que le quiere pegar Gómez Matar. La levanta, no sale el arquero de cabeza. ¡Ay, Unzain! Había hecho un paso y después terminó volando. Para sacarla al córner se salvó Talleres. Otra tapada de Unzain, doctor.
0: A puro reflejo, Unzain, que primero dudó y después reaccionó. Segunda llegada clara de Newell's Old Boys de Rosario.
1: Va a ir el córner entonces para la Lepra, centro cerrado, arco sur, tira el centro hacia el corazón de cabeza, no la sacan de ahí, no la pudo sacar Báez, y rebotaba en última instancia en el hombre de Talleres y otro córner.
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1: 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Sí, ir al centro, va al corazón del área, el que rebote le pegaba a Guch. Sumamente mordido, la mandaba arriba, arriba, arriba, arriba, arriba, arriba del travesaño. Saque de arco de la T.
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0: Hay un quedo en los últimos minutos de Talleres. Newell's haciendo las cosas mejor. Tuvo dos oportunidades de gol, este cabezazo y aquel remate de Cócaro que resolvió muy bien el arquero debutante Unzain.
1: 36. Ataca Talleres por la izquierda, quiere recuperarla. Ganó bien Cristaldo, pero no se la pudo dar bien a Bay. Por eso recupera ahora Newell's. Mitad de la cancha. Se la lleva Masanti, Masanti para
8: Caro.
1: Y cobra una falta anterior del central de Talleres. Tiro libre de la Lepra.
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1: Cacho, Mercado, me actualiza la información a esta hora.
18: En la Primera Nacional, ya son finales, ganó Ciudad de Bolívar a Estudiantes 2-1 y fue victoria de Tristán Suárez sobre Chacarita Junior por 1-0. A las 7 de la tarde juegan en la Ciudadela Tucumana San Martín y Temperley.
1: Ataca Newell por la punta derecha con Codo, con Masanti, Masanti para Gómez. Matar, que quería sacar el remate de derecha, rebotó en última instancia en el hombre de Talleres. Por eso hay córner, córner del dueño de casa.
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1: Va a ir el centro cerrado de pierna zurda, va al corazón del área, arriba y otra vez la cabeza que se va sumamente. Ahora desviado para el saque de arco de Unzain.
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0: Otra vez ganó por arriba, Pócaro no le dio dirección ni precisión al cabezazo, desdibujado Talleres, Fattori trata de despertar a sus compañeros, no llega ni por afuera porque no tiene los hombres adecuados, ni tampoco se hace la idea para llegar por adentro, por eso es que News se ha adueñado de la escena.
1: Bueno muchachos, reglamento. Puesto en práctica el nuevo reglamento, Onsain tardó tanto en sacar del arco que el árbitro dijo, no hay tiempo para más, hay tiempo para córner.
0: Son 5 segundos para el saque de arco, se demoró Onsain, entonces córner a favor de Newell, reglamento puro.
1: El reglamento puro que se pone en práctica en esta primera fecha del torneo clausura. Tardó en sacar el hombre, el arquero de Talleres, por eso hay córner para Newell. Centro de pierna zurda, va al primer pa y rebotó otra vez en el jugador de Talleres para que se repita otra vez el córner.
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1: La tiene Guch, Guch que toca para Gómez Matar. Devuelve otra vez para Guch, va por la punta zurda. Se viene Newell, defiende Talleres, se mete en el área, tira el centro atrás. Galarza no la puede sacar, no le despeja ni la tiró arriba, se salvó increíblemente Talleres, se salvó increíblemente Talleres. Una jugada preparada desde el laboratorio de Frank Darío Kudelka, trajo y la quedó adentro del área, solo quedaba el delantero, la mandó arriba Núñez. Doctor,
0: inmejorable oportunidad perdida en la puerta del área chica, Núñez termina pegándole por arriba, tercera oportunidad concreta de Newell, que ya a esta altura merece más.
3: Una de más Galarza, ¿no, doctor?
0: Sí, esto de pisarla dentro del área termina perdiendo la pelota.
1: 40 minutos todavía 0-0.
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1: Paquera del lateral otra vez hacia la mitad del terreno, lo deja pasar. Ahora primero Santiago Fernández, vuelve entre sus pasos para el arquero Unzain, que saca el derechazo largo. No puede entrar todavía en ofensivo otra vez Talleres. Todo es de Newell's. Cierra como podía y la sacaba de ahí Riquelme. Vuelve hacia el medio primero para Galarza. Ahora primero con Ronaldo Martínez. Martínez para que se la lleve Franco Cristaldo. Vuelve entre sus pasos para Facendini. Facendini tiene todo el tiempo y el espacio y el lugar para jugar con Franco Cristaldo. Lo espera Newell, lo presiona también alto Cócaro. Saca el derechazo primero Riquelme y abre hacia la derecha para Giovanni Baroni, que juega algo incómodo. Marca la diagonal. Falta, señor juez. Y tiro libre será para el matador.
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0: Tiro libre en el sector externo prácticamente de la mitad de la cancha, que le permite acercarse después de largos minutos a Talleres hacia la base de Newell's.
1: 41-42, 41, 42 minutos de la primera parte. 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El estadio Marcelo Bielsa en el Coloso del Parque. Tiro libre para Talleres. 0 a 0 todavía la historia. Centro de Cristaldo, busca la cabeza, pero termina despejando. Primero Cabrera, la devuelve otra vez Galarza. La mete en el área por izquierda. Primero para Riquelme, Riquelme algo incómodo. Va como puntero zurdo. Vuelve atrás, otra vez para Galarza. Galarza en diagonal. Manda centro y a las manos del arquero Reinati.
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1: La tiene Baroni, Baroni la mete del área para Ronaldo Martínez. Era buena la chance, era buena la lectura de Giovanni Baroni. Lo quiso ubicar a Ronaldo, pero esta vez estuvo bien en la lectura el ruso para cerrar el jugador de Newell's. Falta después en ataque del delantero albiazul y será para el equipo de Kudelka en este 0 a 0 en 43.
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0: Baroni casi como un lanzador, lo buscó bien a Martínez, cerró Russo, pero hay que decir que es de los pocos que se revela o intenta algo distinto Giovanni Baroni.
1: 43-43-43, se viene Taller por la banda izquierda, la tiene Bay, Bay, sobre tres cuartos de cancha, al medio primero para Galarza, Galarza traslada, se desentiende un poco ahora con Cristaldo, Cristaldo toca de cachetada otra vez hacia el medio con Federico Fattori, Fattori la pisa y la juega otra vez hacia la línea divisoria para Facendini, que prefiere retornar el juego entre los centrales para que la tenga Santiago Abel Fernández, cambie de frente primero para que la baje contra el suelo ahora Franco Cristaldo, Cristaldo manda en diagonal, mira panorama, espera a su compañero y devuelve otra vez para Galarza, Galarza prefiere abrir sobre la derecha para Santiago Fernández que le quiere pegar, le pegó el derechazo buscando el arco de Reinati, se fue arriba al travesaño.
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1: Se va terminando la historia. Veremos cuántos minutos más va a dar de agregado el árbitro Jorge Baliño. Pero por ahora nada, Néstor.
5: Aún no, todavía no llegamos, creo que hasta los 45, seguramente van a ahí y subir el cartel.
1: Vuelve hacia atrás, primero hacia los pies de Reinati, Reinati, juega por bajo, primero para Cabrera, Cabrera tiene toda la cancha a su merced para hacer una pausa, lo presiona Cristaldo, toca sin ningún apuro, otra vez para su compañero en la saga, para Goitea, Goitea abre hacia la mitad del terreno para que la lleve primero para Guch, Guch adelanta la pelota, otra vez hacia el medio para Gómez Matar, va trasladando sobre la derecha Gómez Matar, la mete en el área para Masanti, le pega, Riquelme cortó, pero sigue siendo de Masanti, tiro centro, la paró de pecho para Galarza, pero cuánto juega, cuánto lujo dentro del área, sale mal Talleres, la perdió Giovanni Baroni, jugó para Federico Fattori, ahora la termina sacando, la saca de un pelotazo para Chamorro, Chamorro para Galarza, a ver, piense Talleres, juegue con cautela, con tranquilidad, mire panorama, juega con Cristaldo, Cristaldo mira hacia el costado de la banda derecha para Galarza, se viene ahora Talleres, se viene con Giovanni Baroni, Baroni que lo tiene por la punta derecha para Chamorro, Chamorro, devuelve otra vez para Baroni, que mira panorama, ¿cuánto más, Néstor?
5: 2 minutos más, relator.
1: Se viene Talleres, ahora con Federico Fattori, hasta los 47 nos vamos, la pisa, la masa, la toca bien Fattori, otra vez para Valentín, para Facendini, Facendini para Bay, Bay, otra vez para Facendini, otra vez hacia la mitad de la cancha, ahora sí, adelanta la pelota por izquierda para Bay, la lleva el lateral zurdo, vuelve para Federico Fattori de espaldas, retorna y descarga, equilibra el juego ahora para Riquelme, Riquelme que lo quiere buscar a Ronaldo Martínez, falta en ataque del paraguayo Ronaldo Martínez, tiro libre de Newell's.
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0: Los últimos minutos, Talleres trata de tutearse con la pelota, pero sin ninguna profundidad.
1: 46, 6, 7, último segundo y se termina la primera etapa en el Marcelo Bielsa. Toca Fattori, quizás tenga la última taller y la recupera Newell's. Y la termina sacando como podía Cabrera, giraba sobre sus talones y le quedará la última ahora sí a Talleres. Últimos 30 segundos, juega Fattori, Fattori para Bay, Bay para Fattori, Fattori. Todo juega sobre la mitad del terreno, la mitad de la cancha para que la tenga Galarza, Galarza. Para para Santiago Fernández. Fernández abre sobre el sector derecho. Allí se asoma primero Giovanni Baroni, la tiene el pibe de oro. Vuelve hacia el medio para Factory. Pasaba de largo Galarza, quería meter el caño. Se mete los jugadores de Newell, juega desde el suelo. El árbitro va a cobrar la retención. Se calienta Galarza, se calientan con Cócaro. Piden alguna tarjeta amarilla, pero va a cobrar para la T.
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1: Y Jorge Baliño dice que no hay tiempo para más. En el estadio y coloso del parque, en el Marcelo Bielsa, en el parque de la Independencia, en la cancha de Newell, no se sacan diferencias, sigue sin ventajas, ni para uno ni para el otro. Se reúnen en el círculo central los jugadores de Talleres, lo mismo para Newell. La terna arbitral se va un poco más en tranquilidad. Un Zain que le va a reclamar algo, será seguramente del tema de los segundos. Habla el arquero de Talleres con Jorge Baliño. Se retiran los protagonistas. Aquí en Rosario, en la tarde nublada del sábado, la fecha 1, primero 45, 0 Newell's, 0 Talleres.
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4: Como zaguero central, ahí va Shot, el de Arroyito, toca hacia el círculo central, tocaba y por la derecha, se la sumaba también Federico Fattori, prefiere buscar por el carril izquierdo, por el lado de Riquelme, Riquelme para Facendini, jugó mal, Baez, se la terminó regalando a Masanti, que encara, se saca un hombre encima, le marca el pase primero para Cócaro, mete al área, pero Fattori en una lectura fenomenal del ex jugador de Argentino Junior, llegó muy tarde el jugador de Newell's al límite de una tarjeta colorada, habrá que revisar, quedó con la amarilla en la mano, Nico.
5: Sí, esa amarilla finalmente, ahí vemos a quién le pertenece.
4: parece que el de Newell, ¿no, Néstor?
5: Sí, sí, sí.
6: Sí, que es Bucho, me parece que el que termina, que es el que está caído, ¿no?
7: Sí, sí,
5: sí. Sí, llega primero Facendini.
4: Facendini que sí, trata de recuperar todavía la vertical y ha molestado, Néstor.
6: Ahí está la amarilla, el primero Newell's, Facundo Bucho.
4: Ahí está el amonestado. Y en Talleres, ¿qué tenemos amonestados, Nico?
5: Román Riquelme, el único.
4: El único, entonces, uno por lado, tiro libre de la T.
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9: Previo a esa jugada que provocó la amarilla, gran corte de Fattori, la lectura de juego que tiene el volante que hoy está debutando en Talleres.
4: Sale ahora Unzaín y abre para Facendini, mitad del terreno, primero para Báez, de cachetada otra vez para Cristaldo, devuelve otra vez entre los centrales y cae otra vez al arquero para Unzaín, que saca el derecho a su largo, abre hacia la mitad del terreno, buscándolo a Giovanni Baroni. Baroni tocó algo atosigado por Remarca, por eso se trastabilló y la jugó con Riquelme. Riquelme juega hacia la mitad de la cancha otra vez para Galarza. Galarza juega hacia la mitad del terreno, adelanta la línea bien para que la lleve Báez. Báez hace una pausa y devuelve otra vez para Galarza. Galarza de Marca, que pasa a su compañero para Federico Fattori. Fattori sobre el círculo central, cambia sobre la derecha, avanza ahora primero con Chamorro. Chamorro se le escapó, se le fue larga en la segunda cuota, por eso recupera ahora Newell's y cierra de un bombazo largo primero Goitea para que sea lateral de la T.
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9: Ni Báez por izquierda, ni todavía Chamorro por derecha, le han dado la profundidad que necesita Talleres por los sectores externos de la cancha.
4: Seis minutos, ataca Talleres con Chamorro, pero cierra de cabeza defensivamente. Ahora Newell y conectado para Reyaldo. Reyaldo hacia la izquierda, otra vez para Russo, devuelve para el 5, hacia el medio, ahora sale la lepra, lleva y toca con infracciones lo que interpreta Jorge Baliño, será de Reinati.
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4: Enseguida me dicen, muchachos, que más queda en el banco de suplentes, el único cambio hasta ahora en Talleres. Y veremos qué más tiene también Newell's, el de Frank Darío Kudelka. Por ahora, 7 minutos. La cadena del gol todavía sin goles. 0-0. Todavía aquí entre Talleres y Newell's. La tiene por izquierda Kuch. Kuch que hace un firulete, jugó hacia el medio. Lo comprometió de más. Primero a Russo. Por eso la recupera. Y vuelve hacia la derecha para que saque el bombazo. Ahora Augusto Schott. Schott y un bombazo hacia el central para Ronaldo Martínez. Peleaba y le quedaba a Cabrera. Cabrera y un bombazo otra vez hacia la defensa de Talleres con Riquelme. Pasó de largo Coca. Bastante y penal. Penal, penal, penal, penal, penal, penal, penal, penal para Newell's. Penal para la lepra. Un difícil manera de argumentar que no lo fue. Lo teníamos de frente, llegó. Los toques de primera, salió mal Talleres y se lo llevó por delante. Creo que Facendini.
9: Facendini, sí, una tontería, ¿no? Me parece que no se dio cuenta o no tomó las previsiones. El penal es claro, indiscutible. Estiró su pierna izquierda ante el ingreso de Massanti y se lo llevó puesto. Se deja caer también el delantero, el número 7. Penal para Newell's. Y está bien en un partido en el que no pasaba nada.
5: Aquel de Diñea Zamal, ¿no?
9: Claro, exacto. No hay mejor metáfora o ejemplo que el que acaba de poner Nico.
4: Cócaro, el primero que tomó la pelota, Néstor.
6: Sí, todo parece indicar. Yo pensé que podía ser Massanti, pero me parece que nadie se la saca el zorro.
4: El 9, Cócaro, el ex Huracán, será cargo del penal justo enfrente a nuestra cabina. Número 8, arco Lionel Messi. Unzaín y la primera prueba de fuego en el arco de Talleres, como para dar su carta de presentación. Penal para Newell's. 9 minutos del segundo tiempo. Cócaro de perro derecha. Cócaro, Cócaro, Cócaro, Cócaro.

0: al palo zurdo de Unzaín, que le adivinó, supo a dónde iba la pelota, pero no pudo llegar a manotear el remate. Derechazo de Cócaro, penal de Newell's que cambia por gol. El grito unido del pueblo leproso. 10 minutos, Newell 1, Talleres 0, Cócaro.
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2: Paso largo del zorro de Cócaro, se frenó la pelota a la izquierda de Usain, que se había tirado contra ese palo, ajustado el remate, como decía aquel árbitro, fue allá por la década del 60, penal bien pateado, es gol, y Cócaro ha convertido en gol un error defensivo, una situación difícil de explicar de Facendini cometiendo la falta a Masanti. Se vienen cambios.
3: Entraron Rick y De Pietri, se retiraron Ronaldo Martínez y Giovanni Baroni. Repasamos los números con la 11, Valentín De Pietri. Con la 37, Rick Lima Moraes.
4: El segundo de Cócaro con la casaca de Newell's. El anterior se lo había convertido el 7 de febrero a Defensa y Justicia.
2: El festejo en el banco de Newell's. Todos fueron a abrazar a Cócaro, pero Cócaro salió disparado y le dio un abrazo, ¿saben a quién? Al Colo Ramírez, su competidor por la 9.
0: 11 minutos, 11 minutos, 11 minutos, 11 minutos. El complemento ataca Taller por izquierda. La tiene Báez. Báez el medio primero para Valentín De Pietri. De Pietri va tocando por la derecha, la juega de espalda. Se despierta Talleres. A ver, va por la derecha primero con Augusto Schott. Schott toca por punta para que la tenga Chamorro. Chamorro hace la pausa y devuelve otra vez para Augusto Schott. Espera todo agazapado. Espera Newell's con la ventaja 1 a 0. En estos 11, casi 12 de complemento. El gol de penal de Cócaro. Saca el derechazo primero Riquelme. Lo comprometió pecho contra el suelo. Primero de Chamorro. La pelota sigue viva. La tiene Augusto Schott, de Schott toca hacia el medio primero para Matías Galarza. A ver si encuentran los espacios. La tiene con Federico Fattori. Fattori devuelve otra vez para Chamorro. No encuentra espacios Talleres y tiene que volver y volver, doctor.
2: Sí, pero puso dos extremos, ¿no? A los que antes llamamos los winners. El caso de Enrique De Pietri por izquierda y derecha, respectivamente. Cambia la idea, cambia la estrategia.
0: Y ahí necesario. Va Lima Moray para Valentín De Pietri. De Pietri para Cristal. ¡No! Rebotó. Le queda primero para Augusto Schott. Fattori para pegarle. Abre por derecha, dentro del área, está por el empate. Chamorro la peinó, la tiró arriba y salió Reinati. Salió Reinati, se despierta Talleres, sacó Reinati largo, va en busca del segundo, corre a toda velocidad. Primero Masanti, Masanti va metiéndose en el área, tira el centro atrás y le queda largo por la punta izquierda. Newell's lo quiere liquidar, la pisa, le mete el taco Chamorro. De una de Talleres, casi una de Newell's, doctor.
2: Se rompió el partido. Talleres se despertó, el encuentro de Ricky De Pietri que casi termina en gol, la contra de Masanti que puso en jaque a Talleres. En un minuto se calentó futbolísticamente el partido y los dos llegaron.
0: Empieza a contar los segundos, Jorge Baliño, 3, 4 y juega el lateral rápido primero por izquierda. La tiene ahora Russo. Russo contra Chamorro, lo tiene a Fattori, se la saca Chamorro. Tiene que girar y despejar, se la terminó regalando hacia el medio primero para Núñez. Ahora con Gómez Matar y se trata de armar la contra para Talleres, pero largo para Valentín De Pietri. La termina sacando, atento en las alturas, primero Goitea. Trata de salir con Riglima Moraes que entró encendido. Sacó Cabrera lateral de la T.
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0: Augusto Schott se queda con la pelota, se quiebra el partido, la tiene Román Riquelme. Riquelme que se mete hacia la zona ofensiva, abre sobre el sector derecho, ahora primero para Chamorro. Chamorro toca hacia el medio para Valentín De Pietri. De Pietri mira panorama, no busca a su compañero, abre por la punta derecha otra vez para Chamorro, espera Riquelme Moray, va al centro del segundo palo, le queda rebote ahora sí para el brasileño puerta del área, pegale, pegale si te gusta, tiró, la llevó al fondo, rebotó en el hombre de Newell, se tardó tanto pero se gana el córner.
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0: 15 minutos, córner para Talleres, centro al corazón del área, rebote, está, no la logran empujar, no la logran empujar, insiste Talleres, la tiene Federico Fattori, está ahora mejor la tela, tiene con Chamorro, Chamorro, hacia el medio, pero uno que le pegue y vuelve para atrás Galarza, para Federico Fattori que levanta la pelota por banda izquierda, pero se la dio al hombre de Newell's y ahora se viene la contra, se viene la contra para Newell's, por derecha va para Mazzanti, buen pase, se mete en el área, está para el segundo, engancha Riquelme, le saca la pelota del buche, era el segundo de Newell's, la pasó mal en esta Talleres, doctor.
2: Gran corte de Riquelme, se venía para el gol Mazzanti, antes lo tuvo Talleres, el partido pende de un hilo.
0: Se quiebra el partido, se vienen de ambos lados. Se viene Talleres, se viene Newell, está ganando la Lepra con el gol de el Zorro Cócaro de penal en este 1-0.
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0: La tiene Rinati, saca el derechazo largo hacia la banda zurda, la termina ganando en las alturas, saltaba arriba por ese lado Ortega, la se la daba a Unzaín, por eso la recuperación ahora para Talleres, 16 minutos han pasado de este segundo tiempo, está ganando a Newell's 1-0, cambio de frente primero para Chamorro, que en dos cuotas se le escurre la pelota hacia la lateral de la Lepra.
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2: Cambia porque la transición defensa-ataque es más rápida en Talleres porque tiene dos delanteros más profundos como Rick y como De Pietri.
0: Sale mejor Newell's ahora, va por el cambio de frente para Mazzanti, se le escapó a Baez. Y le quedó para Mazzanti, se arriba al área, va por el segundo nivel, centro atrás de Ortega. Y la logró. Y fue desviada. Finalmente la pelota por derecha, buena recepción con Ortega. Y pasó del palo derecho de Unzaín, doctor.
2: Se ha salvado una vez más Talleres, claro. La búsqueda también entraña riesgos.
0: El error de Unzaín. Dios, este Chamorro ni giró, no sabían ni que estaba la pelota en juego. Le dijeron, muchachos, está la pelota en juego. Y la recuperó y lo de Newell también estaban dormidos. Increíblemente, una jugada. Lo que acaban de hacer, se durmieron todos. No sabían que la pelota estaba en juego. La tiene por izquierda. Sobre los 17 minutos, sí me decía, doctor.
2: Decía que el partido está ahí por el lado de Mazzanti, por el lado donde marca Baez y Riquelme corre peligro, serio peligro Talleres, pero el partido está así, de pasar de un partido amesetado a un partido de riesgos extremos.
0: La tiene entonces ahora para el lanzamiento Talleres en la mitad del terreno, Augusto Schott. Para el tiro libre, justo delante del círculo central, lo hace rápido Riquelme. Abría primero para Fazendini. Más ancho el terreno, primero Riquelme Moraes, que entró muy bien. Va a enganchar, llevó al brasileño, Zamba. Va Riquelme Moraes, centro, primer palo y arriba las manos. Bien seguras de Reinati.
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0: Sacó el bombazo largo el arquero de la Lepra para
3: Mario,
0: el pecho. Sí, Nico.
3: Teníamos la información, tenemos mejor dicho la información de que Talleres quiere desprenderse de Ronaldo Martínez. Nos preguntábamos por qué. Bueno, que lo saque como primer cambio después de un gol en contra. Te dice algo, ¿no?
0: Dice mucho, algo mucho.
2: Sí, sí, tiene Talleres, con dos extremos y ocupando ese espacio.
0: Conecta otra vez hacia la mitad del terreno, la entrega primero para Ricciardo y en el banco de Kudelka, Néstor.
9: Bueno, tiene diversas alternativas, ya te las cuento.
0: Viene por derecha, corre Ortega, tira al centro para Cócaro y la sacó como pudo Chamorro. La sacó como pudo Chamorro, la mandó al córner.
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9: Arias, Glavinovich, Luciano Gianetti, Escobar Sotelo, Alan Soñora, Esponda, Blas Benedetto, Escarpeccio, Tomás Ríos y Juan Ramírez.
0: 19 minutos, Bañó el tiro al córner, rebotó y se arma la contra ahora para que vaya Rubio.
2: 70, 75 metros a pura velocidad y vértigo. Rick llegó hasta la posición del arquero. Gran respuesta de Reinatti. Notable lo de Rick, un revulsivo para Talleres.
0: 20 minutos, el momento para Talleres. Lo tiene que capitalizar, la tiene Augusto Schott. Abre por la punta derecha, primero para Chamorro, Chamorro. Y el centro va al primer palo. Pero la termina despejando, le queda rote primero para Federico Fattori. Toca de cachetada otra vez para Augusto Schott. Schott mira panorama, devuelve primero para Fattori. Gira sobre sus talones Fattori, mete la pelota hacia el medio. De espalda, algo incómodo, primero para Cristaldo. Abre para Riglima Moraes, abrió por lo ancho para Bay. Dentro del área, centro, atrás. Pegarle al arco de una, Chamorro, y le pegó, pero le pegó muy suavecito, prácticamente desde el suelo a las manos de Reinatti.
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2: Contrariamente a lo que ocurrió en el primer tiempo, ahora Talleres llega, también le llegan y el partido es vibrante.
0: La tiene defensivamente en estos 21 minutos, 1 Newell, 0 Talleres.
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0: Abre por izquierda, primero Russo. Para que la tenga entonces Ricciardo, volvió entre su paso para Cabrera. Estaba adelantado Cócaro, por eso sale de la línea del offside. Ahora primero con Riquelme, falta. Falta de Cócaro y ahí nomás límite de la amarilla. El árbitro dice que no pasó más que la falta. Entonces, para que juegue Talleres defensivamente con Augusto Schott. 22 minutos, somos cadena 3 Argentina. La tiene Fattori, va trasladando Fattori, le pica a Chamorro, pero hace una pausa y juega hacia el medio. Primero para Matías Galarza, la pisa y la masa. Por la izquierda se la pide Baez, pero primero está Facendini otra vez para Baez. Conecta otra vez hacia el juego y la descarga hacia la mitad del terreno para que la tenga Matías Galarza. Abrió para Riquelme Moraes, que está encendido. La tiene el brasileño. Va el de San Luis, juega hacia el medio, el de Madoneo. Llega hacia el fondo, tira centro. No le pegan al arco. ¡Ay, que pegan al arco! La tiene por derecha Guto Schott. Centro, va por la punta para que la tenga ahora Chamorro. Chamorro para Schott, se mete en el área Schott, pero está incómodo, no le puede pegar. ¡Pégale al arco, Valentín! ¡De Pietri! ¡De Pietri le pegó el derechazo! Ya había que pegarle, se le fue desviado. Lo tuvo Talleres al empate, doctor.
2: Una vez más, otra jugada colectiva, otra vez Rick ganando por izquierda. Participación necesaria de Schott y después el zurdazo de Pietri que se fue al lado del palo. Talleres es profundo, Talleres es vertiginoso, pero también sufre defensivamente.
0: Tiene la chance Talleres, tiene que aprovecharla, la chance ya la está teniendo. Arriba de cabeza la termina despejando, otra vez Facendini, queda rebote primero para Federico Fattori. Fattori que no puede filtrar la pelota, por eso la reencontró otra vez en la mitad del terreno. La tiene ahora Puig, la lleva a Guch por la banda derecha. Se rebotó y se la ganó muy bien el hombre de Talleres y le queda para Riquelme Moraes, que encara sobre tres cuartos de cancha y un jugador caído de Newell, pero sigue nomás. La tiene Facendini para Bay, va tirando el centro, hay dos jugadores caído de Newell's, el árbitro y ninguno de sus compañeros se da cuenta. Cambia primero para Cócaro y hacia para Unzaín. Volvió hacia el medio. Dos jugadores caídos, Néstor.
9: Sí, dos jugadores que creo que no van más. Se vienen dos cambios. Ahí paró Baliño.
0: Ahora sí para el juego, increíblemente. Los dos jugadores de la Lepra tirados en el suelo. Uno acalambrado y el otro presume un golpe aquí a la distancia en estos 24 minutos del complemento.
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2: Hasta los 9 minutos, hasta el gol de penal de Cócaro no pasaba nada en el segundo tiempo. Después de los 9 pasó absolutamente de todo. Talleres tuvo no menos de 3 chances de gol contra 2 de Newell's. El mediocampo es zona de tránsito rápido, cuando antes era de traslado. El partido está ahí para cualquiera.
0: ¿Se vendrán variantes, Néstor?
9: Sí, ahí se vienen las dos primeras variantes. Me parece uno lo que me parece que es Ortega, y el otro es Guch. Sí, se va Guch con el 20 a la cancha, el número 17, Lautaro Gianetti, entra un defensor, hace su debut el ex hombre de Vélez, y el que otro que se va es el número 33, Núñez, a la cancha el 29, Marcelo Esponda.
0: Ahí están los cambios.
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0: Ahí están las variantes entonces. En Newell, que también empieza a mover el banco de suplente de Frank Darío Kudelka y se volverá a jugar en el Coloso.
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0: Últimos 20 minutos, 25 minutos, ataca Talleres por la derecha, la tira Gusto Soto, Soto vuelve, primero el pase, primero para Federico Fattori, Fattori para Riquelme, está todo metido atrás de Newell y queda todavía un montón, la tiene Galarza, Galarza, traslada y abre hacia la derecha, arras de piso para Fattori, ahora toca primero como win derecho para Chamorro, Chamorro, manda el cambio frente al área para Riglima Moraes, la sacó contramano Cabrera y la mandó al córner, córner, córner.
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0: Va a ir el centro, reclima Moray, tira el centro al primer palo, termina despejándole a la defensa de Newell. Le queda el rebote primero para Bay, mande al área, tiro centro al segundo palo, pero estaba adelantado. Estaba volviendo a gusto el shot y será de Newell.
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2: González se arma línea de 5, Newell's, que no la está pasando bien, con todo Talleres detrás del empate.
0: Saca el arquero Reinati, abrió tan largo que se terminó yendo desviado, por eso será lateral y otra vez la recepción de Talleres. Rápida, queda todavía mucho, doctor, y una línea de 5 ya, Newell, como decís.
2: Sí, Esponda para tratar también de dar una mano, un poquito más de oxígeno, Cócaro, y por la derecha, en el ataque, busca con dos hombres solamente la posibilidad de la contra, con Massanti y con Cócaro, el equipo rosarino.
0: 27 minutos, toca hacia el medio primero para Galarza, Galarza, el toque corto primero para Riquelme, se viene Talleres en busca del empate que lo merece, toca hacia el medio para Valentín de Pietri, busca a su compañero y abre por derecha, cae al suelo, Franco Cristaldo, falta, falta, falta, falta, falta, falta, falta, falta, falta y tiro libre para Talleres, en el vértice del área, en el costado derecho es para la T.
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2: Buen tiro libre, ¿eh? En la puerta del área, de derecha a izquierda. ¿Será centro o buscarán al arco por afuera?
0: 28 minutos. 28 minutos del segundo tiempo. Está ganando Newell's. Pero tiene un gran tiro libre Talleres. 1, 2, 3, 4 en la barrera. Dentro del área de Newell's. Palo derecho está agazapado. El arquero Reinati Cristaldo para pegarle de derecha. Buscará centro arco. Busca centro de corazón. Arriba de cabeza. Pega al arco. Riglima Moraes. Llevado sumamente desviado. Lejos el remate. No sé si era para buscar el arco, pero se fue lejos.
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2: La quiso colocar Rico el nombre encima. Se le fue muy afuera, pero Talleres lo sigue intentando.
0: 29 minutos, ¿qué me dice Nico?
3: Le digo que le queda en el banco a Talleres porque tiene no solo a Valentín Dávila, digo pensando en los de arriba, sino también a Bruno Trey, Lautaro Ortiz, Emiliano Chiavaza, Alex Vigo, Gonzalo Nuquio, Thiago Baroni y los arqueros de emergencia Barbie Jenerich.
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0: Va a sacar ahí ahora primero. Riquelme la termina despejando hacia un costado. Para que sea entonces el lateral para Newell's. por izquierda en las manos, la tranquilidad, todavía tiene que empezar a contar los segundos. Jorge Valiño, le dicen que va a haber un cambio y le piden que salga de ese lado, Cócaro, me parece, y todos los aplausos, Néstor,
9: Sí, señor, le hizo salir por acá, ya te confirmo, el que entró para mí es Scarpecio, el chico de las inferiores,
3: Ramírez.
9: Francisco Scarpecio.
0: Ahí está entonces la variante, se retira del campo, Cócaro, la tiene por...
9: Sí. Perdón, es el Colo Ramírez, el corrido.
15: 99
9: a la cancha.
0: Ahí está entonces Ramírez, el cambio por Cócaro, el autor del gol. Sale ahora Talleres hacia la mitad del terreno para Reglima Moraes, gira sobre sus talones, pasa uno, mete la pelota, filtrada por izquierda, va para Valentín de Pietri, pegale al arco, enganché y pegale antes. Le quedó el rebote otra vez para Federico Fattori, tanta ceremonia para pegar al arco. Y la falta y la infracción del jugador de Newell's en la puerta, lejos, en tres cuartos de cancha, va Talleres, doctor.
15: Otro tiro libre, lo tiene contra un arco Talleres. Una buena oportunidad, vamos a ver si se anima o no a pegarle al arco Cristaldo, insisto, un poco lejos, pero puede haber segunda jugada, levemente de izquierda a derecha, la falta contra Galarza.
0: Para pegarle de pierna derecha Cristaldo, 1-2-3 en la barrera, a la altura de la semiluna. Ahí está ubicándose la barrera de la Lepra, contra el palo zurdo, el arquero Reinati, buscará arco quizás Cristaldo. Está lejos, o buscará el centro, va Cristaldo, el centro al segundo palo, la termina ganando por arriba, primero Cabrera, la termina sacando arriba, y ahora la contra que se quiere armar con el Colo Ramírez, que abrió para Gómez Matar, sacó el bombazo largo, iba a correrla Ramírez, y Fattori se le pone encima para sacarla de ahí con Riquelme, saltaron los dos, no fue nada, bien cobrado por Jorge Valiño, sale ahora Fattori, cambio de frente hacia la izquierda, para Riquelme, Moraes, va pasando y arrebasando la línea divisoria, va llevando, mete Firulete, le saca por aquí, lo saca por allá, hace una bicicleta, pero terminó jugando mal, la equivocó para el pase para Báez, otra vez cae hacia la mitad del terreno, Galarza la tocó de primera, lo comprometió de más, por eso cayó al suelo y la terminó sacando de ahí de Pietri, queda otra vez para Masanti gira sobre sus talones, tocó con Riglima Moraes, está todo metido atrás Newell, la tiene Federico Fattori, mira panorama, tiene tiempo y el espacio y el lugar sobre 32 minutos, hacia el medio, la pisa y la masa ahora primero Fasendini hacia el costado zurdo, otra vez para tirar el remate, va en diagonal de Pietri, pegale al arco, cambió de frente para que la tenga ahora Chamorro, atrás para Gusto Schott, es Schott y el centro va hacia el área, el corazón, la termina sacando y ahora la despeja, como podía Riquelme, insiste, Galarza, la mete dentro del área, pegale a Chamorro, pegale, dale que se... ¡Oh! La sacó, se la sacó de frente el defensor de Newell, increíblemente, doctor.
15: Puso Matías Galarza a Chamorro, que se lanzó, ingresó, le pegó a la pelota y un defensor de Newell's providencialmente sacó el balón. Gran jugada de Galarza, cada vez más cerca del empate Talleres.
0: 33 minutos, tiro libre de la Lepra.
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0: Mano, cobra mano desde un tiro libre en la mitad de la cancha. La paraba Riquelme, que está amonestado. Sí.
15: Sí, Riquelme, y me pareció mano. Extiende el brazo izquierdo.
3: Se viene Chiavazza en cualquier momento.
0: Bien, se vendrá Chiavazza. Y el tiro libre será para Newell.
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15: Fue mano finalmente.
3: Sí. Abre el brazo claramente. Sí.
0: Increíble lo de Riquelme. Una jugada que no presentaba mayor peligro para salir defensivamente. Le va a pegar Gómez Mata recto al arco de Unzaín. 1-2-3 en la barrera para pegarle Gómez Mata. La barrera, altura de la media luna. De pierna derecha le pega Gómez Mata. Ahora sí, Jorge Valiño le va a dar la orden. Pega el silbatazo en el coloso. Gómez Mata a las manos de Unzaín.
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0: 35 minutos, ataca Talleres por izquierda, la tiene ahora Riquelme Moraes, va sobre la punta zurda, marca la diagonal, tira al centro para Valentín de Pietri, no la puede bajar el tandilense, por eso le queda otra vez para que la saque ahora Cabrera, presiona Talleres, está metido atrás Newell, tiene que aprovechar esto Talleres, va Riquelme Moraes, se saca de pie a pie y el rebote, le juega de Newell, hay un jugador caído, Gómez Matar, el árbitro dice siga nomás, no da más.
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19: Sí, parte de una base más o menos buena. Ángel Correa llegó ayer, firmó ayer y ya está concentrado. Está seguramente en el banco de suplentes, ahora vamos a confirmar con la salida de Aníbal Moreno, que se resintió de su problema en la rodilla. Recordemos que la final con Belgrano la jugó infiltrado, se parecía que no llegaba y llegó. Y Otamendi llega y tiene la cinta de capitán. Todo un mensaje. Lo que necesitaba River, una voz de mando, alguien de peso. Fue en el año 2010 con Vélez, un poquito después del Mundial, donde Maradona lo puso de cuatro. Recuerden aquel partido con Alemania, que pobre, la llevó muy mal. Después 2014 no jugó y después arrancó jugando hasta llegar a ser lo que fue. River necesita alguien de peso y bueno, ahí va a estar Otamendi como capitán, compartiendo saga con otro campeón, de dos campeones del mundo, Acuña, Montiel y Martínez Cuarta, que es bicampeón de América. Y ante un Barracas que, como decía Gustavo, en esta cancha River le ganó siempre y con bastante comodidad. Perdió una vez en la cancha de Barracas y no trajo nadie Barracas y se quedó sin Bruera, sin goleador. Bueno, esto es el fútbol argentino. River tiene que arrancar ganando, como dijiste. Hay un clima medio raro. Ayer se confirmó la salida de Juanfer Quintero, rescindió contrato, no le deja un peso a River. Pero hay como un clima raro con el Chacho, que para mí hizo un aceptable primer semestre, aún sin jugar demasiado bien y con el equipo agarrándolo en marcha. Llegó una final que River nunca había llegado, terminó siendo de los mejores primeros de la Sudamericana, va a definir todo local, así que bueno, pero tiene que empezar a ganar para que se corte esta impaciencia que existe, tratar de apuntar al anual. Ese es el objetivo hoy de River, ganar la mayor cantidad de puntos, marcar diferencia sobre sus rivales.
20: Muy bien, ya saludo a Daniel Basterra y ya me voy a ir con Hugo Lombardi, que está para narrar las instancias finales del partido que están jugando Newell's en Rosario frente a Talleres. Daniel, ¿cómo te va? Muy buenas tardes.
21: ¿Qué tal, Gustavo? ¿Cómo te va? Buenas tardes para vos, también para Diego. Estamos junto a Lito Ramírez, que nos pone al aire, Gustavo Corraini en la producción, que ya está preparando algunos audios para ilustrar, pero tiene que reacomodarlo acá, me parece. Bueno, está ganando Newell's Old Boys. Ha sido más Talleres en esta parte del partido, aunque Newell's tuvo alguna de contra, y están ganando los rosarinos. 38 minutos en la etapa complementaria, Newell's le gana a Talleres por un tanto contra cero. El partido que se está jugando a primera hora, el triunfo de Estudiantes de Río Cuarto, segunda victoria en lo que va del año, le ganó a Tigre por un tanto contra cero con Sergio Ojeda. Y en un rato vamos a repasar todo lo que ha ocurrido en esta fecha, lo que viene, porque pegadita a esta arranca la próxima, a excepción de tres partidos que pasaron para el 5 de agosto, habida cuenta de los tres protagonistas que tiene Argentina en el repechaje, en los 16avos de final, en los playoffs de la Copa Sudamericana. Esto es Boca Juniors, Lanús y Tigre. Bueno, con todo ese panorama y obviamente el fútbol del ascenso, para vivir una nueva jornada del fútbol argentino en esta primera fecha del torneo clausura.
20: Perfecto, Daniel, nos vamos con Hugo Lombardi. Querido Hugo, ¿cómo te va? Muy buenas tardes. Minutos finales de Newell's Old Boys de Rosario 1, Talleres 0.
22: ¿Cómo te va, Gustavo? El gusto de saludarte. Juega gratis Riquelme en Talleres. Tiene amarilla, metió un codazo alevoso contra el jugador de la Lepra, hablo del 99, el Colo Ramírez. Sin embargo, el árbitro ni cobró falta, después metió la mano el propio Riquelme y el árbitro ni siquiera lo amonestó. Está con 11 porque Baliño es el árbitro, la viene pisando, mitad de terreno, Fattori, Fattori le juega por el costado izquierdo y va a la carga Chavaza, el juvenil Chavaza la toca y toca Talleres con Rick, surge para marcar y despeja finalmente Lautaro Ríos, gana la Lepra 1-0, casi 40 del Colo complemento.
20: Muy bien, lo dice Hugo Lombardi, está ganando la Lepra 1-0 frente a Talleres, un Talleres renovado, pero que no puede hasta ahora frente a un equipo rosarino que, recuerdan ustedes, hizo una muy mala campaña en el semestre anterior. Sigue llegando mucho público de River a este estadio monumental, esperando entonces por la primer presentación de River con lo que mencionaba Diego, ¿no? Con la presencia de Ángel Correa ya en el banco de los suplentes de River, que no es muy numeroso, que no se completa como los de Barracas, porque recuerden que River borró 15 jugadores.
19: Claro, le faltan dos jugadores para completar el banco. Bueno, uno era Moreno, que se lesionó, se resintió ahora, o sea, igual hubiera quedado un casillero libre. El otro día con Aldo Civi había 4 casilleros libres, claro. Le faltaban 4 por esto que vos decís. Bueno, se está terminando de armar el plantel, tratando de River de colocar, tomó una decisión complicada, que en su momento recibió apoyo, ahora algunos la cuestionan, pero bueno, River tenía que empezar de nuevo, ¿no? Y vamos a ver cómo la lleva adelante.
20: Muy bien, Hugo, ¿cómo está la situación allí en Rosario? Minutos finales.
22: Y en un momento se iba a hacer justicia, y es ahora los 40. Yo decía, juega gratis Riquelme, porque el árbitro es Baliño, volvió a cometer una falta, un codazo arriba, doble amarilla, tarjeta roja, se queda con 10 Talleres, malas noticias para el albiazul a los 40.
20: Ahora te pregunto, Hugo, te pregunto, sí, que estás observando el partido. Vos decías que lo tendrían que haber echado por codazo. Ahora pega otro codazo. ¿Qué le pasa a ese muchacho? ¿Se piensa que es fútbol o es otro deporte?
22: Lo que pasa es que juega con una línea que no está aceitadita, de tres en el fondo, lo dejan expuesto y tuvo que apelar al juego brusco, ir al choque.
20: Es llamativo, vos dijiste, claro, lo tendría que haber echado.
21: Y hay una cuestión más llamativa todavía, se veía, porque Hugo lo venía contando, estaba siempre al borde, y a la hora de hacer los cambios, el técnico prefirió sacarlo a Santiago Fernández en vez de a Riquelme, ¿no?
22: Que tenía amarilla.
21: Claro, me parece que ahí, claro, qué sé yo, un poquito de... La verdad que era, si va a armar, sí, línea de cuatro, deja el otro, qué sé yo.
20: Está bien, vos que le pegues al técnico que no hizo el cambio, pero yo también digo, el jugador que está de alguna manera en capilla tiene que cuidarse.
21: Sí, no se cuidó nunca.
20: Se salvó. Porque si se salvó en la anterior, que mencionaba uno, mencionaba Hugo hace 2 minutos, bueno, finalmente no se salvó porque pegó otro codazo más, una cosa de loco, ¿no?
21: Una cosa de loco.
20: Pero bueno, sí, bueno, Hugo, ¿cómo está entonces? ¿Cuánto falta allí?
22: 4 minutos le van a quedar y la pelota va por el costado derecho. Veremos si Newell's empieza a aprovechar la diferencia numérica. Había logrado Talleres, como marcaba el Dani, ser un poquito mejor en el complemento después de pasar varios sofocones en la etapa inicial, con gol de penal de Cócaro, que ya no está en la cancha. Gana Newell's 1-0.
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21: Bueno, fue la tercera expulsión de Talleres en lo que va del año. Las dos anteriores fueron en el mismo partido, su octavo de final frente a Belgrano, Maidana y Herrera. Así que no le habían expulsado hasta ese partido y ahora... Riquelme en el debut frente a Talleres, un Talleres que sigue buscando, Huguito.
22: Viene el centro de Shot, pelota para arriba, está el empate, ingresado Valentín de Pietri contra la media luna, prácticamente está Cristaldo, media vuelta de Cristaldo, giró de un lado, salió para el otro, le entregó muy bien para Rick, le da con roja y el golpe de cabeza de Cabrera para debartar el peligro a medias, porque después del pique la vuelve a tomar Rick y va a Talleres, la terminaron perdiendo mitad de cancha, ahí está Galarza, Galarza para Shot, Shot contra el círculo central, lateraliza, juega a lo ancho, va Talleres que lo quiere empatar, toma Chavaza, Chavaza jugando para Galarza, encaró por la avenida del medio, a tres dedos la ponía para De Pietri, la jugaron para Chavaza, le dio de zurda, se desvió en el camino al córner, a los 44 y tiro de esquina para la T.
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20: Muy bien, en este momento observo, me dice Diego, que están desarmando el cartel, que es impresionante, ¿no? El más grande de la Argentina.
10: Sí,
20: ¿y que van a poner uno más grande todavía?
10: Pasa que tienen que hacer las columnas, el techo, entonces claro, tienen que sacar eso y después va a haber dos tableros, pero más bajos, colgados, no sé si el techo o qué, en las dos cabeceras.
20: Los jugadores de ambos equipos, todos metidos en el campo de juego, los de River, los de Barracas y los de Newell's y Talleres, siguen jugando en Rosario.
22: Centro de Rick, pelota al primer palo, salió el arquero, metió los puños, Reinato y termina despejando. En el sector de la medialuna, Gianetti, Batalleres, con alma y fuerza, la toma Rick hasta el círculo central para Galarza, extenuado Galarza, viene de volante interno Galarza, ahí está el 5, soltándola por la derecha para Augusto Schott, y este lo liberó en el sector del número 8, a Chiavaza para Augusto Schott, lo pierde Talleres 1-0, juega con 10 por la expulsión de Riquelme, la pisa Schott, lo liberaron siempre a Chiavaza, lo vio pasar a Schott, encaró, se amacó en la cintura el pie, la mete más adentro para De Pietri. De Pietri quiere romper línea, lo protege el balón, la tiró tras dedos para Riga, habilitado, está buena, se coloca centro, a ver quién entra, nadie, la pelota cruza todo el arco y la toma Schott, la saca más atrás para Chiavaza, tiene que pegarle al arco, le dio con roja de zurda, el que llegaba para despejarla era finalmente Cabrera, no pasó el peligro, Rick probó pero le pegó muy mal, quedó lesionado Reinati, momento Reinati del partido, 6 más dio el árbitro.
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20: El arquero será Santiago Beltrán. En el fondo, Gonzalo Montiel. Lucas Martínez Cuarta. El capitán que será Nicolás Otamendi. Y Marcos Acuña, marcando el lateral izquierdo. En la mitad del terreno, Lucas Silva, junto a Fausto Vera, Tomás Galván, Lautaro Pereira, arriba Rafael Santos Borré y Facundo Colidio.
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20: Con estos suplentes, Centurión, Facundo González, Ulises Jiménez, Rivero, Giovanni González, Arambarri, Juan Cruz Mesa, Ángel Correa, Joaquín Freitas y Lucas Beltrán, que pasan Rosario.
22: Que va Talleres, se acaba el partido, estamos en 49. Seguramente el árbitro tendrá que adicionar algo más por la tensión que recibió el arquero Reinati. El balón está en el círculo central, lo controla, sacándola por un costado, Fassendini. Fassendini la metió para De Pietri. Desde que está De Pietri en la cancha, hace daño por donde aparece. Liberaron a Chiavaza, la toma Chiavaza, enganchó, va a colocar el centro, se apoyó en Augusto Schott, levantó el remate con rosca al área, despeja con golpe de cabeza, Goitea. Se impone la altura, triunfa el segundo marcador central de la Lepra, que gana 1-0. Balón para Rick, sacó con golpe de cabeza, y atención que nace la contra de Regiardo, viene Regiardo, la mete por el costado izquierdo para el Colo Ramírez, corre, pero se divide el balón, terminó perdiéndola en el costado, Lautaro Ríos, lateral para la T.
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20: Muy bien, volvemos a la parte final de ese encuentro que por ahora gana Newell.
22: Estamos en 50 de 51, insisto. Uno más tendrá que otorgar Baliño. Vino el centro del costado de Chamorro y la pelota se terminó yendo por arriba del arco de Reinati. Por ahora gana la Lepra, pero tiene vida Talleres todavía, que juega con uno menos por la expulsión de Riquelme, uno de los refuerzos que debutó en la era Sampaoli. No se está cumpliendo el axioma técnico que debuta gana. Bañuels, atención, defienden dos, atacan tres, le queda muy atrás la pelota al Colo Ramírez y se apropia Galarza. Galarza, con lo que le queda físicamente, la metió por el costado izquierdo y va a la carga Talleres, y por adentro espera Cristaldo, y puede ser, atención con esta, viene de Pietri, se le adelantó demasiado la pelota, la terminó perdiendo contra la marcación de Cabrera, revienta Cabrera hasta el círculo central y ahí va el Colo Ramírez, que había retrasado un poco para tomar contacto con la pelota, se anima Talleres con Chavaza, Chavaza lo libera, Rigue está en el área, atención, viene Rico, loca, centro, está el empate, tapó el arquero Reinati, en el empate de Talleres. Augusto Jot con la cabeza, sensacional lo de Reinati, le dije, tiene vida Talleres, centro de Rick, cabezazo de Augusto Jot, Reinati para lucirse, la jugada del partido, tiro de esquina por la derecha, vendrá el centro para Talleres, a ver si puede en esta, centro al primer palo, rebota en la espalda, piden penal los de Talleres, dice que no el árbitro, pero la van a chequear en el VAR, hasta Unzaín estaba para buscar el cabezazo, habrá que ver si pega o no en la mano, yo a primera vista no vi nada, me quedé con aquella tapada sensacional de Reinati. ¿Qué final tenemos, Basterra?
21: Sí, señor, la verdad es que no alcanzo a ver la mano que reclaman los jugadores de Talleres, no sé si fue ni bien tiran el centro, el jugador que va al piso, si le roza la mano. Yo no lo alcanzo a ver, no sé vos, Huguito, la verdad.
22: Yo tampoco, están chequeando, el árbitro le pide a los jugadores de Talleres que se tranquilicen, porque hay chequeo de VAR, yo no la veo, es la expresión de Baliño, que estaba de frente a la acción, a ver ahí en la repe.
21: Ah, cuando viene el corner, no, pero la tiene pegada al cuerpo, me parece.
22: Le pega en la espalda. Le pega en la espalda, me parece.
21: La tiene pegada al cuerpo, no sé.
22: A ver,
21: pegó la mano. En el puño.
22: En el brazo.
21: Y está, lo tiene un poquito más adelantado que el cuerpo, digamos. Si la pelota pasaba, pasaba. Si no estaba el puño, pasaba. Pero me parece que, bueno, además esta carrera en el VAR, no.
22: Vamos a ver, ahí está escuchando Baliño lo que le dicen desde el VAR. Si tiene que ir o no a revisar él la acción. El partido está detenido, Gustavo. No sé qué pasa por el Monumental, pero acá, por ahora, Baliño dice que no fue penal. No fue penal.
21: No fue penal y hay córner porque la sacó el arquero.
22: Tiro de esquina y esto se termina. Estamos en
21: 53. Bueno, tiene que agregar uno más, supongo.
22: Y sí, por el chequeo del VAR.
20: O dos.
22: Ya había adicionado por lo de Reinati. Está Unzaín, el ex arquero de la Lepra. También se suma al ejército que va a buscar el empate en un resultado que por ahora es victoria para el equipo de Kudelka, que lo sufre el partido con uno menos Talleres. Riga acomodando el balón, cuarto de círculo, sector derecho, le da con Roca, pelota arriba, la sacan con golpe de cabeza, Unzaín se quedó en el área porque la captura el propio Riga, y ahora quedará con menos tiempo Talleres para buscar la igualdad. Pica y atrapa al arquero Reinati, esto se acaba.
21: No agregó nada.
22: Lo terminó nomás Baliño. Se acabó lo que se daba en el Coloso. Marcelo Bielsa Talleres hizo todo para empatarlo en el segundo tiempo, pero no le alcanzó. Terminó con uno menos por la expulsión de Riquelme. Ganó Newell's en el arranque del campeonato. De penal anotó Cócaro, que se transformó en la figura, porque los partidos se ganan con goles, y el uruguayo anotó el único tanto del encuentro.
21: Y con atajada, te digo, y no sé
22: Reinatti,
21: si
22: Cócaro. Sí, Reinatti también fue protagonista. Están por ahí en igualdad de puntos, pero el que anotó para ganar fue Cócaro. Newell's 1, Talleres nada.
20: Perfecto, un gran abrazo, hasta la próxima. Ganó Newell frente a Latte en Rosario.
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0: Roberto Briasco y Gonzalo Morales.
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0: Los suplentes de Barraca serán Juan Espínola, Nicolás Capraro, Elías Pereira, Tobio, Gastón Campi, Rodrigo Bogarín, Iván Guaraz, Jason Gordillo, también está Gonzalo Maroni, Juan Barbieri, Enzo Taborda y Jonathan Candia, el uruguayo. Respecto al técnico es Damián Ayude. Estas serán las autoridades del partido.
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0: El árbitro principal será Nazareno Araza. El asistente 1, Juan Mamani. El asistente 2, Maximiliano Castelli. El cuarto árbitro, Maximiliano Maccheroni. Y el árbitro VAR será Pablo Echavarría.
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0: 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Muy bien, Diego, River con la presentación de un gran defensor que ya, además de venir a jugar y integrar el plantel de River, ya le dan la cinta de capitán, ¿no?
4: Sí, sí, llegó, es increíble, ¿no? El domingo pasado jugó la final del Mundial. La verdad que...
0: Pero estuvimos el jueves en la Bombonera y jugó Paredes un gran partido,
4: claro.
0: Después de jugar la final también.
4: Sí, él y Montiel, los dos. Y bueno, Otamendi llega, le dan la cinta, Correa llega, le dan la 10, firmó ayer el contrato y ya hoy está en el banco. La lista de concentrados tardó en darse, siempre se da más temprano y estamos esperando, suponiendo eso.
0: Pregunto, ¿cuál fue la cifra final en la que se concretó el ingreso de Correa?
4: Supuestamente 15 millones pagó River, después
0: yo
4: no sé,
0: otro
4: los
0: lado
4: impuestos.
0: Que había pagado como 18 millones.
4: Sí, porque después están los impuestos, no sé bien, pero la cifra oficial es 15. Así sería la segunda más cara de la historia detrás de Kevin Castaño, que es 16, pero si sumamos esos impuestos y demás, sería la más cara. Prato viene un poquito atrás con 14, pero bueno, la plata que no gastó River en el primer semestre, River gastó 7 en Moreno y después trajo todo a préstamo River. Le reclamaban un poco eso, bueno, la verdad que está rara la situación.
0: Recordemos River. Además que no va a estar el técnico en el banco hoy.
4: No, recién cuando nombraron, que estaban aplaudiendo, dirige hoy Ariel Broggi, que se sumó al cuerpo técnico, el técnico que ascendió a Gimnasia de Mendoza la primera, que había sido ayudante de Coudet, después se independizó y lo sumó ahora para tener un segundo ayudante, además de Damián Musto. Coudet tiene 2 fechas de suspensión de la final en Córdoba, el escándalo que hizo, que lo expulsaron, recuerdo, ¿no? Con Belgrano.
0: Así es. Bueno, se va llenando el Estadio Monumental, todavía no está allí, no sé si se va a concretar el
4: lleno.
0: No,
4: va a haber un poquito menos, sí, que otras veces, me parece.
0: Un poquito menos, porque el síntoma es esta platea Belgrano baja, donde no está llena. El que no salta es un inglés, salta el público de River. Todos sabemos que está a flor de piel el sentimiento de Malvinas después de lo que pasó frente a los ingleses. Sí, hay una bandera que la vi, sí, territorio argentino.
4: Territorio argentino,
0: las Malvinas pintadas de celeste y blanca, por supuesto, con un sol entre las dos grandes islas. Y bueno, territorio nacional, arriba también dice somos argentinos, una bandera gigante con las Malvinas en el medio, pintadas con los colores de River. Y ya lo dicho, la bandera en el medio, gracias a la selección por la felicidad que le dio al pueblo argentino, desplegándose las banderas y entrando mucho público en el tramo final antes del comienzo del partido. Faltan 10 minutos.
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1: Bueno, 22 goles llevamos en la fecha, 9 partidos, supremacía de locales, ganaron 7 locales, hubo un solo empate, que fue 2-2 el de Platense Unión, así hasta acá no tenemos ningún 0-0, y un triunfo visitante, el de Argentinos Juniors frente a Sarmiento de Junín. Llevamos con la expulsión de Riquelme y la de Porcel, 2 expulsados, 3 penales, 2 convertidos, 1 atajado, el de Cambeses al Chelo Torre, un gol de tiro libre el de Barbona, 1 en contra. Bueno, hasta acá el resumen de lo que va jugándose de la fecha. Respecto al partido que nos convoca, el historial había arrancado allá antes de la década del 20, o en la década del 20, ¿no? Pero bueno, sumando todo,
2: ya como bien marcado. Haciendo estadísticas vos, ya estabas haciendo estadísticas vos en aquel momento.
1: Claro, exactamente, llevo 106 años. Bueno, lo cierto es que, como bien marcaba Diego.
2: Sacá del medio, Mirta,
1: sacá del medio. Bueno, de los últimos años, del 22 para acá, cuando Barracas llegó a primera, bueno, hubo 8 enfrentamientos, ganó 7 River y hubo el triunfo de Barracas 2-1 en la Liga Profesional del 23, lo que marcaba Diego, en cancha de Barracas. La historia general entonces, 21 partidos, 13 victorias, 21 partidos, 14 triunfos de River, 3 de Barracas y 4 empates. La historia general entre River y Barracas Central.
3: Hubo cantitos para el Chiquitapia, no buenos precisamente, entre otros cantos del público de River, los cantitos para el presidente AFA, que no son para nada benévolos desde el punto de vista de lo que es el sentimiento del hincha de River para con el presidente de la Asociación del Fútbol Argentino. Cuando uno repasa, son más los que no lo quieren que los que no quieren.
2: Son mayoría.
3: Son más los estadios donde se canta contra que a favor, ¿no?
2: Y sí, porque la verdad que lo que ha hecho con los campeonatos, la sospecha con los arbitrajes, los favorecimientos a muchos equipos, incluido Central, que le regaló títulos. Central y Boca, creo que son, y Barracas los que más lo quieren, ¿no?
3: Sí, sí, Boca, porque todos saben que es hincha de Boca y su amistad con Riquelme. Barracas, porque es su equipo. Y Central, bueno, porque le regaló un título, nada más y nada menos, ¿no? Mirá si no lo van a querer. Está el público de River ya desplegando un montón de banderas más que hace 5 minutos. Es incesante el ingreso. Ustedes saben que entran más de 85.000 personas aquí en este escenario.
2: Mirá el humo, en vez de rojo y blanco, celeste y blanco. Celeste no y sé blanco. Si en los otros partidos fue así, obviamente, por la selección, ¿no?
3: Así es, lindo momento, con el humo celeste y blanco, con los equipos que ya aparecieron en la cancha. River con un buzo blanco y con las tiras rojas, pero bueno, con la camiseta que me imagino que será la tradicional. Están empezando a saludar los futbolistas de Barracas Central a los de River en este momento. Una multitud para ver River Barracas. Se abre el juego del campeonato clausura para River y para Barracas, con preeminencia, como lo decía Daniel, de equipos locales, con 7 triunfos locales de 9 partidos, con el empate de Platense Lanús ayer en Vicente López y la victoria que también fue sobre la hora, Dani, ¿no?, de Argentinos,
1: sí,
3: en Junín.
1: Con la escapada de Porcel, un muy buen pase de Gómez, creo que fue para Porcel, y bueno, finalmente el gol de Argentinos Juniors, y por ser que estaba amonestado sacó la amarilla, fue la primera expulsión del campeonato, ahora la de Riquelme la segunda.
2: Sí, recién lindo abrazo entre Otamendi y Tobio, que fueron compañeros en aquel Vélez. Partido en Vélez, hoy recordaba, en agosto del 2010 fue la última vez que jugó Otamendi en el fútbol argentino, un partido que de Vélez, el Vélez de Gareca, y después se fue comprado por el Porto. Después la rompió en el Benfica, ¿no? En el City, jugó en varios equipos.
3: Eso fue un año después de la final que ganó Vélez a Huracán, entonces.
2: Claro, sí, porque ese fue el primer torneo de Gareca, el clausura 2009, y acá se fue un año y monedas después. Y también un abrazo entre Broggi y Ayude, que deben haber coincidido trabajando. Bueno, la gente canta, que no salte es un inglés. El humo celeste y blanco estuvo en otros partidos, Dani,
1: Vi Belgrano, no sé, Gaby, vos si viste alguno, el humo celeste y blanco, el de Belgrano, pero yo pensé que era por Belgrano.
4: No, me parece que celeste y blanco me parece el primero.
1: Este es el primero que veo yo, la verdad, No. Perfecto. No vi todos los inicios de partido, creo que vi todos los partidos, pero ese es el detalle, sí. Así cuando entraba no presté atención,
2: y,
1: la verdad.
2: Y fíjate, la camiseta de River en la que tipo retro, que se inauguró, sí. Se estrenó el día de los 125 años de River. Y la
1: con cuellito y una franja más gruesa,
2: sí,
1: ¿no?
2: Y además, sí, cuellito, franja más gruesa, pantalón negro, medias negras con rojo y blanco arriba, parece las fotos de la década del 60, el 50, y la publicidad, que habitualmente es negra, blanca, para que se disimule un poquito más y luzca más la
3: linda camiseta.
2: Sí,
3: linda, muy linda, para lo que nos gusta la nostalgia. nostalgia de los viejos tiempos. Yo no había nacido, claro, en esa década de la camiseta.
1: Se habrá relatado algún gol de Pinino más con esa camiseta.
3: Sí, no, sí, de Charro Moreno también, sí. Bueno, plaquetas para Otamendi y para Montiel. Los dos mundialistas que llegaron al subcampeonato y que jugaron.
5: De la una, ¿por qué no?
2: Sí, fíjate, Otamendi todavía no jugó y ya recibió la plaqueta, obviamente por la selección, ¿no?
3: Y bueno, sí. Además es el capitán de River, es un lujo la defensa de River. Después hay que ver cómo funciona colectivamente, pero el arquero es uno de los tres mejores del fútbol argentino. Eyectó a Armani, sí, hay que decirlo, ¿no? Y después, Montiel, campeón del mundo. Martínez Cuarta tiene nivel de selección. Otamendi viene de la selección y renunció esta semana por edad, sí, no por rendimiento. Y Acuña tuvo un rendimiento como para ir al Mundial.
2: Sí, tres campeones del mundo y un bicampeón de América. Martínez Cuarta, bueno, ahora tiene que empezar a River a demostrar en la cancha, jugar un poco mejor que el semestre pasado, donde obtuvo buenos resultados, pero no jugó tan bien.
3: Bueno, ahí está el chiqui hijo, junto con Otamendi, el chiqui hijo,
2: Iván
3: Tapia, como capitán de Barracas, haciendo el sorteo.
1: Ganó Chiqui Junior, y van a cambiar de lado.
3: Perfecto. Bueno, veremos entonces. El árbitro, recuerdo que es Nazareno Araza. Particularmente no me gusta Nazareno Araza, pero en realidad son más lo que no me gustan que lo que me gustan los árbitros. No, por ser.
1: Empieza un campeonato nuevo, renovémosles el crédito y vamos viendo.
2: Sí, pero es cierto, son, la verdad que te generan dudas.
1: Sí, claro.
2: Salvo Facundo Tello, alguno que otro más, la verdad que la mayoría te generan alguna duda.
3: Sí, ¿qué crees que te diga? Pero bueno.
2: Mirá los bombos, Messi. Eran unos bombos de la selección, una M, una E, o las dos S,
3: 10 Messi, y después el otro lío.
2: Sí.
3: Los bombos. Bueno, los bombos de la selección, banderas celeste y blancas, y de la selección, el público de River. Estamos hablando del que está en la tribuna, Enrique Omar Sibori, baja y media. Allí están los borrachos del tablón, que volvieron, ¿no? Estuvieron años
2: hace
3: sin
2: bastante,
3: estar.
2: Sí.
3: Y volvieron, las banderas de los borrachos del tablón están instaladas allí. Toda la vida estuvieron arriba, ahora los borrachos están abajo, porque arriba es platea.
2: Exacto.
3: Y abajo es popular.
2: Exacto.
3: River va a atacar entonces en este primer tiempo rumbo al arco del Río de la Plata. Siempre es al revés, decía Darío, ganó el sorteo el hijo del Chiqui. Y bueno, Barracas lo va a hacer hacia el arco que da a la avenida Figueroa Alcorta. Muy aplaudido el pibe Beltrán, un pibe que se ganó el puesto a base de partidazos.
2: Sí, y para mí va a jugar en la selección. Para mí es el próximo arquero de la selección. Cuando el Dibu afloje, o cuando el Dibu no quiera atajar, o cuando se ponga viejo, ya me parece que va a estar en el próximo proceso desde el comienzo. Porque de hecho Scaloni, no sé si será Scaloni o no, lo llamó. Me parece que no tiene publicidad.
1: Y con él y con Cambese tenemos arquero.
2: Sí, Cambese es muy bueno también. Me parece que no tiene publicidad la camiseta de Barraca. Ya le empezaron a soltar la mano también con eso.
3: Muy bien, está frente a la pelota Iván Tapia para impulsar el balón que determina el comienzo del partido de River frente a Barracas. La pelota que viene a través del auto oficial, sponsor del campeonato clausura de Primera División. Toma la pelota en su poder entonces Iván Tapia, el capitán de Barracas. Va a comenzar el partido en el Estadio Monumental.
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3: Muy bien, allí está entonces esperando que le den la orden el hombre de Barracas, Iván Tapia, esperando entonces la orden de Nazareno Araza. Va a arrancar el partido, son las 7:15 en punto en la República Argentina. Está observando por segunda vez su cronómetro el árbitro Nazareno Araza, y allí va a mover entonces el conjunto de Barracas, dirigido por Damián Ayude. Se fue finalmente Insúa, quedó su hijo, que estará jugando por el lateral izquierdo, pero el papá se fue. Allí está entonces el árbitro dialogando con el arquero, con Marcelo Minio, haciéndole gestos a Minio para ver si está todo ok, para que arranque el partido. Sigue esperando, no sé qué. Nazareno Nasa sigue mirándolo a Minio, que está ubicado fuera del área. Me refiero al arquero. Ahora vuelve por cuarta vez a mirar el cronómetro. ¡Comienza el partido!
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3: La viene buscando River, atención, recupera, pero con falta Barracas la pelota. Hay tiro libre para River, el primero del partido. Será entonces, van a impulsar el balón sobre el costado derecho del ataque millonario. Levanta sus brazos, ahí Colidio junto con Rafael Santos Borré, que después de unos cuantos años vuelve a jugar en el estadio de River. Jugó el otro día frente al Docivi, hizo el gol, inclusive el único gol de River, pero hoy vuelve a su casa, ¿no? Donde hizo tantos goles importantes Rafael Santos Borré. Vendrá el zurdazo Marcos Acuña, se prepara para darle el balón. Ahí está River buscando el primer gol del campeonato. Ahí está pegando gritos el arquero Marcelo Minio. Vino el centro de Acuña, atención Minio, atrapa la pelota perfectamente, pedían penal, caían todos, parecía un bowling ahí, cayeron como 4 o 5 juntos, rematará Minio.
1: Tiene 55 goles Borré, estuvo entre el 17 y el 21 y lleva ahora 151 partidos en River.
3: Perfecto. ¿Cuándo fue el año que se fue, Dani?
1: 2021.
3: 2021.
2: A mitad de año. Ahí empezó a jugar Julián Álvarez de titular.
3: Mirá vos, ahí está el arquero Minio que recibe la pelota. Se aproxima a la mitad, al borde del área grande y mete pelotazo largo. Va a buscar el barón Otamendi. Rechazo Otamendi de cabeza. La va a dejar pasar Insúa. Será lateral para Barracas. Va Rodrigo Insúa a buscar la pelota en los primeros dos minutos de juego en el Estadio Monumental, con River empatando con Barracas, con River iniciando su tarea de intentar ganar algo en este segundo semestre, sabiendo que tiene dos chances: la sudamericana, donde está clasificado para octavos de final, y por supuesto este campeonato que arranca ahora habiendo sido eliminado de la Copa Argentina. Allí está Insúa, la vuelca sobre el costado izquierdo, se viene Gonzalo Morales, allí está frenándose, está rebotando la pelota que finalmente cae en el córner que favorece a Barracas Central desde el costado izquierdo. Es córner para el Guapo.
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3: Desde la izquierda vendrá ese centro. Iván Tapia le va a pegar al balón. Hay seis compañeros esperando ese centro en el área. Mucho forcejeo, mucho tirado de camiseta. Viene el centro. La pelota rechazada. Le va quedando entonces otra vez a Barracas. La pelota sobre el costado derecho buscada por Milog. Ahí está Milog. La para. Ahí está el centro de Milog. Un jugador de Barracas quedó muy tirado en el piso, pero la jugada siguió. La viene buscando para rechazar a Acuña. Acuña que tira hacia adelante. Va a buscar la
2: devolución. Se levantan rápido cuando no le, sí, cuando no le dan bolilla.
3: Caía Colidio, la pelota sale afuera, allí impulsada por Happer. El árbitro cobra una falta previa, tiro libre para River.
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3: La viene buscando Pereira, allí está Lautaro Pereira, pelotazo largo, se va a ir afuera el balón, es lateral para Barracas sobre el costado izquierdo, viene Rodrigo Insúa a buscar la pelota, ganó Estudiantes en Río Cuarto, Daniel.
1: Sí señor, gol de Sergio Ojeda de cabeza a los 25, Estudiantes de Río Cuarto le ganó a Tigre 1-0.
3: Sufrió al final, pero ganó.
1: Sí.
3: Lo vi el gol.
1: Bueno, segunda victoria, le había ganado Huracán en la apertura, claro. Segunda victoria, 8 puntos, tiene que sumar mucho, ¿no?
3: Promisorio que arranque ganando. Allí está, además viene de, le ganó a un equipo fuerte como Tigre, que venía de ganar 3-0 a Nacional en Montevideo por la Copa Sudamericana. La viene buscando Insúa, la tira por abajo Insúa, la pelota va pasando de largo para Morales, la paró Morales, la volcó sobre la izquierda el hombre que recibe, para mí estaba en offside. Hay tiro libre que favorece a River.
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3: Muy pisada la veo la cancha, con mucho pocito, me parece, Diego, ¿no?
2: Sí, como tuviera mucha huella de pisada, sí. No está bien, después vamos a averiguar qué es lo que pasó.
3: Pisada de antes, porque los jugadores recién empiezan el partido.
2: Sí, como no está muy bien.
3: No está bien el campo hoy, de acuerdo a lo que es siempre un estado casi óptimo del campo de juego de River. La viene buscando Acuña. Allí está Acuña llegando hasta la mitad del terreno. Sigue Marcos Acuña. Mete el pelotazo largo. Está picando para ver si llega a buscar esa pelota. El hombre de River cayó muy bien. Se la llevó. Galván va tocándola hacia atrás para Colidio. Colidio la hace rebotar. La pelota sale afuera. Es lateral. En ataque por izquierda favorece a River. Ahí estaba pidiendo algo el futbolista Jasper, que no pasó nada. Acuña en el lateral para River. Sobre el costado izquierdo. La pide Pereira. Allí está el pibe Lautaro Pereira. se va llevando allí, tirándola sobre el costado derecho, viene recibiendo el balón y va tirándola hacia atrás Martínez Cuarta, que la va tocando ahora, buscando a el futbolista Fausto Vera la tira hacia atrás. Fausto Vera, viene para Otamendi, que la va volcando sobre el costado derecho, ahí está intentando llevársela Pereira, la va tocando cortita hacia adelante, recupera la pelota Barracas, se la va llevando hacia el costado, Morales la quiere llevar, la va perdiendo, la va ganando entonces en River, Silva que le va tocando para Vera que se viene llevando la pelota hacia el costado izquierdo para Acuña que va recibiendo, sigue Acuña, la tiró muy mal hacia el medio Acuña, la va recuperando Barracas, el pelotazo largo, pica Morales, está marcando Otamendi que retrasa el fútbol hacia atrás para Beltrán.
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3: Sale Silva, va a buscar por izquierda a Marcos Acuña, va picando Pereira, allí está Pereira, la marca del fondo de Barracas muy bien, y va saliendo por sector derecho a buscar esa pelota Porra que la pierde, la quiere recuperar, la hace rebotar y se va fuera, hay lateral que favorece a Barracas sobre el costado derecho.
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2: El chico Lautaro Pereira, que entró muy bien en el partido el otro día contra Aldo Civi, que había entrado bien el día que debutó contra Atlético Tucumán, bien de extremo por izquierda. La primera pelota parecía que no llegaba y llegó justo. Ahí va River de nuevo.
3: La viene buscando River otra vez. Atención con Pereira que recibe el balón. Va tocando cortito para Colido. La pelota rebotó y queda Pereira. Ahí está Pereira tocando hacia atrás para Curia, que la retrasa aún más para Otamendi. Otamendi que se va llevando el balón. Lo vuelca a la derecha. La deja pasar Martínez Cuarta para que venga a buscar a Montiel. Allí está Montiel que la tira por abajo. Montiel para Galván. Galván que la pone en la puerta del área. Ahí está picando Borré por derecha. Tiró el centro atrás. La pelota rebota y se va al córner. Pero había posición adelantada previa de Rafael Santos Borré. Hay tiro libre para Barracas entonces.
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2: Bueno, de los dos volantes centrales o los dos de marca de River, Lucas Silva, el juvenil, más retrasado, Vera por delante de él, Galván moviéndose por derecha y Lautaro Pereira por izquierda, los dos puntas. Bueno, un clásico, Borré en offside. No me acuerdo que River muchas veces se enojaba porque juega muy al límite de la última línea.
3: Largo pelotazo para Morales, marca bien, gana de cabeza Otamendi imponiendo presencia. Le va quedando la pelota Jonathan Rack, la va tirando hacia atrás. Está recibiendo ese balón el arquero Miño, le pega defectuosamente Miño, la gana Zulca Silva. La va abriendo para Acuña, allí se viene Marcos Acuña. Por izquierda le pide el autor Pereira, va la pelota para Pereira, la paró Pereira, devolvió muy bien para Acuña. Se la llevó el huevo, va a línea final, el centro de Acuña, la pelota que rebotó se va al córner. Muy aplaudido Acuña, y recordemos, tuvo muy buen semestre inicial.
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2: Bueno, ya se buscaron un par de veces por izquierda Acuña y Lautaro Pereira. Ahí desbordó, no llegó a tirar al centro. Cuando fue hace un ratito el defensor de Barracas al piso, ahí se levantó bastante arena.
3: Vendrá el remate de Marcos Acuña, zurdazo rumbo al área de Barracas. Casi 9 minutos del primer tiempo, 0-0. Va a venir el centro, atención. Acuña tiró el centro, pelota rechazada. No salió del área todavía, remate afuera. Desviado por parte de Tomás Galván. Hay saque de meta entonces, que favorece al conjunto de Barracas.
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3: Perdió Talleres en Rosario, Daniel.
1: Sí, señor. Gol de Matías Cócaro de penal a los 10 minutos del segundo tiempo. Newell's Old Boys le ganó a Talleres por 1-0.
3: Bueno, ganaron dos equipos que tuvieron un muy mal semestre anterior, ¿no, Dani? Hoy de locales, ¿no? Tanto
1: sí, estudiante de Río Cuarto, ¿no? Claro, exactamente. Tal cual.
2: Porque Estudiante de La Plata, no, ese sí tuvo un buen.
3: No,
2: es otra
3: no.
2: cosa.
3: Ya. Y lo va a seguir teniendo. ¿Contra el Rojo?
1: Sí, tenemos acá con el Gaby, nos miramos a Riojo, exactamente.
3: Exactamente, más que de Riojo te digo, se van a mirar. La viene buscando ahora del fondo Acuña. Acuña que le va parando. Ahí está Acuña que la va volcando hacia la vida. Está con un sabor agridulce, me imagino, el Gaby, ¿no? Ahora, porque por un lado bien, por el otro más o menos. pero siempre bien, periodísticamente hablando, siempre bien, digo, ¿no? Ahí está tirándola Otamendi. Otamendi para Acuña. Acuña que se viene cruzando la mitad de la cancha. Sigue Acuña con el balón. Se frena Acuña, la toca hacia atrás para Otamendi. Otamendi que la va controlando y le va tocando cortita para Fausto Vera. Allí está Fausto Vera mirándolo a Gonzalo Montiel. La va parando Montiel. Se la lleva Montiel. Sigue Montiel con el balón. La tira hacia adelante mal. La pelota rechazada por De Martini. Le va a quedar ahora a Lucas Martínez Cuarta. Martínez Cuarta que toca para Otamendi. Toca River en la mitad de la cancha en 10:30, 0-0.
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2: Bueno, línea 5, como decías, de Barraca, muy lejos, bastante alta la línea 5, tratando de dejar en offside a los jugadores de River.
3: Va buscando el balón, Marcos Acuña, allí está Acuña, se frenó, la toca hacia atrás, recibe la pelota, allí el futbolista Otamendi, Otamendi que le va tocando para Montiel, Montiel que va parando la pelota, allí está Montiel, toca para Galván, devuelve para Montiel, la pelota es de Silva, allí está Lucas Silva, se la lleva muy bien el pibe, habilidoso el mediocampista, la va tirando hacia atrás, recibiendo la pelota entonces Lucas Martínez Cuarta, se le lleva Martínez Cuarta, la va tocando hacia el costado derecho. River que intenta, pero todavía no ha tenido situaciones de gol frente al marco defendido por Marcelo Minio. La pelota es de Otamendi, cruza el círculo central y le va tocando hacia adelante para Acuña. Acuña va a meter el centro, entra Colidio, atención, entra Borré, cabezazo al medio. Minio, tranquilo, se queda con la pelota, fue débil el cabezazo final.
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3: Me pareció de Barrios, allí está Barrios, se la lleva Barrios, la vuelca hacia el medio, está buscando el rechazo bien Otamendi, con imponente presencia, sacando la pelota, le va quedando a Galván, allí está Galván, tocándolo sobre el costado derecho para Montiel, está Montiel, un hombre de Barraca, quedó tendido en el piso, que es Tomás Borra, ataca River, va Pereira, Pereira que le empaló muy mal, sale el arquero Emilio, se queda con la pelota, el hombre de Barraca ya se levanta, se toma el rostro, pero ya se ha levantado y vuelve caminando hacia la mitad de la cancha.
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2: Ya dos jugadores de Barracas se quedaron en el piso un rato a ver si paraban el juego. El árbitro no paró y se levantaron enseguida. En la anterior me parece que Borré quiso cabecear, asistir a Colidio en el medio, por eso fue medio bombeado el cabezazo. Borré juega más del medio hacia la derecha, Colidio del medio hacia la izquierda.
3: Sale buscando la pelota el futbolista Marcos Acuña. River 0, Barraca 0, 13 minutos, primer tiempo. 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Vos vivís el comienzo del torneo, clausura de primera edición, la viene buscando Otamendi. Círculo central, allí está Otamendi. La va volcando por abajo Otamendi. El pase que va de Fausto Vera hacia atrás para Martínez Cuarta. Martínez Cuarta que toca para Montiel. Allí está Montiel, devuelve para Fausto Vera. Allí está Fausto Vera, la tira hacia atrás marcado por Tapia. La va tocando Silva. Silva para Martínez Cuarta. La va volcando hacia adelante para Otamendi. Cruza la mitad de la cancha Nicolás Otamendi. La va tocando hacia la izquierda. Viene buscando la pelota Acuña. La tira por abajo para Pereira. Se quiere ir Pereira. No está marcando. Allí Happer. Gana Happer finalmente. Y le va quedando la contra a Milog. Le ganan la posición a Milog y no fue falta. La tira Fausto Vera. Allí está Fausto Vera. La toca para Montiel. Montiel para Galván. Marca bien en el fondo Barracas. Y sale por el medio ahora. Ahí está buscando la pelota Milog. Dardo Milog que la abre sobre ese costado izquierdo, la pelota que va hacia adelante, está recibiéndola Norberto Briasco, la para Briasco, cae solo Briasco, recupera River, ataca el millonario, el pase hacia adelante, buscando la pelota Borré, cae, la pelota recuperada entonces, ahora por De Martini, va hacia la mitad de la cancha, mete el pelotazo largo, está marcando, a ver si puede llegar a cruzar el futbolista Otamendi, cruza Otamendi, ay, peligrosamente le tiró hacia atrás, le regaló gol a Morales y le pega a Morales, le pegó mal Morales, increíble lo mal que le pegó Morales, lo que hizo Otamendi, ¿no? Casi regala un gol.
2: Bueno, cruzó perfecto, despertó los primeros aplausos de la gente, se fue hacia la derecha, tocó para atrás, pero sin mirar y se la dio al jugador, al Morales, el ex jugador de Boca, que no tuvo mucho ángulo, casi un blooper en el comienzo para Otamendi.
3: Sale buscando el balón Insúa. Insúa al pecho allí del futbolista Briasco. Una pelota que rebota y sale afuera. El lateral para Barracas. Sobre el costado izquierdo. Va a ir a buscar esa pelota Rodrigo Insúa. 14:40 del primer tiempo, 0-0.
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3: La pelea en Suba, el árbitro dice que la salida le corresponde a River ante la protesta de Rodrigo Insúa, el hijo del ex técnico del conjunto de Barracas. Allí estará entonces recibiendo la pelota Montiel.
2: No firmó para ningún equipo, ¿no? ¿Insúa no?
3: Yo no.
2: ¿Dani?
1: No. ¿Gaby? No. ¿Vos viste que haya firmado?
3: No. Bueno, estuvo un par de años, ¿no? En Barracas, y ahora tendrá que ver. Es un buen técnico para que cualquier equipo.
1: Sí, es un buen técnico, claro que sí.
2: Fue bien en San Lorenzo, bastante bien. Sí. Después, bueno, cayó en Barracas, hizo buena campaña con los favores de Barracas, ¿no? Hoy ya dos jugadores, además de los que habían ido al piso, trabaron y no les dieron falta. Me parece que estamos con las reglas más del Mundial.
3: Hay tiro libre para Barracas, el partido en 16 minutos está 0-0, pelotazo para Morales que no va a llegar, hay saque de meta para River, va Santiago Beltrán a buscar esa pelota, River que sabe que el peso del partido es propio y que tiene que ir a buscarlo con todo, va Acuña, va llegando a la mitad de la cancha Acuña, la va tirando por abajo, va a buscar devolución, allí de Pereira para Acuña, marca en el fondo, allí el futbolista Happer, la va tirando para Barrios, allí está Barrios con la pelota, la vuelca hacia el medio para Porra, no llega Porra, falta de Porra, de José seguir el árbitro, la viene buscando entonces Milok, Dardo Milok que la tira hacia atrás, va saliendo entonces De Martini que la va tocando sobre el costado izquierdo para Insúa De Martini para Happert, allí está Happert, la va llevando hacia adelante, se viene Barracas con su defensor central, tiene tres centrales hoy Barracas, la va perdiendo, ahora Jonathan Rag, la pelota que va al área, sale Minio y la controla el arquero vestido de turquesa, tanto pantalones como su remera y sus medias, ahí salida del fondo para Barracas.
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3: Va Otamendi recibiendo el balón, tocándolo cortito para Silva. Ahí está Lucas Silva, va volcándola a la derecha para Fausto Vera. La va controlando Fausto Vera, se le va llevando. Sigue Fausto Vera con el balón. La va tocando hacia atrás otra vez para Silva. Silva que le hace correr para Otamendi. Corre hacia la mitad de la cancha. Nicolás Otamendi que le va volcando para Acuña. Acuña que le va parando. Se la va llevando River. Ahora por izquierda otra vez Acuña, la tira hacia atrás. Marca bien Barracas. River todavía no le puede entrar. La viene buscando por el medio Fausto Vera. Allí está Fausto Vera tocando para Montiel. La va parando Montiel, devuelve para Fausto Vera, la devolución de Vera, Montiel y Montiel hacia atrás, para Martínez Cuarta, la van tocando para Otamendi, toca River 0-0 en 17.
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3: Se ve River Galván, va para Borré, perdió la pelota, allí el hombre de River la viene buscando sobre el costado, derecho Barrios, se le quiere llevar Barrios, la tira hacia adelante, hay infracción que comete Pereira. Tiro libre para Barracas. Falta sobre Tomás Porra.
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2: Digamos que Otamendi está jugando de segundo central de 6, Martínez Cuarta de primero de 2, ¿no?
3: Sale buscando la pelota Tomás Porra, tira hacia adelante, atención, marca firme, justo, allí, perfecto, lo de Otamendi en el cruce, la va buscando Colidio que la va volcando a la derecha, se viene River, allí está Tomás Galván, devuelve Galván, falla Milo, se viene Colidio, allí está Colidio, la pone para Borré, la paró Borré, se acomodó, puerta de área, la perdió, se tiró Borré, que abre los brazos, pero se tiró, medio, estaba desacomodado.
2: Lo empujó un poquito, las sí, típicas pero... empujoncitos, bueno.
3: Pero me parece que el árbitro lo que no compró es la teatralización, ¿no? De tirarse como si le hubieran pegado un balazo. La viene buscando allí Porra. Porra que la abre hacia el costado izquierdo. Iván Tapia que la tira hacia atrás para Milo. Milo sobre el costado izquierdo para De Martini. De Martini hacia atrás. Va para Jonathan Rack. Allí está Jonathan Rack. Devuelve para De Martini. Sigue De Martini con el balón. La pelota larga para Morales. Marca Martínez Cuarta. Le queda Vera. Falta abajo de Iván Tapia. Dice que no. El árbitro no se puede cobrar falta cuando la hace Tapia. Hay salida desde el fondo para River.
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3: Viene Montiel para recibir el balón. Allí está Gonzalo Montiel. Va a impulsar la pelota hacia el medio para Silva. Se la va llevando Lucas Silva. La va abriendo hacia el costado izquierdo para Acuña. Acuña que se la va llevando. Allí está minando el panorama, metiendo un largo zurdazo para que pique Pereira. A ver si llega Pereira. Va corriendo y va a llegar, ¿eh? Pereira se metió en el área. Enganchó muy bien Pereira. Se la llevó notablemente Pereira. Línea final, tiró al centro. Rebotó la pelota y Barrios, que la saca bien de punta hacia adelante. Ahí empujón para mí de Martínez Cuarta. El árbitro lo omitió. Le queda Tapia. Cae Tapia. Falta, falta sobre Tapia. Tiro libre. Era más falta la anterior. Pero esta se hicieron a Tapia.
2: Sí, esta libre. Para mí no fue falta. Y la anterior de Tapia había sido medio una plancha medio peligrosa. Qué buen pase le metió Acuña a este chico Lautaro Pereira, que se sacó dos de encima. Es muy habilidoso. Y cuando quiso tirar el centro lo bloquearon justo, ¿eh? Pero muy buen pase de...
3: De Acuña.
2: De Acuña, sí.
3: Pase largo de 60 metros tiró Acuña. Va buscando la pelota en el fondo el futbolista De Martini para impulsar esa pelota. Ahí estará entonces el remate en 21 minutos del primer tiempo. River Barracas 0-0. El remate es entonces de De Martini. Va cabeceando esa pelota Briasco. Pelota que queda en la puerta de área para Insúa. Que viene Insúa. Le pegó Insúa al centro. La tapó Beltrán. Rebote. Gol. ¡Gol! Morales, Gonzalo Morales, luego de un ingreso tremendo de Insúa, la pelota por izquierda, Insúa expeditivamente se metió con todo en el área, remató, Beltrán dio el rebote y ese rebote fue aprovechado muy bien por Gonzalo Morales a los 21 minutos del primer tiempo, en la primer llegada a fondo del Guapo de Barracas. Gonzalo Morales pone en ventaja la visita. Barracas Central 1, River 0, Gonzalo Morales es Boca, tenía que ser, lo festejó con todo.
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2: Hubo un centro, Otamendi rechazó como pudo de cabeza, como lo hemos visto hasta hace poco en el Mundial. La pelota fue el pase hacia Insúa, que se la llevó con el cuerpo. Con mucha energía tiró el centro, dio rebote hacia el medio Beltrán. No era fácil, pero dio rebote hacia el medio. Le pegó de primera Morales. En la línea no la pudo sacar Acuña. Sorpresa en el Monumental. Un equipo que no se mete atrás y que llegó en la primera profunda que fue, ¿no?
3: Y la verdad hay que decirlo, en 23 minutos, Diego, no se ve el Barracas que se tiraba todo el tiempo, es otra cosa.
2: No, hubo dos que se tiraron, enseguida sí, se levantaron, pero se levantaron. Sí, se ve otra cosa. Y bueno, Morales, los dos delanteros con pasado en Boca, Morales se formó en Boca.
3: Briasco viene de Boca.
2: Sí, por eso.
1: Sexto gol en 45 partidos de Morales en la Barracas Central, y es el tercero que convierte este año. Ya había anotado dos goles, uno a Independiente de Rivadavia por el torneo de apertura y el otro a Olimpia en la Copa Sudamericana.
2: Claro, yo me acuerdo un gol que metió cuando empezó en Boca a Vélez, determinante en esa recta final de la liga que ganó con Ibarra, que fue la última liga que ganó Boca.
3: Claro, esa de bueno, la última empieza... fecha, el 2-2 con Independiente, que Racing le permitió el penal, ¿no? Esa.
2: Sí, exactamente.
3: Ahí está. Recibiendo la pelota Tomás Porra, la quiere rechazar, rebotó en Colidio. La pelota va siendo buscada por Barrios para Porra. Porra que le pega de zurda, la va a buscar Morales. El autor del único gol del partido va a saltar para buscar esa pelota. No llegó, el que llega Martínez Cuarta. Se la va llevando Martínez Cuarta. La va tocando cortita hacia atrás para Lucas Silva. Allí está Lucas Silva llevándose la pelota por el medio y la va volcando a la derecha. Viene buscando Galván. Galván que la va tocando para Montiel. Montiel que la va parando y la va volcando hacia el medio para Fausto Vera. Fausto Vera que la va pivoteando hacia atrás otra vez para Montiel. Montiel la tiene. Pierde River 1-0 en su casa. Frente a Barracas, lindo gol, más allá de que el arquero, como dijo Diego, dio rebote hacia el medio, pero lindo por la incursión de Insúa, tremenda, feroz, por izquierda, y buena definición de Morales, de cachetada, sobre el palo izquierdo del arquero que ya estaba vencido. La viene buscando Lucas Silva, la va volcando sobre el costado para Otamendi. Otamendi que la va abriendo para Acuña. Acuña que la va controlando. 1-0 gana Barracas en el Monumental. Viene recibiendo la pelota el futbolista Otamendi, que la levanta para que venga a buscarla. Ahora el jugador Fausto Autovira. Autovira que toca para Montiel. Arieta Montiel. La retrasa Montiel para Lucas Silva. Arieta Lucas Silva recibiendo la pelota. River y el balón. Herido por el gol de Barracas. La pelota de Otamendi para Acuña. Acuña que la para. Acuña que va por izquierda. Se la va llevando por afuera de Porra. Porra que se la saca afuera. Es lateral para River.
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3: Viene forcejeando Briasco. Se quiere llevar la pelota Briasco. La hizo muy bien para Morales. Se la lleva con un tacazo Morales. Un topase de Morales. Cae, no pasó nada. Te tiraste. Le dice el árbitro al lado. Viene el pelotazo largo. Pica Rafael Santos Borré. Se metió en el área. La hizo bien, pero le quedó un poco larga el centro exigido a las manos de Minio.
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2: Digamos que Morales en la anterior había pateado pésimo el pase atrás de Otamendi, le pifió la pelota, le salió un tirito y enseguida a los dos minutos tuvo esta chance, no dudó, le pegó de una y la mandó a guardar.
3: Sale buscando la pelota Otamendi. River 0, Barracas 1, 26 minutos del primer tiempo. Allí está Fausto Vira tocando para Martínez Cuarta. Martínez Cuarta y el balón. Va metiendo el centro cruzado para Acuña. Vuelve sobre sus pasos Acuña para controlar esa pelota. Sigue Acuña. Va a meter el pase corto allí para Otamendi. La tiene Otamendi. Va volcándola hacia atrás para Fausto Vira. Allí está Fausto Vira por el medio. Va llevándosela, tocándola para Galván. Allí está Galván. Galván que tira el centro al área. Sale Mini. Impecable el cruce del arquero cuando entraba Colidio para definir.
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3: Sale buscando el balón Galván. Atira hacia atrás para Montiel. Montiel hacia adelante para Borré. Cae empujado Borré. Tiro libre para River en 27 minutos del primer tiempo.
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2: Bueno, la van a meter en el área. Acuña va a tirar el centro, el zurdo va Otamendi, ¿no? A ver,
3: ¿sí?
2: Su debut.
3: Van varios, ¿eh? Van 7 jugadores de River a buscar la chance de poder poner la paridad. Vino el centro, se eleva bastante la pelota, sale el arquero. Y parecía que se le escapaba, pero muy bien, ¿eh? Muy seguro Minio. Hay que salir, ¿eh? Muchos arqueros se quedan agazapados. Esta vez salió expeditivamente, le duele a Minio.
2: Se chocó con un compañero.
3: Sí, no creo que esté haciendo tiempo, me parece que hubo un choque.
2: Porque... Sí, con un compañero.
3: Sí, sí, hubo un choque. Bueno, Minio está en el piso. Araza le habla al arquero Marcelo Minio.
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3: Un gran ídolo de todos los tiempos del arco de River, el Pato Filiol, mi amigo, le diría a Lucas Beltrán, bien le diría, ¿no? Sos un arquerazo, pero esos manotazos a los costados, a los costados, no hacia el medio, porque es medio gol del rival. Esta vez fue gol entero del rival. Sale De Martini, viene el pelotazo largo de De Martini, va a recuperar el balón Otamendi. Otamendi que toca hacia atrás para Beltrán, la va parando Beltrán en el punto del penal. 28 minutos y medio del primer tiempo. Más allá del gol de Barracas, River no ha llegado.
2: No, ese cabezazo de Borré, pero no llegó a ser situación porque se la quiso pasar a Colidio y no pudo.
3: Baby buscando Otamendi, cruza la mitad de la cancha, toca para Acuña. Acuña que la para, la tira por abajo, recupera la pelota Porra. Ahí está Porra que toca cortito, buscando a Rack. La viene buscando Milog, la tira sobre el costado. Ahí está tirando la pelota hacia adelante Barrios. Barrios para Porra. Porra que se viene, se fue en la Porra. Sigue, toma Porra, la va tirando hacia adelante, recupera la pelota Acuña. Acuña buscando a Pereira, Pereira para Fausto Vera. Ahí está Fausto Vera, le pica Borré. La viene buscando Galván. Ahí está frenándose demasiado Fausto. Dale, le dice la gente, dale, dale, ¿cuánto la vas a tener? Ahí está Montiel, la va parando Montiel. Montiel hacia el medio, va para Colidio. Se va Colidio, frenándose. Tres cuartos de campo, Colidio. Mete un tres dedos a la izquierda para Acuña. Acuña que la va parando, va a meter el centro. Acuña se acomoda, mete el pase al área. Marca en el fondo el futbolista Happert. La deja salir, hay saque de meta para Barracas que gana 1-0.
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3: Lo más saliente de Primera Nacional, Dani.
1: Bueno, lo más saliente de la Primera Nacional, vamos a recordar, hoy ganó Atlético de Rafaela. Y ganó por un tanto contra 0 Nueva Chicago. Además hubo poquito partido, lo digo rápido. Estudiantes de Buenos Aires perdió con Ciudad de Bolívar. Buena campaña, 2-1. Tristán Suárez le ganó a Chacarita 1-0 y es parcial. Temperley le está ganando sobre el final de la primera etapa de visitante a San Martín de Tucumán 1-0.
3: Ramírez buscando yo allí Borré. Ahí está Borré, San Rafael Santos Borré frente a la marca de De Martini. La tira hacia atrás, ataca River. Viene el centro para Colinio. El arquero la deja pasar porque sabe que la pelota se irá fuera. Y hay saque de meta que favorece a Barraca Central. ¿Cuándo juega Ferro?
1: Ferro va a jugar, a ver, ya te digo, exactamente, Ferro el puntero mañana a la hora 15, visita al Deportivo Morón.
3: Me encantaría que vuelva a primera Ferro después de tantos años, ¿no? Porque está haciendo una campaña.
1: Estamos todos diciendo lo mismo, con Gaby, con los chicos, todos queremos que Ferro vuelva a primera, la verdad.
3: ¿Y son cuántos años ya de Ferro? ¿No?
2: ¿Y el 2000 fue? El 2000 se fue, que River, me acuerdo, salió campeón, le ganó en cancha de Vélez y ahí descendió.
3: 26 años sin Ferro en primera, bueno, que bueno, recuerden lo que era Ferro en la década del 80, ¿no? Ganó finales acá en cancha de River, o sea, fue tremendo ese equipo de Timoteo. La va buscando Lucas Silva, ahí está Lucas Silva llegando hasta la mitad de la cancha. El partido lo gana Barracas 1-0, River no ha tenido chance de gol, obviamente tiene el dominio del juego, la tenencia del balón. Allí está recibiendo la pelota Acuña, que la toca hacia atrás para Otamendi. Otamendi que la va controlando, mirando el panorama. Otamendi la va tocando hacia atrás para Lucas Silva. Lucas Silva que se la lleva y va tocando para Martínez Cuarta. Martínez Cuarta devuelve para Lucas Silva. Se viene Lucas Silva al círculo central. La va volcando para Otamendi. Otamendi que la va tirando hacia adelante. Tendremos Correa, Angelito seguramente en el segundo tiempo. Está intentando llevarse la pelota a River con Pereira. Se le escapa el balón afuera. Es lateral que favorece a Barraca Central.
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3: Mañana me doy una vueltita por Floresta, quizá, querido Dani.
1: Ah, sí, Olboy, defensor sí, sí. De verano, ahora 15 también, ¿no? Tengo,
3: estamos
1: sí.
3: Mal, pero hay que ir cuando anda
1: y
3: mal.
1: Sí, claro, sí.
3: Ahí está
1: que...
3: Montiel, que se la lleva, Montiel que cambia de frente para Acuña, la para Acuña, va a venir el centro, sigue Acuña, se frenó, 1-0 Barraca, pero va River, 32-10, la pelota de Lucas Silva, ahí está Lucas Silva, toca cortito Silva, la pelota que va hacia atrás para Fausto Vera, sigue Fausto Vera, cambió de frente Fausto Vera, pica Montiel, habilitado, va por Insúa en la marca, ahí está Montiel, tiró el centro atrás. Cabezazo de Colidio afuera. Cabezazo de Colidio afuera. Buen intento de River. Saque de meta para Barraca.
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2: Los silbidos es para el arquero que se toma su tiempo. Claro, los 5 segundos corren desde que agarra la pelota, ¿no?
3: Ya pasaron 5 segundos desde que agarra la pelota.
2: No. En realidad desde que la apoya. Ahora
3: 5 sí.
2: Segundos. Pero claro, te puedes tomar el tiempo anterior. La hizo bien recién Montiel. No pudo cabecear bien con Lidia. Ya pasaron sí. Los 5 segundos.
3: Y el árbitro levantó 5 veces los brazos. Mamita querida, Arasa, mamá mía.
2: Sarasa,
3: sí. Ahí está Fausto Vera, pelotazo largo para Rafael Santos Borré. Va picando el colombiano. Se va llevando la pelota frente a la marca de De Martini. Sigue Borré, se va hacia atrás. La va volcando para Montiel. Montiel para Vera. Ahí está Fausto Vera, el ex argentino, Corinthians. La tira hacia atrás, buscando allí el rechazo.
2: Que es candidatazo a salir, Vera, porque ya sí. Genera impaciencia. Ese toquecito tiene 2-5 de marca River. Y estaba en ataque River y la retrocedió la pelota.
3: Sale buscando la pelota Martínez Cuarta, 33-30. River pierde 1-0. Gol de Morales. Gonzalo Morales para Barraca Central. La viene buscando Acuña. Acuña que toca hacia atrás. Va para el futbolista Otamendi. Otamendi para Colidio. Se viene Colidio. Sigue Colidio. Avanza por el medio Colidio. Va al ataque River. La pelota hacia derecha para el jugador Galván. Marca Insúa. La tira bien Insúa hacia adelante para Briasco. Ahí está el Beto Briasco. La puntea mal. Recupera River, pelota al medio, va buscando la Lautaro Pereira, puso muy bien Pereira, picaba Borré, marca justo desde el fondo Rack, allí está Jonathan Rack, se viene sobre el costado derecho para Barrios, la hace rebotar Barrios en Pereira que la va a pelear, allí Acuña, Acuña la pelea, Barrios que la saca al córner, pegó en Acuña, saque de meta entonces para Barraca.
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2: Tiene cosas interesantes el chico Lautaro Pereira, habilidoso, se atreve, pero bueno, no tiene mucho espacio, no tiene muchas sociedades para armar por ahora.
3: Bueno, hablando de Ferro, justamente Acuña, ¿no? Salió de Ferro y lo hizo debutar el Tata Brown en el equipo verdolaga de Caballito. Le viene buscando el futbolista Montiel, retirándose delante. River 0, Barracas 1. En el primer tiempo ya tenemos 35 con Vera, que la vuelca hacia la izquierda para Otamendi. Cruza la mitad de la cancha, se viene Nicolás Otamendi. Está Otamendi con la pelota buscando la Acuña. Acuña que la paró, la pide Pereira, la tira hacia atrás otra vez. Recibe la pelota Otamendi. Otamendi que la volcando hacia el costado derecho. Va la pelota para el futbolista Fausto Vera. Ahí está Fausto Vera. Toca hacia el costado Fausto Vera para Montiel. Montiel que la para. La mete hacia el medio. Viene tocando la pelota para Otamendi. Otamendi que se va arrimando a Acuña. Acuña que tira el centro. Amagó salir. El arquero se quedó. La pelota tirada hacia atrás. Rechazo. Allí a media le quedó a Fausto Vera. Tiró otro centro. Otra vez rechazada la pelota. Le va a quedar allí a Lucas Silva. La va tirando hacia atrás para Lucas Martínez Cuarta. 36 minutos, primer tiempo. River 0, Barracas 1.
2: Qué mal centro tiró Vera. Era situación de gol con todos los compañeros en el área y se la puso en la cabeza al rival.
3: Sale buscando Lucas Silva. Ataca River o intenta atacar. Lo ha hecho mal hasta aquí. La pelota larga hacia el costado derecho para Montiel. La va parando Montiel. Se viene Montiel. Ahí está Montiel mirando el programa, tocándola para Otamendi. La para Otamendi, se vino Otamendi, sigue Otamendi, toca hacia atrás, va la pelota para Martínez Cuarta. Martínez Cuarta que la vuelca a la derecha, viene River, allí está el pase malo, hacia adelante recupera el balón de Martini, traba de Martini y va volcándola peligrosamente hacia el medio, la roba River, atención en el área, va Colidio, la tira hacia atrás, rebotó en Milog y se la lleva Porra, allí está Porra, la tira hacia adelante Porra buscando a Briasco, Briasco que la pierde, está recibiendo el balón sobre el costado derecho, River ahí está, atacando Borré, la va tocando hacia adelante Borré, va a venir el centro, viene Borré habilitado, tiró el centro, Minio, muy seguro el arquero de Barracas, se queda con la pelota en 37.
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2: Buena sociedad armaron ahí Montiel y Borré por derecha. Estaba muy sobre la línea del fondo y no lo pudo tirar más para atrás el centro. Viene el arquero anticipando.
3: Va buscando el balón en el fondo de River Martínez Cuarta con Morales, que la va a pelear junto con Briasco. La va ganando Briasco, la pierde Briasco, la quiere recuperar Tapia. La pelota sale afuera, es lateral para River, dice Araza.
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2: Cobró falta finalmente y no sé qué le protestaba Morales. Le había cobrado falta finalmente.
3: Bien, se va a reanudar el juego con River y la pelota a través de Martínez Cuarta, que le va tocando para Lucas Silva. Se viene Silva entonces hacia la mitad del terreno. Allí está Lucas Silva cruzando Meridiano. La viene pidiendo Colidio. Lo muestran a
2: Damián Musto, que está con auriculares. Evidentemente Chacho le está mandando indicaciones, seguramente los cambios que hará para el arranque del segundo tiempo.
3: Ahí está Colidio que mete el pase. La pelota que rebota, sale hacia la mitad de la cancha. La tiene Otamendi. La tiene Otamendi en la mitad de la cancha. Sigue Otamendi. Mira el programa. Toca siempre para Acuña. Ahí está Acuña recibiendo. Viene abierto por izquierda. Tira el centro al área. Atención. River que va por el empate, pero la pelota rechazada bien allí por Jonathan Rag. Se va afuera. El lateral para River. Lo hace rápidamente Acuña. Acuña para Otamendi. Otamendi que le para, le toca hacia atrás. Recibe Lucas Silva. Allí está Lucas Silva. La va volcando para Lucas Martínez Cuarta. Ahí está Martínez Cuarta. La pide Montiel, la pide Galván, pero la va a tirar hacia atrás para Lucas Silva. Se va dando vuelta Lucas Silva. Mira hacia el sector izquierdo. La va tocando para Otamendi. La va parando Nicolás. Sigue Otamendi con el balón. River está inquieto, no logra generar situaciones, pero va. Allí está River con Pereira. La abre bien Pereira. Lo bajaron a Pereira. Tiene que cobrar falta el árbitro. No dejó seguir porque la tira River. Ahí está Lucas Silva. La tira.
2: No es ventaja eso. No, o sea, no mucho era más ventaja cobrar una falta cerca del área que
3: para mí no era ventaja. Seguir. Allí está Cunha que cabecea para Colidio. Colidio se la quiere llevar. Va marcando firme. Abajo allí, Kevin Happer. La viene a buscar de contra Porra. Porra que toca hacia atrás para Dardo Milog. Dardo Milog que puntea para Porra. Porra se cae solo. Le queda la pelota entonces ahora Lucas Silva. Lucas Silva para Colidio. Allí está Colidio avanzando River. Le piden que corra, pero hay que pensar también. Allí está Acuña. Acuña que se la lleva porque parece que hace todo lento River, ¿no? Y eso es lo que exaspera al público que mira, por supuesto, que River no tiene mucha dinámica. Allí está Pereira. Pereira para Montiel. La va parando Montiel. Se la va llevando hacia el medio. La va volcando hacia Lucas Silva que la abre para Acuña. Acuña que se va cerrando. Sigue Acuña frente a la marca de Barrios. La tocó para Martínez Cuarta. Apuntaba, pero le pega a la derecha. Atención. Se vino River. Intentará el centro, el zurdazo. ¡Cabezazo! ¡Gol! ¡Gol! ¡Martínez Cuarta! Habrá que revisarla, habrá que revisarla, porque me parece, uno estaba adelantado, el otro que no es el que cabeció, pero él me parece que estaba no habilitado, ¿eh?
1: Para mí también, para mí estaba en offside.
3: Para mí está en offside, ¿eh? Para mí está claramente en offside Martínez Cuarta. Si lo miran, lo van a anular.
1: Sí. En línea lo cobró, ¿no?
2: Sí, sí, en línea no levantó la bandera, Borré estaba en offside.
3: Está claramente adelantado. Está claramente adelantado.
1: Sí, sí, sí, lo de claramente, pero bueno, está adelantado.
3: Sí, mirá la pierna de Martínez Cuarta.
1: Sí, pero la línea viene de allá, adelantado. ¿Viste? Sí, sí, para mí
3: medio metro adelantado.
2: Bueno, la jugada la había empezado Martínez Cuarta, que amagó patear, finalmente la tocó para Montiel. Montiel tiró el centro y él llegó a cabecear. Me parece que va a ser anulado por offside, da esa sensación.
3: Sí, sí, porque fue offside. O sea, no hay una sensación, para mí es claro, o sea, hay otras jugadas que son mucho más finitas, esta no fue finita para mí. Bueno, habrá que ver.
1: Sí, yo comparto, no sé si medio metro como dice Gustavo, pero 10, 20 centímetros seguro.
3: Claramente, más de 10 centímetros. Yo cuando pego el grito de gol, es gol para mí porque bueno, vos no podés ver una
1: posición
3: adelantada tan finita en la jugada cuando se está desarrollando.
1: Después, muy bien usted.
3: No, el gol hay que gritarlo siempre, después... hay tiempo para rebobinar. Lo concreto, para mí va a ser saque de meta. Los jugadores de River protestan, pero para mí va a ser saque de meta.
2: No, offside es offside.
3: No, offside, digo, offside. No saque de meta. Tiro de libre para Barracas en su área. Pero todavía no decidió el árbitro, ¿eh?
2: No, están tirando líneas porque, sí, las sensaciones que están atados. Pero a veces, viste, como la cámara por ahí no está justo en la línea, eso es lo que decía Dani, pero para mí va a cobrar offside. Si es offside, está dentro del área, no 5 metros afuera, pero bueno. Ahí está, offside.
3: Era claro lo de offside, no es para tardar tanto. En el Mundial esto se resolvía en 5 segundos.
1: Tenían otra tecnología también, además de que los árbitros son más lentos.
3: No se necesitaba tanta tecnología para tardar tanto.
2: No, pero tiene el semiautomático, acá tiene que tirar las líneas. Sí, igual sí. Se vio más o menos. Pero
3: vamos, tirar la línea a ojo y ya te das cuenta.
1: No, pero la tienen que hacer, marcar para después grabarla y después poder mostrarla, ¿no?
3: Está bien. Tiro libre para Barraca, 43 minutos, mínimo 2 se perdieron, mínimo 3 creo que se perdieron por la revisión VAR, que bueno, era gol de Martínez Cuarta, que estaba bien plantado allí para marcar el cabezazo de gol, que finalmente no fue, porque bueno, está el VAR. El remate violento allí del futbolista De Martini, la va a buscar Briasco, no va a llegar, ahí lateral para River, 43-30, sigue ganando Barracas 1-0.
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3: Va buscando la pelota Colidio, falta sobre... Vale decir que lo decimos ahora porque antes teníamos un monitor que mandaba, ¿te acordás, Diego? No se veía nada. Este monitor es espectacular. Sí, sí. Se ve perfecto.
2: Buen monitor, están mejor las cabinas, la verdad que sí, antes... tenía menos definición que...
3: Si guarda. No hubiéramos sido tan certeros a la hora de decir que si fue offside o no, pero en esta la tenemos acá a medio metro, el monitor grande, ¿no es cierto? Que nos permite revisar alguna jugada como la revisás vos allí en el estudio, Dani.
1: Sí, sí, y ahora cosa que comparto, miré el tiempo, 2 minutos 40 segundos entre que fue el gol y lo anularon.
3: Yo le calculé 3, ¿viste? Le dije, le calculé 3.
2: Muy bien, deberían dar 4 minutos y
3: mínimo.
2: Eso, más un minuto más, ¿no?
3: Va a venir el remate de Acuña, 44-30. River pierde 1-0, busca la igualdad. Allí estará el remate, 7-8 son los que buscan este remate de Acuña, centro de Acuña, salto, cabezazo del futbolista Jasper, la pelota que rebotó y se va afuera al lateral, al lado del banderín del córner, no, saque... ¿Qué pasó? El lateral, lateral, ¿no? Lateral, lateral para River. Allí está, sobre el costado derecho, va a impulsar la pelota el futbolista Gonzalo Montiel. River buscando la igualdad, veremos cuánto da allí en el cuarto árbitro, tendrá que levantar el cartel.
1: Por lo menos tres.
3: Tres.
1: Sí.
3: Estos tres fueron, nada más. Ahí está, buscando la pelota Fausto Vera. Ahí está Fausto Vera tocándola hacia atrás. River y la pelota. Ahí va por sector izquierdo a recibirla Marcos Acuña. La viene

0: se tira claramente Pereira, que no sé qué pide, porque se tira claramente. Hay una mano ahí, sí, pero nada, no es nada.
1: Dos brazos que lo empujan un poco y se desploma.
0: Se, en vez de ir a buscar la pelota bien para tirar el centro atrás, los jugadores prefieren más y tienen más la tentación de tirarse.
1: Pero lo empuja.
0: Sí, lo empuja, pero son...
2: Hay un montón de esos empujones que yo lo sancionaría, la verdad. Claro. Porque sí, lo desequilibran al tipo que va a buscar, claro, la pelota.
1: De hecho, no es que se no quiso seguir, lo empujaron y se cayó. Pero bueno...
2: No me venga con que fútbol, que eso es mancha, no, pero, porque no es así, no, es antideportivo, no,
0: está
2: eso.
0: Bien, pero esos empujones, esta fue una jugada que la podés ver mejor porque es uno contra uno, pero en los corners hay 10.000 de esos.
2: Hay que
0: empujones.
2: Sancionarlo, cuando sancioné dos o tres partidos
0: no
2: lo hacen.
0: El día que sancionen uno, como Castrilli sancionaba todo, claro, cambia el fútbol.
1: El problema, ¿sí?, en esos casos es que a veces se están agarrando los dos y vos no sabés quién agarra primero. Sí. Acá era un tipo que quería eludir a uno, lo elude y lo empuja y lo tira. Mirá.
0: Ahí está la reanudación del juego con el partido con 2 minutos de adición y gana Barraca por un tanto contra cero.
1: Lo molestó a Broggi porque le estaba protestando por esa jugada.
0: Va entonces a reanudarse el juego. Menos mal que no está Coudé, ¿no? Porque la verdad, con lo que pasó con Aldo Civi el otro día, bueno, mejor que esté afuera hoy. Morales que se la lleva, pero había interrumpido el juego el árbitro porque había falta sobre Galván. Estilo libre para River, jugamos los últimos 30 segundos del primer tiempo. Allí está Araza, que creo que le va a sacar amarilla, nombre de Barracas. No.
1: Sí, no sé. Se pecharon.
0: Salir Morales de la escena.
1: La otra había sido la mejor jugada de River en el partido, porque la tocaron de la derecha a izquierda. Y bueno, después el chico no pudo terminar de tirar el centro.
0: Tiro libre para River. Otamendi dialoga con el árbitro principal, Nazareno Araza. Allí se reanuda el juego en el Estadio Monumental. La pelota es de Lucas Silva. La va abriendo hacia el costado izquierdo. Ataca Acuña. Allí se mira Acuña con todo. Allí está Acuña. Uno más se va a jugar. Vamos hasta los 49. La pelota de Acuña por afuera, por izquierda. Sí, Acuña se la llevó. Acuña tiró el centro. Sale el arquero. Atento el arquero. Muy bien. El arquero Minio está aquí. Todo lo que tiraron. Realmente Minio ha estado muy seguro.
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0: Hay falta en ataque de Briasco, tiro libre para River. La pelota que viene sobre el costado izquierdo para Acuña. Se viene Acuña con la pelota, 20 segundos final de la etapa inicial. 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Somos la radio que vos elegiste en todo el país con Fausto Vera, que la toca para Martínez Cuarta. Martínez Cuarta que la abre, se terminó el primer tiempo. Se terminó el primer tiempo en el Estadio Monumental. Con un cierto malestar del público de River, porque más allá de alguna polémica, lo que sabe el público de River es que River está jugando mal, que es un complemento lo que se vio en este primer tiempo de lo mal que jugó River frente a Aldo Civi la semana pasada. Van protestas al árbitro del partido, pero me parece que habrá un lavado de cabezas para lo que fue el rendimiento de River en esta etapa inicial. River 0, Barraca Central 1, el gol lo hizo Gonzalo Morales, vos lo estás viviendo en todo el país, en la radio que elegiste, Cadena 3 Argentina, que es la cadena del gol.
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1: Barraca fue a fondo una vez, había tenido una chance por un error de Otamendi, fue al fondo y metió el gol. River tuvo la pelota, insistió, no tuvo demasiadas ideas. Los últimos 15 minutos lo fue metiendo, queda la duda del final, el empujón, la mejor jugada de River, que los jugadores estaban protestando el penal sobre Lautaro Pereira, a veces se da, a veces no, hay ciertos silbidos, bueno, claro, River perdiendo con Barracas, viene de perder con Aldo Civi, pero bueno, seguramente sacará un volante de marca y meterá algo más ofensivo, Broggi, que hoy está dirigiendo, bueno, Coudet en realidad, diciéndole a Broggi que haga el cambio para el segundo tiempo.
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2: Estamos en la cadena del gol por Cadena 3 Argentina. Nos convoca la primera fecha del torneo clausura de Primera División. Está relatando Gustavo Vergara, está comentando Diego Borinqui. Estamos con Lito Ramírez, que nos pone al aire. Gustavo Corradini en la producción. Estamos ya en el entretiempo. Está ganándole Barraca Central con gol de Gonzalo Morales a los 22 a River Plate en el Monumental por un tanto contra cero. Vamos a repasar la fecha, la primera de este clausura, y arrancamos con la zona B, que es la zona que nos convoca con este partido, que arrancó con la victoria del campeón de Belgrano, que le ganó a Rosario Central por 2-1. Lubita Fernández y González Metilli marcaron los goles del Celeste. Julián Fernández había anotado el transitorio empate para Rosario Central. Argentinos Juniors, su único triunfo visitante, lo dio vuelta y le ganó en Junín a Sarmiento por 3-2. Junior Marabel y Renzo Orihuela de cabeza marcaron para Sarmiento de Junín. Alan Lescano, un golazo. Sebastián Prieto y Diego Porcel en la última jugada prácticamente del partido, los tres goles de Argentinos Juniors. Porcel fue expulsado por doble tarjeta amarilla. Cuando convirtió el gol, se sacó la camiseta y tenía amarilla. Bueno, expulsado por Luis Lobo Medina. Racing ayer le ganó a Gimnasia Grima La Plata por 2-1. Miljevic y Nazareno Colombo de cabeza los goles de la Academia. Bautista Barros Echeloto había anotado el transitorio empate de Gimnasia, que estando 1-1 pudo ponerse arriba en el marcador cuando tuvo un penal a favor que Cambeses le contuvo al Chelo Torres, que en esa jugada se lesionó aparentemente. Bueno, lo cierto es que Racing le ganó a Gimnasia por 2-1. Huracán también ayer, gol de Jordi Caicedo a los 20 del segundo tiempo, le ganó a Banfield por 1-0. En la jornada de hoy, la necesaria victoria de Estudiantes de Río Cuarto con el debut de Yagi Forestelo, le ganó a Tigre por 1-0, gol de Sergio Ojeda de cabeza. Lo dicho, estamos en el entretiempo. Barraca Central, gol de Gonzalo Morales, le gana a River en el Monumental 1-0. Y en este grupo A, en esta zona A, van a jugar mañana a la hora 15 Atlético Tucumán e Independiente Rivadavia de Mendoza. En la zona A, la victoria de Gimnasia de Mendoza, que le ganó a Central Córdoba de Santiago del Estero por 1-0. Gol de Agustín Módica de cabeza para el conjunto de Darío Franco. Platense y Unión protagonizaron hasta aquí el único empate de la fecha. Fue 2-2, Fagioli en contra del gol de Platense, lo dio vuelta a Unión. Goles de Juan Pablo Ludueña de cabeza y Tarragona de penales, y Bautista Merlini lo empató para el Calamar. Vélez Sarsfield, el gol de Manu Lanzini, le ganó a Instituto cuando terminaba la primera etapa el gol por 1-0. Newell's Old Boys en la jornada de hoy, gol de Matías Cócaro de penal a los 10 del segundo tiempo, le ganó a Talleres por 1-0, fue expulsado Román Riquelme, el ex Argentino Juniors, a los 41 minutos de la etapa complementaria. En Talleres, la primera expulsión de Riquelme en mucho tiempo, porque había sido expulsado en el ascenso, nunca lo habían echado en Argentino Juniors. Bueno, y ahora debutó y lo expulsaron en Talleres. 21:30, en un rato van a jugar Lanús y San Lorenzo, es el último partido del día sábado en esta zona A, que se va a completar mañana con dos partidos. A la hora 17:15 en La Plata, Estudiantes frente a Independiente, y a la hora 19:30, y lo estaremos transmitiendo también, Deportivo Riestra frente a Boca Juniors. Partido de La Plata también en Cadena 3 La Plata, Estudiantes Independiente, y después 19:30 Deportivo Riestra frente a Boca Juniors. Recuerden que el Interzonal fue otro de los resultados empate, el segundo empate en esta fecha, que fue uno de los primeros partidos en realidad. Defensa y Justicia y Aldo Civi, que igualaron 1-1 con gol de Nicolás Cordero para el conjunto marplatense, que suma en la zona B. Gol de Barbona de tiro libre, el único gol de tiro libre en la fecha para el elenco de Florencio Varela, que suma en la zona A.
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2: Bueno, lo dicho hasta acá entonces, tenemos 22 goles en 10 partidos, 23 con este, y muchos triunfos locales, 7 triunfos locales, con una sola victoria visitante y 2 empates, el Interzonal y el de Platense Unión. Bueno, lo cierto es que esos son los números, los primeros números que arroja este torneo clausura de Primera División. Hablamos del ascenso de la Primera Nacional, que está desarrollando su 22ª fecha, y algunos equipos que ya han jugado parte de la 21ª, que suspendió por el tema de los festejos del campeonato, en su momento subcampeonato, después finalmente como terminara, no importa, y la AFA decidió postergar lo que se estaba jugando de la fecha. Por eso es que hay muchos asteriscos, muchos equipos que tienen partidos más jugados que el resto, pero en esta fecha número 22 que se juega este fin de semana, tenemos ya jugado en la zona A la victoria de Ciudad de Bolívar, de gran campaña, le ganó en Caseros a Estudiantes por 2-1. En la zona B, 3 partidos, Atlético de Rafaela venció a Nueva Chicago por 1-0. Tristán Suárez le ganó de local a Chacarita Juniors. Tristán Suárez fue el local, ¿no? Le ganó a Chacarita 1-0. Y es parcial en el comienzo del segundo tiempo. Temperley le está ganando a San Martín de Tucumán por 1-0. De lo que queda de la fecha, lo más destacado para mañana domingo, a la hora 15, Ferrocarril Oeste, el puntero de la zona A, visita al Deportivo Morón, otro de los animadores del campeonato, y escolta. Así que es un duelo de puntero y escolta. El escolta recibe al puntero. Van a jugar también Colón de Santa Fe, que tiene los mismos puntos que Deportivo Morón, tiene la segunda posición allí con el gallito de Morón. Colón va a recibir a Chaco Forever. El Racing cordobés va a enfrentar a San Telmo y Godoy Cruz de Mendoza ante Central Norte de Salta. En la zona B se destaca el partido de Gimnasia Grima de Jujuy, que es el puntero en la zona, que va a recibir a Güemes de Santiago del Estero. También destacamos el partido entre Quilmes Colegiales, Gimnasia y Tiro y Deportivo Maipú de Mendoza. Quedará para el lunes el encuentro que van a jugar Atlanta y Almagro.
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2: Del fútbol internacional, ustedes saben, todavía están en el descanso las grandes ligas de Europa, que van a arrancar allá por el mes de agosto, más allá de que algunas van a comenzar con la Supercopa de cada país. Por ejemplo, en España, el domingo en España. Y Francia van a arrancar el domingo 16 de agosto, o ese fin de semana. Las ligas de Inglaterra, Italia y Alemania una semana más tarde, el 22 de agosto. La Champions ya se están jugando algunos partidos previos, pero lo más importante va a arrancar en el mes de septiembre. Lo mismo que la fase de la Copa Libertadores de América, que para nosotros los octavos de final del Sudamericano en el mes de agosto. Recordemos de todas maneras que se está jugando la etapa de playoff de la Sudamericana, donde participan 3 equipos argentinos, que se van a jugar la revancha esta semana, que el día martes Tigre va a recibir a Nacional de Uruguay, al que ya le ganó 3-0 Montevideo. El día miércoles Lanús visita a Cienciano de Perú, el Granate ganó en Argentina 2-0, y el día jueves Boca tiene que visitar a los Higgins en Chile. El Xeneize se ganó 1-0 el partido de ida en esa instancia de octavo de final. Aguarda River, el rival que surge del partido que Independiente Santa Fe, por ahora en el partido de ida, le ganó a Caracas de Venezuela 2-0, y tienen que jugar la revancha. La Copa Libertadores, recuerden, tiene 4 equipos argentinos y que se va a jugar recién, como decíamos, en el mes de agosto. Estudiantes, La Católica, Central Corinthians, Platense, Coquimbo y Fluminense frente a Independiente Rivadavia de Mendoza.
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2: Bueno, en el polideportivo destacamos el automovilismo y la cobertura de Marcelo Ingaramo, el TC Pickup, con la victoria de Mariano Werner en la clasificación para la carrera de mañana La Plata. También la cobertura de Marcelo Camisa para el rally cordobés. En el ámbito internacional, la Fórmula 1, Fórmula 2 y Fórmula 3 se van a presentar en Hungría, allí en Budapest. Y en la Fórmula 1 estuvo la clasificación, la carrera es mañana a las 10 de la mañana. Norris se quedó con el primer puesto, Hamilton había sido segundo pero fue penalizado, lo mismo que Antonelli en la grilla. Entonces, en definitiva, larga primero Norris con Leclerc a su lado, la segunda fila para Piastri y Verstappen, la tercera la van a compartir Hamilton con Russell, y Kimi Antonelli, el puntero del campeonato, va a largar en la séptima posición, es decir, en la cuarta fila. En la Fórmula 2, hoy ganó Gabriel Emini, que se acerca en el campeonato a Solov, el búlgaro que abandonó. Nico Barrón, el argentino, terminó en el puesto 11. En la Fórmula 3 ganó Theonel, el francés, y en la lucha por el campeonato Freddy Slater sumó 1 punto y Ubuchoku ninguno, y ahora quedaron empatados en el primer puesto del certamen. El argentino, el ítalo argentino Matías Colnaghi, arribó en la cuarta posición.
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2: Momento de presentar el comentario de Diego Barinqui para que explique por qué Barraca Central sería histórico. Por ahora lo es. Le está ganando a River en el Monumental por un tanto contra cero.
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9: Bien, estaba repasando los datos de posesión, 76 a 24 para River, que obviamente tuvo mucho la pelota. Barracas, pese a eso, no se metió atrás, lo marcamos desde el comienzo. La línea de 5, bastante metros afuera de la propia área, ¿no? Tirando la ley del offside un par de veces. River tuvo la pelota, pero bueno, una historia repetida, ¿no? No supo cómo entrar, cómo lastimar. Un par de veces en el comienzo con el chico Lautaro Pereira, que es zurdo, jugando por izquierda, con Acuña, los dos zurdos tratando de jugar por la banda. Sin tirar centro a la nadie, River no tiene grandes cabeceadores. La armaron un par de veces bien. Y nada, se durmió en un momento, una pelota que rechazó Otamendi, como puede, ¿no? De cabeza, con el rival encima, medio montándose arriba. La pelota queda picando a unos 6-7 metros del área. Tarda en reaccionar Lucas Silva, se la lleva el hijo del ex técnico, ¿no? El chino Insúa. Con determinación, tampoco llega Martínez Cuarta, tira el centro fuerte, cruzado, da rebote hacia el medio el arquero Beltrán y le pega al Toro Morales, que en la anterior, unos minutos antes, había tenido una muy clara, porque había cortado bien Otamendi, la pasó para atrás, pero no se dio cuenta que estaba Morales, quedó medio mano a mano Morales, pero con poco ángulo, bastante cerca de la línea de fondo, y le pifió la pelota. Acá no dudó, pateó fuerte desde el corazón del área. Estaba cerrando Acuña sobre la línea, medio se la lleva puesta la pelota, igual entraba. Y después festeja haciendo el topollillo de cara a la gente de River. Ahí ya calentó un poquito, ¿no? El chico formado en Boca, haciendo el gesto de Riquelme, frente a los hinchas de River. Después River tuvo la pelota, presionó, también hizo alguna por derecha con Borré y Montiel. Llegó el gol anulado por offside de Martínez Cuarta, que bueno, se fue con la lanza. Iba a patear, ha metido algunos goles pateando de lejos. La abrió Montiel, Montiel tira el centro de zurda y entró a cabecear, estaba a medio metro, estaba un poco adelantado, bien anulado el gol. Y al final está esa jugada que no sé, me parece que vinieron los árbitros con el chip de no cobrar faltas menores, de seguir un poco lo que pasó en el Mundial, de no sacar tarjetas también por faltas menores. Pero la mejor jugada de River, que armó de derecha a izquierda, el chico Lautaro Pereira quiso desbordar, lo empujan y se cayó, o sea, no pudo seguir nada, se protestó un poco, lo amonestaron a Broggi, que hoy está de técnico porque Caudet debe cumplir dos fechas de suspensión, está con Damián Busto al lado. No fue un buen partido de River, tampoco tan malo, me parece no merece ir perdiendo, tampoco generó demasiadas situaciones, creo que va a romper el doble 5 en algún momento, seguramente va a entrar Beltrán Correa, y River tiene que arrancar ganando. River juega con la presión de haber arrancado mal el semestre, de que hay un clima raro, juega nervioso, un poco atado, un poco con esa presión con la que jugó tantos años la selección argentina, porque no podía ganar. Me parece que hay dos cambios en River, ahora los presentamos. Uno es el chico Freitas, pero bueno, va a meter algo más ofensivo River sin duda.
10: Bueno, sí, uno es Freitas, que es un buen delantero, que ya lo ha demostrado en el semestre anterior.
9: El otro, Lucas Beltrán.
10: Y Lucas Beltrán. Dos puntas pone River entonces.
9: Y River en un hecho histórico, que vamos a ver, Dani, si podés averiguar. Dos Beltrán en la cancha para River.
11: No, déjate de broma.
9: Dos Beltrán, no creo que haya. Jugó la vieja Beltrán, que falleció hace poco, jugó en el año 76. Bueno, es familiar, Lucas Beltrán, medio lejano, primo, no sé qué.
11: Últimos dos al mismo apellido que jugaron. Sí. O ¿cuáles se te ocurre? A ver. En River, ¿no? Yo me acuerdo. O sea, me contó mi papá de decir la edad de Gustavo, los Onega, por ejemplo, ¿no?
9: Sí, no, pero después hubo muchos, sí.
11: Claro, debe haber habido
9: González, Pérez. Fernández, bueno, habría
11: claro, que... Claro, en eso, en caso eran hermanos, en esto que estamos diciendo, y en este caso como el de hoy, no, tenés razón.
9: No tiene nada
11: sí,
9: que
11: sí, ver. Sí, no tiene nada que ver.
9: Pero bueno, no sale Barracas todavía, están silbando porque no sale, River ya está en la cancha.
10: Los suplentes de Barracas están en su sitio, pero los titulares que no salen, los mandaron a buscar a través del cuarto árbitro, los jugadores de River están, los cambios ya... dichos.
9: Borré está en cancha, así que supongo
11: está hablando con el árbitro. Sí.
10: O sea, va a meter cuatro delanteros River.
9: Claro.
10: En el inicio de complemento. Porque van a estar Borré, Colidio, Beltrán y Freitas.
9: Claro. ¿No? Seguro sale un 5 y uno de los volantes, o Pereira o Galván. Ahora vamos a confirmar. Y
10: no
9: Silva
10: veo,
9: o Fausto
10: no,
9: Vera.
10: No lo veo a Fausto Vera yo. No lo veo a Fausto Vera, que tuvo un pobre primer tiempo, me parece.
11: Bueno, pero iban 20 minutos y lo estaban silbando.
10: Ya. Sí, bueno, porque ya viene de arrastre la cosa, ¿viste? Ese es el tema. Y el otro es Pereira. ¿Lo sacó Pereira?
11: Lo sacó Pereira. Y claro, para poner otro delantero tiene que sacar Pereira.
9: Sí.
11: Claro,
9: Pereira estaba medio de extremo por izquierda.
10: Sí.
9: Y Fausto Vera es el otro que te dije, tenía los boletos picados.
10: ¡Va a arrancar la etapa final del partido!
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10: La pelota es de River a través de Lucas Silva. Ahí está Lucas Silva que se la lleva. Recuerden entonces, entraron Beltrán y Freitas, dos delanteros. Salió Lautaro Pereira y también Fausto Vera en River. La pelota que va siendo buscada por Freitas. Primera intervención de Freitas en el complemento, tocando para Galván. Galván para Colidio. Ahí está Colidio. La tira hacia adelante. Allí está buscando Beltrán. Beltrán que la tira hacia atrás. River que sale con todo para buscar la igualdad. La pelota es de Colidio. Colidio que la va haciendo correr, buscando a Galván. La tira hacia atrás Galván para Otamendi. Otamendi que la va tocando hacia atrás para Martínez Cuarta, que va volcándose para Montiel. Montiel que se la lleva. La empara Montiel hacia adelante. Rechazan allí para que finalmente la saque expeditivamente el jugador Jonathan Rag. La viene buscando Tomás Porra. Tomás Porra para Morales. Morales que la va volcando a la derecha, buscando a Barrios. Barrios que la abre, buscando otra vez a Morales, que se le va fuera la pelota. Ahí saque lateral para River. Viene a buscarla Acuña.
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9: Bueno, River quedó con Borré bien de punta, un poquito detrás Beltrán moviéndose, y a los costados Freitas por derecha, Colidio por izquierda, y el doble 5 es Galván con el chico Silva.
10: Sale buscando la pelota precisamente Galván. Va tocándola para Montiel. Montiel hacia atrás. Recibe Martínez Cuarta, que hizo un gol en el primer tiempo invalidado por offside del marcador central millonario. La viene buscando Lucas Silva, que la va tocando para Otamendi. Otamendi que la hace correr. La viene buscando Colidio, retrasado. El más retrasado de los cuatro puntas que tiene River en este complemento. Para iniciar el juego, porque es un tipo que sabe con la pelota. Una especie de enlace allí Colidio. Colidio que toca hacia atrás, buscando la pelota Otamendi. Otamendi para Silva. Silva que se la va llevando en dos minutos de iniciado el complemento. Pelota a la derecha para Martínez Cuarta. Cruza la mitad de la cancha Martínez Cuarta. Se frena ante la marca de Briasco. La va tocando hacia atrás. Va para Lucas Silva. Se la lleva Lucas Silva. La va volcando hacia la izquierda para Otamendi. Otamendi que la va parando. Otamendi que se la lleva frente a la marca de Morales. La va volcando hacia la izquierda. La pelota va hacia el medio para Silva. Silva que se la lleva. Está Silva con la pelota en el círculo central. Por lo bajo el pase para Freitas. Se encaró bien Freitas. Metió el pase. La pelota no pasó para Borré. Y entonces recupera Insúa. Se viene Rodrigo Insúa. Mete la pelota hacia adelante, rebota en Freitas, lateral para Barraca.
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10: Sale buscando la pelota Silva, liquida ahora a Galván, está intentando Beltrán, Beltrán para Colidio, Colidio la hace correr, el pase para Beltrán, marca bien abajo De Martini, la pelota trabada le queda a Morales, ahí está Morales, avanza Morales, le pegó de zurda, muy débil, el remate a las manos de Beltrán, que va saliendo con Acuña, ahí está Acuña por sector izquierdo, sigue Acuña con la pelota, va llegando rápidamente a la mitad de la cancha, corre con todo Acuña en esta, la va tirando hacia adelante Acuña, va la devolución, Acuña habilitado, va allí, frente a la marca de Happer, la pelota rebota en Happer, se va afuera, lateral para River, viene buscando a Colidio, engancha a Colidio hacia el medio, sigue Colidio, mete el pase a la derecha, Colidio buscando a Montiel, la va parando Montiel frente a la marca de Insúa, la toca hacia el medio para Freita, allí está Freita, le empaló al área a nadie, sale Insúa cubriendo bien la pelota, saque de meta para Barraca.
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9: Bueno, empiezan a hacer tiempo. El anterior decía, hubo silbido de la gente porque fue rápido. Freitas le dio la pelota a Insúa, como que se la puso en el pecho para que la agarre y no la quería agarrar.
10: Está bien,
9: la
10: dejó caer. Eso pasa. O sea, él
9: no, no estoy contando lo que pasa.
10: Con la mano y vos leí,
9: estoy
10: la
9: contando lo que pasa.
10: Está bien. Vos lo contás como una anomalía, eso no.
9: Estoy contando
10: la pelota a la mano y el otro
9: silbido.
10: La tiró. Bueno, silbido porque siempre la gente va a silbar esas situaciones. Allí está intentando llegar Beltrán a esa pelota en 4:30 del segundo tiempo.
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11: Cae cambio en Cadena 3 Argentina. Se va a ir en instante nada más, está calentando la moto Lito Ramírez. Está ingresando Luciano Alegre, que él dice que viene caminando, corriendo.
10: Muy bien. Un abrazo para Lito y también para Lucho que ingresa. Lucho por Lito. Viene buscando la pelota por el medio Galván. Ataca River, sigue Galván. La pone en la puerta del área. Está Borré. Se la llevó, no le pudo pegar. Se la sacaron justito cuando le iba a pegar. La tira Iván Tapia. La tira bien Tapia para Morales. Morales que se la lleva en el círculo central. La hace correr para Insúa. Corre Insúa a buscarla. Marca Otamendi. La pelota es de Nicolás Otamendi que la retrasa para el arquero. Allí está con la pelota Beltrán.
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10: Sale buscando la pelota Lucas Silva. Va hacia la derecha para Martínez Cuarta. Recibe Lucas Martínez Cuarta. Ataca River. Sigue Martínez Cuarta. Toca para Montiel. La para Gonzalo. La tira hacia atrás para Galván. La hace correr Galván para Lucas Silva. Ahí está Lucas Silva en el círculo central. La volcó sobre el costado izquierdo. La tira Acuña. Ahí está Acuña. La retrasa Acuña para Silva. La hace correr Silva. La va tocando Galván. El toque corto de Galván para Freitas. Freitas allí buscando a el futbolista Montiel. Montiel hacia adelante y la falta que no es, que parecía sobre Freitas desde Martini. La viene peleando Barracas, pelota hacia la izquierda que tira Morales para Briasco. La viene buscando el Beto Briasco, tocó para Morales. La saca muy bien Silva. Falta de atrás que le comete allí Tomás Porra, que es amonestado. Amonestado el hombre de Barracas Central. Creo que es el primer amonestado del partido,
11: ¿no? Es Briasco,
10: Briasco. Es Norberto Briasco que le pegó una patadita desde atrás.
9: Creo que había un defensor había amonestado.
10: No lo anoté, porque amonestaron a Broggi por protestar, el técnico de River hoy. Pero no anoté ninguna otra. Sale buscando la pelota por sector izquierdo el futbolista Acuña. Mete el tacazo Acuña para Colidio.
11: Happer,
10: amonestado junto con Briasco. Los dos en Barracas. La pelota se va afuera, es lateral para River. Lo hace Montiel.
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10: Sale buscando el balón Otamendi para Acuña. Acuña que le va parando, la va tirando por abajo Acuña mal. Recupera la pelota Happer. Allí está Happer que la va tirando hacia adelante, buscando la presencia de Porra. Porra hacia atrás, va para Happer. Allí está Kevin Happer que la tira mal hacia adelante. La regaló, la viene buscando Lucas Silva. La tiene Lucas Silva, la tiene River todo el segundo tiempo. Pelotazo largo, buscando el pique de Beltrán. La pelota recuperada entonces por Dado Milo. La tira hacia adelante Dado Milo. Se viene Barraca de contra. La pelota que va para Morales. Morales que la para y la pierde. La va recuperando, lo único que hizo Morales en realidad fue el gol, ¿no? Nada más y nada menos, ¿no? Porque después todas las resuelve mal, incluso la que tuvo antes del gol, Diego, ¿no?
9: Sí, sí.
10: que parecía que le podía pegar y medio se tropezó y la tiró a cualquier parte. Debe ir buscando ahora Freitas. Freitas para Galván. Galván para Otamendi. Al ataque River. Pierde 1-0. Sigue Otamendi con la pelota. Se furina. La busca hacia la izquierda para Acuña. Acuña hacia atrás. Recibe el balón. Otamendi otra vez. Otamendi y la pelota. Recuerden que hizo dos cambios River. Que ingresaron Freitas y Beltrán para disputar este segundo tiempo y salieron Fausto Vera y Lautaro Pereira. La pelota por izquierda la tiene Colidio. Allí está Colidio frente a la marca de Porra. Sigue Colidio. Ahí está Colidio para Beltrán. Enganchó muy bien hacia el costado izquierdo. Allí está Beltrán atacando River. Sigue Beltrán. Metió el pase al medio mal. La gana Happer. Allí está Happer. Va hacia adelante Rag. La pierde Rag. River recupera la pelota. La viene buscando Freitas. Apunta Freitas. Apunta Freitas. Se frenó. Enganchó hacia el medio. Sigue Freitas. La perdió. Hay falta, dice el árbitro. Tiro libre para River. Interesante.
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9: Es difícil entrar. ¿Cómo está parado Barracas? Bien parado afuera del área. Con la línea de 5, otra línea de 3. River tiene que entrar, tiene que generar sorpresa o robar con el equipo saliendo, porque si no está muy difícil una pelota parada como esta.
10: Tiro libre para River. Vendrá el remate para el millonario. El partido está 1-0 para Barracas. Gol de Gonzalo Morales a los 22 minutos del primer tiempo. Está Acuña para darle o Colidio. Veremos quién le pega ese balón. En 9 minutos y medio del complemento. Denodada búsqueda del empate de River, que salió con 4 delanteros para ver si lo puede dar vuelta. Da la orden el árbitro Nazareno Araza. A ver quién le pega. Se mira la Acuña Colidio. Va Colidio, le pegó. Pegó en el travesaño, pegó en el travesaño. Quedó el rebote allí y la sacan sobre un costado. Le pegó bien Colidio porque no tuvo mucha fuerza, pero bien colocada la pelota.
9: El arquero se quedó parado mirando cómo pegaba en el travesaño. Le pegó pinchadita de derecha. Nada, el arquero no, ni se movió Miño. Estuvo muy cerca River del empate.
11: Pésimo el arquero, pésimo el arquero.
10: Pésimo, la verdad que sí, pésimo. Hizo vista muy mal. Ahí Insúa, que le deja pasar. Te doy un dato, o no, te tiro una pregunta, a ver si la acertás, la vas a acertar. De los 11 titulares que están jugando ahora en este momento de Barraca Central, ¿a quién estaría envidiando yo? Decímelo, lo podés pensar, querido Daniel Basterra. Saque de meta que favorece a Barraca Baminio.
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11: ¿Cómo me gusta? Por el nombre podría ser apellido Porra. Y sí.
10: Ay, qué grande Daniel. Ahí está el remate de Minio. Pelotazo largo de Minio. Va hacia la mitad de la cancha. Cabezazo de Colidio. La viene buscando allí. Borre. Borre que la abre. Va para Colidio. Colidio tiró el centro. El arquero Minio se queda con la pelota. Descuelga el centro. Lo fueron a empujar. Lo de Barracas protesta, pero no pasó absolutamente nada. Repone Barracas, que gana 1-0 en 11.
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9: El arquero creo que iba a dar un paso hacia la izquierda pensando que la pelota iba ahí y al final no fue ni a la izquierda ni a la derecha porque la pelota pegó una comba y dio en el travesaño. Bueno, ahí se levanta el arquero, empiezan a hacer un poco de tiempo los jugadores de Barracas.
11: Nosotros hacemos dos pases, la bajamos ahí y salimos de allá.
10: Sí. Claro. Ahí está saliendo el arquero Minio. Minio buscando la salida con Happer. Pelotazo largo rechazado por Otamendi de cabeza. Le queda la pelota de Martini que la abre para Insúa. La cabecea Insúa afuera. Es lateral que favorece a River, que pierde 1-0. Cambios en Barracas se van a producir.
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9: Bueno, se van los dos delanteros, Morales y Briasco, que el árbitro los acompañó para que empiecen a irse rápido.
10: Entran Candia y Maroni. El uruguayo, sí. Candia y Gonzalo Maroni, recordado jugador, ¿no?
9: Más enganche. También con pasado en Boca Maroni, se ve que es una sucursal, ¿no?
10: Muy bien, Jonathan Candia, el uruguayo, y Gonzalo Maroni, que cuando arrancó su carrera parecía que Maroni iba a ser uno de los mejores jugadores del fútbol argentino, ¿no? Está recibiendo la pelota a Tapia. Tapia que la cabecea hacia adelante muy bien para Maroni. Primera intervención de Gonzalo Maroni. La va tirando hacia adelante Maroni. La va tirando hacia adelante la pelota que rebota en última instancia. Para mí, en el hombre de Barracas. Y ahí saque de meta para River. Acomoda la pelota a Beltrán. Beltrán que va saliendo con Acuña. Acuña se la lleva 13 minutos clavados del segundo tiempo. River sigue perdiendo 1-0 con Barracas. Se la lleva Acuña, la tira por abajo, buscando a Colidio. Ahí está Colidio, enganchado por Milo, que le comete infracción. Tiro libre para River.
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10: Sale Freitas, que retrasó allí unos cuantos metros para hacerse de ese balón, buscando a Martínez Cuarta. Martínez Cuarta en el círculo central, buscando a Otamendi. Otamendi que la abre para Acuña. Acuña que se la va llevando. Acuña que la tira por abajo hacia adelante. La viene buscando Facundo Colidio. Muy movedizo Colidio. En el arranque del segundo tiempo sigue Colidio, que metió un tiro en el travesaño. La viene buscando Galván. La abre Galván. Va para Montiel. La para Montiel. La pide Beltrán. Va la pelota hacia el taco de Freitas. Que bien la hizo Montiel, el centro. Y al córner. Al córner, al córner. Al córner, la tira Jonathan Rack, se salvó Barracas.
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9: Gran pase de Beltrán a Montiel, casi gol de River.
10: Viene el centro, pinchadito de Galván. Recupera la pelota Porra, Porra que toca. Va a buscar devolución de el jugador Tapia. Tapia para Porra, se viene, Porra se viene. Puede venir el segundo detalle de Barracas si lo hace bien, ¿eh? Ahí está Maroni, le levantó, se lo perdió. Se lo perdió solo Maroni, tenía todo el arco y la tiró afuera al palo derecho cuando tenía todo el palo izquierdo abierto. Se salvó River de milagro.
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9: Tan volcado en el ataque River, eran 3 contra 1, más Silva volviendo. Se lo perdió Maroni, la desaprovechó Barracas. Era el 2-0, después de una clara para River también.
10: Ataca River, allí va Galván, un rebote, queda en el área la pelota de Martini que la deja salir. El saque de meta para Barracas, va a buscar la pelota Minio. El partido lo gana Barracas 1-0. Qué gol se perdió Maroni, ¿no? Insisto, gol. Porque estaba solo todo el palo opuesto y la tiró justo contra el palo más difícil.
9: No, además eran 3 contra 1. Fíjate, sí. Acá tenemos el monitor con Silva volviendo, con Acuña era tratando de amagar. Bueno, no decidió bien. Tenía 2 pases y bueno, finalmente.
10: Sí, el pase más que era para Tapia, que venía mejor perfilado, sí, por derecha, ¿no? Que se quedó, sí, gruñendo, me parece, el hijo
11: porra,
10: del preso.
11: Porra, no, y lento no retroceso bien de River, porque casi que llega Dóvalo a taparlo al jugador de antes que los jugadores de River.
10: Sale allí.
11: Araza.
10: Araza, claro, dijiste Dóvalo, yo ya no entendía nada.
11: Sí, perdón, me equivoqué.
10: Tiro libre para River, ahí está Silva. Silva para Acuña. Acuña que se la lleva. 16 minutos de la parte final. River pide 1-0, pero va con todo. Allí está, buscando la pelota. Colidio le pegó. Minio, seguro. Ante el remate de Colidio, que es el que más busca en River. Salida para Barracas, 16 minutos y medio. Gana Barracas 1-0 en el Monumental.
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10: Correa tendría que entrar, ¿no, Diego?
9: Sí, yo creo que va a entrar un rato. Lo que tarda en empezar a contarle los segundos del árbitro, recién estaba mirando eso, a Minio.
10: Sale buscando el balón Beltrán, el arquero millonario, se arroja hacia adelante, se queda con la pelota y la va a sacar para Martínez Cuarta. Martínez Cuarta que va buscando a Montiel. Ahí está Montiel, sigue Montiel con el balón. Ahí está Montiel cruzando la mitad del terreno. Sigue Montiel, la tira hacia atrás. Está recibiendo la pelota Martínez Cuarta. Martínez Cuarta que va tocando para Otamendi. Otamendi que se la va llevando, sigue Otamendi. Otamendi frente a la marca de Porra, la van tirando hacia atrás. Buscando la pelota está el futbolista Lucas Silva. Ahí está Lucas Silva tocando para Martínez Cuarta. Martínez Cuarta que la abre a la derecha para Galván. Galván que la para, la tira hacia el área. Ahí está recibiendo la pelota, atención. Freitas metieron el centro para borrar un rebote. Le quedó a Colidio, Le va a pegar Colidio. Metió un tacazo fenomenal Colidio para Curia. Ahí está Curia para Colidio. Colidio para Curia. Ahí está saliendo el arquero. Se arroja al piso y se queda con la pelota. Buen intento de River.
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9: Está cerca River ahora del gol porque le está entrando por todos lados. También se expone a la contra, ¿no? Como pasó hace un rato, pero está atractivo el partido.
10: Vendrá el remate por parte del arquero Minio, de buena tarea en general, más allá de esa que coincido con Daniel, se quedó parado en un tiro libre que había sido muy débil el remate, bien ubicado, pero débil, tendría que haberse movido el arquero, no quedarse parado. La viene buscando para rechazarla violentamente de Martini, sale la pelota afuera, el lateral millonario, sobre el costado izquierdo va a buscar la pelota Cunha, 18 minutos y medio del complemento, gana Barracas 1-0, gol de los de Gonzalo Morales a los 22 del primer tiempo, ya fue... cambiado, ya fue sustituido Gonzalo Morales, el exjugador de Boca. La viene buscando Galván, ahí está Galván, toca hacia atrás, va recibiendo Lucas Silva, sigue Lucas Silva, la va tocando cortita para Otamendi, Otamendi que se la lleva, sigue Otamendi, toque corto para Silva, Silva que la va parando, Silva que la va tocando a la derecha, buscando la pelota está el futbolista Montiel, se va hacia el medio Montiel, Montiel que toca para Otamendi, Otamendi que la va volcando hacia la izquierda para Cunha, a Cunha que la va parando, sigue a Cunha, pisa la pelota, toca hacia atrás, River y la pelota con Otamendi, pierde 1-0.
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10: La tiene Lucas Silva, intento de River, que posee la pelota por lo menos un 80% o más en este segundo tiempo. Va hacia atrás el pase de Colidio, va la pelota recuperada por Milog, allí está Dardo Milog, se la va llevando el volante central, la vuelca a la derecha Milog, la viene buscando Barrios, se la lleva bien Barrios, sigue Barrios, se frenó a Barrios, la volcó bien para Porra, allí está Porra. Porra que mete el pase hacia adelante mal. Gana Martínez cuarta, busca a Galván. Galván que le va tocando hacia adelante. Sí, viene la contra de River con el pibe allí con Beltrán. Beltrán que le va tocando hacia atrás para Galván. Galván que le hace correr. Viene buscando River la pelota. Allí está Cunha. La va tocando a Cunha. Va buscando a Facundo Colidio. Colidio que le toca hacia adelante para Borré. Rafael Santos que aguarda. Allí aguanta la pelota y la tira hacia atrás. Buscando a Lucas Silva. River y la pelota. 20 minutos y no pasa nada. Salvo el tiro libre en el travesaño de el futbolista Facundo Colidio. La viene buscando Martínez Cuarta. Sigue Martínez Cuarta con la pelota. Avanza River. La pelota que va hacia atrás para Otamendi. La va parando Otamendi. La pide a Cunha. Siempre el pase de Otamendi va a ir para Cunha. Y a Cunha que tira el centro al área. Entró Colidio y el arquero. Luego del pique se queda con la pelota en 20-15.
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9: Era buena la jugada, pero la dejó picar y se le fue larga. River está más peligroso que en el primer tiempo, pero cuando tiene la pelota le cuesta entrar, insisto, tiene que robar y agarrarlo saliendo mal parado, sacando un poco los jugadores del área, ¿no? Porque realmente le cuesta entrar con los cinco atrás.
10: La peleaba Porra, la perdía, la quiere buscar a Cunha, la levanta Cunha, largo pelotazo para Rafael Santos Borré, va a la marca Happer, llega primero Happer, la quiere sacar para evitar que sea córner, la pelea bien Borré, se la llevó Rafael Santos Borré, lo frenaron bien ahí a Borré, la pelota que rebota y le va a quedar al saque de meta a Barracas, había rechazado Barrio, le pegó a Colidio, se fue afuera y ahí saque de meta millonario. Vamos a presentar dos modificaciones más que pone ayude en Barracas y se viene Angelito Correa, ¿eh?
9: Sí.
10: Se viene, qué pinta de mexicano tiene Correa.
9: Sí.
10: Bueno, cambios en Barracas.
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9: Bueno, se va tu envidiado Porra.
10: Sí.
9: Se va Rack también.
10: Tobio entra.
9: Entra Tobio, un defensor central.
10: Y Rack sale por un central, ¿no es cierto?
9: Y Guaraz, entra Iván Guaraz, que ese sí que no lo tengo. Se va Colidio, entra Ángel Correa y también entra Arambarri, el uruguayo. Y va a salir Galván. Arambarri tiene buen juego aéreo, vi que metió varios goles de cabeza, es más de marca. Este uruguayo, bueno, vamos a ver cómo queda, ¿no?
10: Mauro Arambarri entonces, y otro cambio en River.
9: Sí, Correa.
10: Correa, por supuesto. Ángel Correa está en la cancha. a los 22 minutos exactos y medio del primer tiempo, del segundo tiempo. Es decir, va a jugar un cuarto de partido Angelito Correa. La pelota viene siendo buscada por River sobre el costado derecho. Va Montiel. Montiel que va tocando para Freitas. Ahí está Freitas frente a la marca de Insúa. Se va hacia el medio Freitas. Va a buscar la pelota por el medio. Allí elevándole a Lucas Silva. El rechazo malo del defensor. Queda la pelota allí en el área. Está River intentando. La pelota hacia atrás. El centro. La van sacando de cabeza. Le va a quedar Acuña por el otro lado. Allí está Acuña. Va a meter el centro. Vino el centro. Miño, tranquilo. Fácil centro de Acuña.
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9: Bueno, pedían offside los jugadores de Barracas, pero había sido un pase atrás de un jugador de Barracas. River está cerca, le falta ajustar un poquito la mira.
10: Pelota larga para que rechace, para que la tire hacia atrás con el futbolista Lucas Martínez. Cuarta para Beltrán. Beltrán para Acuña. Allí está Acuña parando la pelota. Se viene Acuña, la tira por abajo Acuña. La va tirando hacia adelante. Está recibiendo el balón y la va tirando hacia atrás. Corría. Corría. Buscó allí Lucas Silva y se la va llevando y la toca para Martínez Cuarta. 23-40 del segundo tiempo. River pierde 1-0 con aquel gol de Gonzalo Morales en el primer tiempo para Barracas. La viene buscando River. Sobre el costado izquierdo Acuña. Acuña que se viene. Sigue Acuña. La tira por abajo Acuña, quiere ganar allí sobre el costado izquierdo. Corría la pelota que rebota, se va afuera. Es lateral que favorece al millonario.
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10: Todo se juega cerca del área de Barracas. Hay una falta en ataque que cobra el árbitro Araza. Hay tiro libre que favorece a Barracas. Como arranca la fecha de domingo en Primera División.
2: Sí, señor. Mañana domingo vamos a tener a la hora 15 Atlético Tucumán Independiente Rivadavia de Mendoza en la zona B. Y después dos partidos en la zona A. 17:15 Estudiantes en La Plata frente a Independiente. Y 19:30 Deportivo Riestra frente a Boca Juniors.
10: Le va a pegar el arquero. Allí está Minio. Le pega alto, fuerte, lejos. Minio al costado derecho rechaza. La pelota bien ubicado también de cabeza. La pelea Rafael Santos Borré. La viene llevando Rafael Santos Borré. Cae. Falta, falta, falta, falta, falta, falta, falta, falta, falta. Tiro libre para River en 25 minutos del segundo tiempo. 1-0 Barracas por ahora.
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10: La viene buscando Montiel, la va parando Montiel. Allí está uno de los campeones del mundo que tiene en cancha River. La tira hacia atrás para Lucas Silva. Lucas Silva tocando para Martínez Cuarta. Allí está Martínez Cuarta en el círculo central. River 0, Barracas 1. Denodada búsqueda de River, por lo menos de la igualdad. Aunque quiere ganar, por supuesto. Ahí está Freitas, Freitas frente a la marca de Insúa. La tocó hacia el medio para Arambarri. Arambarri que la abrió sobre el costado izquierdo, recibe y se viene Otamendi. La va tocando Otamendi para Lucas Silva. La tira hacia atrás para Martínez Cuarta. Allí está Martínez Cuarta con la pelota. Se va Rivers hacia el costado izquierdo. River está perdiendo por un tanto contra cero. Ángel Correa que la tiró hacia atrás. Recibe Silva. Allí está Silva. La vuelca a la derecha Silva. Va buscando la pelota Martínez Cuarta. El anticipo del hombre de Barracas. Y la va llevando Jonathan Candia. El uruguayo quiere encabezar la contra. Falta, falta, falta, falta, falta, falta, falta, falta, falta de amarilla. Falta de amarilla clarísima.
9: Arambarri, ¿no? O sea, sí. Su estreno. Bueno, había jugado el otro día. De atrás, falta. Bien amonestado. Ángel Correa se ubica sobre la izquierda, delantero, donde estaba Colidio, ¿no? Bueno, se queda el jugador de Barracas en el piso.
10: Fuerte la falta. Igual, además, teatralizará un poquito, ¿no? Esperar uno que pasen algunos segundos más. Viene el cuerpo médico de Barracas, se introduce en la cancha, está tirado en el círculo central el futbolista de Barracas Central, que fue volteado por Arambarri, que fue amonestado.
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10: Siguen atendiéndolo a Jonathan Candia, que recibió la falta de Arambarri. Qué presentación, ¿no? La primera pelota que toca, metes un foul fuerte y te sacan la amarilla. Ahí está entonces el árbitro observando cómo el cuerpo médico de Barracas atiende a Jonathan Candia.
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11: Recordemos que como lo asisten, pero el otro jugador fue amonestado, no tiene que salir de la cancha.
9: Claro, recién fue Otamendi a acercarse al árbitro y enseguida levantó su brazo mostrando el reloj como diciendo, yo voy a adicionar lo que corresponda.
10: Muy bien, el primer tiempo mucho.
11: Otamendi va a ser paredes, ¿no? Digamos, los van a hartar los árbitros.
9: No sé, vino a pedir, se acercó desde la defensa y enseguida le marcó. Bueno, ahí están discutiendo, pero claro, aprovechan también la circunstancia, ¿no?
10: Se va el cuerpo médico de Barracas, se levantó ya el uruguayo Jonathan Candia, tiro libre para Barracas, 28 minutos, más de un minuto y medio, se perdió en la atención del futbolista delantero de Barracas. Vendrá la reducción del juego, Barracas gana por un tanto contra cero, dando una gran sorpresa hasta aquí en el marcador. Vendrá el remate de Tobio, el experimentado Fernando Tobio, la tira hacia adelante Tobio, la tiran hacia atrás, allí para Tapia, mal pase de Tapia. Recupera la pelota igual Barracas. La viene buscando Tobio. Tobio que la tira larga cruzada para Maroni. Maroni que tuvo la chance de meter el segundo para Barracas, lo desperdició. Traba Tapia con falta. Se deja seguir el árbitro. La viene buscando Freitas. Allí está Freitas, se la va llevando. Y ahí está recibiendo la pelota y perdiéndola. Era Beltrán que la perdía finalmente cuando quería buscar precisamente a Freitas. Se la lleva Maroni. Ahí está Gonzalo Maroni. Se arrima al área Maroni. Le hizo muy bien Maroni. Se cae Maroni, no fue nada. Se tiró Maroni. A pesar de que le protesta el árbitro. La viene buscando Freitas. Allí está Freitas. Cae, falta. Tiro libre para River.
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10: Viene el pelotazo para Correa, atención. La Correa por izquierda, se frenó. Se metió en el área, le pegó y viene el arquero. Atento, Minio. Se queda con la pelota.
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9: Buena intervención de Correa, desbordó con velocidad, ganó, enganchó, pateó el primer palo, estaba atento el arquero.
10: Sí, el arquero ha hecho casi todo bien, salvo ese tiro libre que miró, ¿no? Porque sí. Muy seguro ha estado. La pelota hacia adelante, va rechazada allí por Nicolás Otamendi. Un rebote queda en la mitad de la cancha para que la venga a buscar De Martini. De Martini se da vuelta, la va tirando de zurda hacia adelante muy mal. La regaló, la tiene Martínez Cuarta. Se lleva la pelota Martínez Cuarta, la toca hacia atrás Montiel. Montiel que va tocando para Otamendi, que la va abriendo para Acuña. Acuña que se la va llevando. Allí está Acuña con la pelota. 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Somos la radio que vos elegiste en todo el país en el comienzo del torneo clausura para River y para Barracas. La viene buscando ahora el futbolista Montiel. Montiel que toca hacia atrás para Silva. Silva que le hace correr buscando a Otamendi, que toca rápidamente para Acuña. Acuña que le va parando. Allí está Acuña, se la va llevando frente a la marca de Guaira. Sigue Acuña con la pelota. Viene el centro de Acuña. Atención, rechazada por De Martini. Esa pelota le queda otra vez a River. Acuña que tiene otro centro atrás. Remate afuera, afuera, afuera, afuera, afuera, afuera, afuera, afuera. Saque de meta que favorece a Barracas. Estuvo cerca River, Arambarri creo que fue, ¿no?
9: Sí, pareció que era en contra, pero había sido Arambarri que la toca, que entró, que insisto, tenía una cuota importante de gol para un volante central en el Getafe. Acuña es el corazón de River en este partido, o cabeció.
10: No fue Arambarri, fue uno que se anticipó.
9: Beltrán.
10: Y fue Beltrán. Parece, sí, Beltrán que cabeció afuera. Beltrán cabeció afuera, estaba al lado de Arambarri. Y ahí saque de meta para Minio, para Barracas, 31 minutos, 20 segundos. Etapa final del juego aquí en el Monumental. Va a saltar Freitas para buscar esa pelota. El anticipo de Freitas de cabeza buscando a Beltrán. La pelota rechazada allí por el futbolista De Martini. La viene buscando Insúa. Le pega mal hacia atrás. La pelea Rafael Santos Borré. Corre con De Martini. A ver quién gana. Va ahí De Martini, no la puede sacar. Borré tampoco, sigue De Martini, la tira hacia atrás para Insúa, mete zurdazo Insúa, le queda la pelota a Martínez Cuarta que toma la lanza. Ahí está Martínez Cuarta, la va tocando para Acuña. Ahí está Acuña, la pide Correa, va para Correa, la pelota rechazada sobre el costado por Barrios. Es lateral que favorece a River, será tremendo el final del partido. Van 31 minutos 40 y River busca denodadamente, insisto, el empate que merece, por supuesto. La va sacando ahora Lucas Silva. Lucas Silva que le va tocando para Otamendi. Otamendi sobre el costado izquierdo para Acuña. Acuña que va recibiendo la pelota, recibe Otamendi otra vez. Sale River en tres cuartos de campo. tiempo. Va con todo. Allí está Otamendi. La va volcando para Martínez Cuarta. Martínez Cuarta que tiene el pase por abajo. El anticipo defensivo. Muy bien. De Fernando Tobio. Le va quedando la pelota otra vez a River. Allí está tocándole Lucas Silva hacia atrás. Va para Otamendi. Otamendi que recibe la pelota de Correa. Correa para Silva. Silva tocando hacia adelante. River y la pelota. Allí está Arambarri. Arambarri para Montiel. Se viene Montiel. Sigue Montiel. La va retrasando. Va buscando a Otamendi. Otamendi que la abre para Acuña. Acuña y la pelota la sigue teniendo River.
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10: Bueno, falta de el uruguayo, ¿no? De Candia, ¿no? Sí. Fue amonestado Candia, ¿no?
9: Sí, le tiró de atrás a Arambarri y se la devolvió. Bueno, recién la había perdido Acuña queriendo gambetear y después la recuperó. River va con todo, no puede creer estar perdiendo este partido. Igual la más clara del segundo tiempo fue de Barraca, ¿no?
10: Sí, es cierto. Allí estará, sí, las dos. No, porque tuvo el tiro libre en el travesaño, ¿no?
9: Sí.
10: Viene el centro, sale el arquero, impecable Minio. Otro centro, que fue un centrito también hay que decirlo. Salida para Barracas, 33-30. Gana Barracas 1-0.
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10: Bien cerró Otamendi cuando quería meterse Candia por derecha. Y lateral para Barraca Central, que está ganando por un tanto contra cero. Allí está Barrios, Rafael Barrios, que va a buscar para meter el impulso del lateral sobre el costado derecho buscando a Candia. Allí está Candia que la hace rebotar atrás y la pierde. La gana Lucas Silva. Silva que la va tocando a la derecha. Le queda muy poquito la pelota cuando la tiene Barracas. Le va quedando entonces ahora Freitas. Freitas que toca para Lucas Silva. Tocan los pies de River. Lucas Silva que le abre para Acuña. Acuña que se va llevando la pelota. Sigue Acuña con el balón. Mete el pase largo sobre el costado izquierdo. Se viene Correa. Intenta el amague, la gambeta y la perdió. Allí está Correa peleándola, cometiendo para mí falta. No, dice el árbitro. Está el hombre del Garracas en el piso.
9: Sí, cobró mano. La típica que el jugador se tira para que le cobren falta. No había sido. Se quedó agarrando. Es tiro libre para River al borde del área.
10: Tiro libre muy importante para River. Si le pegan bien, es medio gol de River a un metro del área desde la izquierda del ataque millonario.
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9: Sí, fue el 14 que se tiró la típica y después termina reteniendo. O sea, va a ser tiro libre indirecto por más que protesta, están haciendo tiempo ahí, pero estuvo bien acá el árbitro.
11: Y al borde que fuera penal, ¿no? Porque sí que hizo retención, porque mano.
9: No, la tocó con la mano el jugador.
11: Y está amonestado,
10: Y está amonestado, Happer. Sí,
9: tranquilamente, pero bueno.
10: Tiro libre para River. Van acomodando la pelota para pegarle. A ver quién le va a pegar. Correa para mí, ¿no?
9: Sí, Correa y Acuña, pero me parece para un derecho. Bueno, se demora la ceremonia.
10: Correa, tiro libre para River, sesgado sobre el costado izquierdo del ataque, pero interesante la chance para cualquiera que le pegue bien, como le pega por ejemplo Correa, para lograr la igualdad y para entrar con el pie derecho perfecto en la historia de River. Allí está Correa y está Curia para la zurda. Veremos entonces qué deciden los jugadores.
9: El tiempo que están haciendo ahora molesta a otro jugador porque dice que corrió la pelota. No sé por qué no usan el aerosol tampoco para la barrera. Se va a comer 4 o 5 minutos este tiro libre. Eso
11: es un... mi loco. Uno de los tipos más pendencieros del fútbol argentino.
10: Sí, porque juega en Barracas. No, digo, porque vos podés ser pendenciero si jugás en otro equipo, sos boleta. Ahí está el remate para River.
9: La barrera no puso la barrera, no puso el aerosol. El jugador de Barracas está delante de la pelota. Estamos hace 4 minutos ya con esto.
10: Exagera, Diego, 4 minutos.
9: 3 minutos.
10: 2. Ahí estará el remate desde el costado izquierdo. Correa le va a pegar. El partido lo gana Barracas por un tanto contra cero. Va Correa, 36-30. Correa y el arquero que ha tenido un buen partido, que tratará de ser certero a buscar la pelota, pero Correa le pega muy bien. Es un exquisito del fútbol. Va a venir el remate, atención. Se arriba la pelota a Acuña también. Allí están pidiendo la distancia reglamentaria. El toque de Acuña, Correa le pegó muy mal de Correa, le pegó con el diario. La viene buscando Silva. Bueno, le pegó peor, con la revistita del diario. Le pegó Silva. La pelota viene siendo buscada ahora por Beltrán. Sale el arquero de River.
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15: Ataca River, va Freitas por derecha, desbordó a Insúa y al córner. La tira Rodrigo Insúa. Es córner para River, con dominio total en el complemento. Se le escapó una vez Barracas y Maroni tuvo el segundo. Fue la única chance que tuvo el equipo guapo del sur, de la capital federal, para lograr el 2-0. Le va a pegar desde la derecha a River. Atención, el centro, la pelota rechazada. Puerta de área, le levanta la otra vez. Muy buen despeje. Ahora de cabeza de Happer otra vez. Sobre derecha va Guaira. Arieta Guaira. Mete el pase, a cualquier parte tira los pases. No les dura un segundo la pelota Barracas. En la pelota larga, impulsada por Acuña a la derecha. Va recibiendo y se viene River con Correa. Ahí está el centro al área. Atención, la pelota rebotó, queda allí. Puntazo, Minio. Se queda con la pelota y sale Barracas desde el fondo a 7 más el descuento.
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15: Va a rematar Minio. El árbitro le dice dale. Le cuenta segundos, pero
9: no. No, pero no son los segundos.
15: No, por eso él cuenta minutos, Arasa. La pelota larga hacia adelante, como Borinqui. Sale buscando la pelota por derecho el futbolista Martínez Huerta.